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Exactamente, las 6 de la mañana, 10 minutos en toda la República Argentina, amaneciendo aquí a través de Radio Panorama en el 100.1. Estamos vía streaming, Radio Panorama en vivo, 100.1. Un gusto, un placer de saludarlos. Bienvenidos a compartir jornada de día miércoles 22 de julio. Y vamos avanzando en lo que es esta mañana de día miércoles, bastante, bastante fresco, y sobre todo porque las previsiones del Servicio Meteorológico Nacional para esta jornada hablan, escuche bien, que la máxima llegaría solo a los 15 grados a esta hora, y registro de las 6 de la mañana, estamos con 11 grados de temperatura. La humedad alcanza el 81% y lo que está enfriando esta mañana es nada más y nada menos que el viento del sur a 10 kilómetros por hora.

¿Cómo empezamos, señor Franco, con la Santa del otro lado en la semana donde la ciudad va a cumplir un nuevo aniversario, el 473, y nosotros nos estamos preparando con toda una transmisión aquí en la radio? Karina Romano es mi nombre, del otro lado está el señor Franco con la Santa, enseguida se suma nuestro móvil, nuestro periodista de exteriores Roque Hassan, y también con la información deportiva, el señor Guillermo Fernández. Se ha presentado todo el equipo. 11 grados, pero bueno, uno siente que estamos con menor temperatura, quizás el viento que sopla del sur a 10 kilómetros por hora está enfriando esta mañana, que todavía no tiene las primeras luces del día. Bueno, van a tardar, todavía estamos en este invierno y nos resta algún tiempo para llegar a el mes de la primavera. Estábamos hablando recién, fuera de aire con mi compañero Franco, decíamos que frío, está una mañana fría, y estábamos hablando que se viene con bastante fuerza aparentemente el frío a la capital santiagueña. Ya vamos a estar hablando, le digo, Franco, ¿en serio? Sí, me dice, bueno, hay algunos titulares que están dando cuenta de ellos y ya vamos a entrar a chequear qué dice la página web del Servicio Meteorológico Nacional. Pero bueno, los chicos están de vacaciones, los chicos están en la casa a cuidarse de estos descensos en la temperatura.

0: la música de Los Carabajal en la mañana de la radio. Así es, estamos arrancando y ya saben, tenemos, y ya lo tengo en la mano, ya lo trajo a esta mesa de trabajo, Franquito, 3854-0634-06-3432. Es la línea de contacto directa con nuestros oyentes. Ya saben, tienen que poner hola, Cari, y nos estamos saludando a través de la radio. 11 grados la temperatura, 6 de la mañana, 15 minutos, y lo voy a presentar, lo tengo del otro lado en el teléfono, a mi compañero Roque Asantati. Buen día, bienvenido, ¿cómo estás?
1: ¿Qué tal? Buen día, Karina, un saludo para vos, para los compañeros técnicas y los oyentes que nos están eligiendo en este penúltimo miércoles del mes de julio, ¿no? Que sea un buen miércoles para todos, ¿no?
0: Que sea un buen miércoles para todos, Tati. Estamos ya dando los últimos pasos a este mes. Es el clic porque vamos a cambiar ya a agosto.

0: mes de los vientos y después vamos a estar esperando la llegada de la primavera. Digo porque el pronóstico habla, Tati, que nuevamente lo vamos a sentir al invierno aquí en Santiago.
1: Sí, obviamente se lo va a sentir. En realidad creo que desde que comenzó julio no hubo frío fuerte, ¿no? O sea, fueron bastante pasables, podríamos decir, desde que arrancó el mes, y bueno, algunos tendrán que haber de aquí hasta el 21 de septiembre, ¿no?
0: Bueno, pasa que tenemos bastante frío en Catamarca, con una temperatura de 27 grados bajo cero en la zona de Fiambala, sobre todo, con transporte interrumpido, varias zonas complicadas, sobre todo para la zona del Portezuelo también con nieve, bueno, ese frío polar también que se empieza a instalar de a poco. Pero eso para los próximos días, y que nos dé el margen, Tati, de que tengamos días agradables, porque se viene el cumpleaños de la ciudad.
1: Sí, se viene el cumpleaños de la ciudad y ya en esta semana se van a empezar a vivir ya algunos acontecimientos, como lo que la gente del teatro, que mañana jueves a la mañana, con el teatro que suele salir desde la municipalidad, recorrer las peatonales, la Plaza Libertad, dialogan con la gente, está previsto para mañana jueves 23. Y ya al otro día, ya el viernes 24, la vigilia y todo lo que se viene para el sábado 25, que va a ser el cumpleaños. Así que se viene un nuevo aniversario de Santiago, donde la gente, los turistas, lo esperan obviamente con mucho entusiasmo por todo lo que se suele ver para esa época, ¿no?
0: Tres días intensos de actividad estática, ya pasó la marcha de los bombos, continuó la feria artesanal, pero van a ser días intensos. La intervención urbana, la acción teatral urbana mañana 10 de la mañana, que vas a estar ahí vos seguramente. Bueno, un evento que se repite todos los años. A las 10 de la mañana la intendente va a abrir las puertas para que salga, nos dijo el arquitecto Leñame anoche en noticiero y aquí también por la radio, casi 800 artistas. Nos vamos al día viernes, donde nos espera la vigilia en Plaza Libertad. Y el día sábado, primero el desfile protocolar por la mañana, y luego a la tarde ya va a iniciar el Festival Madre de Ciudades, que tiene como atractivo, bueno, tiene una grilla importantísima de artistas y va a cerrar con la actuación de la conga. Así que, bueno, bastante entusiasta todos estos preparativos de los próximos días, y nosotros vamos a estar aquí trabajando, Tati.
1: Y así es, como siempre, Radio Panorama siempre estuvo en todos los acontecimientos, en todos los cumpleaños de Santiago. Pasaron algunos importantes, como el Día del Amigo, ¿no?, donde acompañó mucha gente, el clima también acompañado. Así que, bueno, son días de festejos con mucha música para estos acontecimientos que les realizan aquí a Santiago Ciudad por un nuevo aniversario, ¿no?
0: Así es. Bueno, Tati, ¿cómo arrancamos? Contame del otro lado el estado del tránsito, que es bastante, bastante tranquilo.
1: Sí, así es, un poco más tranquilo con respecto a cuando es la actividad normal, pero después de las 7 de la mañana se incrementa, porque vienen a cumplir con sus obligaciones laborales los trabajadores de la administración pública y también del sector privado, ¿no? Así que podemos decir que el tránsito en los accesos en este momento de la mañana es regular en el acceso norte, a través de lo que fundamentalmente Avenida Madre de Ciudades, Avenida Belgrano, Avenida Colón, Avenida Aguirre e Hipólito Yrigoyen, que serían las más importantes desde el acceso norte hacia el centro. En lo que es el sector oeste, como siempre, a través de Libertad, fundamentalmente La Valle, Avenida Alsina y Avenida Solís, que son los más importantes en esa zona. En lo que es el sector sur, a través de lo que sería la Avenida Víctor Yunes, que conecta el barrio 750 Viviendas con Avenida Belgrano, Avenida Belgrano también en este momento de la mañana, Independencia, Buenos Aires, Viano, Camino de la Costa, Costanera Sur y el puente Juan Francisco Borges, ¿no? Recordando que sigue el corte parcial en Buenos Aires entre Juncal y La Prida, en el límite de los barrios Reconquista y 8 de Abril. La autopista Juan Domingo Perón y el puente carretero, todavía con un tránsito regular en este momento de la mañana, aunque la mayoría de los conductores vienen desde la banda Santiago, y en la banda el tránsito comienza a ser importante en avenidas como España, Aristóbulo del Valle, Avenida Belgrano, lo que sería Avenida Bolivia, Avenida San Martín, Avenida del Libertador, lo que sería Avenida Comandante Besares, Dorrigo, Dian Funes y Quintana en dirección hacia la autopista Juan Domingo.

0: en lo que respecta a rutas que recorren el interior provincial, que es vasto, que es enorme, es importante el movimiento vehicular en la ruta provincial número 5 entre Monte Quemado y Tintina. El informe del tránsito, como siempre, a través de la Radio Líder en información.
1: Muy bien, Tati, vamos ahora, presentamos la frase, el momento de tu frase del día. Vamos también con las efemérides y seguro tienes saludos.
0: Obviamente, tenemos la frase, tenemos la efeméride y saludos también para gente que nos escucha toda la mañana.
1: Dale.
0: La frase para compartir con los oyentes en esta mañana, el miércoles 22 de julio, dice lo siguiente: la ansiedad no elimina las penas del mañana, sino que solo agota las fuerzas del presente. Vamos a reiterar esta frase: la ansiedad no elimina las penas del mañana, sino que solo agota las fuerzas del presente. Y es lo que se refiere a las efemérides para este 22 de julio, algunos de los hechos que se recuerda. Por ejemplo, hoy se recuerda el Día Mundial de Acción contra la Megaminería, Día Mundial del Cerebro, también se recuerda hoy, Día Internacional del Trabajo Doméstico, Día de la Hamaca, también se recuerda en este día. Comentar que en 1958, un día como hoy, se produce la fundación del Instituto Torcuato Di Tella. También comentar que en 1965 nació Javier Calamaro, cantante de nuestro país, y en 1990 muere Manuel Puig, escritor también de nuestro país. Y saludamos a oyentes que todas las mañanas, desde muy temprano, eligen estar en la sintonía de comunicándonos por Panorama, como por ejemplo Pedro González, de calle Dorrego al 600, del barrio 8 de Abril. Saludamos a Luis Salto y familia, que a la misma vez saluda a la promoción 1988 turno tarde de la Escuela de Comercio Antenor Ferreira, ¿no? Luis Salto nos escucha toda la mañana desde el barrio Salta, prolongación en la ciudad de La Banda. Estos son algunos de los oyentes que todas las mañanas de muy temprano eligen estar en la sintonía de comunicándonos por Panorama.
1: Muy bien, Tati, hemos cumplido con todo. Que tengamos excelente jornada.
0: Muy bien, en instante volvemos con más noticias. Hasta luego.
1: Hasta luego. 6 de la mañana, 24 minutos, 11 grados en la capital santiagueña.

6 de la mañana, 28 minutos, casi tocando las 6 y media. Estamos con una temperatura de 11 grados. Títulos que tienen tapa hoy, Diario Liberal. Todo lo que proponen hacer los candidatos a gobernar la banda. Elecciones a intendente el próximo 2 de agosto. Anoche expusieron todas sus propuestas, sus críticas a sus adversarios y las promesas de campaña para tratar de conquistar el voto de los bandeños. Lo hicieron en Canal 7 en el programa Libertad de Opinión. Informe especial, todo lo necesario para saber a quién entregar el voto. Y, por cierto, también en este informe de Diario Liberal, todo lo que han resaltado los candidatos anoche en Libertad de Opinión. Scaloni, hasta diciembre estoy, no hagan ruido. El DT de la selección fue recibido como un héroe en Pujato, donde habló de su futuro y desmintió teorías de conspiración sobre su equipo. 6 testimonios. Víctimas de FUR cuentan cómo cayeron. Empleada judicial, comerciantes, gitanos y agencieros entre los primeros denunciantes contra la concesionaria de autos que se declara víctima de un desfalco varias veces millonario y acusan al jefe de ventas, Matías Yado, y también como responsable. Señalan también al gerente y hoy habría fuertes novedades. Elías Suárez inauguró obra clave en Copo. Una moderna planta de agua potable para más de 18.000 vecinos en Pampa de los Guanacos y también más viviendas sociales. Zamora resaltó la figura de Leodán en acto con adultos mayores. 2 santiagueños heridos, choque frontal de camiones deja un muerto en la ruta 34. Sucedió entre Malbrán y Argentina. La víctima fatal es Juan Ignacio Argüello de Córdoba. Conducía uno de los vehículos. En el otro circulaban 2 vecinos de Quimilí que fueron internados. Cruel asesinato de policía santiagueño en Buenos Aires a mano de 2 motochorros. Estamos hablando de Cristian Jerez, que tenía 36 años. Un candidato a intendente denunció a un dirigente: me exige una alta cifra millonaria para no bajarme toda la lista. Esto

6 de la mañana, 31 minutos, estamos con 11 grados en la capital santiagueña, es el registro de las 6 de la mañana. Gracias a todos quienes están en contacto con nosotros a través del 3854-06-3432. Buen día Karina, mi nombre es María Rosa, muchas bendiciones, que tengas un excelente día, te escucho todas las mañanas. Quiero mandar un saludo a mi pareja Nahuel del Castillo, que trabaja en la panadería El Maestro, dice, y saludos también para mi suegra Elsa del Castillo. Bueno, saludos enviados. Muchas gracias, María Rosa, que estás desde muy tempranito pegada a la radio. Hola, buen día, bendiciones para mi dama del aire. Es mi amiga Mari del barrio Centenario, muy tempranito también con su mensaje. Besitos, Mari, para vos también. Hola, Karina, buen día a todo el equipo. Saludos, Fabiana y Eduardo, desde el barrio Sarmiento de Ciudad Capital. Santa Rita los bendiga en su día. Bueno, en este día 22 de julio. Gracias, chicos, por estar del otro lado. Hola, María del Borges. Me está mandando un videíto deseándome una buena jornada. A ver, hola Karina, feliz día. Es para pedir saludes a mi nieto Brian Luna Santillán, que está cumpliendo años. Que pase un hermoso día. Ella es también Margalita Leguizamón del barrio 8 de Abril. Y empezamos con los saludos de nuestra audiencia. Nuestro

Estamos vía streaming. ¿Cómo le va? Gastón Santillán también ya está ahí del otro lado con Franquito Cola Santa. Estamos en YouTube, además con Radio Panorama en vivo 100.1 para que nos pueda encontrar. Y al 3854-06-3432, la línea que nos contacta con nuestra audiencia. Lionel Messi volvió a hacer historia. La Federación Internacional de Historia y Estadísticas del Mundial distinguió al capitán argentino por su rendimiento a lo largo de la Copa del Mundo. Destacó sus 8 goles, 4 asistencias y el impacto que tuvo durante todo el torneo. Es uno de los títulos que tiene hasta ahora diariopanorama.com. El frío regresará con fuerzas a Santiago y se mantendrá en los próximos días, también dice Diario Panorama. Saludo también a nuestros amigos aquí de Diario Panorama. Ya muy tempranito estaba Ernesto Díaz. Que tengan buena jornada nuestros compañeros también. El tiempo en Santiago para este miércoles 22 de julio. El frío volverá a ser protagonista, se anticipa una mínima de 6 grados. La jornada se presenta con cielo mayormente nublado, mínima de 6 grados, máxima de 15, y el pronóstico anticipa bajas probabilidades de precipitaciones, vientos leves a moderados del sector este y sudeste. Bueno, hasta ahí estamos bien. De acuerdo al pronóstico oficial, eso se mantendría inclusive hacia la tarde, pero el termómetro no superaría los 15 grados. En cuanto al viento, también del sector este y sudeste. El tema de el pronóstico extendido indica un gradual ascenso de la temperatura hacia el fin de semana. Así que el frío regresará con fuerza a Santiago y se va a mantener en los próximos, días, dice Diario Panorama. Luis Caputo presentará este miércoles una nueva ley para ampliar el uso de los dólares del colchón. Ya vamos a ver de qué se trata. A casi un mes del doble terremoto, ya son más de 5.300 los muertos y miles de personas siguen desaparecidas en Venezuela. También Nicolás Maduro vuelve a los tribunales de Nueva York. La fiscalía ya propuso una fecha para el juicio. Son los títulos destacados que tiene hasta ahora diariopanorama.com.

0: 6:37, 11 grados la temperatura, dice el Servicio Meteorológico. El viento es del sur a 10 kilómetros por hora. El gobierno postmundial, cambio de jugadores con la misma estrategia, se reordenan las figuras y áreas de influencia. Y también Milei en Brasil, pero atento al norte, dice uno de los primeros titulares del portal digital Infobae. Todo lo que pasó en la final de la verdad sobre la arenga de Messi al emotivo discurso tras la derrota. El gobierno define los cambios en el Banco Central de la República Argentina como el proyecto del semestre y Milei prepara su presentación. Tras mejorar la calificación de Argentina, alerta ahora por el riesgo del regreso de un gobierno intervencionista en el año 2027. Pese al alivio logrado para la caja sindical, la CGT comienza un plan de lucha con movilizaciones y un paro general aún sin fecha. Más títulos de Infobae. El INDEC dará a conocer hoy el dato de actividad de mayo y cuál es la expectativa de los especialistas. También las fotos y videos del ataque a balazos a los micros de los hinchas de Tigre tras el triunfo ante Nacional en Uruguay. Títulos que tiene hasta ahora también el portal digital Infobae. La primera pausa en la mañana informativa.
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0: cerca de las 7 de la mañana, está pasando ya esta primera hora que estamos con ustedes. Tenemos una temperatura de 11 grados en la madre de ciudades. 3854-06-3432 es la línea de contacto directa con nuestros oyentes. Ahora me voy a exteriores. Tati, te escuchamos.
1: Sí, Luis Rodríguez es el secretario general del gremio de los empleados municipales de la ciudad de La Banda. Bueno, se refirió al trabajo sindical que se está realizando en estos momentos por los empleados municipales bandeños, y esto era lo que explicaba.
2: Buenos días, Tati. Buenos días, querida audiencia de Radio Panorama. Quería contarles que desde Suen Banda venimos trabajando en forma ardua para mejorar el trabajo sindical y político, para así de alguna manera profesionalizar a cada uno de los compañeros e ir haciéndoles conocer cuáles son nuestros derechos y obligaciones laborales. Y también en ese marco la situación política y económica que vive el país, y fortaleciendo cada lucha del movimiento obrero en contra de esta política antiobrera que lleva adelante el gobierno nacional. También quería comentarles que hemos decidido darle el apoyo total en estas elecciones municipales al Frente Compromiso y Unidad, que lidera el compañero Rogelio Leanediani. Hemos visto desde adentro su capacidad de gobernar la ciudad, con todas las adversidades políticas y económicas que son de público conocimiento, por su honestidad y transparencia, pero fundamentalmente por saber equilibrar esta situación económica a favor siempre del empleado municipal, porque realiza más obras, más servicios y apoyando las distintas disciplinas culturales para todos los vecinos bandeños. También somos conscientes que la única alternativa política donde garantiza la estabilidad laboral de todos los compañeros municipales. Por eso desde el SUEN Banda apoyamos al ingeniero Rogelio Leanediani y su fórmula a gobernar nuestra ciudad 4 años más, por su fuerte compromiso por la ciudad y con los compañeros trabajadores municipales. Un fuerte abrazo para todos y que sea realidad. Abrazo grande.
1: Bueno, esto era entonces la palabra de Luis Rodríguez, secretario general del Sindicato de Empleados Municipales de La Banda, refiriéndose a lo que se viene realizando en estos últimos tiempos por los empleados municipales en la ciudad de La Banda.
0: Tati, fría mañana, ¿no?
1: Sí, se siente el frío, así que aquellos que van a salir a abrigarse, a tomar todos los recaudos, a evitar refríos, congestiones, así que creo que tomando todos los recaudos, bueno, se puede evitar eso, ¿no? Ya estamos en los últimos días de julio, que suele ser el mes más complicado en lo que se refiere a frío. Ya agosto es otra cosa, ¿no? Y está ahí no más cerca.
0: Está cerca, la verdad. Gracias, Tati. Hasta luego.
1: Hasta luego.
0: Hasta luego. Cielo nublado en la capital santiagueña, 11 grados la temperatura. El viento es del sur a 10 kilómetros por hora. Y la máxima anticipada para esta jornada es de 15 grados, con cielo mayormente nublado. Para mañana día jueves se estima una mínima de 7 grados, una máxima de 18. Hacia el día viernes de la vigilia, en Plaza Libertad vamos a estar con una mínima de 8 grados y la máxima rondaría los 20 grados. Para el día sábado nos tenemos que ir para lo que es el Parque Aguirre, porque allí va a haber desfile y también va a estar el Festival Madre de Ciudades. Para el día sábado se estima una máxima de 23 grados y 24 grados se estima para el día domingo. Día domingo, día lunes y día martes la máxima rondaría los 24 grados. Hasta ahora, y solo hasta ahora, esa es la proyección que nos da el Servicio Meteorológico Nacional, pero en el centro del país también se anticipa bastante frío, está haciendo frío. De hecho, en Buenos Aires la temperatura no está, está ahí muy cerca, solo de los 8 y de los 9 grados. Así que frío todavía que continúa en toda la República Argentina. Hay un título en Diario Panorama que lo estaba mencionando también esta mañana y tiene que ver sobre la postura que ha tomado el gobierno nacional respecto a lo que sigue pasando y de que tanto se sigue hablando de la República.

República Argentina. Evidentemente, el tema futbolístico puede haber terminado para algunos el día que la República Argentina perdió la final ante España. Pero la verdad, esta campaña que se aduce sobre todo a través de redes sociales está haciendo mucho mal, porque ya estamos ingresando en temas bastante sensibles, como es también el tema del racismo. Y también, por otro lado, los hechos de violencia que están siendo protagonizados por varios argentinos que en distintas circunstancias en España son también agraviados, también violentados. Se ha formado evidentemente una grieta muy amplia luego de lo que ha pasado el día domingo, que empezó y terminó en una cancha de fútbol. Luego se fue de las manos casi el tema, porque estamos hablando de hechos de violencia y estamos hablando de acusaciones cruzadas. Y todos los países se meten en las polémicas, todos los países hablan de la República Argentina e inclusive muchos medios periodísticos también tratando de denostar la figura de nuestro país y de hecho atacando a Leo Messi, el capitán de la selección argentina. La verdad, las redes sociales dan absolutamente para todo. El hecho de poder hablar sin tener absolutamente nada chequeado y querer instalar una conspiración es hoy por hoy tendencia en las redes sociales. Pero todo es, dijo tal persona, dijo tal otra, dijo esto, y bueno, pero nada, nadie puede probar absolutamente nada. Estamos copiando los análisis de qué dijo Messi en el anterior mundial y en el anterior, cómo fue la arenga, etcétera, etcétera. Bueno, ya hemos llegado a un nivel que estamos tocando líneas bastante sensibles. Bueno, hoy todo el mundo se quiere dar el lujo de hablar de Argentina. Y hasta la cantante Rosalía, que tenía previsto un espectáculo Movistar aquí en la República Argentina, también hizo un tuit que fue haber subido otra manifestación de burla hacia nuestro país, luego también de que ganara su país. Y los fans aquí argentinos de Rosalía han quedado como un poco divididos. Algunos están pidiendo que se les reembolse el valor de la entrada porque han quedado desencantados. Sienten que una artista de la talla de Rosalía no puede agraviarnos ni faltarnos el respeto. O sea que ya está salpicando mucho, está llegando a límites, la verdad, bastante complicados. Y hay varios legisladores a nivel nacional que piden que el gobierno argentino pueda dar una posición o pueda salir, la verdad, a no sé si a contestar, pero que también fije una posición respecto de los agravios. Hay que tener mucho cuidado con estas situaciones porque vamos de un partido de fútbol a redes sociales. Una cosa es la broma de un River Boca, de un Boca River después de un superclásico, esas cargadas de barrio a lo mejor, o aquello que tiene identificado al fútbol, porque para los argentinos es una pasión muy arraigada. No se lo ve al partido de fútbol analizando su estrategia de juego. Se lo ve con pasión, se la ve con la bandera puesta, con la celeste y blanca. Se lo ve de otra manera y se lo siente de otra manera. Y también querían instalar el rumor de que todas estas conspiraciones eran nada más y nada menos que para darle un castigo a los jugadores argentinos, porque elevaron lo que era una sábana de un hotel con la inscripción "Las Malvinas son argentinas". Así que se está diciendo y mucho. Salió el DT de nuestro seleccionado Scaloni a, no sé, los títulos hoy hablan, llevar tranquilidad. En realidad, creo que solamente ellos saben ese sentimiento íntimo que les está tocando vivir por haber perdido la final. Pero ya cuando empezamos a tocar otras situaciones, ahí sí
ese vuelo de

0: bastante, bastante complicado. Che, la Argentina recibe a tantos visitantes, los acogemos en nuestro país, los queremos, los tratamos bien, hay salud, hay educación, viven sin ningún tipo de restricciones cuando nos visitan. Tiene tantas figuras y siempre ha sido un país tan respetuoso que me parece que no nos merecemos lo que está pasando. Y esos que se denominan influencer y que hablan y que le pegan al Leo Messi, lo hablan desde la desinformación y desde la falta total de respeto. Estamos sobre las 7 de la mañana, tenemos noticias.
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2: Espacio Internacional. Copa Sudamericana, bajo la lluvia, Tigre venció 3-0 a Nacional de Uruguay en Montevideo por la ida de los playoffs del torneo continental y quedó a un paso de los octavos de final. Cielo nublado, 9 grados y medio, la temperatura, la sensación térmica 7 grados 6 décimas, la humedad del 85%. La máxima está estimada para hoy en 13 grados y hay pronóstico de lluvias aisladas durante la mañana.
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7 de la mañana, 15 minutos, estamos con 10 grados en la madre de ciudades, el cielo permanece nublado, el viento es del sector sudeste a 6 kilómetros por hora, la humedad alcanza el 81%. Tengo aquí en mis manos el WhatsApp de nuestra audiencia, allí nos mantenemos comunicados. Buen día, dice para la dama del aire, bueno, gracias por estar todas las mañanas. Quiero un tema de Franco Ramírez. Guadalupe, hace mucho que no escuchamos Franco Ramírez. Bueno, nos escribe Fernando. ¿Cómo está, Fernando? Buena jornada para vos. También tenemos más mensajes. Hola, muy buen día, Karina. Muy lindo el programa. Los saludo desde Estación Sin Volar. Es Alfredo Clausen que nos dice hola. Hola, soy Andrea. Día de Santa Rita, dice, que nos bendiga y nos proteja a todos. Buena jornada. Hola, Andrea, muchas gracias. Hoy Santa Rita, es así. Así que en esta jornada de 22 de julio. Y tenemos más mensajes. Buen día, Cari, dice, bendecido día para todos. Desde Nueva Esperanza, excelente el programa. Somos Isabel y César. Besitos para ustedes, gracias. Me preguntaban respecto del plan de emergencia, cuando comenzaba el pago, me preguntaba Nancy, ayer lo estuvimos, recuerdan, la audiencia dando a conocer el cronograma y el pago comienza a partir de hoy día miércoles. Buen día, Karina, todo el equipo de la radio, cielo cubierto, probabilidad.

0: De Llovizna en la zona de Perchil Bajo y en la cabecera del departamento San Martín. Nos escribe Luisito Matar, como todas las mañanas, también contando las novedades. Y saludos, hola Cari, bendiciones, bendecida jornada. María del Borges también, que me está saludando. Un saludo a la audiencia enorme, a todos los cumpleañeros, que tengan una excelente jornada. Estamos con el 3854-06-3432. Estamos vía streaming también. Estamos vía streaming también ya conectados a través de nuestra plataforma en YouTube. A ver, voy a entrar al streaming. Allí estamos, allí estamos. Y gracias a todos los que están conectados a esta hora. Aquí estoy con el streaming de la radio. A ver, me voy a ver, me voy a ver. ¿Cómo aparezco, Franquito? Hoy aparezco más peinada. Ah, no, Gastón. ¿Está Gastón? Sí, no lo veo de aquí, está Gastón. Y vamos a ver cómo aparece él, el señor del deporte. ¿Cómo le va? Mire cómo lo voy a presentar, Guillermo Fernández. ¿Cómo anda, Guille? Lo voy a aplaudir a
1: Karina,
0: Guillermo.
1: ¿cómo estás? Buen día a
0: Así con
1: todos.
0: Yupi Yupi los recibo. ¿Cómo anda usted,
1: Aquí estamos
0: Fernández?
1: empezando, empezando el miércoles con todo, con todo. Viendo en las imágenes el histórico temporal en
0: En
1: Catamarca, ¿no?
0: Catamarca, sí.
1: Tremenda las imágenes.
0: 27 grados bajo cero. Sobre todo que tiene una cobertura en lo que es la zona de Fiambalá. Ha quedado mucha gente varada en ese sector, totalmente interrumpidas las comunicaciones. Esto viene pasando desde el fin de semana. Al menos cinco mineros permanecen todavía atrapados. Hay una tormenta de nieve en la puna de Catamarca, para ser mucho más preciso, y la zona de El Portezuelo también. Impresionante, increíble cómo se ven
1: Increíble.
0: las imágenes que nos devuelve la vecina provincia con toda esta zona. Bueno, parte de este frío polar que también nosotros tenemos con este descenso en la temperatura. Bueno, eso está pasando en Catamarca, y dicen que vamos a tener días mucho más fríos, al menos aquí por el lado de Santiago del Estero. ¿Qué cuenta de lindo, qué cuenta de bueno, Fernández? Tráigame buenas noticias. Bueno, lo vi a Paredes. Ahí está. Esa es una buena noticia.
1: Ayer se entrenó ya con Boca.
0: Sí, llegó. Quiere estar el
1: Quiere
0: jueves.
1: estar el partido frente a
0: El jueves,
1: O'Higgins.
0: mañana.
1: Se puso a disposición del cuerpo técnico.
0: Saludo a todo el mundo.
1: Lejos de descanso, Paredes ya está en Boca. Lo mismo Otamendi en River Plate, los
0: Ah, sí,
1: campeones.
0: también lo vi a Otamendi hace un ratito.
1: No hay descanso para los campeones. Se han puesto tanto Otamendi como Paredes a disposición de Chacho Coudet y del Vasco Rabarrena para los compromisos que tienen. Boca jugará mañana frente a O'Higgins de Chile por la Copa Sudamericana y River debutará el fin de semana, el sábado, frente a Barraca Central, ¿no? Los dos quieren estar, los dos quieren seguir con la continuidad de lo que es el ritmo futbolístico y lejos de tomarse un descanso que merecido lo tenían y que estaba autorizado por los clubes, es decisión de los jugadores el volver ya a la actividad inmediatamente con los próximos compromisos de sus equipos. De hecho, ayer por Copa Sudamericana ha arrancado ya la semana para los equipos argentinos que compiten en la misma. Y Tigre, el equipo de Diego Dabove, equipo argentino que salió ayer a la cancha, goleó 3-0 de visitante en Uruguay a Nacional. Ha quedado complicado ahora el conjunto uruguayo de cara a lo que va a ser la revancha en la ida de los playoffs. Tigre goleó 3-0 por Copa Sudamericana a Nacional de Uruguay. Una gran actuación del equipo argentino, que quedó ya con un pie prácticamente en los octavos de final de la competencia. Y después también ganó el Santos de Brasil, los partidos que se jugaron en la jornada de ayer. Para hoy miércoles también vamos a tener la actividad con lo que es la Copa Sudamericana. Lanús va a ser el equipo argentino que sale a la cancha desde las 21:30 frente al Cienciano de Perú. Y bueno, mañana jueves lo que mencionábamos, ¿no? El partido entre Boca y el O'Higgins, que se van a ver las caras desde las 21:30 mañana jueves. En la Bombonera, los compromisos que tenemos en esta semana, en donde comienza a reactivarse todo el calendario, ¿no? Las Copas Sudamericanas, la Copa también en Europa, han comenzado a disputarse las clasificaciones a las Copas en Europa. Bueno, de a poquito se va activando el calendario y vuelven también a la actividad algunas ligas por acá, por estos lados, por Sudamérica, entre ellas la Liga Argentina, el Campeonato de Primera, este fin de semana, que en realidad va a comenzar mañana. Mañana va a comenzar ya la fecha. Con el partido en Junín entre Sarmiento y Argentinos Juniors, a partir de las 7:30 de la tarde van a abrir una nueva temporada para el fútbol argentino. Central Córdoba, recordemos, recién lo hará el viernes, de visitante frente al conjunto de gimnasia de la provincia de Mendoza. Y a propósito, Cari,

0: De Central Córdoba fue un día con muchas novedades en la jornada de ayer. Bueno, ya lo habíamos tenido nosotros al aire su presidente. Recuerden cuando
1: el
0: arrancó
1: lunes,
0: la semana.
1: Cuando arrancó la semana.
0: Exactamente, el presidente Hernán Zanni nos había adelantado un poquito cómo iba a ser la agenda de la semana y que estaban esperando por Leo Sequeira. Bueno, finalmente ayer llegó Leo Sequeira, volvió a Central Córdoba, fue presentado, ya firmó su contrato con el elenco ferroviario y está a disposición el delantero oriundo de la ciudad de La Banda, de 31 años, que llegó a préstamo desde Huracán y firmó un contrato que lo vinculará con Central Córdoba hasta el próximo 31 de diciembre del año 2027, con una prioridad para extender ese vínculo durante la temporada 2027, ¿no? Estamos hablando de lo que va a ser el tercer ciclo para Leo Sequeira con la camiseta de Central Córdoba, institución donde había dado sus primeros pasos, recuerden allá por el 2013, cuando aquel equipo lo tenía y era apenas un juvenil. Después el jugador se fue y anduvo por muchos clubes, entre ellos México, España, volvió a la Argentina, estuvo jugando en Huracán, el último campeonato, y ahora es refuerzo ya oficial para Central Córdoba, para el equipo dirigido por ¿quién? No sabemos. Suenan varios nombres, uh-huh. Entre ellos el de Seba Domínguez, es una de las alternativas, el entrenador que está en carpeta para la entidad ferroviaria, el ex técnico de Tigre, es una de las opciones y más firmes que tiene hoy por hoy Central Córdoba para reemplazar a Lucas Pucineri. Por lo pronto habrá un interinato este viernes en Mendoza para dirigir el equipo por la primera fecha. Ya lo había adelantado el presidente, dijo, buscamos un técnico joven, pero que tenga también algo de experiencia dentro de lo que es la categoría de fútbol de primera, que no es un fútbol sencillo, no es un fútbol común, en donde los resultados son los que mandan habitualmente en cada una de las temporadas, y bueno, de hecho lo hace más exigente de lo que es, ¿no? Año tras año y campeonato tras campeonato. Central Córdoba tiene objetivos claros que van a ser sumar puntos y ver si le alcanza en esta sumatoria poder aspirar a clasificarse a alguna copa del año 2027 y bueno, por supuesto también engrosar su promedio y conservar esta categoría que lo mantenga dentro de lo que es la primera división del fútbol argentino. Y en cuanto a lo que es en sí la fecha, lo que va a ser la primera fecha, ya que lo nombré recién a River y a Boca en cuanto a objetivos, Angelito Correa acordó su llegada a River Plate, el ex delantero de la selección argentina. River va a pagar una cláusula millonaria para quedarse con el delantero. Estamos hablando del atacante argentino ex San Lorenzo, que anduvo también en Europa en algún momento vistiendo los colores de Atlético Madrid. Tigre de México fue su último equipo. Vuelve al fútbol argentino Ángel Correa después de 12 años que pasaron desde lo que fue aquella salida. Y en este caso River Plate tendrá que desembolsar una suma de 18 millones de dólares para concretar una de las incorporaciones más rutilantes que va a tener en este mercado de pases, un delantero ex selección argentina que lo quería el cuerpo técnico, que la dirigencia ya también hace un tiempo venía sondeando, y River está decidido a desembolsar 18 millones de dólares para pagar la cláusula de salida que tiene el jugador y poder sumarlo finalmente al equipo que dirige Chacho Coudet. Tiene 31 años, se va a producir el regreso de Angelito Correa al fútbol argentino después de 12 años para jugar con la camiseta de River Plate durante los próximos meses. Y en Boca la novedad pasa por Boca está buscando un delantero ante la lesión de Adam Barreiro. Arroba Rena había puesto como prioridad el sumar sí o sí un 9, quiere Boca un delantero. Ha sondeado varios jugadores del ámbito local, sí, en las últimas semanas, desde que llegó el Vasco Arroba Rena. De hecho, en el último partido que Boca jugó por Copa Argentina ante Sarmiento de Junín, el 9 fue Miguel Merentiel, con un esquema totalmente diferente, con jugadores rápidos por las bandas y con Miguel Merentiel de 9 ante la ausencia de Adam Barreiro. Evidentemente, el Vasco Arruebarrena no ve como primera alternativa a Milton Jiménez, que venía siendo el reemplazante natural de Adam Barreiro en el último semestre, y quiere sí o sí Boca sumar un delantero, quiere sumar un número 9. Han sonado algunos nombres en las últimas horas y entre ellos aparece el nombre de David Romero. David Romero es un jugador cordobés que hoy por hoy pertenece a Tigre, al equipo de Diego Dabove, que se ha desempeñado muy bien, sí, en el último tiempo en Tigre. También pasó y se formó en Talleres de Córdoba. Busca Boca un delantero con gol, un delantero que pueda también brindar otro tipo de alternativas en el ataque, y Romero cumple con todas esas condiciones, pidió Boca.

0: Boca, de hecho, en las últimas horas, condiciones por el pase de Romero, y quedó Tigre en contestarle a Riquelme. Bueno, es una de las opciones que maneja Boca dentro de los nombres que han sonado en las últimas horas. Está muy firme el de David Romero. Un interesante delantero. Un interesante delantero. La verdad que dentro de lo que es el fútbol argentino, es un delantero joven, que tiene mucho gol y que podría adaptarse muy bien al mundo Boca. Aunque, bueno, como decimos siempre, ¿no? River y Boca son mundos apartes, donde los equipos están obligados sí o sí a competir, a ganar permanentemente. Bueno, ha pasado, y hay ejemplos sobran de muchos jugadores que los hemos visto brillar en otros clubes, quizás de menor calibre en lo que es el fútbol argentino, y cuando han dado un salto a River y a Boca, es otra la historia.
1: Claro.
0: Son dos veredas, son dos clubes que te exigen permanentemente el hecho de competir y ganar. Así que, bueno, vamos a ver si se concreta esto. Es un buen delantero, goleador, Boca lo sondeó y ahora espera por una respuesta de la gente de Tigre, Juan Román Riquelme.
1: Todo el informe del señor Guillermo Fernández. Mientras que hablaba Guillermo, estaba viendo las imágenes que nos devuelve la televisión a esta hora, donde el tema va a seguir. No sé hasta cuánto tiempo va a seguir. Ah, estaba viendo el video en la pausa que Rosalía... ¿Qué canta Rosalía? Perdón mi desconocimiento.
0: Bueno, hay varios temas.
1: Búscame Rosalía para que la identifique. Bueno, Rosalía pidió disculpas, dice que ella, bueno, es medio distraída y que no se dio cuenta lo que estaba posteando. Bueno, tarde ya, se pasó bastante
0: ¿Pero
1: tiempo.
0: ¿Pero qué fue lo que dijo?
1: Reposteó el video de una actriz porno burlándose de Argentina luego de haber perdido, y ella reposteó ese tweet donde, bueno, hay no solamente burlas para nuestro país. Bueno, ella dijo que no se dio cuenta, demoró mucho. O sea, demoró bastante en decir que no se había dado cuenta. El tema es que Rosalía creo que sí sabía que venía a la Argentina, y ya sus fans quedaron muy, muy, bastante, bastante dolidas. Y de los pedidos de disculpas de Rosalía, que ya la verdad a mucho a nadie no le interesa, estaba viendo las imágenes. Ay, Guillermo, vos que tienes tantas transmisiones encima, avísame las noticias, corto y después seguimos, Franquito, por favor, estamos casi 7:30 de la mañana. Vos que tienes tantas transmisiones, conoces el mundo, ese que no se muestra en el campo de juego, el anterior, ¿cómo hacen énfasis en la arenga o no? Si fue arenga, si lo que fue la arenga verdadera fue adentro del vestuario, si el ánimo que se daba. O sea, queremos leer entre líneas y tratar de encontrar un justificativo, porque se perdió el domingo. Ahora comparan las arengas de Messi, vamos textualmente, o sea, estamos ya en un hilo difícil,
0: sí,
1: ¿no?
0: No voy a entrar en ese terreno, no voy a detenerme a analizar las cantidad de teorías conspirativas que han aparecido en las últimas horas, más allá de que de todo lo que pueden generar.
1: Para que haga sopa.
0: Prefiero quedarme con lo que fue el partido en sí el domingo, y que España nos ganó porque fue superior en los 90 minutos, más allá de que podamos entrar a analizar muchas cosas, desde lo que fue el rendimiento de la Argentina, de cómo nos costó el partido. Prefiero y elijo quedarme con lo que fueron los un poquito más de... Bueno, fueron 120 minutos porque se jugó un tiempo de alargue. Y quedarme con lo futbolístico, con lo que se vio dentro del campo de juego, que vimos un equipo que fue muy superior. España, aunque no nos duela, no pateamos el arco en 90 minutos, nos anuló prácticamente, nos superó de principio a fin el equipo español. Y elijo quedarme con eso y esperar el próximo Mundial, más allá de todo lo que se habló y lo que se habla en redes sociales y todo lo que se ha instalado en los últimos días con respecto a lo que podría haber pasado en la final y lo que pasó o no pasó en el vestuario, por qué la arenga de Messi fue. La verdad que ya dejé atrás todo eso, que sí me movilizó mucho lunes y martes, pero elijo dejarlo
1: hoy
0: atrás.
1: Hoy viene tranquilo, Fernández.
0: Y elijo quedarme, Cari, con lo que pasó dentro de la cancha en los 90 minutos, y vi una España que nos superó. No le encontramos la vuelta. Nos ganó bien España, de principio a fin fue mucho más que la Argentina, Lamentablemente no pateamos el arco. En los 90 minutos, y si no pateamos el arco, es muy difícil competir de esa manera. No superó España, fue un puto campeón.
1: Los videos del mensaje de Messi, lo que venían hablando mientras se preparaban para la cancha, han sido distribuidos, por así decirlo, por la

0: La misma Asociación del Fútbol Argentino,
1: sí, mira,
0: que es un momento de intimidad, de hecho, pero la Asociación del Fútbol Argentino son los que han difundido, no es de que hay una grabación que salió de cualquier lado y queremos también empezar a ver con ojo clínico las palabras de Messi. Creo que eso fue para la vidriera, la charla debió ser otra en el
1: sí,
0: vestuario.
1: Entiendo que lo que se ha conocido y lo que se ha viralizado es el momento final de antes de salir a la cancha. Pero la verdadera arenga de Messi para los compañeros fue en el vestuario. Queda en la intimidad del vestuario. Nadie ahí puso una cámara para filmar lo que fue la real y verdadera arenga de Messi. Lo que hemos visto en los últimos días es ese video que también lo están replicando ahora algunos canales también a esta hora de la mañana de lo que fue el último mensaje antes de ya en esos metros, antes de salir al campo de juego. Pero la arenga y la charla en sí del capitán y del entrenador se da en el vestuario y eso queda en la intimidad siempre.
0: Claro, por supuesto.
1: De un vestuario. Por eso... Te digo, el lunes sí, porque era muy reciente todo con lo de la final. Me permití consumir mucho de esos videos y analizarlo desde...
0: Hecho un talavera.
1: Desde otro punto de vista, porque estaba todavía con la bronca, obviamente, de perder el partido. Pero a medida que van pasando las horas y van pasando los días y vas repasando lo que fue en sí el compacto del juego, es como decía el psicólogo con el que hablamos con Carlos el lunes, ¿no? Hay que aceptar la derrota y a partir de ahí construir un cambio lo que puede venir. Vos aceptando la derrota te permite asimilarla de otra manera y dejar de instalar o de creer en todo lo que se pueda llegar a decir, ¿no? El lunes sí, la verdad te digo, estaba como todavía con muy reciente era todo lo del partido y sí me permití ver algunos de esos videos que están dando vuelta en las redes sociales y es como que también me compenetré con el tema, pero hoy... Ya que han pasado 72 horas, elijo quedarme con lo que pasó dentro del campo de juego y después de haberlo visto una y otra vez al compacto, España fue superior de principio a fin, no hay mucho más para darle vuelta al tema, me parece, ¿no? Desde lo personal, me quedo con lo que pasó dentro del campo de juego, nos superó España de principio a fin, no le encontramos la vuelta, no pateamos al arco, no generamos situaciones de gol y así es muy difícil competirle a una gran selección que es España, que termina siendo un justo campeón. Después vamos a escuchar muchas cosas, seguramente, y
0: El tiempo va a ir dejando atrás
1: esta dura derrota que sufrimos en la final frente a España, y vamos a construir desde la derrota lo que puede llegar a venir para adelante, que entiendo que van a ser cosas lindas para la selección argentina. Nos quedamos con eso, nos quedamos con que no, los perdimos ahí, como mire, tiene que ser dentro del campo de juego, y después lo demás...
0: Fernández.
1: Y es incomprobable.
0: Me voy a diferenciar de usted. Yo me peleo con todo el mundo. Yo me peleo que sigan llorando todos. Argentina, el mejor país del mundo. El misticismo que tiene, que tenemos los argentinos, nuestro país, tan solidario, tan sufrido, tan creyente. Bueno, somos un pueblo muy creyente. ¿Quiénes son los que hablan de nosotros? Por favor, tendrían que verse, la verdad, esos denominados influencers, los generadores de contenido, como se hacen llamar, aquellos que intentan hablar de Messi, ¿no? Hasta rayando la ofensa y la falta de respeto, porque se ha escuchado absolutamente todo.
1: Hay de todo.
0: Pero yo salto, cuando me hablan de mi país, así como cuando se habla de Santiago del Estero, salto. Así me enojo, me peleo, ya me peleé con Rosalía, no sé. ¿Conseguiste algo de Rosalía? A ver, Franco, haceme escuchar algo de Rosalía, pero poquito, no la vamos a difundir.

0: favor, que no venga ninguno para este lado. Así, yo me peleo con todos, Guillermo, porque no me gusta que hablen de mi país, esta tierra tan hermosa. Usted tranqui, Guillermo, usted mantenga, su perfil. Bueno, hay peleas, encuentros, desencuentros. Creo que todavía el tema del mundial va a seguir dando que hablar. Estamos sobre las 7 de la mañana, estoy diciendo bien, 7 de la mañana, 37 minutos en toda la República Argentina. El gobierno respaldó a la selección y aseguró que nunca cuestionó la bandera de Malvinas. Habló Adrián Rabier, saben que Adrián Rabier es el vocero presidencial, flamante, hace muy poco que asumió. Negó que existieran cuestionamientos al plantel por exhibir la bandera tras el triunfo ante Inglaterra y afirmó que el gesto ayudó a visibilizar el reclamo argentino por las Islas Malvinas. El gobierno nacional salió a respaldar públicamente, demoraron también en salir a respaldar, así como Rosalía se tomó todo el tiempo, salió a respaldar públicamente a la selección argentina luego de la derrota ante España. Las Malvinas son argentinas. Negaron que existiera algún cuestionamiento hacia los jugadores tras la victoria frente a Inglaterra en la semifinal. A ver qué dijo Adrián Rabier en su conferencia de prensa. Rechazó las versiones que circularon en los últimos días sobre un supuesto malestar del Ejecutivo con el plantel. El gobierno apoya todo tipo de expresión de los argentinos en declarar que las Malvinas son argentinas. Es falso cualquier cuestionamiento del gobierno a los jugadores, afirmó, y sostuvo que la exhibición de la bandera contribuyó a darle mayor visibilidad internacional al reclamo argentino por la soberanía de las Islas Malvinas. Bueno, igual, Adrián Rabier, llegaste demasiado tarde. ¿Hoy qué es? ¿Hoy es una semana, Guillermo?
1: No, a ver.
0: O jugamos el jueves.
1: El partido con Inglaterra fue el viernes.
0: El martes.
1: Sí, la semi fueron martes y miércoles y la final se jugó el domingo.
0: Bueno,
1: el martes.
0: Demoraron una vida, como Rosalía. Demoró un montón en decir si jugamos. Digo yo, mire, haga de cuenta que estaba con Messi. Se jugó con Inglaterra la semana pasada. Ya hace una semana que se jugó con Inglaterra. Después el presidente salió y dijo, el presidente de la Nación dijo que cuando pasó este episodio de la bandera, que la mejor línea era la diplomacia, que por allí había que seguir todos los reclamos, y la ministra Monteoliva había dicho minutos antes del juego con Inglaterra que estaba totalmente prohibido la bandera. Bueno, va a seguir la FIFA con la investigación por el tema de la bandera, pero solamente es si es que hay un castigo o algo que pagar, creo que va a ser una multa económica igual.
1: Lo lógico sería que si es que hay un castigo sea una multa económica, que de hecho ya pasó en otros mundiales, ¿no? En el Mundial 2014, por ejemplo, anoche buscaba un antecedente en el archivo, pero de ahí que haya una sanción, una suspensión a lo que es la federación, me parece que no está dentro, no está contemplado dentro de lo que es lo reglamentario por la FIFA. Me quedo con lo nuestro, señora Karina Romano.
0: Sí, aguárdeme, espéreme antes que vaya, porque usted le va a poner alegría y una onda de paz que yo no tengo cuando hablan de la Argentina, pero me voy a seguir peleando. Bueno, escuche. Kirchner dice que la bandera de Malvinas de la escaloneta sirvió como un megáfono. Estamos hablando del canciller Kirchner, que dijo, sirvió como un megáfono. El canciller habló en las últimas horas, a ver, voy a ver si actualizo, aquí está. Bueno, dijo que la escaloneta fue una suerte de megáfono en el reclamo de la soberanía argentina sobre las Islas Malvinas. El martes, o sea, ayer, dijo que la bandera de los jugadores de la escaloneta que desplegaron sobre el césped de Atlanta y demás sirvió como un megáfono, reconociendo positivamente la acción del combinado nacional, pese a que Javier Milei se refirió a quienes apelaban a esos recursos como termos y mononeuronales. El ministro de Relaciones Exteriores admitió que la cuestión de Malvinas obviamente cruza a todos y también a los de la selección. Pero además dijo el canciller, que la mejor vía es siempre la diplomacia.

0: que ese es el camino que vamos a seguir reclamando. Igual, este gobierno y el anterior, y el anterior, y el anterior, y el anterior, y seguir mirando y haciendo foco para atrás, Guillermo, ¿a dónde avanzaron con Malvinas? Si en pleno festejo del partido, donde Argentina se impone a Inglaterra, salieron desde Inglaterra a decir, olvídense los argentinos, porque las Malvinas no son de ustedes. O sea que con la férrea posición que tienen, no puedes ni siquiera ir a conversar, no puedes ir a negociar, no puedes hacer absolutamente nada. Y cuando en su momento también el mismo presidente dijo que tenía como ídola a Margaret Thatcher. Nosotros decimos Margaret Thatcher y el corazón nos tiembla. Sabemos la famosa dama de hierro, el mal que le hizo y tanto daño que le hizo a nuestro país. Pero bueno, tardan en salir a decir las cosas, tardan mucho. Ya pasó una semana, estamos hablando de España y no de Inglaterra. Dejan pasar mucho tiempo en querer aclarar. Pero no me pongas Rosalía hasta que, Guillermo, hasta que cerremos esta parte. Sí, no la ponemos a Rosalía.
1: No me la pongamos.
0: Haga otra propuesta.
1: Bueno, la propuesta es irnos a la pausa, ¿le parece?
0: Vamos a la pausa,
1: con un tema que lo escribió Emilio Estefan, él es cubano, pero que lo popularizó en nuestro país, nuestra querida Soledad.
0: ¿Qué pasó que no cantó Soledad el himno?
1: Bueno, se la designó ¿qué a pasó? María Becerra. ¿Qué pasó? Era una de las posibilidades que la Sole entonara la estrofa del himno nacional, pero bueno, se decidieron por María Becerra,
0: Lali
1: que lo hizo bien, ¿no? Me gustó la versión
0: de
1: María Becerra.
0: A mí también me gustó. Me gustó. ¿Qué quiere? Más o menos, ¿no le gustó a usted con la santa?
1: ¿No lo convenció?
0: Dentro
1: de 4 años vas a tener otro mundial.
0: Claro. ¿Quién puede ser después? No sé, porque todos querían o Abel o Luciano. Escuché también, Ángela Leiva también decía, ¿por qué no la llevaron a Ángela Leiva? No, nadie habló de la UG Quevedo. Bueno, suena el nombre, ya pasó,
1: ya
0: fue está, María
1: ya quedó
0: Becerra.
1: Atrás el mundial,
0: me encantó lo que tenía puesto también. ¿Cómo se llama la Matilda Blanco? No le gustaba, ¿no? Chicos, ¿cómo hemos todo critica? ¿Cómo que me dicen? No, estaba linda. No le critique a María Becerra. Bueno, salgamos de esta, Guillermo.
1: Vamos a conectar un poquito con este tema. Si quiero a mi país, que lo popularizó la Sole, habla y describe la letra indudablemente en homenaje a esa persona, a ese argentino que se fue durante muchos años, que vivió en distintos lugares, pero que siempre vuelve a su tierra natal y conserva sus raíces, su cultura. Bueno, de esto habla esta canción, de ese argentino que se fue, recorrió mares, ríos, para nunca olvidar sus raíces, una conexión profunda con su país que se manifiesta en la música que lo acompaña y ese espíritu. Yo sí quiero a mi país, la Sole.

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7: Ahí vamos.

0: Muy cerquita de las 8 de la mañana, ya llega Debate Abierto, ya están aquí todos nuestros compañeros, el conductor, todo. Así que estamos. Saludos, Guillermo.
1: Sí, le mandamos un saludo ahí para el pelado Santillán, que nos escucha todas las mañanas. Ajá. Te mando un saludo a vos también, Cari.
0: Muchas gracias.
1: De la ciudad de Clodomira, anda por acá, por Santiago, con su nietito, con su hija. Así que bueno, ahí al pelado le mandamos un abrazo. Gracias por elegirnos, por escucharnos cada una de las mañanas. Fuerte abrazo, amigo, ahí, que tenga una gran jornada, que sea todo con éxito.
0: ¿Y se llama?
1: Me parece

0: Sí, Ricardo, su nombre.
1: Bien, Ricardo.
0: Lo conocen como Pelado.
1: Que también nos ha mandado un mensajito a través del WhatsApp también, saludándonos. Bueno, buen día, Karina. Soy Sandra Ruiz. Como todos los días, empezamos con ustedes la mañana. Saludos a mis compañeros de Defensa Civil y a mi compañero de vida, Robert Rivero. Que tengamos un hermoso día. Así es, Sandrita. Buen día para todos. A ver, los escucho todas las mañanas. Pedro Noriega también que nos manda un mensaje. Gracias, gracias a todos los que nos han estado acompañando desde muy temprano. Bueno, me voy, chicos, que no sé qué pasó con esta mujer. Creo yo que estaba de novia con Kevin Costner y la estafaron en 3 millones. Pobre chico.
0: Ah, ¿por qué pasó nada?
1: No, bueno, no, sí, no la soledad. Y bueno, era una mujer jubilada, creyó que estaba de novia con Kevin Costner y le transfirió a Kevin Costner 3 millones. Pero bueno, no era Kevin Costner, chicos, tampoco seamos tan así. Claro, no. Así que bueno, pobre mujer. El desamor, Guillermo, nos ponemos mal con estas noticias, pobre gente. Nos vamos, Guillermo, un gusto verlo.
0: Nos vamos, la veré un rato, mire que nos espera una mañana intensa, con el Buen Día Santiago.
1: Con el Buen Día Santiago. ¿Qué mañana tenemos con Buen Día Santiago? No me pongas Rosalía toda la mañana por las dudas, por favor, se lo pido. Excelente jornada para todos. Chau, chau, nos vamos.

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Amigos, ¿cómo les va? El gusto de saludarlos. Bienvenidos a este debate abierto. Ya estamos en miércoles 22 de julio de 2026. La semana de Santiago.

0: del Estero, de la Madre de Ciudades, con plenos festejos y múltiples actividades. Quiero saludar y presentar a mis compañeros en esta mesa. Está la señora Karina Romano. Cari, bienvenida. ¿Cómo estamos? Buen día.
1: Gracias, Carlos. Buen día. Buen día para vos, a mis compañeros, a todos los oyentes. ¿Cómo están? Estoy tratando de actualizar los datos del tiempo. Bueno, no sé si han sentido un poquito más de frío que otros días. Hemos amanecido con 10 grados en la capital santiagueña. Bueno, seguimos exactamente con 10 grados. La humedad es alta, 81%. Tenemos vientos del sector sur casi a 10 kilómetros por hora. Y la máxima, ¿saben qué? No superaría los 15 grados.
0: Bueno, impresionante. Tenemos cerca nevadas históricas.
1: Sí, en Catamarca. Catamarca,
0: por ejemplo. Bueno, muy bien. Está el diputado Lelio Manzanares. Lelio, bienvenido. Buen día.
2: Buen día, Carlos. Buen día a la mesa, al panel, a la audiencia. Ya con la garganta un poquito más estabilizada, así que bueno, aquí presente de nuevo dando el debate, ¿no?
0: Ah, pensé que te habías tomado un fin de largo.
2: No, no, no, ojalá, ojalá.
0: Marcha de los bombos.
2: ¿Qué festejo? Ah, pensaba que me decía
0: marcha, el domingo, ¿no? Marcha de los bombos y bueno.
2: Sí, o sea, sí hemos estado disfrutando de las vigilias, de la marcha, obviamente.
1: ¿Anduvo la marcha? Con...
2: Y de varios eventos de la ciudad, sí. Que como siempre decimos, ¿no? Eran eventos organizados por el municipio y hoy en día ya son del pueblo, ¿no? Pero no, yo creo que el domingo me pasó factura, ¿no? Sí. La renegada, la ansiedad, qué sé yo, la adrenalina y en fin.
0: Todo, un poco de todo. Bueno, también está el contador Javier Alexandro. Javier, bienvenido, buen día, ¿cómo estamos?
3: Buen día, Carlos, Karina, la mesa, la audiencia. Buenos días, la verdad que sí, ¿no? Una mañana bastante tranquila, poco tráfico, lo que no hay actividad.
1: Ah,
3: sí.
1: Pensé que iba a decir,
2: nota muchísimo.
1: Pensé que iba a empezar, no es buen día, no sé.
3: Me daba esa. No, un hermoso día. Claro. Que no? Claro. Yo quería felicitar a Carlos, el programa muy interesante. Ayer le pude dar las propuestas, la verdad que muy interesante.
0: Fue largo, ¿eh? Fue largo. Pasa que son 9 candidatos. Claro. Bueno, muy bien, está el señor Hugo Azar. Hugo, bienvenido, buen día.
4: Carlos, buen día al panel, buen día a la audiencia. Todo bien por acá.
0: Bueno. Una oferta electoral impresionante en la banda. Por lo menos en la última elección no hubo tantos candidatos.
4: La verdad que sí. Yo creo que, bueno, ayer estuvimos explicando un poco como sí. Para que la gente entienda de qué es lo que va a votar, porque realmente, como dices vos, la oferta electoral es bastante amplia. 9 candidatos y 15 colectoras para concejales. Me parece, Carlos, que se debe un poco a cómo está la ciudad y quizás también al tema de la gestión, ¿no? Al tema de la gestión, no solamente de esta última gestión, sino de las gestiones anteriores, cómo viene dándose. Entonces, hay mucha gente que se animó hoy en esta elección a participar, que me parece bien que la gente participe, ¿no? Me parece bien, yo soy de alentar a la gente que participe porque en democracia necesitamos pluralidad y necesitamos que la gente participe para que también surjan las ideas, ¿no? Quizás nuevas ideas o viejas recicladas, pero que den resultado para una gestión nueva. Porque la banda necesita, realmente necesitamos los bandeños que el intendente que gane se ponga la camiseta y trabaje para todos los ciudadanos porque está en un estado muy crítico la ciudad de La Banda, ¿no?
0: Uh-huh. A ver, la cantidad de candidatos que hay, ¿refleja o espeja la voluntad que hay en la gente de ir a las urnas o está en otra, lógicamente por otras preocupaciones?
1: Y no es un momento bueno para la comunicación política.
0: Claro. Vos contabas ayer fuera del aire
1: sí.
0: Que en tu barrio no.
1: Uh-huh.
0: No
1: sí, hubo lo dije también al aire.
0: Lo has dicho
1: sí, lo dije al aire.
0: ¿No has visto uh-huh. o no han ido muchos candidatos o no han ido directamente?
1: Claro, bueno, si bien es cierto, permanecemos muchas horas.
0: Fuera de tu casa.
1: Por bueno, el trabajo, pero siempre
0: se supone
1: dejan...
0: que son los candidatos los que tienen que ir.
1: Claro.
0: Que tienen que ir al encuentro del vecino.
1: Igualmente siempre te dejan algún panfleto. Mira qué vieja que
0: estoy en comunicación política. Y tu barrio está sobre de Anfunes.
1: Sí, de Anfunes.
0: Prácticamente,
1: de,
0: claro.
1: De Anfunes. Vio esa montaña, va, digo, la Lomada,
0: sí.
1: me equivoco, bueno, ahí, de Anfunes para ahí, pero siempre dejan un panfleto, una propaganda, un voto, siempre está eso, o bien, escuchas en el barrio, en el vecindario, en el grupo, anduvo tal candidato, hablamos de la placita de la esquina, el foco, hablamos, hay un ruido, pero en este caso, como silencio.
0: Sí.

0: a los chicos de 16, 17 años, 18, no sé cómo lo...
1: Es el caso de mi hija que va a votar.
0: Por eso, ¿cómo lo vas a convencer?
1: Es el caso de mi hija.
2: Yo creo que hay un cambio, ¿no? Creo que eso es lo que se viene, son todo lo que es redes y la comunicación.
0: Por ahí sí les entra.
2: Es otra forma.
0: Por ahí sí les entra la información.
2: Porque si no, los votos, los panfletos, esas cosas creo no son muy atractivos. Ayer escuchaba las propuestas de los candidatos, que ha sido lo más interesante, los candidatos, ¿no? Me parece que, en mi caso, que conozco el accionar de Shamil Abdala, me parece que es uno de los que las propuestas más claras han venido por parte de ese sector. Pero ha sido muy interesante el poder conocer, ¿no?, cuál era las propuestas de los diferentes sectores. Creo que en todo había un común denominador, que era la obra pública, el servicio público, a lo cual obviamente habla de cuál es el reclamo del vecino.
3: Si uno entiende e interpreta que los tiempos han cambiado, que son muy importantes, obviamente el vínculo virtual de la red y demás, pero también yo no me quedo con eso, yo también creo que es fundamental, ¿no?, el encuentro cara a cara, el vínculo, el estar en el barrio, el llegarse al barrio, y como viene aquí decía Javier, yo creo que la propuesta del Frente Cívico por Santiago y la de Shamil Abdala específicamente tiene que ver justamente con eso, con dejar de lado viejas discusiones, buscar una banda unida, ¿no? Esa grieta que hay entre los bandeños, que por lo menos uno desde aquí la ve, y sumar a la banda, ¿no?, al desarrollo que viene teniendo toda la provincia, y de la mano del Frente Cívico, yo creo que es la propuesta más válida para el ciudadano bandeño se sienta, digamos, esperanzado, ¿no?, con un proyecto que le pueda dar, te repito, más cercanía, más obras, más servicios, un municipio que busque integrar, ¿no?, a todos los sectores sin dejar de lado a nadie, ¿no?, que piense igual o distinto. Así que, bueno, yo no milito en la banda, pero sí creo muchísimo en la propuesta que tiene Frente Cívico por Santiago, y creo que, como te decía, espero que los bandeños no pierdan esta oportunidad, ¿no?, de acompañar este proyecto político y obviamente sumar a la banda también al tren al desarrollo que lo viene llevando en toda la provincia.
2: Además, a ver, quienes conocemos a Shamil Abdala, sabemos de su capacidad de gestión, ¿no?, en diferentes áreas, como hoy en desarrollo se desarrolla en producción. Así que me parece que, a mi criterio, una de las opciones más potables, y es como lo dice Lelio, ¿no?, es replicar un modelo de gestión que pasa en Capital, que pasa en muchos municipios y comisiones del interior, en la misma provincia, hoy en cabeza del gobernador Elías Suárez, y replicarlo en la ciudad de La Banda, ¿no?
4: Mira, Carlos, yo coincido que hay que andar caminando las calles y cara a cara con los vecinos, en eso creo que todos coincidimos. Hemos caminado bastante en la corta campaña que hemos tenido, que tenemos, porque todavía estamos en campaña. El reclamo es permanente, sobre todo el vecino necesita reconocimiento, ¿no? Necesita que lo tengan en cuenta, que sepa el municipio que existe este vecino, y es un reclamo permanente, el mismo reclamo en los barrios que vayas es el mismo reclamo, ¿no?
0: Ahí seguimos hablando un poquito más de La Banda, si te parece. Me voy al teléfono, está licenciado Osvaldo Granado. Licenciado, ¿cómo le va? Buen día, ya estamos a mitad de semana.
5: Sí, estamos en mitad de semana y hay alguna sorpresa, ¿no? Por ejemplo, la primera sorpresa que me llevo, porque estuve hablando ayer, como así habla de campaña ante Argentina, que nos insultan en toda América Latina. Entonces quise hablar con dos periodistas, un uruguayo y un colombiano, que los conozco, que están en Europa, yo los conozco de haber viajado al Fondo Monetario. Le quise preguntar qué había, y el uruguayo, que es muy piola, que está en Inglaterra, en Alemania, me decía hoy a la mañana temprano, porque allá es son 4 o 5 horas más, me decía, mira, acá en Alemania se gritó el gol de España como si fuera el propio de Alemania. Es cierto que hay cierta hostilidad, es cierto. Nadie entiende a la Argentina, un país que está, como decía el Papa Francisco, al fin del mundo. Nadie entiende cómo, con todas las crisis que tenemos, con todos los problemas que tenemos, que somos un poco arrogantes, somos, acá cuando vos te encontrás con alguno te das cuenta, pero además no entiende cómo en los últimos 4 mundiales tuvimos 3 veces en la final. O sea, son 40, 50, 60 equipos y estamos de cuatro mundiales, 3 veces en la final. Una la ganamos y 2 veces salimos segundo. Entonces no entienden eso, esa arrogancia. ¿Por qué decirlo? A ver, son países más organizados, que desde los 3, 4 años ya están haciendo, tienen una escuela que

0: los protege, los cuida, hacen entrenamientos 3-4 días por semana, rigurosos, se alimentan bien. ¿Y dónde salimos nosotros? Entonces de pronto sí hay cierta bronca, pero más me dice él, no te olvides, más va a ser en América Latina. En América Latina sí nos odian, olvídate. Porque consideran que somos arrogantes, soberbios, que estamos por encima. Vos, Carlos, me vas a decir, bueno, es mucho más el Cava, no tanto nosotros, santiagueños, somos así. Puede ser que tenga razón, pero en Cava es así. El porteño es así, es cierto, y son los que por ahí están viajando, pero en líneas generales nos ubican a todos por igual. No hacen distinción si sos de Cava o sos cordobés, santiagueño, mendocino. Pero es cierto, y encima yo recomiendo algo. Vos viste la polémica que hay con Rosalía, esta chica que viene a cantar dentro de 10, 15 días. Ya la están matando los medios porque habló en contra de la Argentina. Yo te digo, teniendo en cuenta que la bronca que hay y llega dentro de 8 o 9 días, no conviene que tener el Movistar Arena, porque va a haber gente que va a ir a protestar cuando ella llegue ahí a la Movistar Arena. Yo creo que convendría que la gente que la contrató esté considerando otras fechas, no esta que está muy caliente. ¿Qué querés que te diga? Por más que Rosalía está con los chicos adolescentes, son las que la siguen más, pero es un poco así. Bueno, vayamos a lo nuestro. Quería contarte esto porque esto está caliente, está en la tapa de todos los medios, o sea que no se habla de otra cosa acá. Acá lo más importante que pasó es que para Aerolíneas, y cuando la expropiamos, y fuimos a juicio, en el 2008 se expropió, 2008, y tengo que pagar 390 millones de dólares. Bueno, mucho menos que los 18 mil que teníamos que pagar por YPF, que se llevaban el 50% de las acciones de YPF para cobrarse. Ahí nos salvó un poco Estados Unidos, ¿eh? Ahí con eso nos mataban. En cambio, 390 millones. Lo que hizo esto, a ver, ¿qué te marca esto? Te marca que no podés hacer cualquier cosa en el mundo. No podés expropiar porque sí, habiendo una ley de por medio que podés, y vos ya estableciste que si no cumplís con la ley podés ir a un tribunal en el extranjero. En el CEDI perdimos todos los juicios. No podés expropiar haciendo, está bien, cantar la marcha, cantás el himno, todo lo que vos quieras. Pero en el mundo no podés expropiar porque sí. Porque vas a ir a juicio. Mira, Moody nos puso una nota mejor. Moody dijo, no, está mucho mejor la Argentina, esto, lo otro, está bien. ¿Pero qué puso? Bueno, tengan cuidado igual, aunque bajamos la nota, que el año que viene hay elecciones y puede venir un gobierno intervencionista y pasar lo que siempre pasó en la Argentina, que dieron vuelta todo lo que hizo el gobierno anterior. Bueno, esa es una de las cosas que no podemos volver a hacer. No hay ningún país en el mundo que venga un gobierno que rompa todo lo que hizo el anterior y haga todo lo contrario. ¿Sabés por qué? No viene nadie a ponerte un peso. Terminemos con esta historia, muchachos. Está bien, se sacan las ganas, cantan el himno, todo lo que quiera, pero no va. Esto es negocio, no va, muchachos, entiendan. Y lo más importante, Carlos, que va a pasar este semestre es que salga la independencia del Banco Central, que el Banco Central tenga por obligación y por ley ahora en el Congreso que se atienda nada más que el superávit, que mantenga superávit fiscal, que sea independiente y que no emita plata para gastos corrientes. Listo, eso es lo más importante de este semestre. Todo lo demás es superfluo. Lo importante pasa por acá. ¿Te quedó alguna cosa, Carlos, de todo lo que dije de esta perorata?
1: Bueno, estaba viendo que ahora, a ver, no sé qué interpreta usted. Aparentemente el gobierno quiere mostrar un perfil más amigable con las provincias. Santilli, que se está reuniendo con gobernadores y le ofrece plata para obras.
0: Sí, es cierto, y el año que viene va a haber, ¿eh? Yo lo que te digo es que yo pasé por el, a ver, donde está la gente de obras públicas, y seguramente el año que viene se va a mover mucho más. Yo creo que entre fines de este año y el año que viene va a haber más plata para obras públicas, olvídate. Hoy están juntando dólares en el Banco Central. Quieren juntar hasta 15 mil millones de dólares netos positivos, que nunca lo tuvieron. Y después de eso, acordate, el año que viene cambia todo. Va a haber un poco más de plata en la calle. Esta me la conozco de 60 años, Carlos. En los años que no hay elecciones, ajustás. Y en los años que hay elecciones, tenés que aflojar un poco. Viste, como decían los camperos, hay que aflojar la cincha. Te mando un abrazo, Carlos. Y nos vemos mañana, ¿vale?
1: Un abrazo, que esté muy bien, buena jornada. Bueno, ahí está, interesantes las novedades que por lo menos se anuncian, veremos qué pasa. Le decía lo de...

0: gobernadores, porque Santilli, hay noticias, hay títulos de etapa que hablan de Santilli en relación con Corrientes, con Catamarca, con Santiago del Estero.
1: Sí, mira, Carlos, en el boletín oficial de la provincia de fin de mes, o el 2 de julio creo que fue, ya se anunció 28.400 millones que vienen por Vialidad Nacional para la autovía Santiago Termas, ¿no?, del gobierno nacional. O sea que aportes del gobierno nacional a la provincia hay, va a haber, asistencia hay. Obviamente que esto, como vengo diciendo, es un proceso. Primero hay que hacer los deberes que se tienen que hacer, las cosas que se tienen que hacer para que después pueda contar con los recursos necesarios como para que se pueda hacer las cosas que en gobiernos anteriores no se hicieron o quedaron a medio hacer o están deterioradas, ¿no?
2: ¿Pero de qué asistencia me hablas, Hugo, si se ha suspendido el remediar, el sumar, y hoy le pide que las provincias se hagan cargo de esto?
1: Está en el boletín oficial.
2: Y es la primera obra, dando, creo que en dos años y medio, tres años.
1: Yo te estoy dando una información. Yo no te estoy dando...
2: ¿Hay que agradecerle al gobierno nacional, entonces?
1: No sé si hay que agradecer al gobierno nacional.
2: Seguramente algo te va a pedir.
1: Lo cierto y verdadero es que, como he dicho siempre aquí, es que esto es un proceso, o sea... Vos puedes
2: ¿y en qué suma criticar, el proceso es quitar remedios?
1: Puedes criticar o no, la cuestión es que hay que solucionar los problemas. Vos mismo has dicho ayer que el sector del justicialismo habla con respecto a este gobierno con que nunca se animaron a hacer lo que está haciendo este gobierno.
2: Está haciendo el trabajo sucio. Exacto.
1: Y lamentablemente, para bien o para mal, ese trabajo hay que hacer cuando vos tienes un desfasaje astronómico como el que heredó este gobierno. Te guste o no te guste, en algún momento hay que hacerlo, pues si no seguimos...
2: Pero no
1: seguimos,
2: con una falta de responsabilidad social.
1: No hay falta de responsabilidad social.
2: ¿Cómo que mira, no? Sacarle el remedio a la gente es una
1: burla. Lo que vos llamas planes sociales, que no son planes sociales, sino ya son derechos adquiridos, que es la UH... aumentó un 400%.
2: He dicho AUH diferenciado de los planes sociales. Bueno,
1: aumentó un 400%. Y el presidente Milei eso lo dijo en campaña, inclusive. O sea, que está cumpliendo lo que ha dicho el presidente Milei.
3: Vamos por partes. En primer lugar, la obra de la cual haces alusión vos es una obra que ya tenía que haber estado terminada. Partamos de ahí, ¿sí?
1: Que se hacía con los gobiernos anteriores.
3: En los gobiernos anteriores. Esa obra está proyectada hace muchos años. Cuando se firma el contrato.
1: Los gobiernos anteriores le dieron dos veces plata para esa obra y no.
3: Déjame terminar. Tucumán es Tucumán. Yo te hablo de Santiago del Estero.
1: Yo te hablo de la obra incompleta. Es un proyecto viejo.
3: La parte de Tucumán que se creen los tucumanos con Nación. Te hablo de la parte nuestra. Era plata provincial y plata de Nación. La provincia hizo el aporte que tenía que haber hecho y Nación, a partir de la llegada de Javier Milei, no mandó un peso. Ahora bien,
1: es una contradicción
3: la que dices vos de que después de arreglar, qué sé yo. La semana pasada, Javier Milei firmó un decreto ampliándole en 50 mil millones de pesos fondos para la CIDE, y de los cuales 7.500 son gastos reservados, que nadie sabe a dónde van, quién lo gasta, cómo se gasta. O sea que eso, el verso ese de que no hay plata, déjenlo para la campaña electoral, lo que sea. Ahora, a lo que es la realidad, el gobierno cuando se le canta tiene plata y cuando no se le canta se hace, digamos, el que no puede en este momento enviar. Y te decís más, Carlos, vos hablas ahí.
1: Sí, Lelio.
3: La semana pasada. Vos hablas del boletín oficial. Anda a leer el boletín oficial de la Nación, donde está la firma de un decreto. Ahora
4: es
3: bien.
4: Es un decreto de necesidad y urgencia por 7 millones.
3: No, ¿sí? 50 mil, de los cuales son 7.500 que van a gastos reservados. O sea que nadie sabe en qué se gasta.
1: El gobierno
3: provincial. Aquí hablabas vos, Carlos. Vos hablabas aquí de la negociación, el ida y vuelta con las provincias. Mira, y te saca 100 y te da 10. Porque así, con el ajuste que hay, con la quita que hay, con los programas nacionales que él quita, a su vez con la baja de consumo que existe, como ya ha pasado hace poquito, que ha habido provincias que la ha auxiliado para poder pagar el aguinaldo, pero no es que la ha auxiliado porque es filántropo y tiene un corazón grandísimo. Lo hace prestando plata, pero con tasas del 15% anual. O sea, vuelvo lo mismo. Son provincias que obviamente vienen financieramente mal administradas, con mucho desequilibrio, por lo tanto, tienen que arrodillarse ante este gobierno que va y les da, digamos, un

0: centro, pero con intereses. Y vuelvo a lo mismo, Santiago del Estero, por suerte, no se va a arrodillar ante la nación, porque tiene un equilibrio financiero, no de ahora, sino de hace muchísimos años. Por lo tanto, en esas negociaciones, si se llegan a dar, lo va a hacer de igual a igual, siempre y cuando entre a negociarse respuestas o leyes en favor de la gente, no en contra, como ya ha pasado con el tema de los jubilados, de los discapacitados, de la educación pública, de la salud pública y cuantas más. Sí. Entonces, nosotros sí podemos decirle a la gente que nuestros legisladores a nivel nacional van a defender a la provincia y los derechos de nuestros comprovincianos, porque para eso han sido votados, y no se van a arrodillar ante Milei en cuanto quiera darle una dádiva a la provincia, porque justamente hemos hecho los deberes muy bien para poder enfrentarnos a una persona que está con la billetera y el látigo.
1: No, además, nada más que perdón, Lelio, ¿no? Aquí vamos, si Hugo hablaba quieres, de... Sí. Hugo, permíteme, porque vos si no sigues hablando por abajo no se entiende, la gente no lo entiende.
2: Por eso, pero
1: vos has hablado de las promesas...
2: Que termine de hablar para hacer un comentario.
1: Has hablado de las promesas de campaña. El gobierno nacional hace responsable del déficit fiscal de junio, lo hace responsable el pago de aguinaldos y pago a los jubilados, del aguinaldo de los jubilados de la administración pública. Aquí hay una realidad, el déficit fiscal, que hoy es de un 11%, que es muchísima plata, pero muchísima plata, proviene básicamente del IVA y de impuesto al cheque. ¿Qué quiere decir? No hay consumo, la gente no tiene plata. Al no consumir, el gobierno no recauda y entra en este famoso déficit cero. Pues habló de promesa de campaña, ha prometido que no iba a haber incremento de los servicios públicos, del transporte, las hay, creo que son lo peor en los últimos, en las últimas 30 años. No ha habido suba de jubilaciones, el PAMI no funciona, ha habido quitas en el programa Sumar y Remediar, que uno por ahí los escucha y dice, no, Sumar, Remediar, no, era gente que recibía su medicación, que recibía la insulina, que recibía la pastilla para la presión, ¿entienden? Entonces, me parece que no es menor el tema o tocarlo someramente, es decir, un 11% menos de recaudación, que obviamente habla a las claras que estamos en un proceso de recesión. ¿Qué quiere decir? No hay actividad económica. Y él lo dice, Lelio, siempre. No es especialista en crecimiento con y sin dinero. Evidentemente no lo es. Porque hoy, no solo, yo creo que el gran desafío de este gobierno, porque se embandera con la inflación, ¿bien? Pero ¿a qué costo ha bajado la inflación? Con una caída abrupta del consumo, una caída de la economía. Hay recesión, la economía no termina de arrancar y se vienen las elecciones el año que viene. Yo creo que la bandera hoy es la inflación. En algún momento, si, como decía Osvaldo, llega a largar dinero al mercado o al mercado interno, la inflación y el dólar va a subir.
3: Pero les escucho el tenor optimista al licenciado.
1: Sí, Ronaldo. Sí, a mí me llama poderosamente la atención, porque si va a haber dinero en el mercado...
3: A fin de año o el año que viene el panorama va a cambiar, dijo.
2: Mira, bueno, Carlos, aquí...
0: tiene un pensamiento aquí, muy alineado, creo, al gobierno
3: de la nación. Pero digo, son opiniones, le digo.
0: Nunca lo escucho muy negativo, yo que digamos al hombre tampoco, ¿no? O sea,
2: es que no... Vos sos negativo porque vos tienes un sesgo político y vos hablas de la grieta política y tu discurso es netamente como una persona que quiere la grieta. O sea, no, cuando hablas, ¿cómo hablas? Porque hablas de arrodillarse, hablas de... estás hablando de que los legisladores no se van a arrodillar, que el gobernador no se va a arrodillar.
0: Es que no lo van a hacer.
2: Pero, y vos primero dices, che, no, tenemos que hablar, tenemos que consensuar. Te están llamando para hablar, te están llamando para consensuar y sales con este discurso. O sea, ponete de acuerdo
0: la gran
2: cuando
0: diferencia.
2: Hable por eso. Pero hablar de arrodillarse, de cosas, eso es, no es, inclusive no cabe en tu figura como diputado tampoco. O sea, es muy grosero eso, perdóname que te lo diga, ¿no?
0: Pero grosero, bueno, al contrario.
2: Si quieres hablar, también hablemos del presupuesto que le asignó el gobierno provincial al jefe de gabinete, 6.000 millones de pesos, ¿no? Que también van para gastos reservados, que si no se, que no se, que no se, no se, no se, no, fíjate, infórmate. informate.
0: Si no, informate bueno. vos.
2: Sí, sí,
0: no
2: sí.
0: No existen los gastos reservados sí. en esta provincia, bueno, no.
2: Visto. Entonces, no, entonces, ¿dónde está, papá? ¿En dónde está?
0: Pero vos tienes un tribunal de cuenta que eso lo acredita mes a mes.
2: Que figuran todos los gastos. ¿Dónde publican todos los gastos?
0: Pero anda
2: que
0: el boletín oficial y está el tribunal de cuenta.
1: No se grave la
0: cosa. El Panamá Paper, lo único que estaba era Milei, Santilli, Capo.

0: minuto sí, y sí, si sí, sigo, sí, ahí sí, vas sí, a tener vos varios en los Panama Papers.
1: Y con
0: los verdaderos papers que tienen
1: y con
0: ustedes.
1: Con respecto a lo que decía Javier, porque aquí saltan con 10 temas a la vez y a mí me dan 2 minutos para hablar. Bueno. O sea, entonces.
2: Bueno.
1: Entonces
2: no.
1: Salen con
0: 10
1: temas a la vez. 10 temas a la vez. Sale A, B, C, D, 10, todo el abecedario junto, ¿no?
2: No soy víctima.
1: Simplemente digo lo que pasa. No soy víctima, que voy a ser víctima, sino con respecto a lo que vos decías, el presidente Milei viene cumpliendo lo que ha dicho en campaña. El presidente Milei habló perfectamente de las asignaciones familiares. La suba a los jubilados fue de un 300%. No es que no hubo suba a los jubilados. No es que se...
3: ¿Van a venir los jubilados con los recibos del sueldo, Hugo?
0: ¿Van a venir 300 jubilados afuera?
1: Estábamos en noviembre, en octubre del 2023. Fijémonos cuánto cobraba un jubilado, cuánto cobraba hoy día. No es lo óptimo. Estamos totalmente de acuerdo. Nadie niega que estemos en Disneylandia. Nadie dice eso, nadie dice que estamos en Disneylandia. Lo que sí se dice es que se recibió un país destruido, devastado, y que esto lleva un proceso. Y que vos mismo lo has dicho ayer en el programa, y que alguien lo tenía que hacer, y el presidente Milei lo dijo en campaña, lo está haciendo y lo está llevando a cabo para que el país sea próspero como nunca dejó de serlo. Y lo dejamos de ser durante muchos años. Tenemos que recuperar el protagonismo que el país tuvo en un momento de la historia.
4: Ahora,
1: y eso,
4: Hugo,
1: va a pasar.
4: Ha habido varios especialistas, varios expertos que ya le han dicho, Milei y compañía, le han dicho a todo el gobierno, no alcanza con la inflación. No es suficiente.
1: Pero el presidente sabe que no es suficiente y sabe que no alcanza con bajar la inflación, y se están atacando muchas otras cosas en la medida, dentro de la posibilidad que se tiene.
4: ¿Vos crees que es una cuestión de tiempo?
1: Por supuesto. Bueno, escuchalo al licenciado Osvaldo Bagnado, que vos acabas de decir. Es una cuestión de tiempo. No se puede solucionar el quilombo que se ha recibido, perdón la expresión, no se puede solucionar en 2 años esto, Carlos. Vamos a ser realistas, porque si no, somos hipócritas todos y fingimos demencia. O sea, si no somos realistas, si hablamos por hablar, porque queremos que el país sea el mejor del mundo. Che, vamos a recorrer la provincia, vamos a recorrer la banda, los barrios, y vas a ver. Y no es del presidente Milei. Esto es gestión de muchos años. O sea, esto no se llega en 2 meses.
0: El mes que viene, inflación cero, ¿no? ¿Se acuerdan, no? Agosto, agosto ya, ¿no?
5: Bueno, yo te voy a pedir no transgiverse lo que yo digo, porque es la tercera vez que dice, vos mismo lo has dicho. Yo he sido claro ayer cuando he dicho que había que hacer un ajuste, no un ajuste brutal de exterminio a la sociedad, a determinados sectores, sectores más vulnerables de la sociedad.
1: Eso es adjetivo que le pones vos al último.
5: Bueno, y vos lo estás transgiversando o modificando lo que yo he dicho.
1: Esto había que hacer. Claro. El ajuste había que hacer.
5: He dicho, había que hacer un ajuste. No este trabajo sucio
1: que el peronismo críticamente ha dicho, teníamos que hacer.
0: Vuelvo con los datos. Dale, en cualquier país en el cual se pueden vanagloriar diciendo que han sacado 14 millones de la pobreza, el consumo estaría volando por las nubes. Pero eso es, no hay que ser ni matemático, ni economista, ni muy erudito del tema. Cualquier país normal que se haya sacado 14 millones de la pobreza,
1: 7 millones de niños de la pobreza,
0: bueno, dicho por, estaría volando el consumo por los aires. O sea, entonces, el trabajo, no es que no la, desocupación reales, hubiera, reales, la desocupación no. hubiera bajado. En fin, no hubiera habido tanta gente endeudada.
5: En recesión.
0: No hubiera bajado el consumo ni la coparticipación en las provincias. Ellos ven un país, no sé, paralelo. Bueno. O sea, ven Gran Hermano capaz
1: No veo un país paralelo. Bueno. Camino las calles, camino los barrios, no veo un país paralelo. Bueno, el nivel de pobreza que hay es atroz en la ciudad de La Banda y no corresponde a este gobierno nacional. Si vas a Chaco y si vas a Formosa, vas a ver algo igual o peor.
5: El centro operativo número 1 de la Municipalidad Capital, Barrio Juramento. Ayer lo he cruzado a los chicos, 2:30, 1 de la mañana, el camión de recolector. Así que un saludo muy especial. Nos miran todas las mañanas.

0: madrugada, 12:30, 1. Ajá. Así que nos mandó un saludo.
1: Tras noche, el contador.
2: No, acaba de pasear el perro.
0: No nos queda otra que trabajar. Así que un saludo especial y a la agrupación política ciudadana, que es el movimiento de consumidores. Así que un saludo muy especial a la agrupación también.
1: Muy bien, señora. Me da miedo, pero bueno, le doy la última palabra.
3: Hoy estoy enojada con todo el mundo.
1: Arranqué
3: muy temprano.
2: La vestimenta también, ¿verdad?
3: Claro, no, palabra. Le voy a decir confusión. Me confunden, Hugo, tus datos, por favor, te lo pido. Me voy confundida.
1: Bueno.
3: Una jubilada lo está esperando Hugo ahí. Recibo de sueldo.
1: Gracias, ¿eh? Gracias. ¿Venimos mañana?
4: Mañana.
1: Bueno, mañana. Vale. Señores, un abrazo enorme. Que tengan buen día.
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0: 8:35. Bienvenidos a este miércoles 22 de julio. Hermoso día. Empezamos a esta hora con 20 grados, 6 décimos de temperatura, la humedad 46%. El viento está en calma, el cielo está nublado. En un día como hoy, conmemoramos el Día del Cerebro, el Día Mundial del Cerebro, el Día Internacional del Trabajo Doméstico y el Día de la Minería a Cielo Abierto, entre otras fechas también importantes. Que tampoco son tan importantes las de hoy, son más o menos. Nacía Oscar de la Renta, diseñador dominicano, en el año 32. La Unión Soviética pone en órbita la nave Soyuz TM-3 por primera vez. Sony lanza el Walkman, que cambió la forma de escuchar música en 1979. En 2009 se da el eclipse total solar, catalogado como el más largo del siglo XXI, con una duración de 6 minutos y 39 segundos. Pablo Escobar se fuga en 1992 de la cárcel, conocida como la Catedral, en Colombia. Estados Unidos mata a los dos hijos de Saddam Hussein en un ataque contra los Mosul. Básicamente eso. Vamos a las cotizaciones.
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0: El dólar oficial cotiza hoy en 1.450 pesos para la compra, 1.500 para la venta. El dólar blue, 1.525, 1.545. Hoy les digo el dólar tarjeta, 1.885, 1.950. El euro cotiza en 1.685 pesos con 0,9, 1.685 con 95. El real para la compra 291 con 0,2, 291 con 13 para la venta. El riesgo país sube 5 puntos, se ubica en 416, 1,20% más que su último cierre.
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0: Graves incidentes en la comisaría sexta obligaron al traslado de 39 detenidos. Momentos de máxima tensión se vivieron anoche

en la comisaría Sexta, donde se registraron graves incidentes protagonizados por personas que se encontraban alojadas en la dependencia policial. Según la información brindada en el lugar, había 39 detenidos, quienes habrían quemado al menos cuatro colchones y trabado el ingreso principal, generando una situación de riesgo dentro del edificio. Además, se indicó que también habrían manipulado corriente eléctrica durante el episodio. También trabajaron en el lugar efectivos de bomberos que informaron que la situación fue controlada en cuestión de minutos. En ese marco lograron sofocar el fuego. Tras el operativo, los 39 detenidos fueron retirados de la comisaría y trasladados al Centro Único de Detenidos en dependencias de Capital y Banda.

0: Ni un chango menos por la droga. Hoy, a partir de las 15 horas, se desarrollará la marcha católica denominada Ni un chango menos por la droga. La actividad está organizada por la parroquia Nuestra Señora de Lourdes para conmemorar el segundo aniversario del Hogar de Cristo, Madre del Puente Carretero, que fue fundada por el padre José María Pepe Di Paola. Desde hace 2 años, el Hogar de Cristo viene trabajando en la ciudad de La Banda, recuperando a los jóvenes de las adicciones. El padre Pepe invitó a los vecinos a acompañar esta marcha. Saldremos a las 15 desde la parroquia de Lourdes y caminaremos por la avenida Belgrano hasta el Club Ciclista Olímpico. Cabe recordar que el 22 de julio del 24 fue el comienzo de la obra con la colocación de la piedra fundamental. Vamos al contacto con exteriores. Tatia San, buen día, bienvenido al panorama.
1: Buen día, Laura, un saludo para vos, para los oyentes que nos están sintonizando en esta mañana del miércoles, en el panorama informativo de la mañana de Radio Panorama, para actualizar el tránsito en estos momentos en la capital santiagueña. Bueno, comentar que en los accesos tienen un importante caudal vehicular en el norte a través de Avenida Belgrano y Avenida Madre de Ciudades, en el sur a través de lo que sería Independencia y Francisco Viano en este momento de la mañana. El sector oeste a través de Libertad y Avenida Solís, que serían los más importantes. En La Banda también sucede lo mismo, en este caso en España, en lo que es Avenida Belgrano y también en Aristóbulo del Valle, como también muy cargada Avenida del Libertador, con vehículos que vienen desde el norte de La Banda hacia el centro bandido. Y en lo que se refiere a rutas que recorren en nuestro vasto territorio provincial, es importante el movimiento vehicular por ruta nacional 89 entre lo que sería Quimilí y la provincia del Chaco, más precisamente hasta la ciudad de Charata. El informe del tránsito, como siempre, a través de la radio líder en información.
0: Muchas gracias, Tati, por la información. Habilitan hoy la remodelación del Teatro del Pueblo. El evento se llevará a cabo desde las 20 horas en el edificio ubicado en el Parque Oeste. Las tareas realizadas incluyen una mejor acústica, la renovación integral de espacios, revestimientos y pintura, así como la actualización completa de las instalaciones eléctricas y sanitarias, garantizando un espacio confortable, accesible y funcional para el desarrollo de actividades artísticas y comunitarias. El tren de Capital Humano recorre el interior de Santiago del Estero. Comenzó el lunes 20, hasta el 14 de agosto lo va a hacer. Llegó a Fernández el 20 de julio y permanecerá hasta este viernes 24. Luego se traslada a Herrera del 27 al 31 de julio y en Colonia Dora va a estar del 3 al 7 de agosto. Se invita a los vecinos a acercarse hasta las estaciones ferroviarias para acceder a los servicios de forma gratuita. Allí pueden realizarse exámenes de vista, entrega de anteojos recetados gratis en el acto. También se brinda el servicio odontológico, revisiones, arreglos básicos y atención de urgencias bucales y hay un consultorio médico clínico y enfermería. Se suma la vacunación con aplicación de dosis de calendario nacional y controles preventivos. Se puede realizar el trámites DNI Express, tramitación, renovación y actualización, ANSES, asesoramiento y gestión de asignaciones, pensiones y programas sociales, y se añade asistencia social, orientación familiar y ayuda directa de trabajadores sociales y cultura, microcine, talleres de cultura y espacio recreativo.
2: En el país.
0: La justicia de Estados Unidos condenó a Argentina a pagar más de 390 millones de dólares por Argentina, por aerolíneas.

0: líneas. Buah. La Cámara de Apelaciones de Washington falló en contra de la Argentina en el juicio que mantiene con el fondo buitre Titan Consortium por la expropiación de aerolíneas argentinas. El tribunal confirmó la sentencia de primera instancia y estableció que el país deberá pagar más de 390 millones de dólares. El litigio se remonta a 2008, cuando el gobierno de Cristina Kirchner dispuso la expropiación de la aerolínea de bandera. Casi una década después, en 2017, un tribunal arbitral del Centro Internacional de Arreglos de Diferencias Relativas a las Inversiones, conocido como CIADI, condenó al país a pagar 321 millones por la expropiación de las participaciones accionarias en Aerolíneas y Austral. En 2024, la Corte del Distrito rechazó el argumento argentino de un plazo de prescripción de 3 años y resolvió que el plazo aplicable era de 12. Con ese criterio, reconoció el laudo del CIADI al 10 de diciembre del 24, el monto que se sumarían los intereses posteriores. La Procuración del Tesoro informó que analizan todas las herramientas legales disponibles para revertir o al menos mitigar el impacto de esta sentencia.
1: Porque al perderte terminé ganando.
0: Una buena nota llega justo cuando el ánimo está caído. Después de un día en el que pasó prácticamente de todo con resultados mixtos para una plaza argentina que todavía no termina de reaccionar de lo que significó perder el Mundial, a última hora llegó una gran noticia que los inversores venían esperando con ansiedad desde hace 2 meses. Entró el anuncio de la agencia Moody's que elevó la nota soberana de Argentina de CAA1 a B3. Y lo más importante, cambió la perspectiva a positiva, citando la consolidación fiscal y la desinflación y el fortalecimiento de la capacidad de repago del país. Persiste la incertidumbre por las elecciones generales del 2027, aunque esto se redujo frente a ciclos electorales anteriores al medir el rango de posibles resultados de la política económica. El campo no está liquidando. El gobierno a menor ritmo sigue comprando dólares mientras que se estira el periodo de liquidación del campo. A eso se suma el superávit energético, la nueva fuente de divisas por vaca muerta, que ya es una realidad. Y uno de los consultores más alineados con el oficialismo, como Salvador Di Stefano, calcula que el agro todavía tiene muchos dólares por vender de la cosecha. Se estima que serían 37.108 millones. Según Di Stefano, el primer semestre del 26, el complejo agroexportador liquidó 13.351 millones, 13,4% debajo de los 15.418 de igual periodo del 2025, aunque por encima de niveles registrados en los años anteriores. El Banco Central de la República Argentina no detiene su racha compradora. Las inversiones en dólares que ingresan al país superan ampliamente a la demanda de divisas para viajes y vacaciones, dice Di Stefano. El 70% de los inquilinos del país tiene deudas. El 72,9% de los hogares inquilinos del país tiene deudas en un escenario en el que cada vez cuesta más mantener el pago mensual y el 29,7% atraviesa una situación de emergencia habitacional, un indicador que combina el peso del alquiler sobre ingresos, el endeudamiento, la mora y las mudanzas por motivos económicos. Así lo señaló un relevamiento que alcanzó 808 hogares de 16 provincias y fue elaborado por inquilinos agrupados junto a la Federación de Inquilinos Nacional. La encuesta reveló que el 20% de los inquilinos tuvo que dejar la vivienda que alquilaba en los últimos 3 meses por no poder afrontar el pago. Las encuestas trimestrales revelan la profundización de la crisis habitacional, asegura Gervasio Muñoz, referente de inquilinos agrupados. Tras la mesa política, Milei prepara el anuncio de la reforma del Banco Central. El gobierno prepara una reforma de la Carta Orgánica del Banco Central que busca redefinir el rol de la entidad y limitar los mecanismos de financiamiento al Tesoro. Según el oficialismo, el proyecto en el que trabajaron Javier Milei, Federico Sturzenegger, Luis Caputo y Santiago Bausili apunta a colocar la defensa del valor de la moneda como el principal mandato del organismo. Consultoras y mercado financiero no cree que el IPC en agosto inicie con cero. El gobierno sigue ilusionado con

Con la continuación de la desinflación, el vocero presidencial Javier celebró ese sentido la que la semana pasada se haya perforado el piso del 2% en el IPC de junio y que los mayoristas hayan arrojado una suba del 1,1 en ese mismo mes. Nos acerca a esto que el presidente ha planteado de que a partir de agosto podríamos empezar con 0, dijo Javier. El relevamiento de expectativas del mercado que publica el Banco Central a partir de las perspectivas de 44 consultoras mostró, entre las respuestas de 10 participantes con mayor nivel de acierto sobre inflación, que para junio se esperaba un 1,9, pero la proyección preveía una aceleración al 2% en julio. Para agosto, la inflación esperada puede ser del 1,8, pero no comenzará con cero. El gobierno busca destrabar la reforma electoral entre la desconfianza de los gobernadores y los tironeos con el PRO. Las colectoras nos sirven en la mayoría, pero ¿quién nos garantiza que después Karina Milei nos deje acoplar nuestras listas? Estamos dispuestos a acordar, pero tiene que quedar todo muy claro. El planteo de un gobernador que pasó por el despacho de Diego Santilli y se ubica en el lote de los acuerdistas. Dice este diario que reforma va a haber, eso no hay duda, pero los votos para eliminarlas no están ni van a estar. Las podemos suspender por única vez o hacerlas no obligatorias, reconocen cerca de Santilli, a quien Javier Milei, por consejo de Karina, empoderó con el objetivo de tejer todos los acuerdos políticos necesarios para encauzar su reelección. Vaca Muerta por el Rigi, Pampa Energía y Vista aceleran inversiones. La extracción de petróleo en la roca de Vaca Muerta generó dos nuevas inversiones por 10.300 millones de dólares apuntaladas por el régimen de incentivo de grandes inversiones. Caputo aprobó a Pampa Energía de Marcelo Mindlin el proyecto de producción del bloque Rincón de Aranda y Vista Energy de Miguel Galucho presentó su iniciativa para impulsar Bandurria Norte. Así, la suma total de las propuestas presentadas en el RIGI para el desarrollo del yacimiento de petróleo y gas no convencional de Vaca Muerta es a la fecha de es de 67 mil millones de dólares. Estas obras contemplan el aumento de la producción y los ductos para transportar los hidrocarburos. Furor por la remera de las Malvinas. En menos de 48 horas vendieron miles de unidades. La histórica victoria de la selección argentina frente a Inglaterra sigue generando repercusiones en todo el país. En Quilmes, en Buenos Aires, el comercio Sam's aprovechó el momento y a través de su marca lanzó una remera con la imagen de la bandera de las Islas Malvinas que los jugadores argentinos mostraron al final del encuentro. La iniciativa rápidamente se volvió un fenómeno de ventas. Apenas en 48 horas después de ponerla a la venta, el local comenzó a recibir una avalancha de pedidos y comercializó miles de remeras. Cada remera tiene un valor de 25 mil pesos y el comercio confirma que la envían a todo el país. Así que ya sabemos.

El blooper de Adrián Javier en su cuarta conferencia, el vocero presidencial, no quedó exento de polémicas y chicanas. Desde que asumió ese rol en reemplazo de Maduro Dadorni, el portavoz parece no pegar una. Mucha repercusión está generando por estas horas el intento de desmentida sobre su propio tuit en el que llamó país bananero a la Argentina en medio de la discusión sobre Malvinas luego de la bandera de la semifinal en el Mundial 2026. Según el portavoz, él dijo que éramos un país bananero. Él no dijo, perdón, que éramos un país bananero, sino que fue un condicional y que hubo una interpretación de mala fe, aunque su posteo en redes comenzaba literalmente: siendo un país bananero, nunca vamos a recuperar a las Malvinas. La CGT, la CTA y movimientos sociales marchan hoy al Congreso junto a los jubilados. Protagonizarán este miércoles la primera protesta contra Javier Milei tras el receso que impuso el Mundial 2026 desde la CGT, que despierta después del Mundial. Remarcaron que las tres centrales y las agrupaciones sociales salen juntas a marchar y que se trata de una acción coordinada. La concentración será en Avenida Rivadavia Rodríguez Peña

desde donde los manifestantes marcharán hacia el Congreso. También están previstas concentraciones en Rosario, Córdoba, Mendoza y Tucumán, organizadas por las regionales sindicales

0: que esto terminaría desfinanciándolo y destacan su labor. Hace 20 días, las autoridades del instituto se habían reunido con Karina Milei en plena exhibición rural.
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0: Jornada típicamente invernal, dice el Servicio Meteorológico en la ciudad de Santiago del Estero. El cielo mayormente nublado durante gran parte del día, vientos leves a moderados del sector este. Para la tarde la temperatura alcanzará una máxima prevista en 15 grados, dice el servicio. Pero la página del servicio está marcando 20, ahora no, me parece que debe haber un error. El cielo continuará mayormente cubierto y los vientos del este y el sudeste se mantendrán de leves a moderados, por lo que la sensación térmica seguirá siendo fresca durante la jornada. No vamos a reiterar la temperatura porque está el servicio meteorológico. Igual, nuestro acompañamiento a la gente del servicio meteorológico está poniendo 20 grados 6 décimas. No parece. Como mucho 10, dice Franco. Nos vamos ahora hasta el mediodía. No se olviden que mañana... Mañana 23 de julio, se acredita la segunda cuota de los 600.000 pesos del bono para los empleados públicos. Tatia sale en la calle. 11 grados la temperatura en Santiago. Claro, nada que ver. Nuestro corazón está con el servicio meteorológico. Franco Colasanta en los controles. Tatia sale en la calle. Laura Robotón en el micrófono. Nos despedimos de ustedes hasta el mediodía para contarles todo lo que suceda durante estas horitas por venir. Que tengan una hermosa mañana.

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0: día, Santiago. ¿Qué dicen? ¿Cómo les va? ¿Cómo están? ¿Cómo los va tratando esta parte del miércoles 22 de julio de 2026? Espero que bien, espero que todos estén ahí disfrutando de esta temperatura que tenemos en Santiago del Estero en la Semana de la Madre de Ciudades, 473 años. Se están preparando distintas actividades, la vigilia, mucho despliegue artístico, se viene la intervención o la acción teatral urbana, se viene lo que va a ser el mega festival del próximo sábado 25, una serie de cuestiones que de pronto obviamente se convierten en un atractivo turístico nacional. Tenemos muchos visitantes en Santiago del Estero, gracias a Dios, afortunadamente. Aquí nosotros para acompañarlos hasta el mediodía, como lo hacemos siempre por el aire de Panorama, somos todos panorámicos, el 100% más uno de la provincia, conectado a la Radio Líder con este equipazo. Está Franco Colasanta y Gastón Santillán en la cuestión técnica, consola, también en la puesta al aire en YouTube, en nuestra plataforma de video, ponchando las cámaras del streaming. Está Laura Robato en producción, Roque Roberto Tati Azán desde exteriores. ¿Cómo andará Tati? Me imagino que súper abrigado en esta mañana. Está Flavio Flores, está con nosotros, va y vuelve por distintas oficinas, pero también nos está ayudando siempre, nos acompaña. Y a esta hora renuevo presentación y saludo para la dama del aire de Panorama, la señora Karina Anabel Romano, que volvió a la primera mañana. Señora, ¿cómo estamos?
1: Muy bien, ¿cómo le va, señor Carlos Gómez? Mire, estoy repensando porque estaba viendo unas equivocaciones que hay en la página del Servicio Meteorológico. Muy bien, muy bien.
0: ¿Qué pasa? ¿Cuál es el error?
1: Porque, bueno, creo que los datos pueden confundir a cualquiera. Hay una equivocación porque la página web del Servicio Meteorológico habla de que estamos con 21 grados. No tenemos 21 grados. Por ahí no se dejen llevar por esa temperatura. La temperatura actual es de 10 grados, 6 décimas en la capital santiagueña, y además tenemos viento del sector sur. Se debe tratar seguramente de alguna equivocación, porque la máxima pronosticada para hoy rondaría, según el mismo Servicio Meteorológico, los 15 grados para la capital santiagueña. Así que bueno, eso estaba entretenida, sí, tratando de chequear la información.
0: Señora, aparezca al aire porque la extraña, la audiencia la extraña. Hay un mensaje.
1: A ver, ¿quién me extraña?
0: Cuando terminó el debate, por favor, la dama del aire está callada, que hablen. Bueno, no, ahora no la
1: dejan.
0: Vamos a hacer hablar.
1: No me dejan.
0: La vamos
1: no
0: a hacer
1: dejan.
0: Hablar
1: no,
0: toda la mañana.
1: No, no me dejan, no.
0: Así
1: me
0: que
1: dejan.
0: Bueno,
1: claro, me quedé
0: gracias,
1: ahí.
0: Gracias a todos los mensajes. Está también para esta propuesta de miércoles. En este capítulo también lo tenemos al señor Guillermo Horacio Guillegol Fernández.

0: ¿Cómo estamos, Guille?
1: Carlos, Karina, ¿cómo están, chicos? ¿Todo bien?
2: Fernández.
1: Aquí estamos, empezando un miércoles que promete ser un miércoles distinto. No sé por qué tengo la impresión de que no va a ser
2: si tenemos algo dulce,
1: un miércoles más.
0: Ajá.
1: Bueno, Karina me trajo un obsequio temprano. Arranca a las 7, a las 6, Cari, así que nos informa y nos sumamos. Hoy me recibió, me dijo, ya con esa premisa, ¿no? De que va a ser un miércoles distinto.
2: Vamos a sacar la toma.
1: Y sentimos también que va a ser así.
2: Pero tengo ganas de jugar los 99 hoy, hermanos.
1: Bueno, ahí se va a encargar con la santa de la logística. Bueno, en temas deportivos pasó el Mundial, ¿no? El Mundial es historia, más allá de todo lo que se sigue hablando. Nosotros nos enfocamos en lo que nos compete, que es el deporte ya a nivel local, con nuestros equipos. Mañana Central Córdoba parte rumbo a Mendoza, porque el viernes deberá medirse ante Gimnasia. Ayer cerró a su segundo refuerzo, firmó Leo Sequeira, que llegó a nuestra provincia para cumplir con su tercer ciclo con la camiseta de Central Córdoba, y mientras el Ferroviario está en la búsqueda de un nuevo entrenador, el equipo debutará en 48 horas en Mendoza ante Gimnasia. Es un compromiso complicado que tiene el Ferroviario en lo que va a ser la primera fecha que se le viene para este campeonato, que ya se inicia en lo que tiene que ver con el fútbol de primera. Mitre y Güemes arman también sus logísticas en estos últimos días que quedan de entrenamientos para los compromisos del fin de semana, que van a estar ahí también en medio de los festejos por el cumple de nuestra ciudad. Mitre y Güemes van a jugar el domingo por la tarde. Hay novedades también en lo que tiene que ver con el campeonato de las divisiones formativas, ya les vamos a contar, porque hay una programación oficial para las 4 finales de lo que son las categorías séptima, sexta, octava y novena, que organiza la Liga Santiagueña de Fútbol. Van a dirimir sus títulos correspondientes en cada una de las 4 categorías este fin de semana, y esto va a ser todo el domingo por la mañana en el estadio de Central Córdoba, en el estadio Alfredo Terrera, domingo 26 de julio. Lo que se viene por delante para este fin de semana va a ser también la gran definición en cada una de las categorías, teniendo en cuenta que ya el primer fin de semana del mes de agosto, que se viene por delante, va a arrancar el campeonato clausura para lo que son las divisiones formativas. Tenemos muchos temas, vamos a hablar de Boca, de River también, que ya se preparan para el fin de semana, de los demás equipos. Mañana Boca tiene compromiso por Copa Sudamericana, el sábado River tiene compromiso por el campeonato local, con lo que sería ya el debut de Otamendi con la camiseta de River Plate este fin de semana frente a Barracas. Bueno, se avecina mucho en competencia deportiva, te lo vamos a estar contando y vamos a estar hablando de todos estos temas, Carlos, durante esta linda mañana de miércoles.
0: Bueno, muy bien, ahí está la agenda deportiva para esta mañana, que, bueno, como venían anticipando mis compañeros, tendrá de todo, vamos a tener música en vivo también. Un anticipo de todo lo que se viene en materia artística para el fin de semana, viernes, sábado, ¿no es cierto?
2: Ya arranquemos desde mañana, porque mañana es la acción teatral urbana a las 10 de la mañana en Plaza Libertad, que según nos dijo anoche el arquitecto Leñame, con quien hablamos por la radio también, la ciudad sin tiempo es el lema que eligieron los teatreros, los artistas, los cantantes para este año, y no solo se circunscribe lo que es Plaza Libertad y alrededores, sino también que se va a extender a distintos sectores de la ciudad, donde también nos vamos a encontrar con los actores, los teatreros, los murgueros, nos vamos a encontrar con tanto talento que hay en Santiago del Estero, y con lo que incorporan este año allí justamente en la retreta de Plaza Libertad, Yo Quiero Ser. También mañana no tiene necesidad de inscribirse, de anotarse en nada, va directamente, allí va a haber un presentador y puede llevar su disfraz, puede llevar su bombo, su guitarra, flauta, lo que quiera, y también participar con sus habilidades artísticas en lo que es una muestra ponderada siempre. El arquitecto Leñame prefiere llamarlo carnaval en invierno, porque se convierte, la verdad, en algo muy colorido. Y cerca de las 10 de la mañana, Tati va a estar ahí presente cuando la intendente de la ciudad capital dé apertura. 800 personas van a participar mañana de esta acción teatral urbana. Y después todo se traslada al día viernes, comienza la vigilia muy temprano en Plaza Libertad con una serie de artistas. Ya está quien ha pasado, nos manejamos habitualmente también por ese sector, ya están puestos los escenarios, está ornamentada la plaza y se va completando día a día en vistas a la vigilia del día viernes. Y mañana, además, Carlos, bueno, que no viene para nada mal, muy por el

0: contrario, se paga la segunda cuota del bono aguinaldo, los 600 mil pesos, a los empleados de la administración pública provincial. Y después del día viernes con la vigilia.
1: Es el último.
0: Dado a conocer por el gobernador Elías Suárez. Y después al viernes.
1: Disculpa. Sí. Y después ya se empieza a negociar seguramente lo que es la serie de bonos de fin de año.
0: De fin de año, exactamente.
1: Que se empiezan a pagar en diciembre.
0: Creo que el año pasado, si mal no recuerdo, la entrega comenzó a partir del mes de noviembre, creo que fue noviembre, diciembre, y ya después venía el pago del aguinaldo también con
1: entonces,
0: un bono. Así
1: entonces
0: que,
1: quedarían en el medio septiembre y octubre. ¿No?
0: Y vamos a ver qué pasa a partir de noviembre. Dos meses. Y
1: una ventana de 2 meses. Y después
0: ya se ve el tema del bono de fin de año, como lo dijo Elías Suárez. Que lo va a tener a Elías Suárez, ya como gobernador de la provincia en estos festejos. Es emblemático el balcón del Centro Cultural del Bicentenario, las autoridades cantando el feliz cumpleaños y demás. Y luego ya broche final, la frutilla del postre. Primero, hay desfile, acto institucional en horas de la mañana del día sábado. Y por la tarde, lo que es todo el festejo, Festival Madre de Ciudades en lo que es el Parque Aguirre, que va a finalizar con la presentación de La Conga, que vuelve a los escenarios para festejar el cumpleaños de nuestra ciudad. Y todo esto lo va a poder ver a través de Canal 7, a través del streaming de Radio Panorama. La radio va a tener una transmisión ininterrumpida, vamos a estar todos llevando, obviamente, por ahí. Alguien no se puede llegar, pero va a estar pendiente, por cierto, para sumarse a esta transmisión. Todos estamos comprometidos con la idea esa, ¿no? De poder llevar un festejo muy lindo, muy ameno que hacemos aquí en Santiago.
1: Bueno, muy bien. Saludo especial a Domingo Farías, el sachero que nos está escuchando.
0: ¿Cómo está, Domingo Sachero?
1: Estuvo en la celebración del aniversario de la Sacha, de Sacha Guitarras, el fin de semana pasado. Así que un abrazo para él. 9:20, me voy con Tati Asán. Tati, ¿cómo te va? Buen día.
2: ¿Qué tal? Buen día, Carlos. Saludos para vos, los compañeros en estudio y los oyentes que nos están sintonizando en esta mañana, el miércoles, en Buen Día Santiago, ¿no?
1: Sí, señor. ¿Cómo estamos?
2: Bueno, te comento lo que está sucediendo. Como hoy época de vacaciones, el movimiento en la ciudad comienza un poquito antes de las 7 o después de las 7, ¿no? Así que, bueno, ahora el tránsito se ha incrementado, la temperatura viene bajando desde ayer, así que, por lo tanto, hay mucha gente abrigada. Y después, bueno, Santiago fue preparándose para los festejos, para recibir un nuevo aniversario de la ciudad. Vamos a estar con algunos de los preparativos. También va a haber actividades deportivas, porque se va a desarrollar un campeonato de sextobol durante estos días en Santiago, en tres categorías, tenemos entendido. Y también vamos a estar con actividades relacionadas con la Municipalidad de La Banda, ¿no? Así que estas son algunas de las noticias que vamos a estar viendo en el transcurso de esta mañana.
1: Bueno, muy bien. Tati, ¿cómo será el movimiento en la terminal durante estos días? No solo por las vacaciones de invierno, sino también porque hay mucha gente que llega para disfrutar de estas actividades en Santiago.
2: Sí, bueno, obviamente es constante, eso es lo que se ha podido observar, también en los accesos, ¿no? Especialmente por la Ruta 9, tanto desde Córdoba como de Tucumán, se observa un movimiento constante porque mucha gente ha apostado en este invierno a lo que es Santiago del Estero.
1: Bueno, te esperamos en la mañana, ¿sí?
2: Muy bien, en instante vamos a volver con más noticias.
1: Adiós, hasta luego. Roque Roberto Tati Asán desde Exteriores.

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6: Hora 9, 31 minutos, cielo cubierto, 9 grados 6, la temperatura actual, la humedad del 85%. Cortes y piquetes en la antesala a la marcha federal, el informe de Pablo Lugano.
7: Móvil. Movimientos sociales cortan rutas y autopistas del país para rechazar la baja del programa Volver al Trabajo. La protesta incluye el bloqueo del ingreso a la ciudad de Buenos Aires desde el sur, con el corte del puente Pueyrredón a partir de las 10:30, donde se concentrarán los principales movimientos piqueteros que también se harán presentes en los puentes Saavedra, en General Paz y Juan Manuel de Rosas, Panamericana y Ruta 197 en la autopista La Plata-Buenos Aires. Esta acción antecede a la peregrinación del 7 de agosto, celebración del Día del Patrono del Trabajo, que partirá desde el santuario de San Cayetano en Liniers y llegará hasta la Plaza de Mayo. Desde Avellaneda, Pablo Lugano, Radio Rivadavia.
6: Rescataron a una pareja en Santa Cruz tras estar más de 24 horas atrapada a 22 grados bajo cero en Cerro Piedra. Fue luego de que se recibiera un aviso sobre una camioneta que había quedado inmovilizada por la cantidad de nieve acumulada cuando intentaban ir en busca de alimentos y forraje para los animales. Dieron de alta al hincha de Tigre herido de bala en Uruguay. El hombre de 57 años fue trasladado inicialmente al Hospital del Cerro de Montevideo luego de que recibiera un disparo en uno de sus brazos cuando el micro en el que viajaba fue atacado a balazos. El ataque se produjo cuando circulaban por la ruta 1 hacia Colonia tras el partido en el que el matador venció 3-0 a Nacional.

0: La Federación Internacional de Historia y Estadísticas del Fútbol, con sede en Alemania, contradijo a la FIFA y eligió a Messi como el mejor jugador del Mundial. La entidad que otorga este reconocimiento desde 1991 señaló que el capitán de la selección disputó los 7 partidos de Argentina, anotó 8 goles, repartió 4 asistencias y promedió una calificación de 8,33 por encuentro. El segundo clasificado fue el francés Kylian Mbappé con 6,73, seguido del inglés Jude Bellingham con 6,32. Cielo cubierto, 9 grados 6, la temperatura, la humedad del 81%, la sensación térmica es de 8 grados 3 décimas.
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1: Estamos avanzando en la mañana de Buen Día Santiago. Estamos con una temperatura de 12 grados en la capital santiagueña. Tenemos que esperar para esta jornada una máxima cercana a los 15 grados. El cielo está nublado. Bueno, no hay probabilidad de lluvias ni tormentas, dice el Servicio Meteorológico. Sí de descenso en la temperatura, aún más pronunciado para las próximas horas.
0: Bueno, un título breve de Guille Gol Fernández. Guille.
2: Bueno, después de lo que dejó ya el Campeonato del Mundo y activando lo que es el Campeonato en la Argentina, ¿cómo se preparan los equipos, ¿no? para salir en escena? Asumo nombre en Boca para lo que va a ser el partido de mañana por la Copa Sudamericana. El nombre es de un juvenil que se mete en la consideración del Vasco Arruebarrena. Su apellido es Gorosito. Enseguida te cuento la historia de este chico que podría ser una de las figuras para el Boca de Arruebarrena. Chico que sorprendió en la pretemporada y el Vasco le daría la oportunidad mañana de poder formar parte del equipo para enfrentar a O'Higgins de Chile. Después te cuento.
0: Bueno, gracias, Guillermo. A ver, quiero ir observando lo que está sucediendo. Se está dando como un fenómeno extraño, preocupante, digamos, en algunas comisarías. Esta madrugada pasó esto en la comisaría sexta, barrio 8 de Abril, zona de la Católica. Quema de colchones, tiros, 39 presos trasladados. 39 presos trasladados. Hay videos.

0: Digo, esto se instala porque se ha viralizado un video en redes sociales a donde se ven efectivos en los techos de esta sede policial y se escuchan detonaciones además. Una revuelta aparentemente de presos habría sido controlada ya. Y recordemos, hoy es 22, el 12, o sea, hace exactamente 10 días, pasó algo similar también con incidentes provocados por presos en la subcomisaría de la Costa, la que está ubicada sobre la nueva costanera hacia el sur. Está sobre el río prácticamente. Bueno, quiero conversar sobre esta realidad en estos minutos con el doctor Juan José Saín, abogado penalista. Doctor, ¿me estás escuchando? Buen día, ¿cómo está?
1: Buen día, Carlos. Sí, perfectamente. Y gracias por la comunicación.
0: Doctor, ¿qué es lo que conoce de lo que está pasando en algunas comisarías? Digo, a lo mejor tiene alguna referencia de sus clientes, en fin, y esta situación que se está repitiendo, dos revueltas en 10 días.
1: No, el conocimiento en general es a través de la información de los medios. Sí llama la atención que se hayan producido dos hechos, especialmente en sectores de comisarías que son del centro hacia el sur de la capital, y bueno, es plausible que esto podría suceder debido, creo yo, que a la superpoblación de detenidos en las comisarías de la capital, en las unidades de salvaguarda, digamos. Pero hay que también conocer la clase de situación que se vive particularmente en cada una de las mismas, ¿no?
0: Sí, doctor, y justo también hace unos días hubo, por ejemplo, la habitual visita de cárceles, ¿no es cierto?, de funcionarios judiciales. ¿Puede ser esta la ocasión como para que las autoridades tomen conocimiento de lo que está pasando en los lugares donde hay alojamiento de detenidos?
1: Sí, lo que pasa es que no es lo mismo la percepción de los organismos superiores de la justicia, como el Superior Tribunal, como las cámaras de juicio oral, los tribunales de revisión, que la percepción que tienen los estamentos bajos, como los jueces de control y garantías, y particularmente los miembros del Ministerio Público Fiscal, que son quienes impulsan la acción penal, sea pública como sea acción penal pública, y transformando la acción privada en convirtiéndola en acción pública. Yo creo que para mí este no es un problema, no es un problema que dependa de la órbita del Superior Tribunal, mucho menos de las cámaras. Para mí esta es una situación que deriva especialmente de los problemas de superpoblación y hacinamiento en relación a las personas privadas de la libertad. Y por supuesto en cada uno de los estadios que esa privación conlleva. Recuerde usted que en la comisaría hay aprehendidos, hay detenidos, hay prevenidos, gente que está con prisión preventiva desde hace, algunos desde hace bastante tiempo, y no tienen sistemas conocidos de reasignación. Por lo tanto, a mi modo de ver, faltaría una suerte de control poblacional desde los órganos encargados de la supervisión de la cantidad de presos y del sistema de seguridad ciudadana, ¿no?
0: Claro,
1: Eso es lo que creo yo.
0: ¿cuánto tiene que ver en todo esto el Ministerio Público Fiscal? Digo, a propósito del nuevo sistema que se viene aplicando en Santiago del Estero, que el órgano acusador es el que lleva adelante la acción penal.
1: Exactamente.
0: ¿Cuánto tiene que ver

0: el Ministerio Fiscal en todo esto, en esta realidad?
1: Y bueno, mire, el sistema que fue implementado en Santiago del Estero a partir del 5 de diciembre del año 2016, hablando del sistema en Ciudad Capital, porque ya estaba en Frías como primera medida, luego en Añatuya, después pasó, creo que a Banda, era justamente para evitar no solo la situación de mora en los procesos penales, sino justamente para evitar el número de personas privadas de la libertad. Ese era el espíritu y ese era el fin del nuevo procedimiento adversarial. Pero bueno, se ve que ha resultado absolutamente todo lo contrario y se ha quintuplicado la cantidad de presos en la provincia, y no precisamente por crecimiento poblacional de la ciudadanía, sino por un error estratégico en el manejo del proceso penal presupuestado. Claro. Yo creo que, para responder a su pregunta, el excesivo celo en la privación de la libertad puesto de manifiesto por el Ministerio Público Fiscal es lo que ha llevado a esta situación que hoy implica un colapso en el alojamiento de los prevenidos.
0: Claro, a mí me sorprende de que hayan trasladado 39 presos, o sea, evidentemente era un número importante, adentro de una comisaría, ¿no?
1: Sí.
0: ¿Cuánto personal policial se necesita para controlar esa cantidad de detenidos?
1: Mire, yo creo que por empezar en la comisaría, hablar de 39 presos es una barbaridad en cualquier comisaría seccional de la provincia. Ponga el nombre que le ponga, sea precinto, sea situación especial o seccional policial. Inclusive hay unidades funcionales, hay alcaidías en un sistema distributivo creadas en Santiago del Estero. Usted tiene la alcaldía del Paseo San Germán, tiene la alcaldía del Rincón, por ejemplo en La Banda, tiene centros de alojamiento que obviamente a la luz de cómo se llevan las causas en este momento están siendo superados por el nivel poblacional. Por eso creo yo que existe un error de aplicación de método de acusación y de detención, de privación de la libertad. El sistema está hecho para que la privación de la libertad sea una excepción y no la regla. Aquí está funcionando completamente al revés, o sea, aumenta exponencialmente el número de detenidos con un sistema que exige celeridad y cumplimiento. Seguramente también no vamos a negar que podría ser que haya un incremento de delitos, pero para mí el error está en el método y en el sistema.
0: Sí.
1: Y no en la finalidad ni en la persona.
0: Claro, y justo estamos en plena feria judicial, ¿no? A donde todos los plazos por ahí son más laxos, ¿no?
1: Así es. La feria que ha comenzado, que ha tenido como último día de trabajo el viernes próximo pasado y que está finalizando a fin de mes, o ya hay actividad los primeros días de agosto, pero independientemente a la situación del derrotero judicial, si usted tiene un hacinamiento de esta clase, aquí hay algo que falla. Por ejemplo, a ver, comparar la violencia de género o los casos de violencia de género con delitos mucho más graves como el homicidio, el robo, la situación de prisión preventiva con la detención, con la aprehensión sin que se hayan hecho las audiencias de conversión, bueno, habla a las claras de que

0: los operadores judiciales, si continúan con esta práctica, van a ser desbordados, pero no una vez, permanentemente, y esto va a ir en aumento, porque obviamente la severidad de trabajo, por más que la justicia en diferentes secciones más elevadas trabaje bien, va a verse desbordada por la cantidad de detenciones y privaciones de libertad de personas de ambos sexos, y básicamente en la superpoblación en los lugares de alojamiento y de detención preventiva, que es lo que en definitiva a mi modo de ver está pasando aquí. Tiene que buscarse una salida alternativa que descomprima la situación. Imagínese, usted me habla de 39 personas trasladadas. ¿Cuánto de diámetro puede tener el edificio en función física de la seccional sexta donde ha sucedido esto? Pero además, veamos las otras seccionales de la ciudad capital y de los otros puntos de la provincia. 39, 40 personas alojadas es una brutalidad.
1: Claro, bueno.
0: Entonces, ¿cómo hace usted para controlar la guardia sobre las personas alojadas? La guardia interna de la comisaría, el tema de las brigadas, la atención al público,
1: sí,
0: las rondas para brindar seguridad, es imposible, imposible, materialmente imposible, ponga el número de policías que ponga. Esta falla no es una falla de cantidad de personas, es una falla de aplicación del sistema por parte de los encargados de brindar justicia y protección, que sí lo harán desde la acusación, pero no han contemplado el fin último que persigue el sistema adversarial en la provincia.
1: Doctor Juan José Saín, ha sido muy amable en atendernos. Muchas gracias.
0: No tiene por qué, un gusto. Un gusto. Saludo a su audiencia y un fuerte abrazo.
1: Un abrazo, que esté muy bien. Bueno, ahí está el doctor Saín, penalista, a propósito de lo que ha pasado esta madrugada. Entonces, esto es noticia en esta jornada de miércoles 22, lo que ha sucedido en la comisaría sexta, quema de colchones. Hubo disparos, evidentemente, para controlar la situación. 39 presos trasladados. En una sede policial en la que hay un antecedente grave, podríamos decir, el año pasado, sí, 2025, murió un detenido de apellido Gómez. Hay una causa que todavía está dentro de lo que es la IPP, la Investigación Penal Preparatoria. Un detenido de apellido Gómez murió, según lo que denunció la familia, sin tener su tratamiento médico, tenía cuestiones cardíacas. Y hace 10 días... también se produjo un incidente en la subcomisaría de La Costa, que está sobre la costanera, zona sur, una de las últimas y flamantes sedes policiales, también con revuelta generada, provocada por detenidos.

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2: Hora 10, 1 minuto, cielo cubierto en Buenos Aires, 9 grados 6, la temperatura 81, el porcentaje de la humedad, la sensación térmica es de 8 grados 3 décimas. El viceministro de Economía aseguró que el gobierno es consciente de las dificultades económicas que atraviesa la población. Que la gente no llegue a fin de mes es una tragedia, dijo José Luis Daza, aunque señaló que el equilibrio macroeconómico alcanzado va a generar y está generando, dijo, las condiciones para que la gente lo empiece a sentir. Maximiliano Puyaro firmará en la Casa Rosada el traspaso de la administración de una ruta nacional a Santa Fe. El gobernador participará del acto junto a Diego Santilli, Karina Milei y Luis Caputo, y desde la provincia destacaron que el acuerdo les permitirá hacerse cargo por 20 años del corredor que rodea Rosario y conecta el tránsito pesado con el puerto. Chile declaró el estado de catástrofe en las regiones de Coquimbo y Atacama. Lo anunció el presidente José Antonio Kast con carácter excepcional tras un temporal que dejó al menos 10 muertos y más de 1.100 viviendas destruidas por las inusuales precipitaciones registradas. 2 victorias y 1 derrota para los argentinos en octavos de final en el ATP 250 de Kitzbühel en Austria. Mariano Navone venció al alemán Jan-Lennard Struff por 6-0, 6-3 y Sebastián Báez al francés Arthur Rinderknecht por 7-6, 2-6 y 6-4, mientras que Marco Trungeletti quedó eliminado por el germano Yannick Hafman. Cielo cubierto, la temperatura actual 9 grados 6, la humedad del 81% con una sensación térmica a esta hora de 8 grados 3 décimas.
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0: Son las 10 y 20, Guillegol Fernández, ¿cómo estamos?
1: Bueno, estamos con mucha expectativa para lo que va a suceder ya en unos minutos, porque vienen ya camino a nuestra emisora. Carlos, vamos a tener un momento lindo que vamos a compartir con nuestra audiencia a partir de las 11. Recibieron nuestra invitación, se van a sumar a esta mañana aquí en Buen Día Santiago y van a hacer un anticipo, escucha bien esto, y a la gente que nos está siguiendo del otro lado también, para que se conecten al streaming a partir de las 11 también, al canal de Radio Panorama 100.1, porque ellos van a estar haciendo mañana una presentación nada más y nada menos que en el Teatro 25 de Mayo, sí. 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
0: Bueno, muy bien. Qué mañana, señor, ¿eh?
1: Tremendo, tremendo.
0: ¿Qué mañana tenemos? Son las 10 y 22, Karim.
2: Bueno, todavía nos sube bastante la temperatura y seguimos ahí. Estamos con los 11 grados. 15 grados es la máxima anticipada para lo que resta de esta jornada, y tenemos que esperar, obviamente, para los próximos días, todavía probabilidad de que pueda descender aún más la temperatura. Bueno, seguimos con la actualidad, Carlos. Han pasado muchas cosas en el último tiempo en la República Argentina. Muchos de esos temas, si hablamos de política, han estado en un tiempo de stand-by justamente por el Mundial. Pero cuando todo decía, bueno, con la final del día domingo se termina una etapa deportiva, evidentemente no fue así. Todo hizo un clip y todo el mundo habla de Argentina. ¿Qué estará pasando con todo este ruido que hay con respecto a la Argentina y este trayecto que hay también a nivel internacional? Lo tenemos en líneas, le vamos a agradecer porque lo hemos conseguido unos minutitos aquí para que hable con nosotros. Lo tenemos en línea y lo saludamos al doctor Carlos Fara. Doctor Fara, gusto saludarlo. Bienvenido a la mañana de la radio. ¿Cómo está?
3: ¿Qué tal? ¿Cómo les va? Buen día.
0: Bueno, doctor, buen día. Gracias, como siempre, por ser tan generoso con nosotros. ¿Qué es lo que está viendo en esta etapa postmundial en nuestro país?
3: Bueno, lo que está sucediendo, digamos, es después del impas del Mundial y después del impas político que le generó el gobierno el caso Adorni, una gestión que está tratando, sí, de relanzarse, como tomando de vuelta el control de la agenda, sobre todo en el impulso parlamentario, con una serie de temas

0: que son importantes políticamente para el gobierno, pero que, digamos, no tienen de corto plazo por mucha incidencia en la opinión pública, ¿no? La reforma electoral, la ley de propiedad privada, la reforma del Banco Central, entre otras cosas. Son temas importantes, sin lugar a dudas, pero, digamos, va a ser muy difícil que el gobierno muestre que está retomando el impulso del cambio con cosas que no son conversaciones de la calle, que por supuesto, digamos, siguen muy angustiadas por la posibilidad de pérdida de empleo y por el poder adquisitivo del salario, ¿no? Entonces, desde ese lado, yo diría, son cosas para observar y para analizar, pero que difícilmente tengan incidencia en la calle en el corto plazo, ¿no? Uh-huh.
1: Bien, y esto que se instaló, y que todo el mundo está hablando de la campaña anti-Argentina, ¿qué opinión tiene al respecto?
0: A ver, creo que hay, digamos, algunos actores interesados en promoverla, ¿no? No creo que haya habido conspiración en la final, nada por el estilo. Pero sí, digamos, creo que se generó clima anti, que algunos hechos, digamos, lamentables no, obviamente no ayudaron, para un mundo en donde hay mucha pólvora disponible y alguien que acerque un fósforo termina de hacerlo estallar. Y el mundo de las redes es eso, ¿no? El mundo de las redes ha generado un clima en ese sentido como muy complicado. Yo digo, para mi gusto totalmente, me parece que quienes acusan a Argentina de racista, digo, no es que en Argentina no haya ni racismo, ni xenofobia, ni nada por el estilo. Sí existe. Lo que pasa es que, bueno, comparado con quién, ¿no? Si es mucho o poco, comparado con quién. Me parece que a la opinión pública argentina además se le agrega la angustia de haber perdido la final, digamos, muy de manera como muy contundente, para una expectativa muy alta que se había armado después del partido con Inglaterra. De hecho, ayer estábamos analizando, realizando algunos grupos focales para clientes y para mucha gente decía que para ellos la gran final había sido la final con Inglaterra, ¿no? Que bueno, que la de España era como otra cuestión. Entonces, en un clima de opinión muy nacional, muy pesimista respecto al futuro por la situación económica, había una gran expectativa con el tema de la selección y bueno, nada, eso no se produjo y yo diría que hoy el clima que le devuelve el postmundial al gobierno es un clima de opinión pública no muy favorable, ¿no? Digamos, no logró comprar tiempo con un optimismo por el rendimiento de la selección.
2: Doctor, en estos días hemos escuchado hablar también al presidente de la Nación, que casi ya terminó asegurando el camino preelectoral al 2027 y su posicionamiento. ¿Viene bien en este tiempo ya comenzar a hacer anuncios en vistas al próximo año con la necesidad también de hacer una reforma electoral?
0: Bueno, el presidente, frente a las dificultades que hubo con el caso Adorni y frente a las dificultades que hay en el tema económico, como mencionábamos, lo que quiere hacer es afirmando su propia candidatura, es marcar un poco cuál quiere que sea la discusión, ¿no? Si es Milei sí o Milei no para el futuro. Y hoy, frente a una oposición, digamos, que tiene muchas dificultades, con mucho conflicto interno, muy fragmentada, una parte de la sociedad que no quiere ni Milei ni el kirchnerismo, digamos, que obviamente no tiene una opción en ese sentido, lo que Milei está haciendo es marcar la cancha, ¿no?, de la discusión, y también marcar la cancha para adentro, digo, para los propios aliados, ¿no?, como el PRO, como diciendo, bueno, es Milei presidente, ¿no? No hay ninguna otra discusión, si el PRO va a poner en un candidato, si pudiesen ir a una primaria, etcétera, etcétera. Entre otras cosas, por eso, digamos, el gobierno quiere sacar las PASO, ¿no?, para no dar lugar a esa discusión. Creo que es una necesidad política. Obviamente no es un tema de la gente, ¿no? Si, ¿qué candidatos va a haber el año que viene en función de esta angustia de lo económico que mencionábamos antes?
2: Bueno, me gustaría seguir haciéndole varias consultas aprovechando que lo tenemos en línea, pero

0: A partir de todo esto, doctor Fara, ¿se puede anticipar ya? Obviamente que los escenarios electorales son muy difíciles de anticipar, sobre todo en Argentina y teniendo en cuenta el año próximo, pero todavía la oposición sigue sin rearmarse, sigue sin poder encontrar una estructura que le permita mirar con optimismo el año 2027.
1: Sí, por ahora es así. No, digamos, hay un solo candidato en la cancha opositor, claro, que es Kicillof, que no termina de entusiasmar, digamos, demasiado sus propias bases, tampoco, digamos, se proyecta mucho por fuera de la provincia de Buenos Aires, que es su territorio, y con los conflictos internos a la luz del día, ¿no? Digo, con la Cámpora golpeando permanentemente a Kicillof, para desgastarlo y para llegar a una negociación en donde lo obliguen a darle la candidatura, pero condicionándolo con quién sería el candidato a gobernador en la provincia de Buenos Aires, quién pondría la mayor parte de los nombres en la lista de diputados nacionales, etcétera, etcétera. Es decir, todas condiciones que hacen de alguna manera deducir que lo que Cristina piensa es que de todas maneras la elección se pierda. Entonces, digo, pero que no puede perder al mismo tiempo poder político dentro del propio peronismo. Y en esa situación estamos, y yo creo que esa situación va para largo, ¿no? Porque hasta que no se define el cronograma electoral nacional, porque no sabemos qué va a pasar con las primarias, me parece que también eso retrasa toda posibilidad de tomar decisiones en provincia de Buenos Aires respecto de si adelantarían o no la elección, ¿no?
0: Bueno, vamos a seguir hablando. Me parece esto recién comienza, porque el presidente igualmente me parece que ya ha tirado varias líneas también para seguir negociando con los gobernadores, digo, por esta reforma electoral en el Congreso. Doctor Fara, ha sido un gusto conversar con usted en esta semana donde estamos de festejos aquí en Santiago del Estero por un nuevo aniversario de la Madre de Ciudades.
1: Así es, muchas felicidades para todos ustedes y siempre es un gusto conversar.
0: Muy amable, que tenga buena jornada. El doctor Carlos Fara, bueno, le preguntamos de todo.
2: Sí.
0: Aprovechamos este contacto con él. Bueno, se viene un escenario político en vistas al próximo año. Ya dijo el presidente de la Nación que va por la reelección. Ya han comenzado a tejerse algunas estrategias en este sentido. Y bueno, y el tema del Mundial, que sigue
2: Sí.
0: marcando la agenda.
2: Sí, bueno, el tema es que el Mundial ha creado un microclima y eso pasó. Ya está, el fútbol se terminó. Ese recreo del que tanto venimos hablando y lo señala también Osvaldo Granados todos los días. Bueno, y volvemos a la realidad cotidiana, doméstica de la República Argentina. Son las 10:30. Avísame, están las noticias. Tranquito, no te me duermas que enseguida. Tengo algo para vos. Tengo algo para vos, dale.
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0: las 11 menos cuarto, ¿en qué momento pasó?
1: Pasó rápido la mañana, cerca de las 11, estamos con 11 grados 4 décimas en la capital santiagueña, ahí la temperatura no sube, la máxima anticipada para hoy es de 15 grados descenso a la temperatura en estos días.
0: Bueno, muy bien, el aporte siempre enriquecedor de nuestros oyentes, nos mandan una foto, se adelantó la flor del lapacho con una imagen. Bien colorida.
1: ¿En la
0: bien,
1: banda?
0: Bien colorida, esto
1: ¿en
0: es
1: la
0: capital.
1: Banda? Ah, la ciudad capital.
0: Bien, me parece que es capital, bien colorida de nuestro Santiago en este julio.
1: Los lapachos
0: de
1: en
0: tantas
1: flor.
0: Actividades. Hablando del mes de julio, con muchos atractivos en Santiago del Estero, me voy con Tati Hassan. Tati.
2: Sí, exactamente, Carlos. Estuvimos en la terminal de ómnibus, bueno, con gente que viaja, otros que están llegando, otros esperando familiares. Así que se observa un importante movimiento de que ha comenzado esta semana, ¿no? Esto es lo que nos comentaban con respecto a dónde viajan o a dónde venían algunas de las personas que estaban en la terminal.
3: ¿Qué día estamos para Radio Panorama viajando en esta vacación en julio, primera semana?
4: Sí.
3: ¿Qué lugar has elegido?
4: Vamos a Tucumán.
3: Ah, qué lindo, aquí cerca, bien.
4: Sí, sí.
3: ¿Van a disfrutar así por varios días, por un par de días?
4: Sí, vamos por esta semana.
3: ¿Vas a estar por la ciudad o alguno de los lugares turísticos que tiene Tucumán para visitar?
4: Y vamos a conocer parte del Cadillal y de San Javier.
3: Que son localidades turísticas, ¿no?
4: Sí, sí, sí.
3: Bien, entonces a disfrutarlo y esperando que el clima acompañe, ¿no?
5: Sí.
3: Esperando que el clima acompañe, eso es lo más importante.
4: Claro, ojalá esté lindo, la verdad que...
3: Y a protegerse del frío.
4: Sí, pero igual es lindo viajar así en invierno.
3: Claro. ¿Son de aquí de Santiago o no?
4: Sí, de Santiago.
3: Bueno, a disfrutar entonces este viaje, estas vacaciones, ¿tu nombre?
4: Jorge.
3: Muy bien,
4: dale, gracias.
3: Muy bien, gente que va a Tucumán en estas vacaciones, eligiendo los lugares turísticos para pasarlo de la mejor manera este fin de semana. Buen día, estamos para Radio Panorama viajando en este invierno. Bueno, vamos a preguntar por aquí. Buen día, estamos para Radio Panorama viajando en estas vacaciones.
6: Volvemos a casa. Volvemos a casa, volviendo a casa. A Villa Jiménez, departamento Riondo.
3: Ah, bien. Pero ya pasearon un poco.
6: Sí, ya paseamos un poco. Bien. Ya paseamos.
3: Bien. ¿Por qué lugar eligió para pasear en estas vacaciones?
6: No, acá en el centro, en Santiago Capital, por lo menos ahí, feria.
3: La feria, ya. Bien. ¿La marcha de los bombos, pudo ver?
6: No, eso no. Porque no tenemos, sí, porque no tenemos el colectivo para volver para
3: allá. Claro, eso, por ahí eso es difícil. Pero pudieron descansar.
6: Sí, sí, sí.
3: Pudieron distraerse un rato.
6: Sí, la verdad que sí. Muchísimas gracias.
3: ¿Su nombre?
6: Elda.
3: Elda, de Villa Jiménez.
6: De Villa Jiménez.
3: Muy bien, que ande bien. Gracias. Muy bien, gente del interior de la provincia, también eligiendo. Vamos a preguntar por aquí. Buenos días, viajando en estas vacaciones, ¿estamos vivos para Radio Panorama?
7: No, ahora no.
3: Volviendo.
7: ¿Volviendo?
3: No. Bueno, no pueden hablar en estos momentos. Bueno, gente que también aprovecha para viajar en estas vacaciones. Preguntamos por aquí. Buenos días, estamos para Radio Panorama, ¿viajando en estas vacaciones de invierno? ¿Eligiendo un lugar para viajar o no? No, por aquí cerca.
2: ¿A dónde? Bueno, esta era parte de lo que nos comentaba la gente que está aquí en la terminal de ómnibus, algunos por viajar, otros esperando familiares que lleguen en el transcurso de esta mañana y tratándolo de pasar a julio de la mejor manera.
0: Bueno, muy bien, gracias Tati. Así estamos en estos días en la madre de ciudades. Gracias.
2: Hasta luego.
0: Adiós, hasta luego. Bueno, la imagen que compartíamos de este lapachito en flor.
1: Sí, hermosa la imagen.
0: Lapacho rosa. Lapacho rosado es. ¿Sí?
1: ¿Es rosado?
0: Rivadavia y Belgrano. Rivadavia
1: bueno.
0: y Belgrano.
1: A ver si. Sí. Bueno, rosado tirando a violáceo también.
0: Sí, bueno.
1: Bueno, hermoso.
0: Así es.
1: Queda así.
0: Las distintas especies que tiene Santiago. Bueno, ya vamos a. ¿Qué hace?
1: Ay, me
0: hola,
1: asusté.
0: Abuelito. ¿Cómo está?
1: Estoy hablando el de...
8: Hola, Cari.
1: ¿Cómo le va, abuelo? El de Flor Blanca, ¿está? ¿En qué parte de la banda? Hay un lugar icónico de la banda donde está. Bueno, sí. Me quedé enganchada con los lapachos, abuelo.
8: Con la sí. flor, con la sí. flor del lapacho. Flor, enganchada. Flor de enfermo que había estado todo
0: ¿dónde
8: este
0: andaba,
8: fin de...
0: la verdad? ¿Dónde andaba?
8: No, perdido estaba hermano. Perdido por... estaba muy, muy enfermo, chango. Ajá.

0: Epa. No sabes lo mal que estaba. Ayer estaba con 50 grados, me he puesto a hacer mi testamento. Ahí nomás me he puesto a hacer este dramático yo. ¿Ha visto?
1: Me imagino lo que dejará, en ese testamento. No, quédese un ratito, me interesa conocer
0: lo que le está
1: pasando. Quédese un ratito por ahí. Vamos a aprovechar este movimiento de la terminal. Vamos a hablar de destinos, de precios, de pasajes también, ampliando un poco lo que nos acercaba recién Tatia San. Pero ahora quiero saludarlo. Es un gusto poder conversar con José Taboada Lisi, nuestro colega. José, querido, ¿cómo te va? Un hombre de esta casa también. ¿Cómo estás? Buen día.
2: ¿Qué tal, Carlos? Ahí para todos en la mesa. ¿Qué tal? Sí, buen día.
1: Sí, señor. Andas haciendo también tu recorrido por distintos rincones de la terminal, otros sectores de la terminal.
2: Sí, sí, exactamente. Bueno, a esta hora hay más movimiento, ¿no?, de gente.
1: Sí.
2: Nosotros estamos moviendo ahora para la zona de la boletería.
1: Sí.
2: Las boleterías, ¿no? Aquí está una empresa de Santiago aquí. Bueno, lo podemos nombrar porque es la Unión.
1: Sí, diga.
2: Bueno, oficiante, ¿no?, de Radio Panorama. ¿Qué tal? Disculpe, estamos en vivo por Radio Panorama. Le quería consultar, ¿no?, si ya hay movimiento por esto de las vacaciones. ¿Se está moviendo también la boletería aquí con destinos para Santiago?
3: Sí, buenos días. Sí, desde Córdoba y desde Buenos Aires todo el fin de semana. Ellos han comenzado una semana antes las vacaciones, así que este fin de semana hemos recibido muchos visitantes.
2: Bueno, disculpe, no le he preguntado su nombre.
3: Buen día, Mariana.
2: Mariana, bueno. Mariana, y estos son, por supuesto, es el gran movimiento de santiagueños que está retornando a la provincia aprovechando estas vacaciones, ¿no? Generalmente, y de turistas también, me imagino.
3: Sí, turistas, vacaciones, y conjuntamente con lo que es el fin de semana, ahora el 24, el aniversario de Santiago, seguramente que va a seguir el auge de gente de zona de Buenos Aires, más que nada.
2: Bueno, ¿cuánto están más o menos los precios, no? Para saber también, para que la gente sepa que quiera moverse de aquí a Córdoba, de Santiago a Buenos Aires, los principales destinos.
3: Córdoba tenemos un valor de 42 pesos del pasaje y a Buenos Aires está en 80 mil.
2: Mucho movimiento más ahora, ¿no? Obviamente me imagino, ustedes ya saben que esta fecha hay más movimiento.
3: Sí, sí, como habitual en vacaciones y como te digo, lo que son los festejos de Santiago, seguramente que a fin de semana va a llegar más gente.
2: Bueno, te agradezco, muchas gracias.
3: Gracias, buen día.
2: Muy bien. Bueno, amablemente aquí nos atendieron. Aquí tenemos la gente conocida, venir de decir, bueno, ¿por qué estás aquí en la terminal, un conocido?
4: Vengo a visitar a una amiga. Vengo a visitar a una amiga.
2: Yo pensaba que estaba por viajar, bueno, lo dejamos. Vamos a buscar otra zona. Aquí, bueno, no hay tanto movimiento ahora, pero sí en la zona de las escaleras, en la zona de espera también, de mucha gente que está con sus valijas, con sus bolsas, ¿no? Llegando de viaje algunos y otros que se van alejando, van viajando, perdón. ¿Qué tal? Disculpe, estamos en vivo por Radio Panorama. ¿Está llegando, está partiendo de viaje? ¿A dónde está yendo? A Buenos Aires.
4: Sí.
2: Bueno, cansado, digo, ¿no? Haciendo la espera, tratando de descansar, ¿no?
4: Sí.
2: ¿De dónde es usted?
4: De Pinto.
2: Va a Buenos Aires, me dice. ¿Por vacaciones?
4: No, familiar.
2: Familiar. Bueno, muchas gracias. Bueno, vamos a movernos también a la zona de informes, ¿no? De parte de turismo de la provincia de Santiago del Estero, porque así también veíamos, ¿no?, que se acercaba la gente, sobre todo turistas foráneos, ¿no?, a consultar por los movimientos, ¿no?, que va a ser. Disculpe, ¿qué tal? Bueno, estamos en vivo para Radio Programa. ¿Usted es de Santiago, turista?
3: Soy turista, de Buenos Aires.
2: ¿Cuál es el motivo que lo trae por aquí? ¿Visitas familiares, a pasear?
3: Vinimos a visitar a familia.
2: Ah, bien. ¿Y aprovechar estas fechas que son especiales para Santiago del Estero? ¿Ya ha venido en esta fecha?
3: No, en esta fecha es la primera vez. He venido en verano, pero sin vacaciones de invierno es la primera vez.
2: Bueno, una experiencia distinta, digo, ¿no? Las temperaturas del verano y las de ahora de invierno,
3: sí,
2: que son totalmente
3: sí,
2: distintas.
3: ¿No? Totalmente distintas, sí.
2: Bueno, ¿y viene preparada para también vivir esto del aniversario o solamente

0: con la familia.
1: Preparado para todo.
0: Claro, como son vacaciones, ¿no? ¿Con quién vino?
1: Con mis hijas.
0: Ah, ya estamos saliendo ahí por las redes sociales. ¿De qué parte? Por...
1: San Fernando.
0: ¿A dónde tiene?
1: Zona Norte.
0: Zona Norte, sí. Claro. ¿Y a dónde tiene familia? ¿Aquí en qué barrio? ¿Se
1: acuerda? No, hace mucho que no vengo, hace 20 años que no vengo, así que... Nada, no. En esos 20 años se mudaron, así que...

0: será la... Estamos en... Aquí la torre... Bueno, nosotros somos testigos aquí del recibimiento de santiagueño a su familia. Bueno, vamos a dejar el momento, sí. Muchas gracias. El momento familiar que hemos presenciado aquí, Carlos. Emocionante. Después de 20 años, ¿no? Recibiendo aquí...
1: Sí, lo recuerdo, terminar. José,
0: sí.
1: José, que me imagino que te sientes parte vos también de esa emoción, de ese reencuentro, 20 años que no se ven, esta mujer que llega desde Buenos Aires, nunca vino a esta altura del año a Santiago. Me encanta esa historia, ¿eh? Me encanta.
0: Sí, no queríamos meternos más en ese momento,
1: claro,
0: interrumpir, claro. Porque era un encuentro... un abrazo muy emocionante, ¿no? De parte de este familiar que venía a buscarlas, ¿no? A las chicas, ¿no? Porque la Cecilia con sus dos nenas,
1: sí.
0: Que vienen después de 20 años, como bien nos decía, ¿no? 20 años después, en un momento distinto, ¿no? De la provincia ha cambiado tanto, 20 años, y también la temperatura que decíamos, ¿no? De venir en verano. Y venir en invierno es totalmente distinto.
1: Yo sabía que íbamos a ser testigos de estas escenas, profundamente, profundamente emotivas, ¿no? Sí. En este tiempo, en estos días en Santiago del Estero. José, pues, muchas gracias. Sí. Si por ahí encuentras otras historias, más testimonios, volvemos enseguida con vos. ¿Eh?
0: Cómo no.
1: Dale, muchas gracias. Gran abrazo, gracias. José Taboada Lisi con nosotros. 3 minutos para las 11 de la mañana, sí, Guillegol.
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1: Minutos después de las 11.
2: Minutos después de las 11 van a estar aquí,
1: mirá,
2: los Carabajal.
1: Mirá cómo queda el abuelo, boquiabierto, mirá. Mira con lo que le acabo de decir. A ver cómo queda.
3: Pero no meta la mano, pues.
1: Claro, sí, recién se está recuperando. ¿Qué andaba? ¿Qué problema andaba?
3: No, chango, no tenía resfrío, tenía moquillo, tenía.
1: Escucha, Franquito, ¿tienes alguna? ¿Algo para recomendarle?
3: Sí, no, debe tener varias pastillitas ahí. Sí. Me voy al doctor. ¡Oh! Me dice que para curarme.
1: Escucha.
3: Porque tenía trancada la nariz.
1: Ajá.
3: Tenía que oler cebolla.
1: Sí.
3: Y yo del doctor me voy directo a la verdulería, en eso que estaba en el colectivo.
1: Sí.
3: Parado estaba yo así, agarrándome el caño, me doy vuelta para aquí. Uno le olió el sobaco.
1: No,
3: ¡oh!
1: Abuelo. No.
3: Hermano, cebolla pura tenía ese, sí, yo. Me doy vuelta para allá para esquivarle, ¿viste? Había, sí, otro con el brazo así. ¡Uy! Cebolla de verdeo tenía ahí, mira.
1: No me diga. Mira, aparece el profe Miguel Serrano y dice, abuelo, yo te, sí, curo, dice, yo te curo.
3: ¿Qué me quieres decir? ¿El cuerito? ¿Qué quieres hacer?
1: Miguel, ¿dónde anda Miguel?
3: No,
1: ese no,
3: Miguel,
1: ahora, ya, ahora en estos días, en este tiempo, no se arrima. No, el tipo anda.
2: ¿Qué pasa? Que me enseñan
1: a la gente. Enfocado en otra cosa.
3: ¿En qué anda enfocado?
1: ¿En qué, abuelo?
3: ¿En qué anda enfocado? ¿En tomar? ¿En qué va a ser?
1: No,
3: sí.
1: Moneda.
3: Ah, la monedita. Sí, claro. Ganar guita.
1: Es un grande.
3: Bueno.
1: Miguel, querido, vení, no te vayas. No te borres así, Miguel. Dale, contame.
3: Y bueno, la cuestión que andó oliendo cebolla por todos lados, mi curado, vos sabés. Es feo el invierno,
1: sí,
3: y yo odio haberme curado porque se me destrancó la nariz con tanta cebolla que olió ahí,
1: sí,
3: y empezó a oler el tufo, sí, en la gente.
2: Tanto detalle, ¿no, abuelo? No.
1: Sí, y entonces...
3: ¿Cómo hay gente sin bañarse, chango, Parece que se bañan salteando, ¿viste? Salteando 3 días, 4 días.
1: Sí, ajá.
3: No, chao, la gente le esquiva la ducha y algunos que parece que vienen de la Patagonia, el olor a pata que tienen, hermano. Sí. Otro que viene de los Montes Urales, más o menos.
2: ¡Epa!
1: Ah, también.
3: Y en la feria se sienten los efectos explosivos en las comidas, ¿viste? Porque
4: sí.
3: No te lo comen ensaladita,
4: sí,
3: te lo comen locro. Claro. El efecto tóxico del locro, papá, chango.
1: Sí, no, es una multitud la feria, ¿eh?
3: En

0: Son muchos, claro, aprovechen, porque nadie va a preguntar quién ha sido. Nadie va a preguntar. ¿Sí? Chao,
1: no,
0: primero
1: no
0: la...
1: tienen dueño.
0: No, claro, no tienen dueños. La primera gripe era... Va, la primera era gripe de... ¿Te acuerdas del pollo, el aviar?
2: Sí.
0: La segunda, la del chancho, la porcina.
2: Sí.
0: Después la del murciélago. Yo no quiero que venga la del burro, por favor, porque ahí sí nos morimos todos. ¿Listo? Ajá. Tengo una, un arito.
2: Bueno.
0: Como para irme.
2: Ajá.
0: Sí, porque me está corriendo la cari.
2: Sí.
0: Dice... ¡Álvaro, Álvaro! En el cielo las estrellas. En el campo comen locro.
2: Sí.
0: Y en la feria ya se sienten los efectos del poroto.
2: No me diga, abuelo, no me diga. Ay, gracias, abuelito. Quédese un rato más, ¿eh?
0: Dale.
2: Enseguida tenemos de todo en esta mañana de Buen Día Santiago.

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8: Bueno, 11 y 10 pasaditas, Karim, 11 y 10.
9: Bueno, estamos, tenemos todavía un tramo hasta las 12, buen día, sí. Santiago, con una muy agradable temperatura. A esta hora en la madre de ciudades, 12 grados. Tenemos que esperar para lo que resta de esta jornada una máxima cercana a los 15 grados. Y bueno, Guillermo, reiteramos, 3854-06-3432, la línea de contacto directa con nuestros oyentes. Bueno, estoy viendo que hay, la verdad, muchísimos que están participando por las entradas. Todavía tienen tiempo, tipo 12 menos cuarto aproximadamente. Sí. Vamos a dar a conocer los 5 ganadores, ¿es así?
10: 5 ganadores o ganadoras que se van a llevar un par cada uno de entradas para que puedan ir a disfrutar del espectáculo que van a brindar los Carabajal mañana en el Teatro 25 de Mayo, este espectáculo que es Camino a los 60 junto a la Orquesta Sinfónica de la UNCE, pero que junto al señor Carlos Gómez, y en esta mañana de Buen Día Santiago, antes queríamos hacer un anticipo.
8: Bueno, muy bien, sí señor, vamos a comenzar este tramo especial de Buen Día Santiago, miércoles mitad de semana, estamos en los festejos, plenos festejos de la Madre de Ciudades, pero vamos a comenzar con el abuelito, si les parece, sí. Para hablar de la santiaguinidad.
10: Un amigo de casa.
8: Bueno, dale, así comenzamos.
11: Lo único que sí les quiero aclarar, chicos, que esto es una primicia, porque esto es un recitado que se hace en el cumpleaños de Santiago del Estero. Sí. Es un recitado que se hace en el cumple de Santiago del Estero que se llama Somos. Ajá. Acompañado con un video, es hermoso, emotivo. Sí. Entonces, bueno, yo les he choreado, pues.
9: ¿Está chequeado?
11: Esto es...
8: El suyo es el original.
11: ¿El original? Claro. Claro, esta es la versión que es real, ¿no? Ajá. Es real. Vamos con la musiquita del recitado. Cuando vos quieras, mándamela. Y yo comienzo, Somos. Somos la tierra y el yuyo y el cadillo. Somos los changuitos a la siesta tirándose ladrillo.
12: Sí.
11: Somos el maullar de gatos que no dejan dormir. Somos el sí, Santi, y el volví a perder. Somos lo que vuelven en la mañana y no le tienen miedo al pate y lana.
12: Sí.
11: Somos sucios que se hacen el baño polaco. Somos los changos que andan olor a sobaco. ¡Epa! Somos el sol ardiente y frío manso. Somos Miguel Serrano, que lo hacen zapatear descalzo. Somos, ¡epa!, los que entramos al, ¡epa!, barrio peligroso cuando estamos enamorados. Somos los mismos changos que han terminado.

0: no cuarteados. Sí. Somos los que decimos, me pica el ojo y mono. Somos los mismos que se machan cuando nos dan un bono. Somos los que creemos en el gualicho, el té de calzón y el enanito. Y si estabas empachado, una vecina te estiraba el cuerito. Somos los que isqueo con el chipaco y los que insultan diciendo chalaco. Somos los que han choreado el lechón a la vecina y los que una vez se han comido alguna prima.
1: ¡Qué belleza!
0: Somos muy bonitos y a cualquiera le decimos amigo. Pero si se pone picante, si agarramos las piñas en el partido. Somos los de la corneta, el tirero que rompe bien las pelotas. Somos los perros en la calle lamiéndose las coronas. No, eso no. Somos la chacarera bailada en la tierra. Somos el chicle pegado en el lomo de la perra. Somos los que han aturdido de tanto que canta el grillo. Sí. Somos las chinitas con el pelo duro que les destraba cuando pasa el cepillo. Somos los que nos encontramos en el Cristo. Somos la frase del streaming. ¿Qué, no me has visto? Somos los que miran Canal 7 porque ese es mi pago. Somos los que escuchan Panorama y los que disfrutan Buen Día Santiago. Sí. Somos los que toman vino dentro de la casa. Somos los argentinos que si perdemos festejamos en la plaza. Somos los que nos dicen que no tenemos sueño porque somos todos orgullosos, porque somos santiagueños.
2: ¡Oh! ¡Genio! ¡Genio! ¡Capo! ¡Gran! ¡Qué grande, abuelo! ¡Qué grande! No,
1: abuelito, ¿cómo estás temblando?
0: No, de la bronca que tengo. Y dame un jetazo.
3: Así rompemos el hielo para recibir en esta mañana, hablando de santiaguinidad, a los Carabajal. A los Carabajal. Bueno, señores, es un honor recibirlos. Cali, bienvenido. ¿Cómo estás? Arrimate este fogón, buen día.
4: Nosotros también, es un gusto grande, es un honor venir aquí a este lugar, que es el orgullo de los santiagueños también, porque está al nivel de cualquier radio del mundo, así que de los mejores.
3: Bueno, gracias.
4: Y su personal también, por supuesto.
3: Ah, no, bueno. Te habrás dado cuenta del elemento que tenemos aquí, ¿no? Este
4: sí,
3: ejemplo.
4: Sí, me sorprendió el abuelo.
3: No, terrible. No le des mucha bolilla porque si
5: me por ahí. Se acuerdan de mí, cuidado, mirá.
3: Ah, ¿lo conoce, abuelo?
5: Sí, no, se acuerdan de mí.
4: Picante.
5: Sí. Cali, ¿te acuerdas de Cali con la nave? ¿Eh?
6: Bueno. Tiene mucho recorrido el abuelo.
3: Sí.
7: Nada, tiene sus historias. Mirá.
3: Bueno, ¿están listos y preparados ustedes para estos 60, Cali?
4: Sí, vamos camino a los 60 años, y partimos, o sea, desde mañana en el Teatro 25 de Mayo.
3: Sí.
4: Ahí hacemos el lanzamiento de la propuesta esta y del festejo de los 60 años de los Carabajal, que va a ser el año que viene.
3: Uh-huh.
4: Posiblemente la intención es que larguemos y se festeje desde Cosquín, vamos a ver si conseguimos que se haga así.
3: Bien.
4: Para que sea más a nivel nacional, ¿no?
3: Claro. Bueno, por lo tanto, ahí con todas las expectativas.
4: Sí, ¿eh? Sí, por supuesto, estamos motivados. Hay una fuerza joven en el conjunto.
3: Claro.
4: Que es lo que también está empujando. Y bueno, se va oxigenando todo. El sonido es el mismo. Y las ganas son las mismas. Y el orgullo también, por supuesto, y la responsabilidad de representar a la música de Santiago del Estero, que es lo más importante.
3: Bueno,
4: ¿no?
3: Y siempre es bueno renovar las fuerzas, las energías.
4: Sí, bueno, vienen los chicos empujando fuerte.
3: Claro. Sí, señor.
4: Mira, bueno, no me empujen a mí.
3: No. Se prende, Cali. ¿Ah? Se prende la broma. Bueno, dale.
5: Auricular, Carlos.
3: Sí, cómo no. ¿Le parece, abuelo, que los presentemos y vamos a la música?
5: ¿Cómo no?
3: Bueno,
5: ¿cómo
3: señores,
5: no?
3: ¿Qué mañana?
7: Bueno, a propósito, este Santiago, la gente, Carlos, que se sume, la gente se está sumando ya en el streaming. Sí. A los que nos están escuchando por la radio, pueden hacerse también un tiempo y un espacio para sumarse al canal en YouTube Radio Panorama 100.1. De pie, aplausos, ese somos, dice, bueno, Eugenia Ovejero, que es la primera que se suma. Está habilitado el chat para que nos cuenten en qué punto de la provincia, el país y el mundo, a través del streaming, nos están siguiendo con este show que se viene, que va a ser espectacular.
3: Bueno, muy bien. Dale, los presentamos. ¿Me tiran una milonga de aro, que les va a hacer un aro el abuelo?
4: A ver.
3: Una milonguita de aro, a ver.
0: ¡Ah, qué lindo! ¡Aro, aro, aro, aro! Hoy en Buen Día.

0: ¿Cómo se llama? ¿Cómo se llama esa?
1: El tiempo de antes.
0: Mira,
2: El tiempo mozo.
0: Mira cómo nos traen postales de precisamente. Ah,
1: sí, bueno. Los autores tienen esa virtud de hacernos sacudir la
0: memoria,
1: las nostalgias y sí, todas esas cosas. Que,
0: es verdad, es
1: porque
0: verdad.
1: Hemos vivido todas esas cosas también.
0: Me encanta. Calles sin dueño, calles...
3: Sí, ¿no? Cantares de gallos.
1: Cantares
3: de gallos, amanecer del sueño.
0: Claro, Cali, obviamente sos el armonizador. Mm. ¿Cómo se va precisamente ordenando el tema de voces y eso? De paso los presentamos a los
1: tiene
0: muchachos.
1: Tiene que ver mucho la capacidad de cada uno.
0: Ajá.
1: Entonces uno va buscando.
0: Me gusta aprender eso.
1: Lo cierto, él tiene una voz aguda y tiene que ser primera voz.
0: Claro, Carlos Cabral, Carlito.
1: Él tiene la voz aguda, pero es un poquito más bajo el coso.
0: Sí.
1: También entonces va a segunda voz.
0: Claro.
1: Después está la voz de Julito, que falta porque hoy no tuvo permiso.
0: Bien.
1: Es una tercera voz.
0: Sí.
1: Se va armando ahí la armonía junto conmigo, todo eso.
0: Claro, claro.
3: Y el jugador todo, de toda la cancha.
0: De toda la cancha, sí.
3: Tira el centro, cabecea,
2: acomoda. Escaloni, los
3: Carabajal. Claro, tal cual. La escaloneta.
0: Claro,
3: la carabajaloneta.
1: Carabajaloneta.
0: Claro. Pero además, con Carlitos, con Carlos Cabral, ya se conocen.
3: Sí,
0: hace mucho. De otra formación.
1: Lo crié de potrillo.
0: Nachito, tu hijo, obviamente, así que me encanta.
1: Vos sabés que todo pasa por una cuestión de la familia de enseñanza de Agustín Carabajal, que fue el que creó esto.
0: Sí.
1: Agustín, en el año 68, decidió formar un conjunto junto con Carlos Carabajal.
0: Sí.
1: Y bueno, puso dos chicos de la familia. Él ya venía de triunfar con los Cantores de Salavina.
0: Ah, bien.
1: Sí.

0: desprendió de los cantores de Salavina y se vino a Santiago a formar el conjunto de la familia. Y los más chicos éramos Cuti y yo. Así que los cuatro, con Carlos y con Agustín, ahí arrancamos con el conjunto.
1: Claro, no,
0: y
1: se
0: llevando
1: visitando,
0: ese ejemplo, porque yo no me olvido de las actitudes de Agustín, porque era un tipo muy especial. Y crecimos con él prácticamente. Entonces, ese fue un ejemplo que me empujó cuando se dio la posibilidad ahora de las cosas que han pasado, de incorporar. Ya Carlito, aunque no estaba, él siempre estuvo con nosotros.
1: mira.
0: Él andaba por otro lado, pero siempre estuvo con
1: Sí,
0: nosotros.
1: sí, sí, sí.
0: Entonces lo convoqué a Carlito otra vez, a la nueva generación de la familia,
1: Claro.
0: de cantores, de los que no quieren trabajar. No, no,
1: Nacido,
0: tiene sus
1: nacido. El
0: virtudes,
1: legado
0: tiene sus
1: sigue.
0: virtudes. No están porque son parientes, sino porque cantan
1: Claro.
0: lindo, sí. Por suerte se dio eso y seguimos con con ese ejemplo que nos dejó Agustín, ¿no?
1: Mirá, bueno, empiezan a llegar muchos mensajes,
0: Qué
1: obviamente, seguro en
0: grande.
1: el YouTube, en el chat tenemos ahí.
2: Hay gente
1: A ver,
2: conectada ya, sí.
1: sí, dale un abrazo fraterno a Cali de mi parte, me dice Rodi de María, Los Carabajal, marca registrada del folclore en el país. Gracias, Rodi, querido, abrazo
0: Muchas
1: para vos.
0: gracias, muchas
2: Gracias.
0: gracias.
1: Sí,
3: Invite,
1: Carlos.
3: bueno, aprovechar la oportunidad para invitarlos a todos para que este jueves a las 21 horas, Teatro 25 de Mayo, una noche inolvidable, compartiendo el escenario con la Sinfónica de la UNCE.
1: Sí.
3: Un lujo con esos músicos, ahí va a haber un ensamble cultural espectacular. Y después el grupo haciendo un recorrido por mostrando canciones nuevas, haciendo un recorrido por la historia, darle el gusto a toda la gente que va a ir ahí a compartir ese momento. Así que bueno, están todos invitados porque es una noche inolvidable para en este marco de los festejos de Santiago del Estero, en
0: Vamos a
3: esta
0: cantar con
3: semana.
0: la sinfónica.
1: Claro, mirá.
0: Y va a ser un placer porque tenemos
1: Es una, es
0: una
1: la,
0: admiración especial por ellos, los
1: es
0: músicos.
1: la primera vez que tienen esta experiencia con una
0: La
1: orquesta,
0: segunda,
1: la
0: la
1: segunda.
0: segunda vez, sí.
1: Ajá.
0: Porque, bueno, es la primera vez con con los músicos de la UNCE. Son músicos que dominan la cuestión clásica, de la música clásica, todo eso, pero tienen incorporado el sentimiento santiagueño, el folclore también, tiene esa ductilidad.
1: Claro.
0: Entonces, por eso hemos elegido eso y bueno, creo que no nos equivocamos porque vamos a hacer algo que va a salir muy lindo, muy lindo.
1: Bueno, sí, así lo creo, así lo creo. Decime,
2: Hay
1: Guillermo.
2: gente en Neuquén que está siguiendo el programa, gente que
1: ¿Así?
2: nos envía mensajes desde Neuquén, dice, los escucho desde Neuquén, un abrazo para todos. Jesús Colman es el que manda este mensaje, dice buenos días, grande el abuelo, hermoso programa, me alegró la mañana, soy Mónica Castillo, otro de los mensajes. Está habilitado el chat para que la gente se conecte al streaming, a Radio Panorama 100.1. Saludos, dice a Juan Pedro Altamiranda, que los escucha desde Buenos Aires, éxitos, ahí les
3: Muchas
2: decía
3: gracias.
2: para la noche de
0: Gracias.
2: mañana, rumbo a convertirse en un grupo también, bueno, Julio integra el conjunto, no, están preguntando por Julito, que acaba de decir Cali que hoy está
1: Sí.
2: ausente, bueno, la gente que se va conectando. Al streaming y a todos, Carlos, déjame que les recordemos que está abierto el concurso, ya enseguida Karina va a estar determinando quiénes van a ser los flamantes ganadores o ganadoras para que cada uno se va a llevar un par de entradas para ir a disfrutar de este espectáculo que recién Cali le mencionaba, mañana en el Teatro 25 de Mayo con la Orquesta La Sinfónica de la UNCE y Los Carabajal, un espectáculo tremendo para el Teatro 25 de Mayo y cinco pares de entradas se van a ir hoy aquí en Buen Día Santiago para que la gente vaya a disfrutarlos mañana por la noche.
1: Bueno, ahí está. Y se viene Peña también. Peña
3: Sí,
1: me dice,
3: señor.
1: porque me dice, querido Juli Díaz, que me está escribiendo, a ver,
3: Quiero.
1: voy a estar con ellos, me dice, voy a estar con ellos en La Peña, 15 y 16, la casa de los Carabajal. Ah,
0: Ah,
1: agosto. Claro,
0: sí.
1: bueno, se viene la
0: Es en
1: primera hora.
0: agosto.
1: ¿Eh?
0: Es en
1: En
0: agosto.
1: agosto,
0: Sí.
1: pero no
0: No,
1: falta nada.
0: no
1: No falta
0: falta
1: nada.
0: nada.
1: ¿Ah?
3: No falta nada y ahora te voy a contar quién va a estar.
1: Ah, bien.
3: ¿Quién van a estar acompañando esos 2 días?
1: Buenísimo,
3: Así
1: buenísimo. Bueno,
3: que. Qué
1: abuelo,
3: grande.
0: ¿Y
3: ¿El abuelo?
4: Contá?
3: ¿El abuelo viene también?
1: Y si lo
4: Sí,
1: quieren llevar, se va a
3: vamos.
1: prender.
0: El
3: Se va a
0: abuelo tiene que
3: prender,
0: estar,
3: ¿no?
4: Chicos, yo entro en una maletita nomás, así que yo soy fácil de trasladar, así que no hay
3: Meta.
4: problema.
5: Necesitan un
0: Bueno,
5: tomador, ¿no?
1: los escuchaba atentamente, los conoce,
4: Sí, los conozco a
1: obviamente.
4: todos. los conozco, a los changuitos más, changuitos no, digamos. Ajá.

0: Capaz que lo escuchó alguna vez en un cumpleaños, una cosa así.
1: Capaz que lo tuvo en brazos, bueno, usted en alguna cuna.
2: Quedó doliendo ahí.
0: Me acuerdo de todos los chamos, y de aquí lo estoy sacando, yo no soy Cabral. ¿No es Cabral aquel?
3: Sí, acá estoy.
0: Ah, yo te conocí con pelo, chamo.
3: Viste, y bueno, el pelo se fue, pero yo sigo estando, claro.
0: Bueno, está bien. No, bueno.
4: Ah, lo conocí con Melena.
0: Sí, con Melena.
1: Una chucha fuerte,
0: León, sabía tener. Melena el León sabía tener. Ah, no,
3: exactamente así.
5: Claro, dice, ¿no? Melena la teníamos para colgar los peines.
0: No, pero era cazador, era, me acuerdo, sí, te iba al cogote, te iba así. Ah, no,
3: a la mierda.
0: Sabía cazar. Cada fiera que sabía cazar.
4: No.
0: O sea, animal.
3: Se picó.
1: Sí. No.
3: Bueno, o sea que quedó, o sea, recién sí. Nombramos a todo, pero faltó un integrante.
4: A ver.
3: Agustín Carabajal, acá está sentado haciendo percusión.
4: Agustín Carabajal.
3: Y se encarga, no solo que se encarga de las redes, se encarga de un montón de cosas.
4: Bien, bienvenido.
5: Él hace la percusión y después de la actuación, la persecución.
4: Sí. Pero mira el nombre que heredó, ¿eh? Agustín. Claro,
5: Agustín.
4: Mira el nombre
5: de
4: que
5: mi
4: heredó.
5: Hijo, hermano de él.
4: De Nacho. Bien. Bueno, abrazo a Cali, abrazo a Cabral.
3: A otra, bueno, a Héctor Dode Rodríguez, que está ahí atrás, también.
4: También.
3: Haciendo de todo, haciendo también. Para que estemos en todos lados.
1: Logística, sí,
4: bueno,
1: sí.
4: Manda abrazos para todos, Miguel Serrano, el profe Miguel
6: el
4: Serrano.
6: Profe Miguel.
4: Miguel Serrano, el abuelo, abrazo.
5: Bueno, gracias, Miguelito, un abrazo, hermano.
4: Señores, 11:30 pasadita.
0: ¡Arito!
4: ¿Le hacemos un aro y seguimos
0: arito.
4: Con la música?
3: Meta,
4: bueno, dale.
3: Meta.
0: Dale, por favor, mándale la guitarra. ¡Aro! Así es el destino.
4: Ajá.
0: Hay cosas que tienen que pasar.
4: Sí.
0: Ahora por culpa de los Carabajal me voy a tener que machar.
4: No. Y el miércoles.
5: Vamos a cantar una zambita.
4: Bueno, meta.
5: Se llama La Mujer Santiagueña y está dedicada para todas las mujeres santiagueñas, madres, novias, hijas.

0: Bueno,
1: qué lujo, ¿eh?
0: La dulzura y el romanticismo que tiene nuestra samba, ¿no?
2: Ah, hermoso. Me encanta. A ver, sí. Entramos a profundizar sobre eso, ¿sabes qué?
0: Ah,
2: tenemos para varios, varios días.
0: Abuelo, pero... ¿ah?
3: Vamos a llorar.
0: O no, señora. No le...
4: Bueno, qué lindo que se la pueda resaltar así a la mujer. Dentro con de estas dedicatorias, lo más lindo. Bueno, tenemos muchos mensajes en el WhatsApp de los oyentes, vía streaming también, y les digo que nos queda nada, unos minutitos, y vamos a estar dando a conocer los ganadores.
0: Bueno, dale, Guille, ¿cómo estamos?
5: Algunos mensajes, saludos, dice, buenos días, chicos, un abrazo grande. Mirta Jaime se suma también, está habilitado el chat para que nos cuenten en qué punto de la provincia, el país y el mundo, a través del streaming, nos están siguiendo, disfrutando de los Carabajal. Dice, hermosa mañana, previa de lo que va a ser seguramente un gran show. Bueno, preguntan también por Julito, otros ahí mensajes ahí, con respecto a lo que va a ser el show de mañana. Desde Quimilí también nos están siguiendo. Mirá, el interior que se conecta.
6: Buenísimo, abrazo grande.
0: Temprano, les mando un abrazo. Bien de Pinto también, mucho frío y nublado en Pinto, me decían. Bien, gracias, Serafín. Me estaba acordando de ese mensaje. Decime.
5: Bueno, tenemos 5 pares de entradas. Bien. Se van a ir enseguida para que...
3: Sí, para mí.
5: 5 personas, no, usted no, abuelo, puede participar.
4: No hay para...
5: Discúlpeme, abuelo, usted es parte del staff del programa, no puede participar, pero... Los Carabajal lo pueden llevar, no, de gira, si ellos quieren.
4: No les recomendaría, digamos, que...
5: No se lo recomendamos.
3: No, pues sí, hermano, ¿qué sirve que trabaje aquí si no podía llevarlo?
2: Bueno, no, el abuelo tendría que estar en primer plano.
3: Claro.
2: En primera butaca ahí.
0: Ya, en primer lugar. Te lo recomiendo el personaje este.
2: Sí, ¿no?
0: Sí. Por lo menos de telonero lo puedes llevar.
2: Podría ser, ¿no?
0: No te vas a arrepentir. No te
3: lavo el telón.
0: Sí. Ah, el telón. Franquito, estamos a tiempo de una pausa cortita, ¿te parece? Bueno, dale. De paso, aquí nuestros compañeros del Noti, Luciana Batedaga, Martín Choloto, le van a hacer nota a Cali, a los muchachos, y vamos a seguir enseguida con más música.
4: Abuelo,
0: hablando de música, ¿tiene música?
3: Tengo música.
6: Hermano, ¿por qué así?
3: Para cantar para los changuitos.
0: ¿Ah, sí?
3: Para los changuitos.
0: ¿Se anima a cantar ahora?
3: Sí,
0: de paso,
3: no?
0: Abuelo, sí. De paso, le muestras a Cali lo que puedes hacer, todo tu potencial.
3: Es como un casting.
0: Claro, ¿verdad? Claro.
3: Ay, qué, o sea, lindo, sí.
0: Que vea que es cierto lo que le estamos diciendo, ¿no?
3: Obvio,
0: ¿ah?
3: Obvio.
0: Bueno, dale. Va a cantar el abuelo y con eso nos vamos a la pausa. Dale.
3: Pásame el auricular.
0: Sí, cómo no, abuelo.
3: Porque...
0: No, es cuando ordena. ¿Eh?
3: No, lo que pasa es que para que me agacho y...
0: Dale.
3: Ahí va.
5: Tiene sus fanáticos el abuelo, incluso, mira, la familia Agüero, para Julio y su familia, son admiradores del abuelo.
0: ¿Cómo venimos con la temperatura a esta hora?
4: Bueno, estamos con una temperatura que, bueno, se ha mantenido en la mañana, 12 grados, máxima para hoy de 15 grados, y estamos a nada de cerrar ya para hacer el sorteo.
0: Bueno, va a cantar el abuelo, sí. Y nosotros también hacemos nuestra pausa de hidratación.
4: Exactamente.
0: Claro. No, la última. Dale, canta el abuelo.
3: Mandale. Cuando vos quieras, mandale. Lenta la cancioncita, lenta, sí. Los Changuitos Santiagueños se llaman, muy conocida. Claro. Ahí va. Los changuitos santiagueños les gusta mucho jugar, pero si pierden el juego, ahí nomás se hacen cagar.
0: No,
3: ahí va.
0: Eso.
3: Los changuitos santiagueños, cuando comienza a helar, ninguno quiere bañarse, olor a chancho van a andar. Violincito, tocarlo, abuela, me tocó violín. 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

0: las 12 menos 5. ¿Cómo estamos? ¿Cómo estamos con la temperatura?
1: Bueno, ahí, ¿ah? 12 grados.
0: Contento, alegre. Tranquilo, estás alegre, abuelo.
1: Abuelo, tranquilo. 12, dale. Ya le dimos de comer todo al abuelo, así que tranquilo. 12 grados la temperatura en la madre de ciudades, 15 grados la máxima pronosticada, abuelo querido. Y tenemos que esperar descenso, un poquito más de descenso de la temperatura en los próximos días. Me encanta para que venga vestido y no desnudo como sabe venir.
2: No, es que hay hombres.
1: Hace
2: hay
1: frío, hombres. Por favor. Mantengamos gente. La compostura. Así, tranquilos.
2: Igual aquí en el estudio hace más temperatura, ¿no?
1: ¿Usted dice?
2: Más calor, sí, estamos bien abrigados por los muchachos, los Carabajal, ¿no? Bien sí, cobijados.
0: Señor. Sí, señor. Bueno, Guille.
3: Sí, señores. Bueno, gente que se sigue conectando al streaming, tenemos muchos conectados, esperando por lo que va a ser este último tramo del show de los Carabajal. Déjame mandarle un abrazo para Teo Petinici, que está con el abuelo ahí, con Virgilio Petinici en Buenos Aires. Nos están siguiendo también a través del streaming. Teo, que es el hijo de nuestro amigo el doctor Petinici, ahí prendido también a Panorama, un fuerte abrazo para él y para su abuelo, que están disfrutando también esta mañana con folclore aquí junto a los Carabajal en los estudios de Radio Panorama.
0: Bueno, muy bien. A ver, lo amo a Cali, soy Franco Leal, santiagueño del Río, me ponen. Ya salen las pizzas de Chile.
2: Bueno, vamos.
0: Sí, sí.
2: Ya bueno, sale para aquí.
0: Sí.
2: Ya viene. Bueno,
4: dale, claro.
0: Dale.
5: Somos una cosa. Que la gente no vaya a pensar mal. Somos muy amigos con Franquito.
0: Bien. Bueno, dale.
2: Pero aquí que manden varias pizzas, ¿no?
0: Ah, de Pachín, claro.
4: Pachín, bueno, qué jugador.
5: Nunca un team con Pachín. ¿No?
2: Todo un blanco, siempre un blanco.
0: Claro. Un abrazo para ellos. Bueno, a ver, ¿qué se viene en materia de show, presentaciones?
4: Bueno, el 15 y 16 de agosto, la Peña de los Carabajal, sí, en Sky Club.
0: Ajá, bien.
4: La casa de los Carabajal.
5: No sé, que lo conocí el otro día. No sé,
4: Peña
5: no
4: de la Casa de los Carabajal.
5: Que había un lugar tan, bien, tan grande,
4: impresionante,
5: tan lindo.
0: ¿Quiénes van a estar?
4: Bueno, para ser concreto, el sábado,
0: sí,
4: va a estar el Chaqueño Palavecino.
1: Oh, mira.
4: Los Carabajal.
0: Sí.
4: Cara Fea, desde Catamarca. Marcelo Toledo. Zapas Viejas, el dúo Lemos Bravo, Pueblo de Chacarera, después, bueno, le viene la parte que es Juanpi y los Apasionados, Soles y Lunas y DJ Leo Lencina.
1: Oh,
4: eso, wow, es el sábado.
0: Sí.
4: El domingo va a estar Carabajales, Cuti, Roberto, Peteco, Cali,
0: sí,
4: van a hacer toda esa, toda la impronta Carabajal, la familia ahí, los Carabajal, el grupo,
0: sí,
4: Mario Álvarez Quiroga, Jorge Mono Leguizamón,
0: mirá,
4: Juanjo Abregú, Mariela Carabajal, Brasita de Michala y DJ Leo Lencina.
0: Mira, bueno.
4: Parece que más o menos sepan las entradas por Norte Ticket.
0: Bien, bueno.
4: Entre otros, ya están, bueno, a la venta.
0: Están todos invitados. Sí, mira, va a andar el mono, me dice.
4: Sí,
0: viene el mono, mirá. Bueno, seguramente servirá para recordar también otras épocas, Cali. Ah,
5: sí, bueno, el mono está permanentemente con nosotros.
0: Sí.
5: Es un amigo, un hermano. Él está en Buenos Aires, pero nos, sí, llama todos los días.
0: Se encuentran por ahí.
5: Estamos muy unidos,
0: ¿no? Sí. Bueno, Mario Álvarez Quiroga también.
5: Es parte, sí, de los afectos así más cercanos que tenemos, ¿no?
0: Bien, bueno, qué lindo. Recién estábamos escuchando algo de lo nuevo, del material que van subiendo ustedes a las plataformas, que van,
4: sí,
0: grabando.
4: Todavía no, está, es una pre de pre-lanzamiento.
0: Sí.
4: Así, todavía no está subido a las redes. O sea que tienen la primicia de,
0: bien,
4: escuchar esto.
0: Esta Sinfonía Silvestre, después la primera samba que hicieron, Mujer Santiagueña.
4: Sí,
0: a la Mujer Santiagueña. Bien, ¿y qué otros temas?
4: Bueno, van a encontrar una chacarera que se llama La Casa de los Lagos.
0: Ajá.
4: Que la música es de Nacho y la letra es de Juan Carlos Carabajal.
5: Juan Carlos, sí.
0: Ajá, bien.
4: Después El Pecado, que es una canción de Demi Carabajal, pero con una versión hecha por el grupo, ¿no?
0: Ah, mirá. Bueno, buenísimo.
4: Y La Agradecida, perdón, me estoy comiendo un tema muy importante, que es La Agradecida, que habla de todo el
5: de los 60 años.
4: Los 60 años del conjunto.
0: Mira, bueno, bueno.
4: Mario Álvarez Quiroga y la música de Cali Carabajal.
0: Vamos a estar atentos entonces a cuando esté oficialmente subido todo.
4: Sí, señor.
0: Abuelito, lo presentamos para escucharlos.
2: Más que un narito, mando una frase.
0: Una frase.
2: Ahí, dale, va.
1: Frase.
2: Si a la Argentina en el Mundial le fue mal, vení, levanta el ánimo, unite a los Carabajales.
0: ¡Vamos!

0: Bueno, ahí está.
1: Qué olor a vino que no, en el ambiente.
2: No, bueno. Se activa, abuelo, rápido.
0: Es, qué olfato que tiene el abuelo. Qué olfato. Bueno, más. Más.
3: ¿Qué ser, no?
0: Sí.
2: Amate, lo tengo a la buena. Aquí amate.
0: Más obras, Cali, más obras que también van pintando el Santiago bien profundo que tenemos, ¿no?
4: Sí, sí. Hay
0: esta letra de Juan Carlos Carvajal.
4: Bueno, esta chacarera es hermosa. La música es de Juan Carlos Paz, de los Manceros, el Negro.
0: De Onofre Paz.
4: De Onofre.
0: Sí.
4: La
0: letra de Juan
4: y
0: Carlos.
4: Y la letra Carvajal. De Juan Carlos Carvajal.
0: Sí, sí, sí. Sí,
4: vos, Paz y Juan Carlos Carvajal.
0: Vos sabés que el viernes, sí, el viernes fue, se cumplió un natalicio de Juanca, de Juan Carlos, y estuve hablando con uno de los hijos, con Fabio, y bueno, haciendo un poco de historia con cada una de. Con algunas letras, ¿no? Ajá. De Juan Carlos. Y entre ellas estaba Sinfonía Silvestre, recordándonos. De cómo era ese vínculo que tenía él con distintos artistas,
4: sí.
0: Con Carlos Carvajal, que le acercaba música, con Elpidio Herrera, tiene otras obras, con Onofre, ¿no?
3: Con él, que, claro.
0: Con vos también,
4: sí,
0: ¿no?
4: Sí, tenemos muchas canciones y hay anécdotas que han quedado en el recuerdo y que siempre las cuento cuando nos juntamos con amigos, que han nacido en esa anécdota de canciones importantes, ¿no?
0: Claro.
4: Que han marcado una época, porque una vez nosotros veníamos del Chaco, se echó a perder el auto de Gancedo hasta Quimilé, había 80 kilómetros de tierra prácticamente porque el asfalto no servía. Ahí nos quedamos. Y lo conocíamos a Juan Carlos de vista nada más.
0: Ajá, mira.
4: Entonces Carlos Carvajal, que andaba con nosotros, fue a buscar un remolque, nos vinieron a buscar, fuimos a parar la casa de Carlos Carvajal. Y ahí nos quedamos hasta que arreglaron el auto, nos bañamos, comimos todo lo de Juan Carlos, y ahí nos dijo que él hacía letras. Y entonces ahí nació esta canción. Abre la puerta y entra a mi hogar, amigo mío, que hay un lugar.
0: Cantado
4: deja un momento.

0: Toda la letra habla de eso, un momento.
1: Mira.
0: Siéntate un rato a descansar, toma mi vino, come mi pan.
2: Tenemos tiempo de conversar. Sí.
1: Hoy en día es un himno del folclore, ¿no?
0: Sí. Sí. Nosotros lo grabamos después y bueno, se hizo muy conocida, ¿no?
1: Sí, mirá.
0: Pero la anécdota es hermosa, porque como Juan Carlos tuvo la virtud, la sensibilidad para registrar esos momentos, ya que quedó para siempre, ¿no?
1: Claro, claro. Ya son talentos, ¿no?
0: Claro,
1: innatos.
0: Sí. Una facilidad para encontrar el equilibrio. Exacto. Entre la poesía y la sí, simpleza.
1: Sí, sí. Y a mí me gusta siempre una frase que dice, la sabiduría se va con ellos.
0: Sí.
1: Se va con ellos. No lo tenemos, ¿no? Hubiese cumplido el viernes, 83 años. Y bueno, se llevó precisamente mucho talento y mucha sabiduría, ¿no?
0: Sí.
1: Y una vez me dijo también un amigo que ahora anda por Santiago, le mando un abrazo si nos está escuchando, Lázaro Moreno, y una vez me dijo, en una mesa compartiendo nada, una bebida espirituosa seguramente, me dice, ¿cómo escribí ese viejo? Me dijo Juan Carlos, ¿cómo escribí ese viejo? Así que bueno, muy bien, para el cierre, ¿tenemos algo más, les parece?
0: Sí, señores,
1: aquí me estoy enterando que los Carabajal han estado ayer, van a andar esta noche, van a estar en la tele, en el Noti,
3: sí.
1: Veo aquí en el grupo.
3: Espectacular.
1: Así que bueno.
4: Los volveremos a ver esta noche.
1: Los vamos a volver a tener esta noche. Decirle,
3: agradecerles y sobre todo mencionar algo muy importante, que es para que todo aquel que esté escuchando y esté interesado en Los Carabajal, para saber qué estamos haciendo y por si quieren estar interesados en tenernos en su fiesta, @loscarabajal2026 en Instagram, ahí se pueden meter y ahí pueden encontrar toda la info.
1: Bueno, ahí está, muy bien.
0: Muy bien, Carlito.
1: Voy a entrar, abuelito. Bueno, a ver.
4: Tenemos los ganadores.
1: Ganadores. A ver, dale, diga.
4: Vamos con los ganadores.
2: ¿Quiénes van mañana a la noche al teatro? A ver.
4: Este tachado, dice el abuelo.
5: El abuelo,
4: no,
5: dice ahí.
4: No, está tachado, abuelo, no puede participar. Bueno, los ganadores.
1: ¿Eh?
3: No dijeron nada.
4: Sí. Estamos con los ganadores. Los ganadores que van a poder retirar. ¿Cómo hacemos, Guillermo? ¿Retiran de aquí de la
6: No,
4: radio,
6: directamente.
4: No?
6: Van a, claro, van a ir al teatro. A quienes acá vas a mencionar, Karina. Cada uno con su DNI, su acompañante. Uh-huh. Y mañana va a haber un listado. Nos cuenta aquí Héctor Rodríguez, que es el representante del grupo, que va a haber un listado en la puerta para que...
4: O sea, con él tengo que hablar por las entradas.
6: Claro, tiene que hablar con él si quiere ir usted, pero los ganadores tienen que ir con el DNI en la mano y en el listado van a estar ya...
3: El abuelo va, ¿no?
6: En la puerta del teatro para que...
5: Sí.
3: No va el abuelo.
6: Al abuelo tachalo, Héctor, ¿eh? El abuelo no puede, ¿no? El abuelo no puede. Tachalo de la lista.
5: Lo va a hacer... mi número de documento.
4: Abuelo, lo van a hacer poner colorado.
6: Aparte, ¿con quién iría el abuelo?
4: Eso, ¿con quién iría, abuelo?
6: ¿Con quién iría?
5: Solo.
4: Dios mío. Tome nota entonces, los felices ganadores. María Rosa Escañuela, su DNI termina en 650. Florencia Zapia, su DNI termina en 872. Luciana López, su DNI termina en 459. Hugo Cancino, su DNI termina en 812. Y Efraín Almendra, su DNI termina en 321. Gracias a todos porque... Muchísimos que han participado.
1: Bueno, nos vamos con la música de Los Carabajal en vivo. Gracias, gracias Cali, gracias Carlitos, gracias Nacho,
3: gracias a
1: todos. Agustín.
4: Gracias.
1: Nos estamos reencontrando dentro de un rato en la tele. Va a tirar un aro. Amigos, hasta aquí nosotros con este capítulo de miércoles de Buen Día Santiago. ¿Quién está ahí? No veo a nadie en el control.
4: Está Franquito.
1: Franquito. Estamos llegando al final de este capítulo. Aprovechen y disfruten de esta jornada hermosa que tenemos en la Madre de Ciudades.
3: Sí.
1: En vísperas de nuestro festejo, de nuestro aniversario. Ya saben, duerman poco.
4: Sueñen mucho.
1: De eso se trata, Juan
4: Eduardo,
1: querido, está con nosotros. Aro.
3: Vamos.
1: Y música, dale. Narito, a ver, ¿lo acompañas?
5: Bueno. ¡Aro! Algo extraño me está pasando mientras los Carabajal están cantando. Todavía no he tomado una gota y ya me estoy punteando.
1: Ya,

0: cerrar, por favor, me piden que repita los ganadores, pero no se escuchó. Me escribe Franquito. María sí. Rosa Escañuela, Florencia Sapia, Luciana López, Hugo Cancino y Efraín Almendra. Repetido los ganadores.
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2: Nuestro compañero Guillermo. atreviéndose a la música. Gracias. Nos encontramos en un rato. Gracias, abrazo. Chau, chau.
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0: 12 horas 17 minutos, ¿cómo les va? Bienvenidos a este panorama informativo. 12 grados la temperatura en Santiago del Estero, registro de las 11, 77% la humedad, el viento es del este a 4 kilómetros, el cielo está nublado.
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0: A esta hora el dólar oficial se ubica en 1.450 para la compra, 1.500 para la venta, precio que sostiene desde el día de ayer. El dólar blue 1.530, 1.550. El dólar tarjeta 1.885, 1.950. El euro 1.686,69. Y 1.687,98. El real se ubica en 292,29, 292,49. El riesgo país, 410 puntos, baja 11 puntos, 2,61% respecto de cómo habría en el día de hoy.
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0: Recordamos que el tren de Capital Humano ha comenzado a recorrer Santiago desde el lunes 20 y se va a quedar hasta el 14 de agosto. Va a permanecer en Fernández hasta este viernes 24, luego va a estar en Herrera del 27 al 31 de julio y en Colonia Dora del 3 al 7 de agosto. Los vecinos se pueden acercar, ahí pueden realizar exámenes de vista, entrega de anteojos recetados gratuitamente y en el acto también se va a brindar servicio odontológico, revisiones, arreglos básicos y atención de urgencias bucales. Y hay un consultorio médico clínico y enfermería. Se suma la vacunación con aplicación de la dosis del calendario nacional y controles preventivos. También pueden realizar trámites DNI Express, tramitación, renovación y actualización al día. ANSES, asesoramiento y gestión de asignaciones, pensiones y programas sociales, y se añaden asistencia social, orientación familiar y ayuda directa de trabajadores sociales, y cultura, microcine, talleres de cultura y espacios recreativos. Angustia por el trabajo y el salario. El analista Carlos Fara analizó el escenario político argentino tras la final del Mundial y sostuvo que el gobierno nacional intenta recuperar la iniciativa luego del impacto que generó el caso Adorni, aunque advirtió que las principales preocupaciones de la sociedad continúan siendo la economía, el empleo y el poder adquisitivo. En diálogo con Radio Panorama, Fara explicó que la administración de Javier Milei busca relanzarse, retomando el control de la agenda política a través del impulso de proyectos legislativos considerados estratégicos, pero que no están en la conversación popular.
2: Lo que está sucediendo, digamos, es después del impas del Mundial y después del impas político que le generó el gobierno el caso Adorni, una gestión que está tratando, sí, de relanzarse, como tomando de vuelta el control de la agenda, sobre todo que en el impulso parlamentario, con una serie de temas que son importantes políticamente para el gobierno, pero que, digamos, no tienen de corto plazo por mucha incidencia en la opinión pública, ¿no? La reforma electoral, la ley de propiedad privada, la reforma del Banco Central, entre otras cosas. Son temas importantes, sin lugar a dudas, pero, digamos, va a ser muy difícil que el gobierno muestre que está retomando el impulso del cambio con cosas que no son

0: conversaciones de la calle, que por supuesto, digamos, siguen muy angustiadas por la posibilidad de pérdida de empleo y por el poder adquisitivo del salario, ¿no? Entonces, desde ese lado, yo diría, son cosas para observar y para analizar, pero que difícilmente tengan incidencia en la calle en el corto plazo, ¿no?
1: Dijo Carlos Fara que la derrota en la final dejó un impacto emocional importante en la sociedad, que había depositado grandes expectativas en la selección luego de eliminar a Inglaterra. Se refirió al escenario político de cara a las elecciones presidenciales del 2027 y afirmó que el presidente busca instalar desde ahora cuál será el eje de la futura discusión electoral. Lo que quiere hacer, afirmando su propia candidatura, es marcar que la discusión sea Milei sí o Milei no, y esto apunta a ordenar a tropa propia y al PRO.
0: En un clima de opinión muy nacional, muy pesimista respecto al futuro por la situación económica, había una gran expectativa con el tema de la selección y bueno, nada, eso no se produjo y yo diría que hoy el clima que le devuelve el postmundial al gobierno es un clima de opinión pública no muy favorable, ¿no? Digamos, no logró comprar tiempo con un optimismo por el rendimiento de la selección. El presidente, frente a las dificultades que hubo con el caso Adorni y frente a las dificultades que hay en el tema económico, lo que quiere hacer es, firmando su propia candidatura, es marcar un poco cuál quiere que sea la discusión, ¿no? Si es Milei sí o Milei no para el futuro. Y hoy, frente a una oposición, digamos, que tiene muchas dificultades, con mucho conflicto interno, muy fragmentada, una parte de la sociedad que no quiere ni Milei ni el kirchnerismo, digamos, que obviamente no tiene una opción en ese sentido, lo que Milei está haciendo es marcar la cancha, ¿no?, de la discusión, y también marcar la cancha para adentro, digo, para los propios aliados, ¿no?, como el PRO, como diciendo, bueno, es Milei presidente, no hay ninguna otra discusión, si el PRO va a poner en un candidato, si pudiesen ir a una primaria, etcétera, etcétera. Entre otras cosas, por eso, digamos, el gobierno quiere sacar las PASO, ¿no?, para no dar lugar a esa discusión. Insisto, creo que es una necesidad política. Obviamente no es un tema de la gente, ¿no? Si, ¿qué candidatos va a haber el año que viene en función de esta angustia de lo económico que mencionábamos antes?
1: Momentos de tensión se vivieron anoche en la comisaría Sexta, donde se registraron graves incidentes protagonizados por personas que se encontraban alojadas en la dependencia policial. Según informaron, en el lugar había 39 detenidos, quienes habrían quemado al menos 4 colchones y trabado el ingreso principal, generando una situación de riesgo dentro del edificio. Además, indicó que también habrían manipulado la corriente eléctrica durante el episodio. Radio Panorama consultó con el abogado penalista Juan José Saín sobre su opinión, quien dijo que esto podría suceder por la superpoblación de detenidos en las comisarías y atribuyó esto a un mal funcionamiento del control desde los órganos encargados.
2: Sí, llama la atención que se hayan producido 2 hechos, especialmente en sectores de comisarías que son del centro hacia el sur de la capital, y bueno, es plausible que esto podría suceder debido, creo yo, que a la superpoblación de detenidos en las comisarías de la capital, ¿no? Pero hay que también conocer la clase de situación que se vive particularmente en cada una de las mismas, ¿no? Lo que pasa es que no es lo mismo la percepción de los organismos superiores de la justicia, como el Superior Tribunal, como las cámaras de juicio oral, que la percepción que tienen los estamentos bajos, como los jueces de control y garantías, y particularmente los miembros del Ministerio Público Fiscal, que son quienes impulsan la acción penal. Para mí no es un problema que dependa de la órbita del Superior Tribunal, mucho menos de las cámaras. Para mí esta es una situación que deriva especialmente de los problemas de superpoblación y hacinamiento en relación a las personas privadas de la libertad. Recuerde usted que en la comisaría hay aprehendidos, detenidos, prevenidos, algunos desde hace bastante tiempo. Por lo tanto, a mi modo de ver, faltaría una suerte de control poblacional desde los órganos encargados de la supervisión de la cantidad de presos y del sistema.

0: tema de seguridad ciudadana, ¿no?
1: Un error estratégico en el manejo de los procesos penales ha llevado a quintuplicar la cantidad de presos en la provincia, dijo el doctor Juan José Saín, abogado penalista. El excesivo celo del Ministerio Público Fiscal ha generado un colapso.
0: Se ha quintuplicado la cantidad de presos en la provincia por un error estratégico en el manejo del proceso penal presupuestado. El excesivo celo en la privación de la libertad puesto de manifiesto por el Ministerio Público Fiscal es lo que ha llevado a esta situación que hoy implica un colapso en el alojamiento de los prevenidos. Hablar de 39 presos es una barbaridad en cualquier comisaría seccional de la provincia. Tiene centros de alojamiento que a la luz de cómo se llevan las causas en este momento están siendo superados por el nivel poblacional. Por eso creo yo que existe un error de aplicación de método de acusación y de detención, de privación de la libertad. Seguramente también no vamos a negar que podría ser que haya un incremento de delitos, pero para mí el error está en el método y en el sistema y no en la finalidad. Pero independientemente a la situación del derrotero judicial, si usted tiene un hacinamiento de esta clase, aquí hay algo que falla. Los operadores judiciales, si continúan con esta práctica, van a ser desbordados, pero no una vez, permanentemente.
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1: El Servicio Meteorológico dice que para esta tarde la temperatura va a alcanzar una máxima de 15 grados. El cielo va a continuar mayormente cubierto, los vientos del este y del sudeste de leves a moderados. Para la noche el ambiente vuelve a enfriarse rápidamente con temperaturas cercanas a los 10 grados. Persiste la nubosidad y no se esperan cambios significativos. De cara al jueves 23 de julio, el pronóstico indica que el tiempo continuará estable con otro amanecer frío y temperaturas que se mantendrán dentro de los valores invernales. No se prevén fenómenos meteorológicos de importancia, por lo que las condiciones serán similares a las de este miércoles. En Santiago la temperatura es de 13 grados, humedad 73%, viento del noreste a 4 kilómetros, cielo nublado. Llegamos al final de este panorama informativo. Mauro Manestar en los controles, Laura Robatón en el micrófono. Nos encontramos mañana a las 8:30 a.m. Que tengan todos ustedes una hermosa jornada.
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7: Sí, estamos en el aire, nada más que esperábamos a tener el audio por Radio Panorama para lo que es precisamente este tiempo para compartir de este miércoles, cómo pasa de rápido la semana y lo que refiere a acercarnos también.

0: También ya una celebración más que un año más nos va a tener juntos. A ustedes ahí del otro lado, a nuestros oyentes y de un tiempo a esta parte, también televidentes que nos siguen a través de nuestro canal Radio Panorama 100.1 en YouTube, porque van a ser parte todos nosotros también de la previa del aniversario, la vigilia en Plaza Libertad del viernes. Con todo esto, con transmisión, por supuesto, de la radio, de Panorama, el sábado desde el Parque Aguirre al pie del monumento del fundador, y que, bueno, también, por supuesto, va a tener todo, desde el inicio hasta el final, para lo que va a ser el paso de tantos artistas, entre ellos La Conga, como el grupo invitado foráneo a Santiago, que va a venir a acompañar a los santiagueños a celebrar una vez más, como ya lo han hecho, la última vez fue en el 2022, vuelven para otro año mundialista, este 2026, a cantar el feliz cumpleaños con nosotros el 25 de julio en el Parque Aguirre. Y acá tenemos la posibilidad de encontrarnos con la información de lo que ha sucedido hasta el momento, aquí a nivel local, como así también a nivel nacional, que hay mucho para contar, también en lo deportivo, obviamente, y algo más que, si es que tenemos tiempo, le vamos a meter siempre con las efemérides musicales, también como para distender un poco. Acá tengo a Marcelo Díaz, está Marcelo, ¿no?
1: ¿Cómo le va, Jorge? ¿Cómo anda? Gusto de verlo.
0: Y el alumno Guillermo Fernández también.
2: Jorgito, querido, ¿cómo estás? Buen día a todos.
0: Muy bien.
1: ¿En qué andan?
0: Movidita la mañana, ¿eh?
1: Sí, bastante movida y fría.
0: Por sobre todo.
1: Eso es lo que más me gusta.
0: Lo que debió haber estado y aparecido es el sol, que todavía no está.
1: Lo seguimos esperando.
0: Se supone que va a aparecer más tarde.
1: Ajá.
0: ¿Sí? Se supone, porque para el día de hoy está previsto de que haya solcito en algún momento, no a pleno. Uh-huh. La nubosidad es abundante, por ende, si es que aparece el sol será de a ratos. Y de todas maneras, para hoy se espera apenas una máxima de 15. Marcelo, no me gusta para nada a mí el frío, ¿no? Pero bueno,
1: ¿cuánto te da vos, Jorge?
0: En este momento, 13 grados.
1: 13,
0: ¿sí?
1: A mí me da 14.
0: Está bien, puede
1: 14,
0: ser.
1: 14, sí. Y lo del solcito apenas y onda 4 de la tarde, si es
2: hasta ahí nomás.
0: Ponete así al patio.
1: Claro, sí, si es que.
0: Y si te da vitamina D, no saben lo fundamental que es la vitamina D, hablando seriamente.
1: Sí, totalmente.
0: ¿Sí? Así que el sol siempre presente. Y si eso ocurre, airear la casa, que se vayan todas
1: las malas ondas.
0: Los virus que hay.
1: Todas esas cosas raras.
2: Se vaya. Por
0: hay un montón que están lamentablemente así. Es de la época también, no queda otra. Precisamente Rita cayó con este problema. Pero son muchos, ¿eh? Así que a cuidarse, nada más. Y tecito, limón, miel, más usted, Guillermo, nosotros que trabajamos con la con nuestra voz, con la garganta.
2: Hay que cuidarse.
0: A cuidarse, ¿eh?
2: Toco madera, hasta ahora vengo invicto.
0: No, es que claro. No sabes cuándo ni dónde. En algún momento te contagiaste, tocaste algo, ¿eh?
2: Y es así.
0: Es así, o compartiste con alguien que está incubando que tampoco lo sabe. Es así, son los problemas de esta
2: época. Es la típica esa, un ambiente cerrado con alguien que a lo mejor estaba incubando, como decía, no lo sabía y ya te contagiaste.
0: Y ya te pasó. También depende de tener defensas bajas.
1: Sí.
0: ¿Sí? Así que a tener en cuenta esto, la alimentación es fundamental, agüita, y si me escuchan un momentito, no solamente es el agua. Si a la agüita le podés poner una pizquita de sal.
2: Esa no la tenés.
0: Y unas gotitas de limón.
1: Ajá, che. Sal.
0: Sí. Porque nosotros en el cuerpo tenemos agua, pero no es agua sola.
1: Sí.
0: Es agua con sal. Cuando nosotros transpiramos y perdemos líquido y haces así.
1: Sí, por ahí
0: es saladito.
1: Lo que
0: pasa es que nosotros estamos hechos de sal.
1: Ah, viene salado, te dicen.
0: Entonces, lo que vos tenés que recuperar no es solamente el agua. ¿Sí?
1: Sí.
0: También tenés que ponerle un poquito de sal porque eso lleva adentro electrolitos y necesitamos de los electrolitos. O sea, hace también al buen funcionamiento de nuestro cuerpo y si alguien se acerca que tenga algún virus, difícilmente te contagies. Vas a estar bien protegido.
2: Tips.
0: Tips, por supuesto. Vitamina C, no cuesta nada, la vitamina C.
1: Aquí me pasan otros tips también. Dice, pregúntenle a Luis Miguel cuándo calienta el sol. Ah, ya está. No, no caigamos en el chiste.
2: No empecemos
1: fácil.
2: Con eso.
1: No caigamos en el chiste fácil.
0: No está.

0: Está nuestro amigo Rafa, como para... Le mandamos un saludo a Rafa, que está descansando. ¿Sí?
1: Descansa.
0: Sí, sí, sí, tiene su descanso programado. Así que sí, sí, va a estar licenciado. Ajá, hoy sí. Es licenciado.
1: Ajá, sí, sí, sí.
2: Está sacando el asado, dice que nos está esperando.
1: Ahí vamos, tranca.
0: Tiene
1: tranca.
0: Tiempo, ¿no?
1: Llegamos, sí, llegamos.
2: ¿Nos estará viendo, Rafa?
0: Seguro,
1: sí, olvídate.
0: Los voy a estar escuchando.
1: Sí, con las ganas que tiene de vernos, ¿no?
2: Rafa, no, querido, no se extrañe, amigo, ¿eh? No nos extrañe, ¿eh?
0: Avise que vamos, ¿eh? Uh-huh. Así que bueno. Pero esta semana, la verdad que va a ser muy, muy movidita, como estábamos diciendo al principio. Vamos a estar a full con la radio, con el diario Panorama, Diario Liberal, Canal 7. A full con la cobertura de todos, sí, los eventos,
1: sí, sí.
0: ¿No?
1: Sí, exactamente, sí. Bueno, en el canal también estamos preparando una muy linda cobertura para el viernes a la noche, que en realidad va a comenzar para nosotros, va a comenzar temprano con el noticiero, tipo 20:15 más o menos, y de ahí, noticiero mediante, le metemos hasta bien pasada la medianoche, la hora de cantar el cumpleaños feliz a la ciudad. Siempre se extiende hasta la una, más o menos, una y media, teniendo en cuenta después del festejo, después de cantar el cumpleaños feliz, siempre hay un par de grupos que se quedan a tocar, y bueno, todo eso va a continuar seguramente hasta una y media de la mañana, así que desde las 8, no más de la noche, ya vamos a estar trabajando acá en el estudio y desde la Plaza Libertad también con un par de equipos que van a estar sondeando y tomándole el pulso a una noche que pinta para fría.
0: Sí.
1: El sábado, bueno, la transmisión también en vivo y en directo del desfile
0: desde la mañana
1: cívico-militar, exactamente, desde bien temprano, con todas las fuerzas vivas, y por lo que tengo entendido, este año todo el que circula por Santiago del Estero va a desfilar. A ver, teniendo en cuenta que este es un año muy especial, lo dijo en su momento la ingeniera Norma Fuentes, es su último desfile, será su último 25 de julio al frente de la Municipalidad de la Capital, y junto al ingeniero Mario Benavente estaban preparando esto, un festejo especial para recibir este aniversario, para celebrar este aniversario 473, así que todas las instituciones vivas de Santiago del Estero van a participar de ese desfile. Uno entiende, la parte protocolar llevará 45 minutos, una hora a lo sumo, y después sí, todos a desfilar para homenajear a la Madre de Ciudades.
0: Muy bien, muy bien. Y con todo lo que también rodea a la uh-huh. celebración el sábado a la mañana, uh-huh. Con la presentación del alfajor de el alfajor santiagueño gigante.
1: Sí. Sí, que pesa como 8.000 kilos de este año. Una cosa loca.
0: Ya vamos a hacer visita por ahí, che, a ver cómo va, ¿no?
1: Claro, sí, hay que ir a hacer un vuelo rasante, a ver qué onda.
0: Todo eso está previsto para el sábado de la mañana,
1: para,
0: ¿no?
1: El sábado, lo del alfajor más tirando al mediodía.
0: Ajá.
1: Lo del alfajor más tirando al mediodía, una vez que finalice el acto, y esto va a ser, recuerden, en la zona del Rosedal. Allí es donde se va a instalar, si bien es cierto, van a desfilar, hay que mostrarlo a toda la gente al alfajor gigante, y después se lo llevarán hacia la zona del Rosedal y ahí empezarán a cortar y a repartir para todos.
0: Qué rico, ¿no? Para todos, es para todos.
1: Sí.
0: Y también a tener en cuenta de que también está la feria que se va a extender una semana más.
1: Sí, está previsto hasta el 31, si mal no recuerdo, por ahí, hasta fin de mes.
0: Sería hasta el viernes.
1: Teniendo
0: en cuenta que el domingo siguiente a votar. Sí,
1: tenemos elecciones, o sea, hay que cortar el viernes porque el domingo se vota, así que
0: exacto.
1: No van a andar preguntando, che, ¿se extiende? No se extiende nada, porque el domingo hay que ir a votar.
2: El domingo 12, ¿no?
1: Domingo 12. Ya se acabó el cronograma de festejo, ya se van a callar los cohetes, se va a callar todo. Y vamos a votar.
0: Ya. Exactamente.
1: Vamos a cosas serias ya.
0: Y bueno, lo que respecta al tiempo, el clima va a acompañar este fin de semana con eso. Hay una máxima de 23 grados. La verdad que va a estar hermoso el sábado.
1: Sí.
0: Diferente a lo que estamos viviendo en este momento. Así que es un aliciente importante teniendo en cuenta de que siempre... bueno, aunque el frío no para, no detiene nada. El santiagueño celebra igual y los que nos visitan también.
1: Sí. Hemos lo empolchamos estado... un poco y listo.
0: Sí. Esperamos tanto esto que no queda en un segundo plano el clima.
1: Sí, nos clavamos el guante, la bufanda, la boina y
0: pero este salimos. Año no, este año va a aflojar, por lo menos para lo que es el viernes mejor. Y el sábado. Uh-huh. Va a estar muy lindo Santiago, el solcito va a estar presente. Así que, bueno, presagiamos una celebración bien santiagueña. Bueno, y en este momento, repito, dice 13 grados la temperatura del servicio meteorológico. el blues.

0: Dice 14, este, y para hoy apenas se espera una máxima tranquila, ¿no? De unos, ya te digo, 15 grados. Sí,
1: estamos
0: 15
1: ahí,
0: grados.
1: Estamos ahí.
0: Ahí nomás.
1: Ahí estamos ahí nomás.
0: Bueno, Guillermo Fernández,
1: sí.
0: ¿Cómo he visto declaraciones? ¿Cómo he visto de todo en torno a lo que sucedió con esto del Mundial, de la final y... Obviamente las redes sociales hacen lo propio, lo suyo. Tergiversar, meter cosas que no son reales, mucho fake. Así que a tener en cuenta y a estar muy atentos a lo que se lee, cuál es la fuente y todo lo demás. Este, pero se habla un montón. Obviamente que ya aquí en la Argentina están todos, incluso el técnico, incluso Messi, pero no declarando tanto. Lo único que sí vi que... Scaloni dijo, no hagan tanto ruido, yo hasta diciembre me quedo, no digo nada todavía, pero es como que tampoco dijo sí, voy a seguir, ¿no?
2: Me parece que él se va a tomar ahora un tiempo para el descanso,
0: hablo
2: del entrenador, y después sí va a tener su fecha FIFA en septiembre y otra en noviembre, 4 partidos de aquí hasta fin de año, y seguramente hasta ahí ya va a tener un panorama también de qué es lo que quiere hacer. Ahora es muy reciente todo como para... yo sé que hay muchos ansiosos en el mundo del fútbol que ya quieren saber qué va a pasar con Scaloni. Él seguramente, ni siquiera él lo sabe hoy, ¿no? Me parece que tiene hoy merecido el descanso. Ayer se lo vio en su pueblo, ahí en Santa Fe, va a tener su merecido descanso con la familia. Y me parece que también lo que va a pasar este fin de semana, que se va a activar el campeonato de primera en Argentina, y ya el semana a semana entre las copas internacionales y el campeonato va a hacer que nos olvidemos y quede definitivamente atrás lo que fue la final frente a España, ¿no?
0: Cambiamos el chip.
2: Sí, me parece que no hay más que eso. A mí el lunes sí me intrigó, me compenetré, no te lo voy a negar, el hecho de estar tan pendiente a ver qué decían las redes o todo lo que se había instalado, pero hoy ya a medida que pasan los días, lo perdimos adentro de la cancha, fue un partido donde España nos superó, no le encontramos la vuelta, no pateamos al arco, nos anuló, nos superó de principio a fin a España, y creo que no hubo más que eso lo que se vio en la final, y esta vez nos tocó perder y nos tenemos que quedar con eso para desde la derrota poder reconstruir el proyecto ya mirando hacia adelante. ¿No? Después vas a escuchar muchas versiones, muchas cosas, incomprobable todo lo que se dice, lo que se especula.
0: Además hay que entender que los medios también tienen que tener algo de qué hablar y todo lo demás,
2: sí,
0: contenido deben
2: eso, sí.
0: Llevar para crear el rating y todo lo demás, así que tampoco dar tanto crédito.
2: Pero no detenernos en eso.
0: No, por supuesto. Pero como dijiste, vuelve la actividad.
2: Mañana jueves ya arranca el campeonato de primera.
0: Bien.
2: Vamos a tenerlo a Central Córdoba el viernes por la tarde, visitando a Gimnasia en Mendoza. Ayer Central Córdoba sumó ya a su segundo refuerzo. Leo Sequeira firmó contrato. Ya se entrenó con el equipo. Suma ahí el Ferroviario un jugador que quería volver a Santiago, que tenía intenciones de volver a la provincia para cumplir en este caso con un tercer ciclo con la camiseta de Central Córdoba, viene de jugar en Huracán, quizás por ahí no tuvo tanta continuidad que es la que pretendía, y encontró en el proyecto Central Córdoba un lugar en donde ya conoce el pensamiento del hincha, ya conoce lo que es ponerse la camiseta de Central, de hecho rindió en su momento y por eso se fue Leo Sequeira luego de Central Córdoba a Belgrano en su momento, y ahora el tercer ciclo que lo encontrará con nuevos compañeros, con un desafío que es sumar puntos para intentar, bueno, ¿por qué no soñar con alguna clasificación, alguna copa en el 2027 y principalmente el tema de preservar la categoría? Danza de nombres, suenan muchos. Ayer se instaló el de Sebastián Domínguez, por ejemplo, el ex Tigre, suenan otros, lo había adelantado ya su presidente, recuerden el lunes cuando hablamos con Hernán Zani, presidente del club, que buscaban un técnico joven, pero que tenga... a pesar de su juventud, un recorrido dentro de la categoría, así que bueno, hay muchos proyectos, no para de sonar el teléfono.
1: Ayer a la tarde, los chicos a la tarde hablaron otra vez con el presidente a propósito de esto de que se van renovando y van apareciendo, y hablamos con cuatro entrenadores, de esos cuatro se conocieron dos nombres. faltan dilucidar esos otros dos quiénes eran, obviamente no lo dijo el presidente, pero uno era justamente Sebastián Domínguez y otro el Pipi Romagnoli.
2: El Pipi Romagnoli, claro, por eso digo, son entrenadores jóvenes.
1: Entrenadores jóvenes, mira, exactamente.
2: Que ya han dirigido dos o tres equipos.
1: No muy exitosos, hay que decirlo también.
0: Romagnoli en San Lorenzo estuvo.

0: El de
1: Romagnoli
0: San
1: en San
0: Lorenzo,
1: Lorenzo y en San Martín de San Juan también dirigió, el
0: sí,
1: Pipi Romagnoli.
0: Y los otros dos no, los otros dos nombres no, yo por lo menos no he escuchado más nombres
1: Por ahí
0: que esos
1: aparece
0: dos.
1: alguno que a lo mejor no trascendió, ¿no? Como pasó en su momento, ¿se acuerdan lo del cuando lo contrataron a Alfredo Berti?
0: Claro.
1: Que hubo 27 proyectos que analizó la dirigencia y se terminaron
0: Era una
1: quedando
0: enciclopedia.
1: con el de Alfredo Berti,
0: Imagínate, 27 carpetas, una
1: que
0: cosa
1: después
0: así.
1: duró muy poco, porque duró 4 o 5 partidos y Berti se fue de Santiago del Estero. Lo bueno sería, más allá de quien sea el elegido, que se le dé una continuidad al proyecto, ¿no? Que se lo deje trabajar y que no sea. Uno entiende que vivimos en un fútbol argentino donde los resultados son los que mandan, como decimos siempre, una frase que está hecha, pero también hay que darle una continuidad al proyecto. De hecho, en Independiente Rivadavia de Mendoza se le dio continuidad al proyecto de Alfredo Berti y hoy el presente es otro de Independiente. Me parece que Central Córdoba debería apuntar a eso, ¿no? Es una sugerencia desde la humilde mirada que uno puede tener como periodista de lo que vemos en los ciclos de los entrenadores, esto de bancar un proyecto, dejarlo trabajar, sea quien sea el elegido por la dirigencia, que lo dejen trabajar y que no lo condicione tanto el hecho de si arranca el ciclo con resultados que no son positivos, el dejarlo darle una continuidad a un proyecto y una idea que en el tiempo puede también ser muy efectiva. De hecho, ha pasado en muchos clubes en donde se han a los proyectos bancado en el buen sentido desde lo que es la idea también de la dirigencia y han tenido buenos resultados con el tiempo.
2: Hablando de resultado, ¿qué es lo que prevés para esta primera instancia del primer partido, teniendo en cuenta al rival, que no es uno de fuste, no es uno de los que pelean el campeonato? ¿Sirve? ¿Te da cierta tranquilidad como para tratar de empezar de la mejor manera?
1: Y no lo veo un partido fácil. Aparte Gimnasia, recuerden que la primera fecha del campeonato pasado se llevó los 3 puntos. De aquí de Santiago
0: Vino
1: vino.
0: acá, nos pintó la cara y se fueron.
1: Venía de ascender en ese momento y también parecía un partido. Hoy, lamentablemente, el fútbol argentino, Jorge, es un fútbol tan parejo, se ha vuelto muy parejo, que está bueno que sea así porque le da oportunidades a todos, ¿no? Hoy me parece que ya no marcan esa diferencia que marcaban antes equipos como River y Boca, a los que vos sabías que ibas a la cancha de todos equipos y eran puntos que tenías que prácticamente resignar porque era imposible ganarles. Hoy se ha emparejado todo y me parece que está bueno que eso suceda. Central no se puede confiar, va a ir a Mendoza, un reducto complicado, ante un Gimnasia que también se ha reforzado bien en este mercado de pases, pero sí es un rival a tener en cuenta en lo que es la tabla de los promedios
2: Es un rival directo
1: para
2: también
1: Central.
2: ahí.
1: Es uno de los rivales que está, obviamente, ahí en ese lote junto con Central Córdoba, Atlético Tucumán, Newell's Old Boys de Rosario. Hoy el más comprometido en lo que es la tabla de los promedios es Estudiantes de Río Cuarto, que además debutará esta fecha con Tigre. Tigre que anoche por Copa Sudamericana fue y ganó 3-0 ante Nacional en Montevideo. Anda bien el equipo de Diego Dabove. Y de hecho, ya que estamos hablando de Tigre, voy a conectar esto, Jorge, con la información que ha trascendido en el mundo Boca. Boca iría a la carga por David Romero, el 9, el goleador que tiene Tigre. Es un jugador que tiene 23 años, que surgió futbolísticamente de las inferiores de Talleres de Córdoba, donde no jugó tanto tiempo y que hoy está siendo uno de los referentes y que tuvo el campeonato pasado también con la camiseta de Tigre. Boca busca un 9. Deja claro a Arruabarrena que ante la lesión de Adam Vareiro no lo ve como el reemplazante natural a Milton Jiménez, sino que lo ve mucho más a Merentiel. Y por eso es que Boca
2: Qué buena
1: está
2: noticia.
1: sondeando y
2: Sí.
1: está buscando un 9. Está buscando un 9 y el apuntado sería David Romero, el
0: ¿Tiene
1: delantero de
0: para
1: Tigre.
0: mucho tiempo Vareiro? ¿Qué es lo que
1: No, dos
0: tiene? La verdad que
1: semanas ya
0: no me acuerdo.
1: está.
0: Sí, hace falta ir a buscar, gastar plata, digo,
1: Lo que
0: en un
1: pasa es
0: delantero,
1: que.
0: pues si vos dices, che, en 2 semanas lo tienes
2: Lo que
0: ya
2: pasa es
0: al
2: que.
0: titular.
2: Yo opino,
1: Estamos
2: ¿no?
1: hablando de un
2: Yo,
1: jugador de
2: yo.
1: 23 años, Marce, que tiene una muy
0: Sí.
1: buena reventa y que se puede potenciar mucho más en una vidriera que te puede dar Boca a futuro. Boca lo ve también como un negocio,
0: Ajá,
1: que de
0: sí.
1: hecho para eso están los
0: Yo,
1: clubes.
0: si lo venden, digo, al
1: Ahora,
0: proyecto Romero, así de esta manera, bien.
1: si
0: Ahora,
1: vos me
0: ir
1: dirías.
0: a gastar plata, poner una ponchada de guita, porque seguramente Tigre no te va a pedir 2 mangos. Cuando en 2 semanas lo recuperas al 9 y después lo vas a tener al 9, lo vas a tener a Merentiel y lo vas a tener a Jiménez, y encima vas a sumar uno más.
1: Acuérdate que ya no lo tienes a Cavani, que
0: Claro,
1: antes
0: sí, o
1: ocupaba un
0: sea,
1: puesto. Si bien Cavani no
0: estaría
1: jugó
0: sumando
1: mucho.
0: 4 jugadores para un solo puesto. después los técnicos, los entrenadores dicen, no, es bueno que haya competencia interna, todo eso.

0: Pero después sigues, vas juntando jugadores y vas teniendo jugadores con cara larga porque no entran nunca, salvo que no le importe nada,
1: no, pero
0: y
1: en
0: les
1: un
0: encante
1: club
0: hacer
1: como
0: banco.
1: Boca y River no se pueden dar el lujo de no tener por lo menos tres jugadores por puesto.
0: Sí.
1: Y hoy
2: Eso,
1: Boca
2: además, lo que iba a
1: no
2: decir
1: lo
2: yo
1: tiene.
2: es que Milton Jiménez no le invoca y está para eso. Y de hace el año pasado, ya venimos renegando, digo, por ser hincha de Boca. Y la verdad que yo no pensé que iba a seguir en el plantel. Cuando yo lo vi entrenando y en la pretemporada, bueno, ¿qué vamos a hacer? Pero una muy buena noticia la que acaba de dar. Yo en realidad no reniego con que
1: Vos querías un 9,
2: quiera,
1: bueno.
2: quiera entrar otro 9.
1: Boca está buscando un 9 y
2: Claro,
1: ese
2: aparte
1: 9
2: por las
1: es Romero.
2: lesiones o porque, qué sé yo, lo han expulsado también a Barreiro en algún partido. Sudamericana,
0: No, y
2: no,
0: hay
2: si
0: que
2: bien
0: ver
2: no está dentro, pero quiere entrar y una vez que entre hay que competir.
0: Hay que ver el tema de las competencias también. Boca tiene el Campeonato Argentino, tiene la Copa Argentina y la
2: ¿Sí?
0: Copa Sudamericana.
2: Sí.
0: La Copa Argentina sabemos que se juega. Copa Argentina, a ver, pongamos blanco sobre negro. La Copa Argentina se juega cuando quieren Boca y River. Te manejan, evidentemente,
2: Igual,
0: las
2: hay que
0: fechas.
2: ganar cuando te
0: Claro, no, sí,
2: Boca se
0: hay
2: queda
0: que ganar.
2: afuera.
0: Pero por eso te digo, o sea, la competencia que va a tener Boca este año, o lo que queda de este año, será el Campeonato Argentino
1: Tiene la Copa Argentina y la Sudamericana. La Copa Argentina es el boleto que te lleva a la Libertadores
0: directamente
1: 2027.
0: a la Copa Libertadores.
1: Que River, por ejemplo, ya lo resignó. Tenía
0: Claro.
1: cinco caminos para la Copa, ya resignó dos. Uno de ellos es la Copa Argentina. Por eso es que dolió tanto en el mundo River Plate la eliminación tan temprana. No porque no te pueda ganar Aldo Civi, sino por el hecho de que vas resignando las posibilidades para lo que es la Libertadores
2: Es una ficha con la que estás
1: de
2: jugando de aquí
1: exactamente.
2: hasta fin de año.
1: Que de hecho en otras oportunidades, tanto a Boca y a River les ha servido ganar la Copa Argentina para asegurarse un lugar
2: Sí.
1: en fase de grupos para la Copa Libertadores. Hablé de Boca y le hablo de River Plate. ¿Qué pasa en el mundo riverplatense
0: ¿Qué
1: también?
0: pasa?
1: Porque han pasado cosas. Hoy probó la defensa el Chacho Coudet para el partido del sábado frente a Barraca Central. Y
2: ¿Dónde
1: algo que
2: juegan
1: hablábamos
0: en
1: ayer,
0: qué
1: justamente,
0: partido, eh?
1: ¿qué
2: ¿En
1: le
2: el
1: puede dar
2: Monumental?
1: Otamendi? De visitante va. River
2: Ah,
1: va de
2: peor
1: visitante.
2: todavía.
1: Boca es el que va a jugar de local esta fecha. El tema es el siguiente. Con esta defensa, ayer hablábamos esto cuando estaba Rafa todavía, ¿qué le puede dar Otamendi? Más allá de que uno sabe que en calidad mucho, porque es un jugador que tiene su recorrido, experiencia de selección y un líder que puede darle mucho orden a esa defensa. Fíjate que probó con Montiel por derecha, Martínez Cuarta, Nico Otamendi y por izquierda el Huevo Acuña. Una defensa de selección completa.
2: Todos campeones.
1: Todos jugadores campeones del mundo. No, Martínez Cuarta no. Martínez Cuarta no estuvo, ¿no? En el Mundial de Qatar. A ver, me parece que no.
0: No, si estuvo chino, bueno, me acuerdo. Bueno.
1: O fue parte del plantel. Pesela
0: Sí,
1: estaba. Pesela seguro. Me
0: no,
1: parece que
0: Martínez
1: Martínez
0: Cuarta
1: Cuarta no.
0: yo
1: No, Martínez
0: pensaba.
1: Cuarta no fue a Qatar. Sí
0: Yo
1: fue
0: pensaba
1: parte
0: en
1: del
0: el, en
1: proceso de
0: el...
1: eliminatorias, pero no estuvo en Qatar. Pero
2: Es
1: igual, tiene
2: un
1: pasado.
2: jugador seleccionado.
1: Tiene pasado en selección argentina y también roce europeo que lo tuvo en la Fiorentina. Mirá esa defensa.
0: Sí, yo pensaba en el
1: Con
0: huevo Acuña
1: Beltrán.
0: el otro día cuando jugaban con Aldo Civi. Y sus compañeros se estaban preparando para jugar la final del mundo 24 horas
1: Ah,
0: después.
1: bueno, le tocó
0: El
1: volver.
0: huevo Acuña podría haber dicho, che, ¿qué hago aquí si podría estar allá?
1: Le quedó tocarse, quedarse
0: Dios mío.
1: afuera. No, digo, esta defensa a mí me resulta, digamos, que se va a notar un cambio. Se va a notar un cambio que Otamendi le va a dar un salto de calidad y que los va a potenciar, como pasa siempre, ¿no? Viene un jugador, como le pasó a Boca, cuando vino Paredes, Paredes potenció después un medio
2: Es
1: campo
2: verdad, es verdad.
1: y parecía que, bueno, que Paredes nunca se había ido de Boca, ¿no? Se puso la camiseta y desde el primer día jugó en el nivel que lo hemos visto jugar la mayoría de los partidos. Lo mismo entiendo que le va a pasar al River de Coudet y por eso ya rápidamente lo ha incluido dentro de los titulares a Otamendi, salta a la cancha el sábado para jugar con Barracas y con esa defensa que te acabo de mencionar, que es una defensa de selección. Montiel, Martínez Cuarta, Otamendi y Huevo Acuña. Después en el medio probó con Fausto Vera, con Moreno, en la delantera Santos Borré, algunos de los jugadores que fueron viendo minutos de acción en el equipo de el Chacho Eduardo Coudet, que está bajo la lupa. Hay muchos, leo ahí algunos comentarios, hinchas riverplatenses, que está bajo la lupa el entrenador, más allá que hace poco que llegó, pero que bueno, repercute y duele mucho la temprana eliminación en la Copa Argentina frente al Aldo Civi de la semana pasada. Por eso es que se le va a exigir y mucho a Chacho Coudet en los próximos partidos de que se note ya un cambio, más aún después del mercado de pases y los refuerzos que han llegado.
2: Claro.
0: Internamente, por lo que escuché, Guille, en los hinchas de River, más allá de las derrotas, lo que escuché es la forma en la que se perdió Y decían, el Chacho perdió, desde que llegó perdió poco, porque eso es cierto, perdió muy pocos partidos.
1: Pero fueron...
0: El tema es que

0: Los
1: Sí,
0: tres partidos que
1: entiendo a lo
0: perdió
1: que vas.
0: fueron muy fuertes. Uno con Boca, otro con Belgrano en la final y
1: Y
0: ahora
1: este.
0: con Aldo Civi. O sea, tres golpes muy fuertes para River. Porque, a ver, ganó, desde que llegó el Chacho, ganó todo. Ahora, cuando tuvo que jugar en serio, perdió.
1: Sí, o sea, los
0: Boca,
1: partidos
0: Belgrano de
1: importantes hasta aquí
0: Córdoba
1: los perdieron.
0: y Aldo Civi. Bueno,
1: Sí, no es un
0: eso.
1: dato menor. A
0: A tener
1: tener en
0: en
1: cuenta.
0: cuenta de cómo...

0: tal, Barracas?
1: Equilibrado el fútbol en la balanza de hace un tiempo a esta parte en el fútbol argentino, así que son difíciles todos, a estar atentos entonces. Mientras tanto, después me va a decir lo de la Sudamericana, que le toca a Boca, ¿no? Para mañana y cómo
0: Boca
1: se prepara para
0: mañana
1: eso.
0: Frente a los Higgins de Chile. También probó ya un equipo, el Vasco Arruarrena, que incluiría a Paredes dentro de los titulares también, por la necesidad, por la urgencia también que tiene de victoria Boca frente al conjunto de O'Higgins, equipo chileno. Ayer lo mencionamos, está de mitad de tabla para abajo el conjunto que va a enfrentar a Boca en el partido de ida. Quedó bien parado Tigre, ayer le ganó Nacional en Uruguay. Hoy va a ser el turno de Lanús frente a Cienciano de Perú.
1: Cienciano
0: de Perú, muchos por ahí.
2: Aquel famoso Cienciano.
0: No se acuerdan, pero Cienciano de Perú se dio el lujo de ganarles una final a Boca y a River en la misma temporada.
1: Sí.
0: ¿Se acuerdan que le ganó la final de la Sudamericana? Aquel River que tenía a Marcelo Gallardo como jugador todavía en aquel momento y que después se dio el lujo de ganarle a Boca una recopa sudamericana.
1: La
0: Boca
1: recopa.
0: Venía de ganarle Libertadores, Cienciano le había ganado la Sudamericana a River Plate y ese año los peruanos también se plantaron ante Boca y le ganaron al Xeneize, se dieron el lujo y en su historial está de que en el año, creo que fue en el 2004 eso, les ganó una final a River y a Boca en la misma temporada.
2: Bien, de ahí para acá no lo volvieron a ver ni cuadrado. ¿No?
0: Pero ya escribieron una historia grande.
1: Sí, me corrijo.
0: Lo que dije de River Barracas, el partido en el Monumental es. Uh-huh. Por eso también la exigencia de verlo el equipo de Caudé después de la dura eliminación frente a los Civi, cómo lo va a recibir el estadio y bueno, cómo va a ser ese minuto a minuto de que si el partido no se abre rápidamente en favor del conjunto de Caudé, cómo va a ir el público de las tribunas también viviendo, ¿no? Ese minuto a minuto de ese debut frente a Barracas que se viene el sábado por la tarde.
1: Cambio mi perspectiva entonces, ya si siendo de locales es algo con lo que pueden levantar.
2: Sí, me olvidé de contarles, hablando de fútbol, de Central Córdoba, esta mañana fui por Ferromanía, fui a renovar mi abono, mi cuota social y todo.
0: ¿Fuiste
2: eso?
0: ¿Fuiste a pagar la cuota?
2: Fue exactamente, mucha gente... el hincha está esperanzado, más allá de que no tenemos entrenadores, de cómo sumamos apenas un par de jugadores, el hincha está esperanzado, como
1: elijo
2: siempre,
1: creer.
2: como cada inicio de campeonato. Mucha gente que se está acogiendo esta especie de moratoria que ha lanzado Central Córdoba para los hinchas que venían atrasaditos un poquito en las cuotas, y una queja, che.
1: Abrimos el libro.
0: Sí, ¿poco movimiento?
2: No, mucho movimiento, te digo. Mucha gente que está interesada y entiendo esperanzada en este comienzo de campeonato. La camiseta tiene todo, camiseta talles chicos. Me decían, che, hace rato que no nos renuevan el stock, talles chicos, quise comprar la camiseta y no me entraba. Y me decían, che, pero tienen talles grandes. Sí, hay talles grandes, pero talles hasta extra grandes. Pero no, lo que tienen ahora en stock solamente talle chico. Así que si abrimos un poquito más para nosotros los gorditos, digo, va a estar mejor, va a estar bien, ¿eh? Porque, en serio.
1: Te van a decir, vení a la tribuna, saltá, claro, cosa que el salto...
2: Que se vaya estirando la camiseta, pero no, digo, si baje amplían un poquito el stock de camisetas y los talles, mucho mejor, ¿no? Porque la verdad es que se compró esta mañana la camiseta y no me entraba, che, no.
1: ¿Qué es la camiseta de la temporada esta?
2: Hay de todas las temporadas.
1: ¿Los equipos cambian? Mirá la pregunta, sí. ¿Cambian los equipos camisetas? O sea, ¿hay una nueva camiseta para esta segunda parte del año o es la que venían usando?
0: En algunos clubes sí, otros no. Otros mantienen el mismo formato, el mismo modelo.
2: Central Córdoba suele tener la modalidad esta de renovar todos.
0: Por temporada, todos los años.
2: Sí, modelo. A ver un poquito el color, un poquito.
1: Digo,
2: más
1: porque,
2: claro, un poquito
1: ¿para
2: más
1: qué
2: oscuro.
1: Va a comprar si va a salir la nueva?
2: Claro, sí, no, pero siempre es bueno tener una, dos, tres de cada temporada y así. Pero bueno, che, si ampliamos el tema de los talles, mejor, ¿no? Porque la verdad
1: me quedaba
2: medio chica.
0: Mañana te quiero preguntar algo.
2: Está bien que uno esté gordo, pero bueno, está todo bien.
0: O sea, estamos en el tramo final, pero sí. Mañana te quiero preguntar algo con respecto a esto del tema socios.
2: Sí.
0: Vos que sos hincha de Central Córdoba y socio de Central, ¿pagas siempre vos tu cuota?
2: Sí, totalmente.
0: Indistintamente del momento del equipo.
2: Sí, totalmente. Más bueno, allá de que... Porque la verdad es que también hace mucho tiempo que no voy a la cancha, pero esta mañana le decía, es por amor a la camiseta la cosa.
0: Ajá. Sí. Bueno, se necesitan más hinchas como mañana vamos a tocar el tema porque lo voy a hacer extensivo a todos los clubes de Santiago.
2: Lo dijo el presidente
0: ejemplo,
2: Güemes el otro día.
0: Claro, me llamó la atención
2: muy
0: lo que nos dijo
2: la
0: Carlos
2: gente
0: Pesini.
2: De Güemes, por trás de eso.
0: Güemes está jugando una B nacional y tiene en este momento 200 hinchas. Pero mañana lo vamos a abordar porque me parece un tema interesante y que tiene que ver con una cuestión de una mentalidad del hincha santiagueño que deberíamos cambiar. para el bien de todos.
1: Muy bien, muy bien. Mañana lo recordamos. Ahora se vienen entrevistas, Marcelo.
2: Se vienen las entrevistas exactamente como siempre en esta etapa electoral que estamos viviendo en Santiago del Estero. Dos bloques. Primero, la gente de Frías. Va

0: Estar conversando con Radio Panorama, Carlos Mauricio Bustamante, candidato del Frente Encuentro Cívico, que se presenta a la consideración popular allá en la Ciudad de la Amistad.
1: Se queda Marcelo Díaz entonces sin tiempo para compartir. Nosotros mañana aquí a las 12:30 estamos nuevamente juntos.
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0: decía que estamos en un tiempo político muy importante para Santiago del Estero porque estamos rumbo a las elecciones del próximo 2 de agosto, día en el que los santiagueños estamos llamados otra vez a las urnas a elegir autoridades y principalmente siempre hemos dicho la autoridad más cercana al vecino que es el intendente de cada una de las ciudades, que es la primera ventana. Muchas veces dicen de quejas, de reclamo, pero entiendo también de escuchar y como una forma de estar cerca de cada uno de los vecinos de cada ciudad. Y la ciudad de Frías, les decía recién, es una de las ciudades más importantes que tiene el interior de Santiago del Estero, es una de las ciudades más grandes y al estar en un sector limítrofe con la provincia de Catamarca y en una zona productiva muy importante, entiendo que siempre elegir a sus autoridades puede generar una expectativa central. El Frente Encuentro Cívico va a llevar al doctor Carlos Mauricio Bustamante como su candidato a intendente en estas elecciones. Él nos está visitando a esta hora de la tarde, cosa que le agradezco mucho. Entiendo que dejar un rato la política en Frías y venirse hasta la capital evidentemente le puede trastocar un poco los planes. Por eso, doctor, ¿cómo le va? Bienvenido, gracias por estar aquí, ¿no?
1: Al contrario, el agradecido soy yo. Buenas tardes a toda tu vasta audiencia de Tiempo para Compartir. La verdad que soy un radio oyente y leo bastante al
0: me
1: medio.
0: Periodista, doctor, también periodista. Así es, y abogado.
1: Periodista, así que... me recibí primero de periodista, como siempre supe que mi idea era volverme a mi querida ciudad de Frías.
0: Y dijo, por acá no es.
1: Por acá no es.
0: Vamos por la abogacía.
1: Y estudié tal cual, estudié abogacía y ejerzo mi profesión de abogado.
0: Doctor, entiendo que, a ver, esas dos profesiones le pueden dar un marco de conocimiento importante de su ciudad. ¿Y qué es lo que ha visto en este momento y qué es lo que lo llevó a decir, a ver, quiero ser el candidato a intendente, quiero gobernar la ciudad?
1: Qué buena tu pregunta. La verdad que mis dos profesiones me han ayudado muchísimo, pero lo que más

0: Me ha ayudado el contacto con la gente para saber cuál es la principal necesidad que hoy tiene nuestra ciudad. Y la principal necesidad y el reclamo casi, te diría, alocado de nuestra gente es por fuente de trabajo. Yo le preguntaría a usted, ¿sabe cuánto cobra un... No por un trabajo, porque la verdad que no se podría decir que se pague este monto a los empleados municipales en Frías.
1: No tengo idea realmente.
0: 40.000 pesos. Uh-huh. Está escuchando bien. Entre 40.000 y 90.000 pesos cobran 700 personas que trabajan en la municipalidad. Uh-huh. Y esto va a ser un enorme desafío para nosotros, crear esa fuente de trabajo y crear mejores condiciones de trabajo para los empleados.
1: ¿Entiende una planta sobredimensionada, doctor?
0: Sí, tiene más de 1.700 empleados, pero 700 de ellos cobran entre 40.000 y 90.000 pesos. La verdad que son salarios, si se puede decir salarios, prácticamente...
1: Lo hablaba con un amigo hace un momento, hablábamos de un trabajo de 40.000 pesos y son dos lomitos y una gaseosa.
0: Así es, dos kilos pues,
1: me sorprende la cifra esta, doctor, y el diagnóstico que tiene de su ciudad.
0: Realmente, por lo tanto, no solo ahora que estamos en campaña, sino este conocimiento de lo que le pasa al empleado municipal y también, además, la falta de empleo privado. Frías tiene... un parque industrial que tiene todas las condiciones, todas las condiciones, porque está arriba de un gasoducto que se hizo en la gestión, obviamente, del Frente Cívico, de Gerardo Zamora. La verdad que se han creado todas las condiciones en Frías, un gasoducto, tiene muy buena, su agua es bastante buena, la ruta 157 es bastante buena, tiene además las vías del ferrocarril, el Belgrano Carga, más una central termoeléctrica. Por lo tanto, están dadas todas las condiciones en Frías para que empresarios se radiquen. Y además de acompañar a los emprendedores de Frías, que tienen tanto deseo de que desde el Estado se los acompañe.
1: Doctor, le consulto por una cuestión de orden práctico. ¿Su edad cuál es?
0: 43 años. 43. Y próximamente ya cumplo 44, clase 82. Pregunto, doctor,
1: porque hace 30 años atrás, más o menos, número más, número menos, se habló mucho de la zona franca Frías.
0: Totalmente.
1: De cuánto podía significar para el desarrollo de Frías. Digo, debe ser 30 años más o menos, ¿no?
0: 30 años en la década del 90, me acuerdo... Menem yendo en el presidente sí, Carlos sí, sí. Menem en el año 94 yendo a Frías a anunciar esta obra. Yo tenía apenas 11 doctor? Años, 12 años.
1: ¿Se puede repensar eso, doctor?
0: Sí, claro que sí, Frías. De hecho, tiene un parque industrial. Santiago del Estero tiene una ley de promoción industrial. Además de la riqueza humana que hay en Frías de la mano de obra calificada, también tiene... esta ley de promoción industrial, la provincia, y están dadas todas las condiciones por la riqueza geográfica que tiene Frías. Frías está ubicada, recién en tu presentación, decías que la cercanía con Catamarca, pero no solo con Catamarca, con Santiago Capital, con la provincia de Tucumán, con la provincia de Córdoba, también es un punto neurálgico y estratégico. Frías doctor, tiene esa riqueza geográfica.
1: Estos son, uno entiende que son proyectos muy lindos y a lo mejor a mediano y hasta largo plazo. En el corto plazo el vecino también reclama muchas cosas, ¿no?
0: Sin duda, un municipio mucho más presente que el que tenemos actualmente. Sin duda que Frías en el corto plazo tiene un reclamo urgente. De hecho, he participado en una mesa panel con dos candidatos nomás, porque los otros brillaron por su ausencia hace poco, de la mesa de emergencia alimentaria, y los comedores reclaman también una presencia del Estado que contrariamente en el presupuesto, está en el presupuesto que ha votado desde el municipio y lo han votado obviamente los concejales, está dentro de una de las aristas del presupuesto del 2026, el financiamiento y la ayuda a los comedores, y no se ha visto un peso de eso por parte del municipio para hacer llegar a los comedores.
1: ¿Entiende que hay una subejecución del presupuesto o se destinan fondos que están aprobados para una determinada cuestión a otras cosas, doctor?
0: Totalmente. Y

0: ¿Qué diagnóstico concejales, tiene eso, nuestros doctor? Concejales han hecho el reclamo pertinente por la vía institucional como corresponde.
1: Sí. ¿Qué es lo que le pide el vecino, doctor, amén de esta cuestión? No entiendo la prestación de servicios, hoy hay que desarrollar más esa cuestión. Hablamos con todos los candidatos e intendentes y muchos me dicen, a ver, desde lo simple, desde levantar la basura. En eso son coincidentes todos los candidatos, ¿no? Los que están y los que quieren estar son coincidentes en eso de los pedidos, a lo mejor si se quiere más simples que puede tener un vecino. Digo, ¿eso pasa también en Frías?
0: Pasa en Frías, hay muchos microbasurales, pero el reclamo, te diría casi unánime, es crear fuente de trabajo. Sabemos que va a ser tarea difícil, por eso bien me decías que va a ser a mediano y largo plazo, pero sabemos qué es lo que no hay que hacer, que es quedarnos de brazos cruzados a esperar que algún emprendedor o algún empresario se digne en invertir a Frías y tenga ese acompañamiento del Estado. Estamos seguros que tenemos que salir a golpear las puertas necesarias, ya lo hemos hecho, porque mucho más importante que decir es hacer. Res non verba, decía los sabios de la antigüedad. Hechos, no palabras. Y nosotros ya hemos empezado a trabajar sobre eso. De hecho, en la reunión que hemos tenido ayer conmigo y todos los concejales con el senador, le hemos presentado las carpetas de los emprendedores de Frías, le hemos presentado carpetas de empresas que se quieren venir a radicar y seguramente vamos a tener el acompañamiento por parte del senador y del gobernador también del municipio de Frías.
1: Doctor, la competencia entre comillas, digo, ¿cómo la ve en este momento con el resto de los candidatos? ¿Hay buena comunicación política? ¿El respeto entre todos los sectores está dado? Digo, sí. Porque he visto, a ver, chisporroteos en otras ciudades, de Frías no vi nada, por eso se lo consulta.
0: Bien, está muy bien también que me lo consulte. Candidatos, somos 6 candidatos en Frías. A mi modo de ver el escenario actual, está polarizada la elección entre el actual intendente, que va por su 6º mandato, y quien les habla, candidato del Frente Encuentro Cívico, como candidato único del Frente Encuentro Cívico.
1: Entiendo que debe ser un duro rival, Néstor sin Humberto duda, Salim. A ver, es un histórico de la política de Frías.
0: Tal cual.
1: Podremos coincidir o no con Salim, a ver, pero es un hombre que tiene una trayectoria de muchos años.
0: Absolutamente, no coincido en sus prácticas, no coincido cómo lleva adelante su gestión municipal, no coincido, tengo marcadas diferencias, pero no por eso puedo subestimarlo, ni mucho menos, mucho menos.
1: Doctor, la última ya, con esto desde ya le estoy agradeciendo mucho su tiempo, ¿no? ¿La piensan de una manera especial esta última semana de campaña ahí en la ciudad?
0: Sí, profundizar nuestra tarea militante. De hecho, hoy para venir a tu programa estábamos caminando uno de los barrios, el barrio 114, 114 vivienda, un barrio con exactamente las mismas necesidades que te venía transmitiendo recién. Y todos estos días va a ser de una militancia activa en cada uno de los barrios de nuestra querida ciudad de Frías.
1: Bien. Doctor, le agradezco mucho su visita, su presencia en los estudios de Panorama. Le deseo mucha suerte y seguramente vamos a seguir conversando de aquí en la última semana y seguramente en los próximos días también, ¿no?
0: El agradecido soy yo y la verdad que soy un radio escucha de tu programa. Un vasto también, uno de los tantos que tiene.
1: Le agradezco mucho, que ande muy bien, ¿no? El doctor Carlos Mauricio Bustamante, candidato del Frente Encuentro Cívico en la ciudad de Frías, rumbo a las elecciones del próximo 2 de agosto. Hacemos una pausa en este programa, ya venimos enseguida y seguimos escuchando la palabra de quienes se presentan a la consideración popular en Santiago del Estero.

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0: Bueno, segundo bloque en esta edición de Tiempo para Compartir. Les decía que seguimos conversando con los dirigentes que se presentan a la Consideración Popular para dentro de muy poco. Nos parece, pero estamos a una semana y media de las elecciones. El Frente Primero Santiago, en la ciudad capital de Santiago del Estero, lleva al doctor Jorge Musetti como su candidato a intendente. Con él voy a conversar un par de minutos. Doctor, bienvenido, gracias por estar aquí, ¿no? Le agradezco
1: gracias,
0: mucho.
1: Gracias a vos por la invitación, un gusto estar aquí.
0: Bueno, doctor, le consulto lo mismo que hablaba recién con Mauricio Bustamante. A ver, la ciudad capital tiene una complejidad importante y entiendo que el abordaje de las políticas que necesita Santiago del Estero son también complejas. Y entiendo que usted tiene un diagnóstico de la ciudad, a dónde hay que apuntar.
1: Creo que depende viendo dónde nos paremos en la ciudad para ver justamente que hay una problemática distinta en cada barrio. Creo que en ese sentido hay una parte de la ciudad que se está administrando y trabajando muy bien, que son las áreas turísticas, el centro de la ciudad, lo que era Costanera, que para nosotros representa un 10%, y hay un 90% que tiene muchas postergaciones desde servicios públicos, desde infraestructura, desde servicios básicos que uno entiende de que, bueno, a lo largo de todo este tiempo deberían haber evolucionado y realmente hay una involución. Realmente ver barrios que no tienen ni siquiera nomenclatura, que tienen servicios básicos como la cloaca, como el gas, como la iluminación, como esos espacios públicos abandonados en la misma ciudad, pareciera que contrasten y son dos ciudades distintas. Después tenemos barrios que tienen muchas complicaciones con el transporte. Hay barrios que realmente a un vecino le cuesta literalmente una hora y media llegar hasta el centro. Y obviamente hay barrios en donde el flagelo de la inseguridad y de las drogas ha hecho estragos y tenemos barrios realmente que están con muchísima problemática social que obviamente requiere un abordaje integral y tener un municipio activo en las en todos los barrios de la ciudad. Nosotros hemos trabajado justamente y la idea era en esta campaña totalizar esos 73 barrios de la ciudad, sabiendo de esta complejidad y que por ahí en una plataforma de campaña uno puede sintetizar y puede enumerar las distintas problemáticas, pero obviamente cuando uno abre la conversación con vecinos se da cuenta que las prioridades cambian de acuerdo a donde

0: dónde uno esté parado, ¿no?
1: A lo mejor el dirigente muchas veces piensa en una política muy grande, en una política muy compleja y decir, a ver, vamos a pensar en esto o vamos a tratar de hacer esto. Y el vecino le dice, levántame la bolsa de basura.
0: Sí, creo que...
1: Se lo digo porque lo sigo mucho en sus redes y veo que los vecinos, a ver, son muy coincidentes en eso, doctor.
0: Creo que en ese sentido hay una cuestión de frecuencia en la recolección de residuos, que nosotros estamos planteando justamente en duplicar esa frecuencia. Hay una cuestión relativa a los basurales que se van formando justamente por esa falta de recolección de residuos y que obviamente hay una complejidad terrible cuando ese basural se forma en un espacio ya sea público o privado, porque entra en juego ya lo que es la salubridad del barrio y también de los vecinos frentistas, que es lamentable cómo tienen un desgaste en lo personal, tratando a veces de pelearse con quien viene a tirar la basura y todos sabemos de que eso obedece a causas más complejas. Y también creo que bueno, la realidad es que si uno quiere cuidar esos espacios, hoy tenemos formas, que sería iluminarlo, que sería justamente limpiarlo y tratar que eso deje de ser un basural, que es un trabajo que se logra con el tiempo y también muchas veces,
1: a ver, el dirigente político no lo dice porque es políticamente incorrecto, pero es... pasa por mucha conciencia social, doctor.
0: Seguro,
1: conciencia social. En esto el vecino tiene una enorme responsabilidad también.
0: Yo me imagino trabajando en conjunto con los vecinos que justamente sean frentistas de estos espacios. Me imagino también que esas cámaras sean monitoreadas de tal manera que podamos multar a los responsables. Cuando uno identifica a esos responsables o trata de ver una problemática que parece sencilla pero no lo es, uno sabe de que son vecinos los cuales no les llega el servicio o son vecinos que a veces cobran para trasladar basura que no lleva el camión recolector. Pero bueno, hay como base una falta de recolección en frecuencia y también obviamente en cantidad de residuos que existe hoy están en los barrios. Y esa problemática, si uno la aborda con cercanía con el vecino y fortaleciendo ese tejido con las entidades vecinales que hoy lamentablemente están sin cumplir su rol en muchos barrios, porque uno nota eso, que se ha perdido esa cercanía. Bueno, creo que es un tema que, si estamos de acuerdo todos los santiagueños, que se puede solucionar, y en los distintos barrios uno analiza que tiene vecinos que son que se preocupan por el barrio, otros que directamente cumplen normas y no se involucran, y también tienes vecinos desaprensivos, obvio que tiene que intermediar el Estado, poniendo bueno, en funcionamiento ordenanzas que ya existen y poniendo también, obviamente, toda la fuerza que tiene el Estado que se cumplan las normas, ¿no?
1: Doctor, ¿tránsito y transporte es lo más difícil que hoy tiene la ciudad?
0: Sí, creo que en ese sentido lo que tenemos es un sistema que viene hace muchos años empeorando. Tenemos un sistema en donde las unidades no están en condiciones, al menos las condiciones que espera el vecino, y también tenemos ya un problema con la frecuencia, tenemos un problema grave, que eso hoy es difícil de medir porque no funciona la aplicación madre que serviría, que es de parte del municipio, para ver justamente esa frecuencia, para que uno no tenga que estar en una parada esperando tanto tiempo y pueda ir justamente con este frío en el momento justo y saber cuánto, si dirigirse a la parada o no. Y creo de que también empieza a jugar fuerte lo que son las aplicaciones. Esas aplicaciones, ante la falla en el servicio, obviamente van quitando eventuales pasajeros.
1: ¿Es difícil de resolver este problema, doctor?
0: Creo que hay que intentarlo reasumiendo en ciertas líneas el control de las mismas. Nosotros estamos proponiendo justamente que los colectivos eléctricos tomen determinadas líneas que obviamente no son rentables para los empresarios. Y yo... el otro día justamente en una reunión hablamos de eso. Cualquier empresario realiza, bueno, en este caso la prestación de un servicio si es que el negocio es rentable. Evidentemente no es rentable por diversos motivos que hay que analizar, pero mientras tanto el Estado tiene que garantizar ese servicio que es eficiente, porque la demora hace que perdamos tiempo y también hace que si uno toma una aplicación, un Uber, si lo toma va a perder dinero y bueno, obviamente ese dinero no lo repone el Estado. Creo que esa es una realidad. El otro día veía también una publicación que volverían, dentro de que esta falta de regulación, volverían los boleteros a funcionar en Santiago, y son todos retrocesos de una ciudad que tiene que tener todo el abanico, pero el principal, que es darle a los santiagueños servicio público eficiente y a un costo razonable, no lo estamos viendo. Esa falta de control se traduce justamente en que cuando la falta de

0: inspector que inspecciona no solo el estado de los vehículos, sino también la frecuencia. Obviamente, el vecino nota de que ese control del estado no está, ¿no?
1: Bien parte de sus proyectos, de sus plataformas, doctor, que tiene una idea, si se quiere, de rediseñar lo que es la transitabilidad de la ciudad como para, a ver, despejar un poco el embudo que hoy es el microcentro de la ciudad.
0: Creo que la clave de pensar en la ciudad a 30 años es justamente ver eso. Hoy tenemos que analizar lo difícil que se hace ingresar al centro y también lo costoso que es para muchas familias pagar un estacionamiento. Nosotros creo que en ese sentido hay un trabajo de planificación por hacerse y no solo en el centro, también hay corredores que no ha habido una planificación del Estado municipal y han crecido a la par de lo que son las inversiones privadas, llámese el corredor de la calle Independencia, de la avenida Solís. Nosotros estamos planteando justamente pensar en un macrocentro que comprenda unas nuevas cuatro avenidas, que justamente tomen la Costanera, la Solís y Lugones y la Aguirre como nuevas avenidas que hay que prever, que en este crecimiento de Santiago, que uno tiene que analizar, que pasó vertiginoso, va creciendo y hoy vivimos más de 300.000 personas en la ciudad. Creo que tenemos que pensar a futuro que va a haber una complicación en el centro. Hoy hay complicaciones no solo en el centro, también hay en el Parque Aguirre con el estacionamiento. Hay que pensar en estacionamientos subterráneos, hay que pensar en emprendimientos públicos privados justamente para dar estacionamiento a privados que en el futuro no van a poder hacerlo. Y obviamente, como decíamos recién, si no hay un transporte público garantizado en la frecuencia que espera el santiagueño, es obvio que trasladarse desde el centro va a ser muy caro y muy lento, ¿no?
1: Doctor, la piensa de una semana, de una forma especial, digo, la última semana de campaña, apretar algunas clavijas, algunas cuestiones que les pueda quedar pendientes todavía.
0: Sí, creo que la última semana estamos tratando de profundizar en lo que son las principales propuestas. Se ha acercado muchísimos vecinos buscando justamente ese protagonismo, lo que tiene que ver con la policía municipal. Justamente vamos a abrir espacio de debate con respecto a la formación de las mismas. Nosotros tenemos en cuenta modelos que hemos estudiado en su momento en el municipio de San Miguel, en provincia de Buenos Aires, donde ya funcionan hace más de 15 años una policía municipal que justamente tiene ese accionar preventivo que uno ve que sería la base para lograr esa tranquilidad que se han perdido en los barrios. Hoy tenemos una inseguridad que justamente preocupa y mucho. Esa inseguridad uno también tiene que analizar que tiene un trasfondo social vinculado al consumo problemático de muchísimos jóvenes que hoy están en una situación muy grave, con problemas que obviamente se tienen que abordar desde el Estado. Nosotros consideramos de que no hay una posibilidad de sancionar si es que obviamente no se hace el trabajo justamente de lograr una reinserción social y de darle a ese joven la posibilidad de emprender un camino de recuperación, ¿no?
1: Doctor, la seguimos en los próximos días. Le agradezco mucho su visita, ¿no? Gracias por estar en el
0: Gracias a
1: programa.
0: ustedes, hasta luego.
1: El doctor Jorge Musetti es el candidato a intendente de la ciudad capital por el Frente Primero Santiago, también conversando a esta hora en Tiempo para Compartir. Programa que volverá mañana, si Dios quiere, 12:30 a través del 100.1 MHz de Radio Panorama y por supuesto también a través del canal 14 de Teleimagen Codificada. Que sigan muy bien, nos encontramos mañana, si Dios quiere. Gracias.
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0: Está al aire, me manda. ¿Quién nos está viendo? Todos.
1: Sí, ya estamos al aire, en serio. Hola, ¿qué tal a todos?
2: ¿Qué es eso?
1: Soy yo, ¿qué va a ser? ¿Quién más, Aquí estamos para arrancar este que siesta. Nublada, pero aquí, avanzando en la semana de lo que ha sido.
2: Que me había sabido ser fiero este chango.
1: Hermano, hater, ¿cuándo vas a venir aquí, hermano? Queremos hacer un programa con vos, queremos que.
2: ¿Qué hay en la cárcel? ¿Qué? ¿Dónde está este?
1: Va a ser de mucho agrado, por más que tires tantos palos, pero bueno, es el laburo tuyo, Eso así, no cambie nunca, hermano. 15 minutos para las 2 de la tarde, nubladito así como está, con, ya te digo, la temperatura. No está Rita para que pregunte a Caro, que está en casa.
3: ¿Qué temperatura tenemos?
1: Ahí está, pregunta. Que está de vacaciones, como todos los chicos que están en la casa. ¿Qué están haciendo para que los Che, ayer, hablando de eso, y porque están de vacaciones, y porque mencioné a Caro, fuimos a la Muni, porque había, la verdad, un lindo evento. De música, de baile, hermoso para los chicos y con
4: ¿en qué parte, Jorge?
1: Esta tendencia de mirar hacia la cultura oriental, lo que pasa con la música desde Corea, por ejemplo, por decirte. La verdad que está muy bueno y con mucha gente que fue a disfrutar, grandes chicos, muy buena la propuesta, así que desde acá saludamos a la gente de la Dirección de la Juventud, que vi ahí cómo trabajan y cómo están trabajando precisamente y con todas las alternativas que hay para disfrutar en estas vacaciones. Hablando de vacaciones, y yo sé que están ahí con los chicos y todo lo demás.
3: ¡Vacaciones!
1: Yeah. Vamos a regalar hoy unas entraditas para el cine, claro, para que vayan al cine.
3: ¡Meta chango, dale!
1: Sí. Bueno, unas entraditas al cine para que vayan. Mañana es el cambio de cartelera. Así que hoy regalamos algunitas, mañana vamos a regalar otras. Ya que hay un recambio, pero es una buena alternativa, ¿no? Para que vayan con los chicos, vamos a arreglar algunos pares para que vayan al cine Sunstar del Shopping El Portal.
3: Y quiero ir al cine.
1: Bueno, no, y ya te voy a contar. Pero también, hablando de fin de semana, se viene el cumpleaños de Santiago. Así que el viernes vamos a estar desde Plaza Libertad, donde va todo el mundo. También aprovechando esto de que comentaba de que ayer anduve por ahí, por el microcentro, por la plaza, por la Muni. Vi que está todo listo, los escenarios, las pantallas, está todo listo para el viernes. Y allí vamos a estar, todos ustedes y nosotros, la radio, transmitiendo en vivo la vigilia del cumpleaños de la Madre de Ciudades.
2: Sí.
1: Y el sábado ya con 473 años, desde el Parque Aguirre, al pie del monumento del fundador Francisco de Aguirre, allí donde está también ese gran escenario que ya está montado y también listo, ultimando detalles técnicos como siempre. La transmisión durante todo el día.
4: Javier, así que imagínate.
1: Todos vamos a estar, todos los que están de acá, los que están en técnica, laburando entre comillas, porque la verdad que nosotros somos santiagueños y festejamos como tales nuestro cumpleaños.
2: Así
1: que ahí vamos a estar también llevando al mundo lo que va a ser ese paso de tantos artistas por el escenario mayor para festejar el aniversario de nuestra ciudad. Bueno, dicho todo esto, acá estamos, Franco. ¡Franco!
4: Jorge, aguántame porque no tengo dónde estacionar.
1: Mauro
4: está allá en la consola.
1: Con razón, claro. Y me quedé en el helado. Digo, ¿y quién está manejando los controles si vos todavía no estás aquí?
4: Mauro está allá en la consola.
1: Está bien,

0: Bueno, listo. De paso, contame. Mirá, yo veo nublado, pero está lindo. ¿Cómo está afuera?
1: Bien, pa, no, nada de viento.
0: Ajá, ¿y en tierra?
1: Nada de tierra.
0: Bueno, perfecto, listo. Tómate un tiempito. Total, está Mauro. Quédate por ahí, Franco. No,
1: sí, sí.
0: No hay problema.
1: Listo.
0: Bueno, listo. ¿Vos vas a ir el viernes? Pregunto, porque el viernes vamos.
1: Claro, el viernes salimos.
0: Ah, pero, ¿qué vas a hacer vos? ¿Vas a subir la antena? Que no sé qué vas a hacer.
1: Vamos a subir la antena, eso, porque nosotros, yo voy, subo la antena, arriba todo.
0: Qué bárbaro. ¿Y con quién vas a ir? ¿Vas a ir solo o no?
1: Y va encima el tontaco de Javier, así que imagínate.
0: Franco está saliendo al aire, te aviso, ¿no?
2: No. Está al aire.
0: Sí. Bueno, el viernes vamos a estar todos entonces ahí con Franco, con todos los técnicos en la plaza. Y el sábado, como dije, en el parque. Qué bárbaro, los changos. Bueno, Mauro está en los controles. Mauro con la Santa.
3: Había sabido ser fiero. Sí, hermano.
0: Está bien, yo quiero verte a vos, ¿cómo son? Porque la verdad que no. Así, personalmente, todavía no tenemos el gusto. Yo no tengo el gusto todavía, ¿no? Mucho habla, capaz que no sos rubio de ojos celeste, hater, ¿eh? Bueno, ¿qué tienen que hacer por las entradas al cine? Simplemente y como siempre, a través del WhatsApp de la radio, acá 3854-063-432.
4: En la época que me confundían con Enrique Iglesias.
0: Ah, bueno, ahí está. Se está tirando, bueno, por lo menos.
4: Me acuerdo, 18 años creo que era, me decían que era igualito a Enrique Iglesias.
0: Qué bárbaro. Qué bárbaro, ¿no? Míralo vos. Bueno, ¿y qué hacen? Dejan tres últimos números del DNI más nombre y apellido y van a estar participando, ya que entre las alternativas que hay, ir al cine y ver lo que hay en cartelera. La verdad que para los chicos hay, está Toy Story. Hermoso está lo de Toy Story, che.
4: Una también me confundí con Emmanuel Ortega.
0: Nada que ver.
4: Vos sos como igualito de Emmanuel Ortega, versión trigueña, me decía una mina.
0: Versión trigueña. Y Emmanuel Ortega, yo me acuerdo cuando iniciaba, tenía pelito así lacio, rubio, el changuito, y cantaba. Ah, ¿tienes algo de Emmanuel Ortega? ¿Sí? Había un tema de amor, algo así se llamaba, y que creo que era una versión de él, de un tema viejo de Julio Iglesias. Mirá, Iglesias, el padre de Enrique, al que se parece también al hater. Creo que era tema de amor, che, de Manuel Ortega.
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0: Era de una novela, creo, no sé. ¿Qué de la vida de Manuel Ortega, hermano? Bueno, ahí está el hater, cuando lo veamos, lo traigamos para acá.
4: Una también me confundí con Manuel Ortega.
0: Ahí está, el hater había sido. Mira. ¿Y Enrique Iglesias tiene algo de Enrique Iglesias? También, claro. O sea que cada vez que hablemos del hater, vos tienes que mandar uno o el otro, como para presentarlo. Mira, bueno, lo vamos a tener por acá.
4: Vos sos como igualito de Manuel Ortega, versión trigueña, me
0: decía. Trigueña, qué bárbaro. Hablando del cine, les repaso la cartelera, ¿sí? Como para que tengan en cuenta qué es lo que pueden ir a ver si es que ganan estas entradas que vamos a sortear por acá.
1: Sí.
0: Que anticipo, no tienen que venir a la radio. A los ganadores les vamos a pasar directamente los códigos que son válidos por un ingreso. Así que...
6: Me mandas ese código y todo, que me confunde.
0: Bueno, está bien. Ese código, Dani, no es para vos, es para el ganador. ¿Sí?
6: Dios.
0: No renieguen. Toy Story 5, Minions y Monstruos. Mirá, otra para los chicos.
1: Hola.
0: Evil Dead, En Llamas, Obsesión, Scary Movie 6, esta es graciosa, Moana también es para los chicos, y La Odisea. Muy bien, estas son las películas que están hasta hoy, 22 de julio, hasta hoy, porque mañana van a haber reemplazos, cambios. Bueno, ¿sí? Listo. Empezamos entonces a recibir los datos de todos ustedes.
1: ¿Este es tu WhatsApp?
0: No, el de la radio. 3854-063-432.
1: Jorge, dale, ahí tejiendo.
0: ¿Por qué pone el tiburón? ¿Por la Copa Argentina? Está bien, yo me acordaba de este tema, de Proyecto U.

0: No, no voy a decir que...
1: Yo siempre escucho Panorama.
0: Ah, bueno, listo. Si escucha siempre, manda entonces el mensaje a través del WhatsApp y deja los tres últimos números del DNI más nombre y apellido porque vamos a hacer el sorteo de los pares de entradas para ir al cine. Es para los chicos, ¿eh?
1: No, ¿saben por qué?
0: ¿Qué?
1: Porque cuando hay tema para hablar, nunca se van por las ramas.
0: Es para los chicos, ¿eh? No se hagan lo vivo y digan, yo quiero ganar y vayan ustedes. No, la idea es para que los chicos tengan un entretenimiento.
2: Ah, sí.
0: Claro,
2: sí,
0: se lo meten.
2: ¡Panorama, la número uno!
0: ¡Qué bárbaro! Gracias, Miguel, también, que está desde el ejército argentino mandando.
3: ¡Qué música, Mauro!
2: ¡Qué música!
0: Y me manda la foto de que está escuchando Radio Panorama, está el 100.1 ahí en semejante pantalla. Porque ya no son los estéreos de antes. Ahora ya vienen, todos los autos tienen pantalla, táctil. Ya están chetos, todos. No, ese tenía un... Pasa cassette. Y no vaya a meter el cassette porque no sale más. A ver, buenas tardes, estoy escuchando la radio. Gracias, dice Alfredo.
4: Usted sí que anda bien, ¿no? Le viste en un autito nuevo, no sé qué le viste.
0: Eso es de la pantalla, claro. Eso. Todos los que están escuchando, manden el mensaje. Sí, ese que pone el voz de otra radio, como es, dice el hater. Estamos cambiando el tono de voz, ¿eh? A ver si nos da para vender pochoclo, como dice él, ¿eh? Además estamos preparando la garganta porque, bueno, vamos a estar siendo parte de algunos eventos como todos los años, agradeciendo por supuesto el...
5: Hay que hacer plata, papá.
0: Claro, el llamado de las organizaciones de los diferentes eventos en torno a... En el marco del aniversario de la ciudad, así que nos vamos a encontrar, me van a encontrar ahí en algún que otro evento, ¿no? Así que cuando estén ahí, saluden, ¿eh? Yo los voy a saludar, ¿eh? Bueno, vamos. ¡Hey! ¡Hey! Sí, el sábado.
6: ¿No quiere poner a nadie más en la radio? Le ha dicho a mí, le ha dicho a este, le ha dicho al otro, le ha dicho al otro. No lo quiere poner a nadie porque no tiene idea de este muchacho de radio.
7: Este es más original, Rey.
0: ¿Por qué? ¿Por qué, hermano?
7: Estoy usando aplicaciones para grabar, hacer las progresas y ese no es tu voz.
0: qué bar. Sí, es mi voz, che.
7: Con tu voz original no vas a grabar, ¿sabes qué? Ni para vender pochoclo en el colectivo.
0: A ver si me sale. ¡Pochoclo, señora, pochoclo! No, sí me sale.
7: Con tu voz original no vas a grabar, ¿sabes qué? Ni para vender pochoclo en el colectivo.
0: Qué malo que son, chao. Encima la tengo que cuidar, imagínate, ¿no?
5: Hay que hacer plata, papá.
0: Claro, los escenarios y todo lo demás. Hay que cuidarla. Aparte con la radio también, ¿eh? Que vamos a estar ahí el viernes en la plaza y el sábado allá en el parque, ¿eh? Y también escenario.
6: Locutores de otros radios está copiando.
0: No, yo soy original.
6: Después dice que él es original.
0: No, sí, yo lo soy, hater, no seas malo, hermano. Les cuento la temperatura, 13 grados 4 décimas. Che, me parece pocoto, pero bueno.
8: Lo otro que me interesa a mí.
0: ¿Qué te interesa, Tati?
8: A ver, ágape al...
0: Va a ver, pero esto no es al mediodía, esto es a la...
8: Panada, algún guiso, no sabes cómo viene la onda por ese lado.
0: Y mira...
8: Por el lado de la gastronomía.
0: Mira, no va a estar tan frío el viernes y el sábado, va a estar linda la temperatura. No, aparte para guiso no creo que dé, ¿no? ¿Cómo haces para comer guiso y trabajar, no? No se va a poder. Así que empanadita puede ser, sanguchito, todo eso, tranquilo, que eso va a haber. Bueno, gente, hasta las 6 de la tarde me quedo con ustedes. Habrá notas, habrá diferentes temáticas durante toda la tarde. Va a haber música
5: ¿En qué parte,
0: en vivo.
5: Jorge?
0: Sí, ustedes también pueden pedir música. Y atención que como estamos de vacaciones, no dijimos que los chicos también pueden pedir música. Sí, los chicos de la casa que están escuchando ahí...
9: ¿No vos sos creador?
0: Pueden pedir, chicos, música. Mauro tiene todo. Todo. Así que lo que pidan ustedes, no sé qué escuchan los chicos hoy.
6: Música hasta ahora, la gente está comiendo, tienen que agarrar, tienen que tratar de sentarse, escuchar buena música, un folclore, unos latinos.

0: No, o qué sé, un chamamé, no sé lo que sea, pero, ¡ey! Una radio surtida. No todo el día está serio que te quemes eso, pues.
1: Está enojado, está enojado. Usted me podrá ilustrar, Mauro, qué escuchan los chicos. Para ir con eso ahora a la música. Usted que también tiene a su pequeña, y que, como la mía, están a full ahí con el TikTok y con todo lo que escuchan. Pero escuchan música, los pequeños. ¿Sí? Para agasajarlos, ya que están en casa, entretenerlos, que escuchen también Radio Panorama, puedan también escuchar algo que les agrade. Simplemente. Bien. Esto es BTS. O sea, BTS. El K-pop. Bueno. Vamos con BTS, ¿te parece? Eso. Que sí está hasta las 6 de la tarde por Panorama. Hermoso.

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y la voz de esta gran banda llamada Eagles. Bueno, es precisamente quien está en la voz cantante de esta maravillosa y clásica canción Hotel California, quien está cumpliendo años. Nació un día como hoy Don Henley. Ayer un poquito más. Qué guitarra, hermano. Tremendo, tremendo. Nacido en Texas, en Gilmer, este cantante y baterista y compositor de Eagles nació un día como hoy en el año 1947. ¡Hey! Canción que además ha dado a muchos géneros la posibilidad de volcarlo a esos géneros y además también pasarlo a otros idiomas, ¿no? Buah, increíble. Lo que sí, mientras escuchamos de fondo estas maravillosas guitarras de la banda Eagles, también ha dado proceso judicial esta canción, porque ha sido reclamada por plagio. Bueno, les cuento que en el año 1972, esta banda de Eagles fue telonera de otra banda que en ese momento estaba como, una de las más auspiciosas de aquel momento, reitero, año 72, esa banda llamada Jethro Tull. Esa banda tenía una canción llamada We Used to Know, nosotros sabíamos o solíamos saber, y ellos con esa canción se hicieron famosos. Pero ¿qué pasó? Que al tiempo Eagles saca este Hotel California. Y la verdad que si vos te pones a escuchar a Jethro Tull tiene exactamente las mismas características, salvo algunas diferencias, pero es como que son dos canciones muy similares. Bueno, los voy a dejar a su criterio, como dijo Karina Jelinek. Yo le voy a pedir a Mauro que la escuchemos un poquito. We Used to Know de Jethro Tull. El tema del plagio, ¿es o no es? Ya les cuento, a ver. A ver. Y les cuento. No, ahí lo tiene. Ian Anderson, líder de Jethro Tull, señaló estas similitudes en repetidas ocasiones, pero nunca presentó una demanda judicial. Ahí está hablando. Anderson declaró que no consideró el acto como un plagio malicioso, sino como un o menos involuntario o una coincidencia armónica inevitable, expresando satisfacción por la calidad de la canción de los Eagles. Así que bueno, dentro de todo, no terminaron las trompadas. Ahí quedó todo y acá está la primera versión.

0: es uno de los integrantes de Eagles y fue quien supuestamente compuso el tema. ¿Qué hizo la banda? Dijo, bueno, Don, sí, él la hizo a la canción cuando se integró a Eagles. Pero cuando Eagles estaba de telonero de Jethro en el año 72, Don Felder no era parte de Eagles. Es decir, que cuando vino a formar a la banda dijo, miren muchachos, yo tengo este tema. Y les encantó y lo grabaron. O sea que se limpiaron las manos, como quien dice, se lavaron y dijeron, Don es el culpable. Pero bueno, la cosa es que lo que intentó ser un problema quedó ahí nomás. Hotel California, que aparentemente es una canción de amor y que trata de un hecho en un hotel, no es más que contar de alguna manera, con una especie de fábula, lo que es vivir en California, que es una especie de hotel en donde hay gente que va, que viene, que llora, que ríe, donde hay excesos, donde la pasás mal y la pasás muy bien. Es simplemente eso, en lo que quisieron enmarcar la idea de esta canción. Así que acá está, en el día del cumpleaños del baterista y vocalista de esta canción, Hotel California, Don Henley, Eagles.
1: Hermoso programa, Jorgito.
0: Muchas gracias, hermano.
1: Hermoso programa. Y yo soy fan de ustedes.
0: Eso.
1: Sí.
0: Hay muchos niños que están escuchando y que están pidiendo sus temas. De paso, creo que hacemos una especie de... ¿sí? De información y de dato y de enseñar también, ¿no? Chicos, esto es antiguo, sí, pero no deja de ser un clásico y referencia para muchos músicos que vinieron después, incluso hasta el día de hoy, ¿no? Mira, escucha. Si no habrás bailado esto. Bueno, yo te conté un poco la historia, la génesis. Y dice...
2: Hago compañero para decirle que no he podido olvidarla.
0: Jorgito, bendecido miércoles, dice acá, tan con mi nieto Mateo, escuchándolos. Y quiero participar. Muy bien,
3: qué
0: Marta.
3: Belleza,
0: Estás entonces en el momento indicado y en la radio indicada, en el programa justo. Barrio Colón. Muy bien, Marta.
4: ¡Qué siesta!
0: Con todos los... Claro, los chicos están con los padres o con los abuelos.
5: Dios.
0: No reniegue, Dani. Nachito, ¿qué hace Nachito a esta hora?
4: Está escuchando, dale. Está demorando el minuto, la hora.
0: Pero está despierto. Ah, claro, está ahí jugando. Bueno. Mi hija quiere un tema de las Twice, dice. Muy bien, Adriana, que está ahí escuchando. Dice, hola, estamos escuchando la radio. Queremos ir al cine, dice Fernanda. ¿Quiere mi hija escuchar la canción de Capibara? ¿Qué es de la vida de Capibara? Bueno, han quedado muchos capibaras sin vender por ahí, pero es momento de retomar. Las vacaciones, ¿no? Claro. Sí. Capibara, me acuerdo perfecto. Vamos en casa ahí todos. ¡Eso! Vamos los chicos en casa, vamos. Ahí está entonces para... La hija de Fernanda que está escuchando el capibara. Hola Antonella, que también está participando. Ha dejado dos audios, se lo voy a ir pasando al amigo Mauro, que está en los controles.
6: ¿Qué pasa, Jorge? ¿Ya te paso? Yo no tengo cable USB.
0: Dale, hasta que llegue yo voy pasando igual los audios. Ustedes pueden mandar audio, los chicos pueden mandar audio. A ver los nenes ahí en casa, los nenes, las nenas. ¿Qué quieren escuchar? ¿Qué están haciendo? Ya les voy a pasar un dato. Otro dato, además del cine, que son las entradas que tenemos ahora para el cine Sansa, del Shopping El Portal, hay otras alternativas. Ayer fue lo de la municipalidad, la Dirección de la Juventud, poniendo gratuitamente un evento que unió a los fanáticos del K-pop y de la cultura coreana, con un evento ahí, con una feria. La verdad que estuvo muy lindo. Para los chicos, ya que están en vacaciones, ya les cuento que hay más en el CCB este fin de semana, este domingo.

Bueno. Para mí sí, ¿no? Yo le doy la derecha a la banda Jethro Tull porque sí, son muy similares. ¿Qué dijo la banda de Eagles cuando, bueno, Ian Anderson salió a decir esto a la prensa? Bueno, Don Felder...

0: Creo que nos vamos a dedicar al programa infantil de del invierno, sí, de las vacaciones. Dale. Hola, chicos. Griten, griten. Lloren.
1: Creador.
0: Que pongan la radio. Que pongan panorama. Que pongan que siesta.
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3: Eso.
0: Jorge, le alegraste la siesta a mi hija Ángeles poniéndoles BTS, dice. ¡Qué le! Sí, es el único tema que tenemos de BTS, puede ser otro, ¿no? ¿Hay más? Bueno. Dice, ahora en octubre se va a verlos en La Plata. ¡Claro, vienen a La Plata! Van a estar ahora en octubre en Argentina.
4: Y me apretó con los horarios.
0: Bueno, está bien. Pero pará, hasta octubre, podés despejar la agenda. Los hemos visto en el entretiempo del Mundial, de la final, a los BTS, ¿no? Imagino a los fanáticos y fanáticas lo que se habrán puesto ahí frente a la pantalla para verlos actuar y cantar en el entretiempo de la final del mundo. ¡Qué lindo! Bueno, dice que ya tiene su ticket para ir a verlos. Dice Claudia que está escuchando. Este es Barbie, ¿no? Barbie Girl. Life in Plastic is fantastic. 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Life is your creation. Let's go party. ¡Eso! ¡Subile, dale! Me puedes peinar, desvestirme, cambiarme en cualquier lugar, dice la Barbie Girl, ¿eh? Hablando de plagios, ellas también, los noruegos estos, los Aqua, tuvieron plagio con la gente de Barbie y de la muñeca y ganaron el juicio porque ellos hacían una canción, y pudieron seguir cantándola. Y hace poco, fue el año pasado, que tomaron la decisión de separarse. Así que, lamentablemente, no hay más Aqua. Ellos se despidieron del público con un show. Y bueno, también ya no dan para que anden saltando, ¿eh? Pero estaban realmente contentos de poder haber sido parte de una gran generación de chicos, de jóvenes, porque hasta en los boliches se pone este tema de alegrar y bailar. Dale. Se la extraña Rita, dice. Sí, por supuesto, todos la extrañamos. Volverá este turno. ¿Así? No. No, ya vuelve Rita en los próximos días, ¿eh? Vuelve para todo. Uy, va a venir, pero con todas las pilas, Rita.
3: ¡Rita!
0: Recarga esas pilas porque mirá todo lo que tenemos, ¿eh? Viernes, Plaza Libertad. Sábado, Parque Aguirre. Ahí la van a tener Rita nuevamente.
5: Hola, Jorge. Soy Alma. Quiero que me ponga un tema de Shakira.
0: Uy, qué mal recuerdo que tengo. Encima se le cumplió el elijo creer a los españoles, porque habían ganado la Eurocopa en el 2010 y Shakira había hecho la canción Waka Waka para el Mundial. Y ahí salieron campeones los españoles. Y para este Mundial había pasado exactamente lo mismo. Habían sido campeones de la Eurocopa y Shakira metió su bocadillo en el tema del Mundial. Y era que
1: los españoles, hijo,
0: tenían que salir campeones de vuelta. Y se les dio nomás, che. Me falló Belgrano de Córdoba a mí. Porque era el nuestro elijo querer, ¿te acuerdas? ¿Qué dice? A ver, Shakira.
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0: Y dice...

0: Ahí está, en el programa o en la época especial que tiene Qué Siesta, porque están en vacaciones los chicos, dedicados a ellos, especialmente. Aquí Shakira con su niño, que yo me imagino también debe estar muy atenta a todo a dónde puede llevarlos en vacaciones, ¿no? Nosotros le damos una alternativa a Shakira. Atención, Shakira, ¿a dónde puedes llevar a tu niño? Este fin de semana tienes el CCB. ¿Qué hay en el CCB? Bueno,
1: ¿en qué parte, Jorge?
0: Cazadoras Doradas. Para que acá hay una publicación. A ver, escucha.
2: Somos las Catrix y te invitamos a que veas nuestro show. ¡Te enteramos!
0: Mirá, estoy viendo acá, dice acá ¿cuándo va a ser? Domingo 26 de julio, 19:30 horas. Auditorio del CCB, entrada libre y gratuita, ingreso por orden de llegada. Imagínate que si a las 19:30 tenés que estar con buen tiempo de anticipación porque hay un cupo limitado. Una noche llena de música, coreografías, personajes, puesta en escena, que hará vibrar a toda la familia. Ahí está entonces para todos los fanáticos y fanáticas de las chicas, ¿no? Las poderosas, ¿cómo no sé? Son así, las poderosas, las cazadoras y doradas.
3: Ah, sí.
0: Y los Sasha Boys, ahí está, Sasha Boys, los Sasha Boys. Bueno, ahí está. Este domingo entonces, 19:30, en el CCB.
4: ¡Wow! ¡Sasha!
0: ¡Eso! Dice que escucha desde el Vinalar, Claudia. Quiero escuchar mi tema favorito de Cristian Castro y Bronco. Ah, mira. Hola, buenas tardes, Jorge. Escuchando el programa, te pido Flaca, versión Tan Biónica con Andrés. Mirá, no sabía que había hecho Tan Biónica con Andrés Calamaro, esa clásica canción de Andrés, ¿eh? La semana pasada en vivo en Vélez, dice Alberto. Ah, estuvieron en Vélez. O sea, lo invitaron a Andrés a interpretar su canción Los Hermanos Moreno Charpinter. Mira, re contenta Anto, dice, porque le pusiste lo que quería. Claro, Anto, ¿cómo no vamos a querer? Estás en vacaciones, te mereces eso y mucho más, Anto. Están participando por las entradas al cine que vamos a sortear hoy, mañana también, que hay recambio de cartelera. Seguimos recibiendo más audios hoy para los chicos, especialmente el programa ¡Qué Siesta! Sí.

0: grande, Gasly.
1: ¿Sorteo?
2: Hay sorteo hoy. También vamos a tener unas notas enseguida, algunas entrevistas, ¿eh? Que hacen, por supuesto, al interés general y a todo lo que está sucediendo en Santiago del Estero, ¿no? Con nuestro festejo, nuestro cumpleaños. 14 grados, 2 décimas la temperatura, humedad del 66%, viento del sudeste, 12 kilómetros horarios. Se hace sentir el vientito. ¡Vamos! ¿Qué dice? A ver. ¿Quién es?
3: ¡Hola, chicos! ¡Hola, chicas! ¡Hola, grandes!
2: ¡Hola!
4: ¡Hola!
3: ¡Hola, familia!
2: ¡Hola!
4: ¡Hola!
2: A los que están un poquito más grandes hoy en día, ¿no? Y que se harán bailado piñón fijo, ¿eh? ¡Vamos! ¡En casa! Un poquito de piñón. Seguimos en Que Siesta hasta las 6 de la tarde.

0: Buenas, chicos. Buenas tardes, Jorgito. Excelente programa como cada día. Buenas tardes. ¿Qué siesta? Sí. ¿Cuándo va a pasar este frío del carajo? La verdad que ya me tiene como un poco cansado. ¿Cuándo cambia un poquito de clima? ¿Me pueden informar en la radio? Les mando un abrazo enorme y quisiera escuchar un tema de R.E.M., Losing My Religion. Les mando un abrazo enorme, chato.
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0: apenas pasado un par de minutos de las 3:30 en todo el país. Nosotros aquí en Radio Panorama estamos prestos a seguir en el marco de una semana que nos va a depositar en una celebración muy importante para los santiagueños, para lo que es esta Madre de Ciudades el próximo sábado. Pero en el medio y durante la semana, los diferentes eventos que se vienen a sumar a esta celebración tan importante y tan cara de nuestros sentimientos, está la reapertura de uno de los sitios que creo nos ha representado en lo cultural, que somos un territorio, una tierra muy cultural. Teníamos precisamente un teatro como el Teatro del Pueblo, que se ha hecho saber, estaba en remodelación y esperábamos saber cuál iba a ser la culminación, y precisamente estaba todo en condiciones para que fuera en el marco del cumpleaños de la ciudad, así que creo que están todos muy expectantes a lo que va a suceder hoy precisamente. Y desde allí, desde el Teatro del Pueblo, antes de ser inaugurado, vamos a hablar con quien es director de Cultura Municipal, el doctor Francisco Avendaño, a quien le agradecemos este momentito. Doctor, ¿cómo le va? Buenas tardes.
1: Buenas tardes, ¿cómo estás? Saludo muy grande a vos y a tu audiencia.
0: Bueno, se ve que la felicidad, el contento en lo personal está de manifiesto en su rostro. Está todo listo para hoy, ¿no?
1: Sí, claramente, estamos muy contentos. Es muy importante para nosotros desde la gestión cultural poder estar inaugurando, reinaugurando un espacio como el Teatro del Pueblo. Es una decisión muy importante que ha tomado el ingeniero Norma Fuentes para justamente revalorizar y dar un contexto de trabajo a un espacio que es muy querido a los sentimientos de los santiagueños, que todos llevamos un recuerdo del Teatro del Pueblo, y que ha sido también una escena importante de la resistencia cultural que ha existido durante el primer tiempo del gobierno de Milei, con la fuerte, podemos decir, ofensiva, porque el término es adecuado, que ha habido sobre la gestión cultural, puntualmente en materia de teatro. Es importante destacar que en ese contexto, tanto el gobierno municipal como el gobierno provincial hacen un aporte muy fuerte respecto de lo que implica sostener un espacio como este, ponerlo en funcionamiento y darlo a toda la comunidad, que es justamente quien lo necesita y así también lo pide, ¿no?
0: Y más que nada, y en estos tiempos en donde celebramos, festejamos y estamos tan acostumbrados a ver lo que es la expresión del pueblo y de los actores, más precisamente, que tienen un protagonismo importante cuando llegan estas fechas. Y ahí están estos espacios que hacen a la proliferación de más arte, ¿no?
1: Sí, claramente. No nos olvidemos que este espacio forma parte del tendido de los ferrocarriles. Ha sido un espacio que ha sido resignificado durante los fines de la década de los 90, más precisamente el 24 de agosto del 97, cuando se

0: realiza su inauguración y que ha venido trabajando y porque han pasado grandes artistas, grandes obras de teatro y hechos sentidos, digamos, para la memoria popular, como ha sido también el último adiós a Coliarse, que se ha llevado a cabo aquí, los ensayos para las comparsas, para las murgas en cada uno de los corsos, y ahora volver a tenerlo en actividad implica también volver un poco a ese lugar, ¿no? Al sentido de un espacio abierto a la comunidad que justamente va a ser dotado de vida por la comunidad. Lo que importa claramente una posibilidad de trabajo, pero también de construcción de identidad, porque para nosotros los santiagueños la cultura es una forma en la que nosotros construimos nuestra propia identidad y nos reforzamos en ella, y hacerlo en el marco de los festejos, como estamos haciendo esta inauguración, implica también reforzar esto simbólico, político, de justamente sostener un espacio como este en los festejos de nuestra ciudad, dando un nuevo lugar para poder llevar a cabo distintas actividades culturales.
1: Me imagino la manifestación por parte de propios que están dentro, ¿no?, de todo lo que hace a la cultura nuestra, al arte, pero también aquellos que desde afuera y como público necesitan también expresar esto, yendo, acudiendo, observando, disfrutando de una obra o de un espectáculo, ¿no? Es un contexto generalizado, ¿no?, de toda una sociedad que seguramente hoy van a estar presentes ahí y de acá en más. Así que, ¿cómo se va a desarrollar, a partir de qué hora y cómo se va a llevar a cabo?
0: Bueno, la inauguración está planteada para las 20 horas, sin embargo, antes de las 20 horas vamos a tener aquí la presencia de la Mueca con una forma de recibir justamente a la comunidad que quiera participar de este evento. Vamos a tener un número de circo criollo con zancos, conos de aire, acrobacias y también una parte también teatral en la parte del hemiciclo justamente. Vamos a hacer el corte de cinta y luego vamos a presenciar la actuación del ballet Jorge Newbery. Vamos a tener la actuación de unas viñetas sobre la historia santiagueña. Estamos hablando de pequeñas referencias a la autonomía santiagueña, que además de actores en escena va a contar con músicos, y vamos a cerrar con la actuación de Danza Sí, que es un cuerpo de danza que justamente lleva a cabo una performance de danza folclórica contemporánea. Así que vamos a tener una velada muy interesante, diversa, que da lugar justamente a distintas expresiones de las artes escénicas y que va a ser el comienzo con el que se va a dotar de actividad este espacio que se encuentra abierto a la comunidad y con la posibilidad de trabajo para mucha gente.
1: Claro, y ya imagino todo lo que se estará proyectando, ¿no?, y que seguramente también se estará programando de acá en más como parte de todo un circuito que hace a las propuestas artísticas en Santiago del Estero, que han ido creciendo y mucho, y yo creo que mucho ha tenido que ver también esto de festejar nuestros cumpleaños desde los 450 a esta parte, doctor, ¿no?
0: Sí, claramente, claramente. El festejo de los cumpleaños de la ciudad, que es una práctica que se remonta ya hace más de dos décadas y que implica también, lo podemos decir, los clásicos del festejo, que son la feria, la acción teatral urbana, la vigilia, por el mega evento justamente, uh-huh, y el Festival Madre de Ciudades, forman parte de una cartelera de actividades que a nosotros ciertamente nos marca como santiagueños y refuerza nuestro sentido de pertenencia y de identidad, además de también ser, obviamente, una fuente de atracción turística, porque mucha gente viene a nuestra provincia para encontrarse con algo que es realmente auténtico, que es la manera en la que nosotros vivimos y entendemos la cultura, y que se pueda hacer en el marco de estas actividades la celebración de esta reapertura y que este espacio ya esté dando cobijo a nuevas propuestas. Es muy importante para toda la comunidad santiagueña y también, lógicamente, para nosotros de la gestión. Mañana vamos a tener, como te mencionaba,
1: sí,
0: la acción teatral, que va a comenzar a las 10:30 horas. Vamos a tener pasado mañana el mega evento, la vigilia del cumpleaños de la ciudad, que como siempre comienza a las 21 horas y vamos a ir teniendo una previa musical y luego comienza.

0: el número teatral propiamente dicho, que es obviamente una composición generada para esta celebración que va a involucrar tanto una escritura teatral, musical como de danza, pensada en torno a la identidad de Santiago y en torno también a los avatares históricos de nuestra ciudad para llegar a ser lo que somos hoy.
1: Bien, bien, bien. Siempre las temáticas que año tras año van también renovándose o cambiando, modificando para que estemos todos atentos ahí a observar, a mirar y a entender también, ¿no? Porque desde allí también se aprende, se educa y se sabe o se suma al saber. Así que está perfecto. La verdad que nosotros estamos muy expectantes a todo lo que va a ser, porque siempre es un colorido, siempre es un atractivo, y quedan todos maravillados con lo que pasa, ¿no? Lo que sucede ahí en el marco de todas estas actividades, doctor.
0: Así es, claramente. Siempre es una oportunidad también para ver la calidad de la producción cultural santiagueña, que es algo que nos enorgullece y que nos identifica. Y que ciertamente, como suelo decir, es algo que no puede ser falseado. Forma parte de nuestra identidad y es algo que nos vincula como santiagueños, ¿no? Y la cultura también es una manera central para nosotros de relacionarnos. Así que esa particularidad también es un motivo que genera también turismo, que genera posibilidades de trabajo, porque para nosotros no hay nada más auténtico que vincularnos a partir de nuestra cultura.
1: Sin duda, sin duda es que también, ¿no? A esto del arte o del espectáculo también vienen aparejado, como acaba de decirlo, trabajo, mano de obra para que muchos también puedan, desde otros aspectos y patas de esta mesa, también tener su participación y su posibilidad, porque también genera, ¿no? Esta apertura con la cultura y con el arte, el de que se sumen otros protagonistas, ¿no? Así que hablo del sonido y de muchas otras cosas, así que está perfecto y bajo su mandato, doctor, que haya una novedad más y muy positiva esta, la de la reapertura del Teatro del Pueblo, es para felicitar y a toda la gestión, por supuesto, ¿no?
0: Bueno, muchísimas gracias. Estamos muy contentos de esta posibilidad y seguros de que los santiagueños y los turistas que nos vengan a visitar van a poder disfrutar de un espacio que se ha construido conservando lo que se podía conservar sobre un sitio que tiene su riqueza histórica, ¿no? Nosotros pensamos que claramente podemos sostener los espacios que tienen su recorrido, tienen su memoria y que forman parte de la memoria emotiva de nuestro pueblo. Sobre eso se ha construido esta nueva refuncionalización del Teatro del Pueblo, pero donde uno va a poder encontrarse con un espacio ya conocido, pero diferente, lo que implica también esa posibilidad de volver a ese pasado, pero también pensar en ese futuro, ¿no?
1: Sin duda, sin dudas. Era necesario también el aggiornamiento del lugar, del espacio, con el avance de la tecnología que hay hoy por hoy, y de que también, ¿no? Todos los que hacemos a la cultura de Santiago podamos seguir sosteniendo esta idea, esta política de Estado, de la que también usted forma parte desde su sitio y su espacio, doctor. Así que nos estamos viendo por allá, que lo vamos a ir a cubrir y a aportar.
0: Nos vemos esta noche. Muchísimas gracias a vos y a toda tu audiencia. Gracias.
1: Gracias. Bueno, con nosotros ahí lo estábamos pudiendo observar y también escuchar a través de nuestro canal de YouTube al director de Cultura Municipal, el doctor Francisco Avendaño, que nos ha hablado de esta remodelación, el Teatro del Pueblo. ¿Cuánta historia? 1997, año en el que fue abierto o creado, ¿sí? En lo que quedó del ferrocarril, y a partir de allí, ocupado, usado por todo lo que hace a esta cultura que hoy la disfrutamos y la vemos palpable en tantas ocasiones, especialmente cuando cumplimos aniversario en la Madre de Ciudades. Y qué hermoso ha quedado. Aquellos que todavía no lo han visto, lo van a poder ver sin dudas en cualquier momento. Y que pasará a formar parte de un circuito que, turísticamente hablando, va a servir muchísimo para mostrar lo que es Santiago del Estero, lo que es también esta ciudad madre de ciudades. Hoy, 20 horas, la remodelación, el corte de cintas y la presencia de autoridades y de público en general, así que pueden asistir también.

también allí al Parque Oeste, en donde está situado este remodelado teatro. Música, maestro, después dentro de un ratito vengo. ¿Sabe para dónde vamos a ir, Mauro? Tengo muchos mensajes, ¿eh? Vamos a ir a Rosario. Así que prepárese para viajar a Rosario. ¿Conoce Rosario usted, Mauro? No, ¿conoce Rosario? ¿Ha ido a la ciudad? Digo. No, ha tenido el gusto. Hermoso, hermoso Rosario, sin dudas, ¿no? Además de ser una ciudad emblemática e histórica, claro, está el Monumento a la Bandera. Tremendo, tremendo. Bueno, nos vamos a ir a esa ciudad, ¿no? Dentro de un ratito. Gracias a los que están escribiendo. Tienen que dejar nombre, apellido y tres últimos números del DNI. Hay algunos que ponen un dato y no ponen el otro. ¿Sí? Digo, como para que participen como corresponde para las entradas al cine Sunstar hoy y mañana vamos a retomar este concurso y sorteo. Porque los chicos están de vacaciones y tienen que tener también más actividades para ir. Chicos, ¿de qué siesta me gustaría saber cuándo es la la teatral urbana? Mañana es, lo dijo recién el doctor Avendaño, ¿eh? Es mañana en el centro, ¿eh? Hermoso el programa, gracias. Atención, mañana también y a la noche, 21 horas puntual de reloj, arranca, y atención Mauro, porque con esto te voy a dar pie a vos. Los Carabajal, ayer estuvieron acá en Qué Siesta, ¿eh? Carlos Cabral, Cali, van a hacer una gran puesta en escena con la formación que tiene a Cali, que tiene a su hijo, que tiene a Carlos, en este recambio que hubo, apoyados detrás por una orquesta sinfónica, la Orquesta de la UNCE, en el Teatro 25 de Mayo, mañana 9 de la noche. Nosotros acá sorteamos unas entradas. Ahora voy a sortear un par. Así que aquellos que quieran estar mañana en el Teatro 25 de Mayo, Los Carabajal con la Orquesta Sinfónica de la UNCE, también, pero mencionen para qué quieren participar. En el mensaje de WhatsApp, quiero ver Los Carabajal, tres últimos números del DNI más nombre y apellido. Voy a sortear un par de entradas antes de las 6 de la tarde y mañana nos encontramos en el Teatro 25 de Mayo. Dale, Mauro. Y esta zamba la cantaron aquí, escuchá.

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0: cerca, cerca, siempre cerca. Y bueno, pero no tan cerca como está en este momento Alejo Gerbaudo, que es de la ciudad de Santa Fe, o de Rosario, Santa Fe. Y es un colega, un periodista, que está avezado en la materia deportiva y que al que queremos, obviamente, preguntarle varias cosas. Entre ellas, por supuesto, cómo vive en este momento la ciudad, la vuelta por allá de un profeta en esta tierra y que, bueno, está en el tapete en el mundo hace muchos años, con mucho gusto. Más allá de que ya nos cambiamos el chip, por una necesidad física, mental y todo, para dejar atrás lo que pasó hace días nada más y pensar en lo que vendrá. Alejo, desde Rosario, ¿no?
1: Desde Rosario, Jorge, ¿cómo te va? ¿Todo bien?
0: Muy bien, muchas gracias por este momentito con nosotros y preguntarte eso, ¿no? De cómo están viviendo este momento en Rosario, que seguramente, como todo el país y muchos lugares en el mundo, habrán seguido muy de cerca y con mucha felicidad todo.

0: Lo que ha pasado con la selección en este mundial, ¿no?
1: Totalmente, muy especial. El rosarino es muy pasional, le encanta el fútbol, dividido en dos aguas, ¿no? Por supuesto, entre Newell's y Rosario Central. Pero la verdad que ha sido un mundial donde la gente se ha movido masivamente hacia el Monumento Nacional a la Bandera. Cada vez que jugaba Argentina encontrábamos gente festejando, alentando. Por momentos se paralizaba la ciudad, como pasa seguramente en todo el país, que
0: Claro.
1: claro, juega Argentina, desaparece todo el mundo, en las calles no queda nadie y después de la nada reaparecen todos. Bueno, claramente Rosario no fue ajena a eso y se ha movido muchísima cantidad de gente. Y lo que más me sorprendió a mí fue el día domingo, después de la final, después de la derrota. Muchos por ahí, viste, bueno, un poco tristes después de haber quedado eliminados, de perder la final, que perdón, que España se haga campeona. Dijimos, bueno, muchos se van a quedar en casa. Bueno, no, para nada. Mucha gente se ha acercado al monumento a festejar igual, a reconocer también a esta selección argentina. Así que, bueno, por supuesto que Rosario también vive el fútbol de esa manera.
0: Sin duda que es meritorio el reconocimiento, ¿no? Porque se llegó a la final, como muchos hubiesen querido estar en ese lugar, nos faltó un poquito, quizá yo en lo personal, ¿no? No sé si estás de acuerdo, Alejo, en lo físico quizás nos faltó un poquito más para ese poquito que faltó, más allá de lo épico que hubiese sido también un empate sobre la hora, ir a estirar la cosa a los penales, pero fuimos hasta la última, con alargue y todo lo demás. Entonces, no hay nada que endilgarle a esta selección que puso todo.
1: Totalmente, actitud no le faltó a esta selección argentina, sí creo que llegó por ahí muy cansado y desgastado desde lo físico, jugó dos alargues, dos partidos tuvo que dar vueltas sobre el cierre del partido. Si bien la fase de grupo por ahí fue un poco más tranquila para Argentina y le permitió también a Scaloni rotar un poco en lo que tiene que ver con ese último partido, yo creo que llegó muy cansada físicamente, jugaron casi siempre los mismos 15 jugadores y 16 jugadores. Entonces, bueno, frente a una gran selección como España, lo hemos padecido, jugó mejor España, por momentos no la podíamos agarrar y bueno, creo que igualmente para todos es muy meritorio llegar hasta ahí. Haber eliminado a Inglaterra también ha sido muy importante. Y bueno, tener otra vez la posibilidad de ver todos los partidos del Mundial porque llegaste hasta esa instancia, es muy especial.
0: Sí, no, sin duda. Como periodista, tienes un aporte especial, pero como argentino, es doloroso quedarte en el camino antes, porque después, bueno, vos por periodista tenés que seguir mirando el mundial, para tu soporte, para tu diagnóstico, para tu trabajo, pero para el común ya no te da ganas de seguir. Y nos han estirado hasta ese momento, que es lo que eternamente le vamos a estar agradecidos. Y mucha semejanza yo vi, por lo menos, en lo que pasó con Bilardo, comparándolo con Scaloni, con aquella selección que salió en el 86 campeón, en el 90, llegó con lo justo y con todo y hasta con lo que no teníamos a otra final, también reconociendo de que Alemania en ese momento, bueno, vos sos muy joven, pero recuerdo que no, no, nos pasaron muy también, ¿no? Por encima en lo físico, merecían, pero con algo de injusticia también, pero llegamos a esa final y eso siempre le estuvimos agradecidos a Maradona, ¿no?
1: Totalmente, a ver, yo creo que hay muchas similitudes con ese Mundial del 90. Lamentablemente perdimos la final, pero también el hecho de reconocer a un equipo que venía de ser campeón del mundo, que vuelve a estar en una final, que le ha costado el cierre del Mundial, pero que igualmente venía de una épica en semifinales. Habíamos ganado a Brasil en un clásico para nosotros, los futboleros también, ganar a Brasil es especial. Nosotros en este caso le ganamos a Inglaterra.
0: Claro.
1: Creo que hay muchas similitudes con ese Italia 90. También, si uno se quiere atar un poco de eso, la próxima Copa América la ganamos. Entonces, bueno, vamos a ganar la Copa América que viene, vamos a adicionar con eso y ojalá que no pase tanto tiempo después sin ganar nada.
0: No, no, no, no, no. Yo creo que ese es otro análisis que te voy a pedir así cortito, en lo que puedas, por lo que viene, ¿no? Se viene un par de fechas FIFA en donde todavía Scaloni está al frente, no se sabe todavía, o no sé, vos tendrás seguramente algún dato más de qué es lo que va a pasar, si continúa o no continúa. Todos seguramente queremos, y muchos de los jugadores que están también van a hacer lo suyo y cierta presión para que continúe, porque es lo que también nos conviene, ¿no? Seguir. Con esto, para con tranquilidad mirar hacia el futuro, pero bueno, ¿qué es lo que sabes?
1: A ver, uno entiende que va a haber un recambio importante de cara al próximo mundial, eso está claro, porque ya la mayoría de los jugadores alcanzaron cierta edad que es muy difícil mantenerlo dentro de una convocatoria, salvo que tengan un

0: gran presente en ese entonces. Algo que por ahí se puede diferenciar de lo que fue el 22 con el 26. Llegaron muchos de esa misma camada, muchos eran muy jóvenes todavía y nos habían sorprendido, como McAllister, como Enzo Fernández, como Julián Álvarez. Entonces uno mantenía cierta base para este 26. Yo creo que para el 30 se va a ver algunas modificaciones, pero esto no quiere decir que no podamos ilusionarnos con tener alguna de estas figuras con ganas de seguir, con ganas de intentarlo una vez más. ¿Por qué no? Ya Messi ha demostrado más de una oportunidad que el freno lo va a poner él. Cuando él decida dejar de jugar, lo va a decidir él. Yo creo que no es momento de pensar si ya está o no, porque es algo que lo están pensando incluso internamente ellos, tanto Scaloni como Messi, como las dos grandes figuras de esta selección argentina. Yo no imagino que haya sido el último partido de Messi en la selección, seguramente por amistoso, por fecha FIFA, por finalísima o por lo que sea que se venga más adelante. Para mí Messi vuelve a jugar con la selección argentina, eso seguro. Y lo de Scaloni lo dijo él en zona mixta y en conferencia de prensa. Tiene contrato hasta diciembre y lo va a pensar. Hoy uno puede pensar que sí, listo, en diciembre dice ya está, me voy. Pero sí creo que si Scaloni ya tenía ese sentimiento de decir, bueno, hasta acá llegamos, lo hubiese comunicado directamente en ese entonces, o lo hubiese dicho en conferencia de prensa. Yo creo que todavía se va a dar el tiempo y el lujo de pensarlo, se lo merece el entrenador. Hoy está en Pujato, en su pueblo, cerquita de Rosario, descansando con la familia, descansando, una forma de decirlo, porque sale cada 5 minutos a sacarte foto con la gente. Y bueno, yo creo que va a tomarse el tiempo de pensarlo. Está en todo su derecho de decir, hasta acá llegué, quiero cambiar de aire, quiero buscar otro desafío y pensar en otra cosa, así como también tiene el derecho de decir, bueno, si ya me salió bien el hecho de refundar una selección que por ahí venía golpeada, si bien esta selección está golpeada del todo, pero decir, bueno, intentar continuar con este proceso de otra manera, tiene buena relación con todo su cuerpo técnico, tiene muy buena relación con Placente, por ejemplo, que es quien comanda las juveniles de la selección argentina, con Placente habla constantemente, y si encuentra un proyecto que le interese, yo no veo mal que Scaloni repiense la posibilidad y se quede. Es cierto que el contrato vence en diciembre, es cierto que se tiene que volver a negociar con TAP la renovación propia del contrato, pero no me animaría a decir que lo de Scaloni es un fin de ciclo. Yo creo que todavía vamos a tener tela para cortar porque lo va a pensar de aquí a cierre del año.
1: Bueno, es la ilusión de todos los argentinos, sin dudas, porque además de que nos ilusionaron, nos hicieron muy felices, también somos un poco egoístas y queremos seguir por esa senda y uno los aprendió hasta querer amar, Es como que no imaginamos, creo yo, en la gran mayoría, una selección sin estos jugadores y sin esta y sin este cuerpo técnico. No nos cae que pueda haber otra formación. Y si viene, bueno, será respetar también la decisión, pero ojalá es el deseo de todos. ¿Y cómo vive la ciudad con la vuelta del más grande de todos?
0: Y con el cierre de esto, digo, también creo que hemos aprendido los argentinos a darnos cuenta que lo mejor que nos puede pasar es apoyar todos juntos.
1: Claro.
0: Los momentos de máxima crítica hacia la selección argentina fueron los más oscuros, los que más tristes hemos pasado. Entonces, bueno, yo creo que sea el técnico que sea que llegue, si es que Scaloni no continúa o si Messi decide no continuar, o el jugador que sea convocado, al principio obviamente uno puede pensar le va a ir bien, le va a ir mal, pero bueno, tratar de apoyar todos juntos. Y con respecto a Messi en la ciudad es especial, Messi vuelve siempre, eso es una realidad, siempre vuelve para, sobre todo para fechas de fin de año, pasar con la familia y demás. Él siempre tiene muy presente la ciudad de Rosario y la ciudad de Rosario lo tiene muy presente a él. Y cada vez más, hoy vemos un mural hermoso que se ve muy cerquita del Monumento Nacional, la bandera, por ejemplo, que se puso en honor a él. Cada vez que recorremos las calles aparece su nombre, aparece una pintura, un mural. Está presente siempre. De hecho, ayer la Municipalidad de Rosario le hizo también un homenaje, no solo a él, sino a Gio Lo Celso, parte de los rosarinos que estuvieron en esta convocatoria. Y Messi, cuando llega a la ciudad, en este caso, si bien no se adentra en el centro de la ciudad, está más bien en las partes aledañas, en un country privado donde él tiene su residencia, trata de descansar. Ya ha pasado bastante tiempo y muchas cosas en el medio. Messi, por ahí en ese entonces, si bien era un jugador ultra mega conocido, ya tenía balones de oro y todo, por ahí podía salir un poco más a la ciudad sin que sea un caos absoluto. Hoy directamente sale un Messi, da un pie afuera y De hecho, hay gente que lo está esperando desde hace días en la puerta del country, a ver si por lo menos sale un segundo a sacarse una foto.

0: Y la verdad que él está tratando de descansar con la familia. Está la posibilidad de que salga en algunas horas, en algún momento, sobre todo porque sabemos la situación familiar que está atravesando él con su familia, bueno, con la situación del padre. Entonces, está latente esa posibilidad de que salga en algún momento, seguramente firma un autógrafo, saque fotos y después termine volviendo a su residencia. Uno no imagina que pase demasiado tiempo fuera de su country en privado, porque insisto con esto, a él le gusta descansar, está tranquilo, vive muy cómodo con su familia ahí cuando le toca estar, así que, y también tiene muchos amigos en ese country en privado, otros exfutbolistas también tienen lugar allí, lo visitan constantemente, así que se la pasa bien en Rosario, lo disfruta, pero no creo que salga demasiado, como decía en otro momento, a comer, por ejemplo, por los barrios de Rosario, donde lo hemos encontrado alguna que otra vez, yo no creo que pase tanto.
1: Oh, qué dicha, me imagino, ¿no? Sí, es una locura pensar nada más de poder cruzártelo, lo que le pasa a las criaturas que lo ven, a cualquier, y no hablo de los argentinos, no hablo de cualquier ser del planeta. Hemos visto rendirse a sus pies a muchos famosos, actores, otros deportistas de otras disciplinas, en fin, quien se lo cruza está frente a Dios, más o menos, ¿no? Pero bueno, se lo ha ganado con su carisma y con, además de ser un gran deportista, también su personalidad, que es algo que es un lindo, hermoso ejemplo para las generaciones que vienen y ojalá muchos tomen de él, ¿no? Para que este deporte, que no deja de serlo, también pueda formar personas, ¿no?
0: No, ni hablar. A ver, el otro día, el lunes, no me llamaron el domingo, me llamaron el lunes, colega de Italia, llorando porque Messi perdió la final, fanático de Leo, se quedaba hasta las 3, 4 de la mañana viendo sus partidos, imagínate, en Italia. Y bueno, creo que todos tenemos ese cariño especial por Leo, es probablemente el mejor jugador de todos los tiempos, si no es el uno, es el dos, o quizás algunos se atrevan a poner el tercero, yo no me atrevo a tanto, pero bueno, estamos hablando de un futbolista que nos ha marcado a todos, que nos ha acompañado en un camino larguísimo, yo lo dije hace poco, toda mi vida fue viendo fútbol de Messi, o sea, de toda su carrera, en el Barcelona, después en el Paris Saint-Germain, hoy en el Inter de Miami, en la selección argentina ni hablar, y bueno, obviamente si Dios quiere se puede hacer una pasada por Rosario donde sabemos que tiene cierto cariño y venir a jugar a nuestro fútbol argentino, sería maravilloso realmente, no solo para él y obviamente para Newell's, que es su equipo, sino también para todo el fútbol argentino, tener a Messi jugando ya con Di María en Central sería realmente algo muy especial.
1: No, me imagino ese clásico. No, no, no, tremendo, tremendo.
0: Increíble.
1: Bueno, te vamos a molestar más adelante, Alejo, porque, claro, no queremos hacer muy extenso esto para no quitarte tanto tiempo, porque todavía, como dijiste recién, muy bien y preciso, hay mucha tela por cortar todavía. Y hace precisamente a lo que está pasando, hay que seguir este proceso que posterior al Mundial requiere de tranquilidad, de bajar la espuma, de hacer oídos sordos y ojos ciegos a lo que se está publicando en muchas redes, que se habla un montón de cosas extra futbolísticas que la verdad no entendemos. Bueno, sí entendemos. Mucha gente necesita visualización, necesita monetizar y hace lo que sea, no le importa y no hay escrúpulos para esto. Lo que hay que tener es cierto filtro para todo y no creer todo lo que se ve, lo que se escucha. Así que mientras todo eso pasa, más adelante seguramente ya vamos a empezar a hablar de lo futbolístico, de cómo sigue, de qué es lo que se dice, pero ya oficialmente, y tenés una palabra o voz oficial desde tu trabajo, así que confiamos en eso, Alejo, para poder, reitero, volver a comunicarnos con vos.
0: Totalmente, coincido, perdimos un partido de fútbol, simplemente nos superaron, hay que quedarse con eso, seguir trabajando para mejorar y ojalá que el 30 nos encuentre primero en casa, jugando en Argentina los primeros partidos del Mundial y después obviamente tratando de avanzar y llegar otra vez a una instancia como la final que es muy especial para todos y aquí a disposición cuando necesiten vamos a estar.
1: Muchísimas gracias. Te abrazamos desde acá, desde Santiago del Estero, y que sigan disfrutando de la estadía del más grande de todos, ¿eh? Nos vemos.
0: Ah. Ande, lo vamos a disfrutar.
1: Gracias, Alejo. Bueno, atención. Alejo Gerbaudo nos ha estado comentando qué es lo que se vive por estas horas en Rosario, en donde ya está de vuelta el.

0: El gran Messi, el gran 10, que casi, poquito nomás faltó para lograr una épica, porque esa iba a ser una épica. La del 2022, sí, había un merecimiento total por todo lo que se jugó. Increíblemente nos llegaron a empatar, tuvimos que salvar ahí con la piernita del Dibu, pero merecidamente fue un muy buen campeón en el 2022. Este año iba a ser con corazón y con mucho más que eso, pero bueno, no se dio. De todas maneras, lo que tiene, lo que produjo y lo que hizo, no se lo quita a nadie, y es un ídolo, un gran ídolo del deporte y del fútbol de Argentina y del mundo, no solamente nuestro, ya no es nuestro Messi. Nos vamos a la pausa nosotros, seguimos, siguen participando por las entradas para el cine, por las entradas para ver mañana en el Teatro 25 de Mayo Los Carabajal Sinfónico.
1: ¡Meta chango, dale!
0: Y se viene una nota dentro de un rato, más allá de Daniela, que va a venir con su información previsional.
2: ¡Dios!
0: No, pará. Se viene una nota, atención, nostálgicos. Dentro de un rato nos vamos a ir a Buenos Aires, porque vamos a hablar con alguien quien nos va a poner muy nostálgicos. Los que fuimos niños en los 80, en los 90, mucho retro. No, es tremendo. Ustedes prepárense para eso, que va a ser más tarde. En un ratito volvemos, dale.

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0: Chi.
1: Chi.
0: Chi.
2: Me
0: chi.
2: Hizo acordar
0: chi.
2: A nuestro compañero Walter Díaz. Ese segmento.
0: Que no, claro.
2: Antes tenía el segmento de él. Hay que renovar ese.
0: Y no, está bien, ella va a seguir preguntando porque, bueno.
2: No sabe dónde está Walter.
0: No sabe dónde está Walter.
3: ¿Dónde está Walter?
0: Ni nosotros.
2: Walter sabe. Tenía eso, ese, Walter ese este bloque especial para los niños.
0: Claro.
2: Lo hacía en la mañana temprano.
0: Claro, ¿no? Bueno, hoy
2: lo. Debe ser que lo escuchaban los chicos que iban a la escuela, al colegio.
0: Claro, es que era, es el momento. Sí, ahora hay otro momento y que es las vacaciones.
2: Exactamente,
0: los chicos están en la escuela. Gracias a todos los niños que nos han estado y nos siguen.
2: ¡Felices vacaciones! ¡Felices vacaciones!
0: Nos están mandando mensajes.
2: Para toda
0: muchos
2: la
0: niños,
2: audiencia pequeña.
0: Sí, sí, sí, hay un montón
2: no
0: de
2: pequeña,
0: niños.
2: Sí.
0: Dice, qué siesta, gracias por ser mi compañía a la siesta, me gustaría.
3: ¿Qué temperatura tenemos?
0: Pará,
2: ¿qué temperatura?
0: Pará.
2: Aquí hay una niña, mira, anda de vacaciones, anda contenta.
0: Claro, está de vacaciones, súper contenta. Anda con las porras de la, Argentina. Una porra celeste y una porra blanca.
1: Sí, sí.
0: Dice, para participar por las entradas para ver a los más grandes de Santiago del Estero, los Carabajal. Mi nombre Liliana, muy bien dejar los datos. Ahí está, gracias Liliana. A ver, ¿qué más? Me encantaría presenciar el espectáculo de los Carabajal en el teatro. Estoy escuchando desde San Fernando la banda. Patricia, muy bien Patricia. Voy leyendo esos mensajes que aún no leímos. Ariel, que también que quiere ver a los Carabajal. Ayer estuvieron los Carabajal acá, Daniela, ¿te acuerdas?
2: Ayer, sí, muy linda nota, muy linda la actuación de ellos.
0: Sí, sí, sí.
2: Cali Carabajal, Carlos Cabral.
0: Uh-huh. Dos de los cuatro que componen los Carabajal hoy por hoy. Hoy, y reiteramos que para que se enteren de todo lo que están haciendo en Instagram, los Carabajal 2026. Eso me quedó muy claro porque es necesario con esta renovación que la gente también se renueve, decía Carlos Cabral ayer, así que lo repito yo. Mañana van a estar en el Teatro 25 de Mayo con la Orquesta Sinfónica de la UNCE. 21 horas arranca puntual el show. Y va a ser la manera de retomar o renovar el contacto con el público de Santiago que los idolatra, como lo idolatra todo el país, a los Carabajal, que ayer estuvieron aquí y que parte de eso estuvimos escuchando hace rato. Cantaron dos o tres temas, la verdad que está espectacular.
2: Sí, y con la innovación esta de la sinfónica, ¿no? Que me imagino que debe ser.
0: Hermoso. Aprovecho. Hermoso. Sí. Aprovecho, Dani, para decir que.
2: No me diga que se va a poner generoso.
0: No, no.
2: Ah.
0: Ya dijimos que, o sea, sí nos pusimos generosos. Ya sorteamos.
2: Hace rato.
0: Ya pusimos a sortear un par de entradas, ¿sí? Para mañana. Pero a los que no puedan ir, ponele. Canal 14 de TIC.
2: Por ahí lo pueden ver.
0: Van a poder ver el show después de este que les estoy hablando de mañana por Canal 14 de TIC.
2: ¿Saldría en qué edición? ¿Qué día?
0: No va a ser muy próximo. Ponele acá un par de semanas recién, porque nosotros vamos emitiendo Ticket al Show,
2: sí.
0: Programa que conduzco hace Viene 15 años ya.
2: ¿Hace 15 años?
0: Un montón de tiempo. Bueno, nosotros estamos pasando todo lo que hace el 2026. Por ejemplo, Festival del Artesano, en Ojo de Agua.
2: Sí, bueno,
0: son dos noches, pero son muchos artistas. Entre eso hay otros eventos que venimos
2: cubriendo.
0: O
2: sea, un cierto delay, estaríamos hablando de
0: es que hay
2: febrero,
0: muchos eventos. Imagínense, mañana vamos a cubrir el espectáculo de los Carabajal. Y eso es mañana.
2: Claro, más o menos como para fines del 2026.
0: Los
2: por ahí
0: festejos
2: lo
0: de la feria.
2: Claro.
0: Los festejos del sábado en la... Todo eso lo vamos a mostrar en Ticket al Show siempre, todos los años.
2: No sabemos cuándo,
0: exactamente,
2: pero se lo va a ver.
0: Exactamente.
2: Capaz que por ahí para Navidad.
0: Tuvimos muchos shows en Zambra con la Forever Hits, ¿sí? También hemos venido mostrando eso.
2: Todo eso se ve por Ticket al Show.
0: Claro, el tributo a Depeche Mode, el tributo a Roxette, todo eso lo pasamos por Ticket al Show. Abel Pinto ya salió en el Festival de Chacarera, sí. Claro,
2: sí. Claro, el Festival de la Chacarera es...

0: en eso enero.
1: Eso fue en enero. Sí, por supuesto. Que Remil
0: salió. Ya tenía tiempo de que salga.
1: No, ya salió. No. Así que prepárense para ver a Los Carabajal más adelante en Ticket al Show por Canal 14. Ahí vamos a estar mañana en el teatro haciendo la cobertura. Álvaro, que también está queriendo ir a ver a Los Carabajal. Ahí está también.
0: La gente quiere hacer algo, quiere disfrutar, sí, está de vacaciones.
1: Qué lindo.
0: Bueno, tenemos muchas cosas.
1: Exacto.
0: En la ciudad, culturalmente hablando.
1: Hoy musicalmente es hablando. El Teatro del Pueblo.
0: Sí,
1: hoy la remodelación. La remodelación. Hace ratito hablamos con el director de Cultura del municipio, con el doctor Avendaño.
0: Usted fue el que lo confundió.
1: No, yo Avendaño.
0: Bueno, sigamos. No, el teclado que
1: la N, en la clásica, N no andaba, dice Mao.
0: Este teclado que no funciona.
1: La N no tenía. No, estamos en una. Es un chiste de acá interno. Nada más, ¿no? Así que eso es hoy. Mañana lo del teatro. El viernes la plaza.
0: Sí, por la mañana tenemos la intervención.
1: Intervención teatral urbana mañana a la mañana.
0: Sí. 10:30 creo que dijo.
2: ¿En qué parte, Jorge?
0: 10:30 creo que dijo.
1: Plaza Libertad. El centro, microcentro.
0: El centro, las peatonales.
1: Claro. El viernes todo lo que hace a la vigilia. El sábado a la mañana todo el desfile.
0: Sí, dicho sea de paso, va a transmitir.
1: La radio, obvio. Y después del desfile, el alfajor santiagueño.
0: El alfajor santiagueño está previsto para las 15. Más o menos.
1: Más o menos.
0: 15.
1: Qué lindo.
0: Obviamente están ya preparando. El otro día tuve oportunidad de conversar con Shirla, a quien usted le hizo la
1: Hicimos la nota acá en que siesta, nos contó.
0: Y me dijo, bueno, ya están instalados obviamente en la carpa. Me compartió un video que después se lo voy a pasar, donde recibieron la visita del intendente, de la ingeniera Norma Fuentes, con obviamente otros funcionarios municipales, porque bueno, querían chequear que todo esté bien, que estén las condiciones dadas para que todos y cada uno de los santiagueños que vaya al parque y quiera comer el alfajor santiagueño tenga su pedacito para probar.
1: Muy bien, eso va a ser el sábado.
0: Exactamente, el sábado.
1: En el marco ya del cumpleaños, ya 473.
0: Es el día del cumpleaños.
1: El día del cumpleaños.
0: Y están en el domo.
1: En el domo, ahí en el parque. Y después, creo que 3-4 de la tarde, ya arranca el escenario mayor con transmisión de Radio Panorama. Sí.
0: Exactamente.
1: 3 de la tarde arranca la transmisión de Radio Panorama el sábado, que nos va a tener.
0: Que va a ir hasta.
1: Hasta que
0: las velas no arden.
1: Hasta que la conga diga chau. Y nosotros ahí estaremos cerrando la transmisión. Con Martín, con Javier, con todos, ¿no?
0: Con todos.
1: Mauro también. Todos. Con Franco, con Gastón, el Tano, todos.
2: Si se ha pasado, nos va a subir la antena.
0: Todos.
1: El viernes vamos, ¿no, Franco? ¿No?
0: Aquí no vale enfermarse, claro, no vale subir a la antena, no vale nada. Todos.
1: Claro, pero Franco lo que tiene es que él va y sube la antena, todo.
2: Yo voy y subo la antena, río todo.
0: Necesita hacer bien la transmisión, hay que controlar la antena.
2: Y
0: va
2: encima el tontaco de Javier.
0: Y encima.
1: No se puede uno hablar. Lo que estamos dando de información es cierta, ¿no? Por más que nos riamos y eso, pero estamos en serio. Hablando, vamos a hacer una
0: así
1: tremenda.
0: Se preparan.
1: Así nos vamos
0: así
1: a preparar.
0: Se preparan los operativos.
2: Sí.
1: Bueno, hablando y como siempre, la seriedad nos caracteriza a Daniela. Tenemos información previsional, que es de mucha importancia para todos los que están en este momento oyendo la radio y que esperan mucho. Sí. En la calle me paran, me dicen.
0: ¿Qué información tiene?
1: Atentos lo que Dani tiene para darnos de información. Así que todo suyo.
0: Bueno, información previsional con fechas de cobro para el día de hoy, 22 de julio. Están cobrando los titulares de jubilaciones y pensiones que no superan el haber mínimo con los DNI terminados en 9, y hoy se está cerrando el cobro de este primer grupo, que recordamos que también cobra el bono de 70.000 pesos que se mantiene ahí por ahora. Vamos a ver qué pasa en el futuro. Otro grupo que está cobrando el día de hoy son los titulares de la asignación.

0: asignación universal por hijo y de la asignación familiar por hijo cuyos DNI terminen en 9. También los titulares de asignación, las titulares de asignación por embarazo cuyos DNI terminen en 7. Y los titulares de la prestación por desempleo, DNI terminados en 0 y 1, es decir, que este grupo está empezando a cobrar. Estamos uh-huh. con las primeras terminaciones. Fechas de cobro para el día de mañana, 23 de julio. Vamos a empezar con el otro grupo, los titulares de jubilaciones y pensiones que superan el haber mínimo, DNI terminados en 0 y en 1. Asignación por embarazo para el día de mañana, estamos hablando los DNI terminados en 8. Y por último, la prestación por desempleo, vamos a darle continuidad a los DNI terminados en 2 y en 3. Por otro lado, también para compartir los sueldos de los empleados de comercio, es decir, del sector mercantil, para el mes de julio de 2026, que estamos ya casi finalizándolo. Próximamente vamos a tener ya los montos que vamos a percibir en agosto, pero recordando que para el mes de julio el aumento ha sido para este sector del 1,5% con una suma no remunerativa de 120 mil pesos que se va a incorporar al básico de los trabajadores de este sector. De modo que queda para los empleados de maestranza categoría A el básico en 1.234.000 pesos, para los administrativos comerciales categoría A 1.245.600 pesos, los cajeros categoría A 1.250.000 pesos, vendedores categoría A 1.250.000 pesos. Vamos a recordar que estos valores varían, por supuesto, según la categoría. Los que hemos mencionado son de categoría A, la primera categoría, y que, por supuesto, estos valores pueden incrementarse por antigüedad, presentismo, horas extras, etc.
1: Muy bien,
0: perfecto. Vamos a continuar mañana en este sector con más información previsional.
1: Muy bien, perfecto. Mañana entonces.
0: Y mañana también sí. Está cobrando, perdón, voy a agregar esto, la segunda cuota del bono.
1: Ajá.
0: Para los empleados públicos.
1: Para los empleados públicos. También un dato que seguramente ya lo tienen en cuenta, anotado y pegado en
0: y
1: el aire.
0: Y hoy debería ser también, hoy es 22, sí. Los planes de emergencia de la uh-huh. provincia, que han cobrado el 22 de junio la primera cuota, hoy estarían cobrando la segunda cuota.
1: Perfecto, completo. Igualmente mañana...
0: Mañana tenemos más información.
1: Sí. Mañana vamos a estar también atentos a lo que nos informe Daniela con este espacio que vino para quedarse, a que sí está, y que es uno, reitero, de los más esperados por la
0: importancia. Audiencia. Así que seguimos compartiendo música, los chicos a full en la casa, ni para mentir, ¿sabes?
1: ¡Oh!
0: Esto sería en vivo, en vivo y en directo.
1: Yo no sabía que era usted. Ahora porque
0: ¿no
1: usted
0: sabía?
2: Para mentir, ¿sabes?
1: No sabía que era usted, yo creí que era un audio que tiene eso, que tiene un montón de audios, Mauro, mira.
0: ¿Me estás mintiendo? Sí, ahora estamos recopilando. No, esa no soy yo. Yo no era así.
1: No, eso no es mala palabra.
0: Yo no era así.
1: Escucha, Dani.
0: Ahora estamos recopilando más audios.
1: Sí, hay un montón. Sí, tiene, Mauro tiene mucho. Más,
0: que no vayan a hackear esa consola o esa computadora, ya. Porque si no...
1: Chao, no, es un peligro, Mauro. Tiene un montón de audios, Hay uno que habla de la colcha.
0: Sí,
1: la colcha.
0: ¿De quién?
1: ¿Del tigre? ¿Del tigre? No, colchas, De los costos de las colchas. Es que sí, ¿no? El fresco está presente. Es más, en este momento, para ser más exacto, tenemos 14 grados 2 décimas, pero se viene una suba en la temperatura para los días que vienen, cosa que es muy lindo.
0: ¿Cómo va a estar el fin de semana?
1: Hermoso. El viernes.
3: ¡Qué belleza! Sábado.
0: Porque el sol todavía
1: vamos a tener
0: no
1: sol.
0: Salió.
1: Viernes y sábado, que es lo que apuntamos nosotros con nuestras transmisiones,
3: Salvate,
1: la radio en la calle,
0: sí.
1: A la afuera, Bueno, va a ser con sol. Y máximas de 23, 24 grados.
0: Ah, sí, sí.

0: Ya va a estar lindo, ya va a estar lindo.
1: Sí, sí, sí. Usted también va a ser parte del equipo, ¿no?
0: Sí, sí, sí, sí, sí.
1: Como todos los años.
0: Como todos los años. Bueno. El viernes.
1: El viernes.
0: A la noche.
1: A la noche.
0: Así que mire, el viernes... Ah, no, el viernes no tenemos que siesta.
1: No tenemos que siesta porque nos preparamos para la noche.
0: Tenemos partido.
1: Claro, hay un partido que se transmite.
0: Que de paso nos va a hacer cambiar horarios para la noche, para claro, compartir claro. La vigilia.
1: Bien, bien, vale el dato, Daniela, porque no lo habíamos dicho hasta aquí, el viernes no hay que siesta. Hay una transmisión deportiva y nosotros directamente nos vamos a encontrar por la noche, pero desde la plaza.
0: Desde la plaza.
1: Desde Plaza Libertad. Bueno, para Nacho y para todos los niños que están ahí escuchando,
2: ya
1: hay muchos.
2: Tanto, hijo.
1: Hay muchos pedidos,
2: mucho
1: Mauro. Métele, dale. No sé si hay audio de los chicos.
0: Lo que
1: si
0: uno
1: hay...
0: descubre, ¿no? Con los chicos, el BTS.
1: Sí, sí.
0: Lo
1: sí.
0: Tuve que googlear.
1: BTS, sí, pero estuvieron en la final del
0: bueno,
1: mundo.
0: Bueno, uno escucha, pero que sé, sí, no son retengo.
1: Esas boy band del
3: es
1: K-pop.
3: Es una cuestión neurológica. Esa.
1: Del K-pop.
0: Diría mi amiga Rita, es claro. Una cuestión neurológica.
1: Vaya con lo que tenga. Escuche.
0: Milo J.
1: Ahí está. Lo escuchamos. Para todos los niños que también lo siguen mucho, ¿eh?

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0: Sí, ¿quién prendió la tele? ¿Quién prendió el Grundig? ¿Le están pasando Silverhawks, los halcones galácticos en este momento? No, es el audio que está Mauro en este momento poniendo al aire, haciendo alusión a algo retro. Los que crecimos en los 80, en los 90, mirando mucho esa caja maravillosa que hoy no está obsoleta, pero se la ve mucho menos. Quedó para los nostálgicos recordar todo lo que pasó desde la televisión hacia un álbum de figuritas o una promoción de vasos o los juguetes, tantas cosas que se usaron y que muchos, digo pocos, conservan de alguna manera a manera de volvernos a ese pasado y de hacernos felices, porque eso transmite mucha felicidad, ¿no? Si no, me lo va a decir a quien vamos a contactar nuevamente. Nos vamos a Rosario. Hace ratito hablamos con la ciudad en lo periodístico y deportivo. Ahora nos vamos al pasado, ¿sí? A Amos del Retro. Así su página, así sus redes, en donde ven un montón de cosas que la verdad, entrar ahí es perderse en un mundo del que no querés salir. Bueno, es Javier Gallo a quien le agradecemos enormemente este momentito que nos dejó entrar en ese espacio también. Javier, ¿cómo estás? ¿Se escucha perfecto? Yo no lo escucho. Lo voy a conectar de nuevo. Es como que... ahí está, perfecto. Ahora se te escucha. Buenísimo.
1: Desde acá, desde los 80, Jorge, ¿me escuchás?
0: ¡Oh! Se escucha perfecto. Pasa que, yo tengo 48 años, Javier. Por ahí andamos.
1: Muy bien, yo tengo 47, cumplí la semana pasada, así que estamos en la misma sintonía.
0: Totalmente, esa sintonía de cambiar los canales con un botón, de ir al 1, 8 canales para poder memorizar. ¿Sí? Y si querías ver más canales, tenías que cambiar la memoria. Uy, me fui muy atrás.
1: Una perilla, ¿viste?
0: Una perilla, claro. Y bueno, hoy la tecnología nos muestra un montón de alternativas, pero eso se añora mucho, ¿no? Javier, gracias por mantenerlo tan presente y latente. Y la verdad, la manera que que conservas todo es buenísimo.
1: No. Si a mí me sale natural, ¿viste? Porque amo esa época, no sé, se fue dando así y nada, soy coleccionista, me gusta tener todo, me gusta mostrar, me gusta que la gente no se olvide de esa mágica época, la época dorada, como le digo yo, donde éramos tan felices, ¿no? Con poco éramos felices.
0: Exactamente, por todo lo que hubo y todo estaba ahí en la televisión, los dibujitos, las series, que también había mucho. He tenido la posibilidad, seguramente vos también, Javier, de hablar con quienes le ponían la voz a todos estos personajes. Por ejemplo, yo ligo mucho Amos del Retro, que es tu página y tus redes, con Amos del Universo, que es la película incluso que estuvo en el cine hace poquito, que es He-Man, ¿no?
1: Sí, tal cual. De hecho, el nombre viene de ahí. Ajá. O sea, cuando creé algo, o sea, imagínate, esto desde 2004, no sé cuánto hace que me conocemos, pero estoy desde el 2004 con Amo del Retro, y cuando dije voy a hacer algo

0: que apunte a todo lo retro, que no sé en qué va a derivar esto. Y dije, tiene que ser con el dibujito número uno, que era He-Man, que tiene los amos, en vez del universo, del retro, ¿viste? Y bueno, ahí quedó. Pero sí, no, hermoso el nombre, creo que quedó a pleno, ¿no?
1: Has
0: Después de tanto
1: tenido.
0: tiempo estamos bien.
1: Yo tuve la posibilidad de hablar con Rubén Moya, que era la voz de
0: Ah,
1: He-Man.
0: un genio, sí, Rubén Moya, tal cual, He-Man, se nos fue hace poco.
1: Se nos fue hace poco. Tuve la posibilidad, por suerte, yo que soy locutor y que idolatro tanto a todos estos locutores y actores de doblaje, de poder haber conversado un poquito. Son personas, la verdad, muy tranquilas, muy, a ver, ¿cómo te diría? Muy comunes y todo lo que han hecho en el mundo del cine y la televisión, poniéndole voz a los dibujitos y a los actores, como por ejemplo John Boyd, entre tantos otros. También, a ver, me acuerdo de MacGyver con Mario Castañeda, que también es, hasta el día de hoy con Goku y muchos otros personajes sigue también en este camino.
0: Sí.
1: Pero qué lindo, ¿no? Este mundo.
0: Sí, no, la verdad que sí, y más cuando yo he publicado algunos que otros videos de eso y vos decís, cuando escuchás, porque vos tenés asociado la voz de esa persona, ¿viste? O del personaje en realidad al que interpretan, y después cuando lo ves al actor en sí, que como dijiste vos, son simples mortales que siempre todos tienen la mejor onda y demás. Y vos decís, mirá, te re llaman la atención porque vos lo ves, pero estás escuchando a MacGyver, a He-Man, son esos personajes, ¿no? Que decís, mirá, o sea, yo creo que mucha gente se sorprende, porque me lo comentan en los videos, dice, no, mirá, estas son las voces de mi infancia, ¿quién era la persona que estaba atrás, ¿no? Porque estábamos acostumbrados realmente a ver, a asociar a los personajes, pero no, había actores de doblaje, como decís vos.
1: Claro, Colmenares en la voz de los Duke de Hazzard, el que relataba los momentos que iban viviéndose,
0: Sí.
1: y bueno, el de Disney, ¿no?
0: Sí, era la misma persona.
1: Es tremendo eso, ¿no? De poder contactar. Vos has tenido la posibilidad, desde Rosario, de ahí
0: No.
1: sos.
0: Sí, yo soy, sí, nací en Rosario, toda mi infancia la pasé en la zona sur de Rosario y ahora me vine a vivir a Funes.
1: Ajá.
0: En realidad lo estoy siguiendo a Messi, ¿viste?
1: Claro.
0: Entonces, bueno, voy
1: Estás
0: atrás
1: ahí.
0: de
1: Mirá que hace rato hablé con Alejo Gerbaudo, que es un periodista rosarino, pero él está en la ciudad, porque quería
0: claro.
1: saber de Messi. ¿Para eso te llamaba vos?
0: ¿Viste? Yo no tengo una cuadra acá. No creo que me dejen pasar al country privado ahí, pero hasta la puerta llego, ¿viste? Me asomo así por el
1: Es
0: tapial.
1: que qué gozo sería para vos que te dé un like o algún comentario, Messi, de lo
0: Oh,
1: tuyo,
0: para
1: ¿no?
0: cualquiera, ¿no? Sí, no, es un grande, ¿no? Realmente para cualquiera, viste cómo es, todo lo que toca Messi lo transforma automáticamente en un éxito, es así. Pero bueno,
1: En
0: estoy
1: lo
0: cerca.
1: tuyo, por ejemplo, Javier, que lo ligamos a Messi y al fútbol. He visto que tienes los álbumes de las figuritas y las particularidades que hacen a estos álbumes de aquellos mundiales, que por ejemplo en el 90 vino el álbum y las figuritas, pero faltaron algunas, ¿puede ser?
0: No, a ver, en su momento venía. Yo, el álbum de Italia 90 fue mi primer álbum
1: Ajá.
0: con la edad que nosotros tenemos. Justo me enganchó ese álbum a mí, el del 86. Yo me acuerdo del mundial, todo, pero no estaba con el tema de las figuritas, por lo menos del álbum. Y fue mi primer álbum, el del 90. Entonces lo tengo muy presente a ese álbum. Me acuerdo que eran 448 figuritas, o sea que, mirá, al nivel de lo tengo presente. Me acuerdo de cambiar en el colegio, de lo simple que eran las figuritas, que no eran autoadhesivas, como después salieron todas las figuritas, que la calidad era ahí muy simple, la calidad de las fotos y demás, el papel era muy finito, pero no, era un álbum común, no había figuritas difíciles, pero estaban todas las figuritas. O sea, vos podías llenar el álbum, de hecho yo lo llené, pero me acuerdo que fue un gran desafío por la cantidad de figuritas que tenía, porque cualquier otro álbum, no sé, hablemos de He-Man, de la época, ¿no? Transformers, bueno, todo eran, no sé, 150 figuritas.

0: aproximadamente, no pasaban las 200 figuritas. Y este álbum ya era más del doble. Entonces, ya cuando vos lo vi, decía, uy, este álbum lo llenaré. Ahora, ni hablar, ¿no? Que el último, creo que eran 980, me parece el último, que lo juntó a mi nene. Porque es así, ¿viste? Yo empecé a juntarlo en aquella época, ahora lo junto con mi nene al álbum. Y mirá, que la última figurita que me faltó por llenar el álbum, ¿de quién era? Justamente Messi.
1: Claro, lo obtuviste. ¿Cómo fue
0: Sí.
1: el momento ese? ¿Lo encontraste vos o fue tu nene? ¿Cómo?
0: No, porque, claro, él lo cambia a la escuela, va a la escuela y lo cambia y va todos los días y ¿viste? Me faltan 40 figuritas y Messi. Me faltan 30, venía todos los días. Che, ahora me faltan 30. Ahora me faltan. ¿Y Messi? ¿Y Messi? Y no lo tiene nadie. Claro, lo que pasa es que Messi, ahí sí que era la figura difícil, porque el que no lo junta al álbum, no importa, quiere tener a Messi. Entonces, no hay figuritas difíciles, pero se reparte Messi entre toda la gente, porque el que no junta también quiere tener a Messi. Entonces, no hay Messi. Y
1: Claro.
0: bueno, pasó eso que al final terminó cambiando a Messi por el, como hacíamos antes, el toco de figurita de la repetida la cambió por Messi. Y fue la última que le faltó para llenar el álbum. Así que bueno, lo pegamos acá, hicimos un videíto, todo, y re contento. Pero nada, era así, abrimos un montón de sobres y no tuvimos la suerte de que nos toque y lo tuvimos que cambiar por varias figuritas.
1: Bueno, ¿eso lo etiquetaste a Messi en eso o no?
0: No. No sé si te deja etiquetarlo, ¿no? Ya ni me acuerdo. Porque es muy, tiene tantos seguidores que no
1: Claro.
0: realmente ni le llega, ¿viste? Es así. Todo el mundo lo está etiquetando y no. Hay gente que directamente no te deja que no dan la opción de que lo puedas etiquetar.
1: Me
0: ¿Viste? No me acuerdo
1: imagino.
0: si Messi es uno, pero bueno, es una de las características que tiene siempre la gente que tiene muchos seguidores que no dejan que lo etiqueten. Así que bueno. Pero bueno, ojalá que en algún momento Messi, no sé si le gustará lo retro, pero qué sé yo.
1: Me has mencionado tu hijo y con todo lo que vos tenés es una manera de vos mantenerte niño también. ¿Cómo es compartir con tu hijo eso que vos viviste siendo como él?
0: Mira, al principio era como que estábamos más unidos con el tema de los retro y demás, cuando era más chico, cuando le daba más ahí, interés a las figuras de acción, como los muñequitos, figuras de
1: Ajá.
0: acción a nombre de coleccionismo, muñequito a nivel para cualquier mortal. Bueno, antes, claro, cuando era más chico le llamaba más la atención eso, los Playmobil, entonces como que por ahí le gustaba, yo por ahí le compraba algún Playmobil, le traía, coleccionaba. Después, medio como que lo fui perdiendo un poco por el tema de los videojuegos, porque realmente eso es lo que le pasa, creo que a todos los chicos, que los videos lo pierden. Entonces, bueno, por ahí comparto momentos de videojuegos y de hecho a veces le digo, che, pará, sacá este juego moderno, vamos a jugar a un Family. Vamos a jugar a un, no sé, un jueguito de Sega. Y nos ponemos a jugar a eso, ¿viste? Nada, como ahora hay muchos emuladores, vos podés grabar la partida. Porque antes, imagínate, vos perdías y arrancabas todo de cero. Eso es lo que tenían los jueguitos viejos, ¿no?
1: Claro.
0: Pero acá como que grabamos la partida y continuamos. Entonces como que vos podés grabar y continuar de donde vos dejaste. Y bueno, podés terminar los juegos. Tiene de bueno eso los emuladores y jugamos los jueguitos, ¿viste? Por ahí hacemos algún videíto. Estoy más con el tema de las figuritas. Fuimos juntando muchos álbumes, la Copa América, muchos de fútbol. Y bueno, nada, a él le gusta estar ahí, participar en algún videíto, algunos autitos que por ahí me mandan, cosas que, ¿viste? Por ahí recibo muchas cosas. En su momento también algunas cartas jugábamos. Pero bueno, va creciendo también, ¿viste? Así que, pero sí, se copa bastante con todo este mundo.
1: Bueno, habrá que ver qué colecciona él cuando sea más grande de todo lo que hay hoy por hoy, ¿no? Pero
0: Claro.
1: es incomparable también, ¿no? Con lo que hay hoy en día, es todo más inmediato. Y en aquel momento costaba mucho conseguir todas las cosas costaban conseguirlas. Así que creo que es un gran laburo el que has hecho en todo este tiempo. ¿Tu casa es a ver, ¿cómo decirte? ¿Como un local para que la gente pueda ingresar o es algo privado lo que vos tenés?
0: Sí, vos sabés que en su momento había dicho cuando construí mi casa, porque esto yo fui juntando cosas y cosas y cosas, él tenía cosas en caja y dije, no, esto en algún momento voy a armarme una oficina, un local.

0: tal, un museo, era así, iba a ser un museo, qué sé yo. Y después resulta que no, terminé haciendo mi oficina, armé las repisas que vos ves acá atrás, fui guardando algunos muñequitos y demás, y dije, no, esto va a ser algo para mí, lo mostraré en algunos videos, y es lo que suelo hacer, ¿viste? Mostrar en los videos ahí de la cuenta algunas figuras, algunas cosas, álbumes de figuritas, todo lo que por ahí encuentro, y esto está bueno para mostrar y lo voy mostrando. Pero no, la verdad que acá entran solamente los amigos. Es como
1: Ajá.
0: que la retrocueva es solamente para conocidos.
1: Qué bueno.
0: Pero bueno, en un principio estaba armado para todo el público, pero después medio como que dije, no, y quedó así,
1: Te
0: qué sé yo,
1: pregunto,
0: momentáneamente está así.
1: me has dicho de tus conocidos, tus amigos, que deben tener todos tu misma edad también, o por ahí, se meten y se ponen a jugar, pregunto.
0: No, ya están acostumbrados, mis amigos están acostumbrados a esto. Es como que yo cuando arranqué tenía nada y de a poquito, en ese momento es como que, che, mirá, conseguí esto, tengo esto, y eso siempre fue llamando la atención. Ahora medio como que ya se acostumbraron a que tengo las cosas que tengo y qué sé yo, es raro, es más compartir alguna otra, no sé, algunas comidas, alguna juntada. Tengo un arcade, ¿viste? Y por ahí la típica, una cervecita, unos jueguitos, no fichines al arcade. Eso sí,
1: Vamos a la
0: ¿viste? Que
1: casa de Javi.
0: ahí te divertís, ¿viste? Entonces, bueno, pero el otro es como que sí llama la atención y por ahí, pero no es que están todos, oh, a ver esto, a ver esto, a ver esto. Sí, te puedo, si alguien que no me conoce viene acá, te puedo asegurar que sí, y como que se vuelve loco. Pero después mis amigos ya están acostumbrados, ¿viste? Igual que mi familia, mis hijos ya no, ni no le dan ni bolilla, ¿viste? Están los muñequitos ahí, no, ya ni le llaman la atención.
1: Mirá, mirá, qué bueno. No, yo me imaginaba todos tirados ahí en el piso, los changos, ya grandote, jugando con los muñequitos,
0: Eso quedó en los 80. Eso quedó en los
1: Claro.
0: 80, viendo He-Man ahí, tomando la leche con vainillas.
1: Uf. Viendo
0: Sí, no.
1: Transformers, viendo Robotech. La verdad que para mí, si es que me preguntás cuál es el mejor dibujito de la historia, más allá de que me voy a pelear con un montón porque todos son lindos, pero Robotech es como que el número uno, number one. No sé si coincide, obviamente.
0: Sí, no, hay mucha gente, porque como que Robotech es uno de los dibujitos de culto de aquella época, pero yo siempre digo que yo Robotech medio que no lo entendía mucho, ¿viste? Porque era chiquito. Entonces me llamaba más Mazinger, que lo daban ahí. Daban
1: Sí.
0: siempre Mazinger y Robotech y lo daban juntos. Entonces yo esperaba para ver Mazinger. Robotech ya era una historia, ¿viste? Más de amor, ¿verdad? Era más, yo creo que para los chicos un poquito más grandes. Que después lo vi de grande, vi la saga de Macross y me encantó. Y digo, claro, con razón, todos aman Robotech. ¿Viste? No vi las otras dos partes, esas no las vi nunca. Vi la parte de Rick Hunter y dije, no, esto es cine. ¿Viste? Cuando vi la serie, dije, qué bueno que está. Todo,
1: Sí.
0: todo, ¿viste? Inclusive hasta matan los personajes, que vos decís, no, eso no pasa en los dibujitos, no muere
1: Sí,
0: nadie en los dibujitos, ¿viste?
1: había como para el momento era medio fuerte, pero nos enganchábamos un montón. Pero sí, Mazinger y también, bueno, Thundercats, los
0: Sí,
1: mismos Transformers, sí, que han llegado al
0: claro.
1: cine. Pero, y además
0: Otra
1: las.
0: cosa que tenía Robotech
1: Sí.
0: era que era continuado, ¿viste? Que los capítulos se enganchaban uno con el otro. Entonces, como que había toda una historia, como si fuese una novela, ¿ves? La novela de que va a pasar hoy, ¿viste? Así. Y los otros dibujitos eran como capítulos más independientes.
1: Exacto, tal cual. Además a esto se le sumaban las series, el Brigada A, los Duke de Hazard, el Auto Fantástico, MacGyver y el OB Invasión Extraterrestre, que también marcó mucho.
0: Sí, creo que nombraste las más importantes. Era eso, era, no sé, el martes a las 9 de la noche era, si era a las 9, ya ni me acuerdo, pero era, che, hoy dan Brigada A, y dan Brigada A, ¿viste? Y eran toda la familia ahí, o por lo menos yo, mi viejo y yo, me acuerdo viendo Brigada A, y no había con qué darle, ¿viste? Y es más, tengo un recuerdo de haber ido a la casa de un amigo que me acuerdo que llegué y creo que tenía la ColecoVisión, ¿viste? La de videojuegos, que
1: Sí.
0: era una cosa, pues todos tenían la Atari, él tenía una Coleco que era algo impensado, era como la más avanzada.

0: Claro, vamos a jugar a la Coleco, a la Coleco. Y nos pusimos a jugar, jugamos un ratito. Y me dice, che, pará. Arranca Brigada. Sacó la Coleco y se puso a ver Brigada. Y yo digo, no, sigamos jugando a la Coleco. No, no. Y Brigada, Brigada. Y frenamos todo y nos pusimos a ver Brigada. Y después seguimos jugando, ¿viste? Pero como que esos horarios eran sagrados y vos frenabas porque no había manera después de verlo. ¿Viste? Era, es tal día, a tal hora. Y ya está, y si vos cambiaste en la propaganda, después arrancó y ya te lo perdiste, ¿qué pasó? ¿Viste? No, ahora ves todo grabado, todo lo volvés a ver en YouTube, ¿viste? No te perdés nada. Pero en ese momento tenías que estar en ese momento para ver el programa, ya sea un programa de TV, una serie, los dibujitos. Yo siempre le digo a mi nene, le digo, vos estás viendo Netflix todo el día, pero antes vos pasaban un dibujito y había que esperar hasta el otro día para verlo de nuevo. O sea, era media hora, una hora de dibujito y después se terminaba, ¿no? Después la tele ponía, no sé, una novela, el noticiero, a lo sumo una película y chau, al otro día otra vez.
1: Tal cual, tal cual. Hay mucha gente que está, te digo, con cierto lagrimón piantado, Javi, por esta nota que estamos haciendo, porque me están meta mandar y me están mencionando ellos también otras series y otros dibujitos, y muchos emocionados, porque vos has mencionado a tu papá. ¿Cuántos no viajan, se meten en ese túnel del tiempo y se van a esos momentos compartidos que tienen hoy? Le das un valor tremendo, y en ese momento era algo tan natural, pero hoy en día quizás muchos que ya no están con nosotros, y compartimos
0: Claro.
1: con ellos esos momentos, ¿no? Así que vale mucho esta nota, Javi, te digo, es muy sentimental.
0: Sí, ni hablar. A mí me pasa todo el tiempo que la gente me escribe y me dice, che, me hiciste acordar, como dijiste vos, a mi viejo, a mi vieja, a mis abuelos. Yo no sé, estas galletitas las comía con mi abuelo, me sentaba a comer con mi abuelo, veíamos la novela, o este juguete me lo regaló tal, pero es tal cual. Llega un momento que nosotros ya empezamos a estar grandes nosotros,
1: Claro.
0: ¿viste? Entonces, pues sí, y los que están arriba nuestro ya están más grandes todavía si lo tenemos. Yo tengo la suerte que todavía lo tengo a mi viejo, pero es eso, el disfrute que uno pasaba con sus padres, por ahí quizás compartiendo la tele, ¿no? Porque era, en mi caso era eso, era. Es la típica, tu viejo laburaba todo el día, llegaba cansado y quería ver la tele, viste un rato, y estaban esos programas que eran para toda la familia encima, porque Brigada A, nunca murió nadie en Brigada A.
1: No.
0: Tiraban millones de tiros, explosiones para todos lados, volcaban los autos,
1: Y
0: y de,
1: salían.
0: mostraban que salía el tipito de ahí adentro del auto todo revolcado, se disparaba y seguía andando, viste. No moría nadie, entonces eran programas para toda la familia. Y eso estaba bueno, que vos lo podías ver con toda la familia y bueno, hasta que llegaba a las 10 y te mandaban a dormir, ¿viste?
1: A las 10, horario de protección al menor, ¿eh? Totalmente.
0: Claro.
1: Javier, ¿alguna convención y eso que has participado, has tenido? ¿Estás programando algo? ¿Cómo va el año para vos?
0: Mira, la verdad que me invitan todo el tiempo. Yo en su momento iba a Rosario, llevaba mis vitrinas, mostraba. Pero imagínate que eran, para mí era un dolor de cabeza porque, si bien estaba bueno porque toda la gente miraba las cosas y demás, decían, esto no lo vi nunca, llamaba mucho la atención. Después llegó un momento que dije, no, esto tengo que llevar otra vitrina de vidrio, es una locura total, se me rompe algo, se me pierden las figuras de colección. Dejé de ir yo como expositor. Después me han invitado un montón de veces para que yo vaya y demás. Y te digo, la verdad estoy bastante vago porque acá en Rosario no hay mucho. Y generalmente es todo para Buenos Aires, me invitan a fiestas, retro, entrevistas, todo, me tengo que ir para allá y bueno, estoy bastante cómodo acá en la retrocueva. Me cuesta salir de la retrocueva, ¿viste? Es así, soy como Batman, estoy ahí en la oscuridad, en la retrocueva. Pero bueno, nada, me cuesta ir a lugares, pero sí te digo que me invitan un montón. Siempre digo, ya voy a ir, ya voy a ir. Este año agarro el auto y me voy a Buenos Aires, ¿viste? Porque todo pasa allá. De hecho, todos piensan que soy de Buenos Aires, y no lo soy, de Buenos Aires soy del interior, igual que ustedes. Pero bueno, nada, en algún momento lo voy a hacer y bueno, a conocer mucha gente, que de hecho se conoce, pero viste lo raro de la época, conocer gente en texto, digamos, escribiendo, claro. O sea, o por audio.
1: Como es hoy.
0: No. Claro, porque a mí me escribe todo el mundo, mucha gente me escribe, mucha gente agradeciendo y demás por esto, ¿viste? De traer buenos recuerdos. Y bueno, nada, ahí estamos. Qué sé yo.
1: Ya vamos a ver la manera, ojalá nos digas que sí. Nosotros contamos acá con un centro de convenciones importante, ojalá. No conoces Santiago vos, ¿no?
0: No. Sé que hace calor, me contaron que hace un poquito de calor, no ahora.
1: No, ahora estamos en 15 grados, está hermoso, pero sí, el verano es otra cosa. Pero tenemos un centro de convenciones acá que es el Forum. Estamos somos madre de ciudad de Santiago del Estero, en el país. Ahora el sábado cumplimos 473 años y vos que sos mucho de la historia te vas a poder adentrar un poco y ver que es la primera ciudad fundada del país. Ahora el sábado es nuestra fiesta y durante todo el mes de julio estamos de pleno festejo. Pero durante el año hay muchos eventos, entre esos convenciones, y ya haremos lo posible para traerte. Ojalá, repito, nos digas que sí para tenerte por acá. Y que nos expongas no todo, porque es un montón, pero por lo menos toda tu sabiduría y tus conocimientos. Y a la gente que está escuchando o mirando en este momento, ya saben, es amosdelretro.com, su página, y todas sus redes se llaman así para mirar. Mientras vos estabas hablando, estábamos mostrando algunas cosas que vos tenés.
0: Qué bueno.
1: Sí, y la verdad que veo que tienes un montón. De Ve Invasión Extraterrestre, tenés las navecitas y todo, che.
0: Sí, la verdad que sí. Pero ya te digo, lo fui juntando en su momento como algo raro. Siempre digo que cuando arranqué en el momento indicado, porque el coleccionismo era así, arranqué cuando nadie daba dos pesos por estas cosas, eran cosas que la gente tiraba, que se deshacía, que encontrabas en un depósito por dos mangos, porque no lo quería nadie. Esa es la realidad, entonces ocupaba el lugar y bueno, y ahí fui comprando un montón de cosas que realmente compraba porque salían muy económicas. Entonces, venga para acá, y lo que te decía, guardaba todo en una bolsa, en una caja, y dije, esto en algún momento lo voy a exponer. Y bueno, llegó el momento que todavía estoy abriendo cajas, ¿no? Pero bueno, todas esas, Ve Invasión Extraterrestre, que fue una de mis series preferidas, dije, ¿cómo no voy a tener las navecitas? Las navecitas son muy, muy comunes, eran de plástico inflado, había algunas de galgo, pero era muy, muy básico porque no hubo material original, digamos, entre comillas. Hubo una sola figura que salió, que hizo LJN Toys, que es una marca que después hizo los Thundercats.
1: Sí.
0: No acá, ¿no? Porque acá lo hizo Playful, pero fue la marca internacional que hizo Thundercats. Yo le digo Thundercats, pero es Thundercats. También ¿no? de la vieja época que los nombres los castellanizábamos a todos.
1: Claro.
0: Y bueno, no, salió esa sola figura que yo la tengo, que es una hermosa figura de los visitantes. Y después lo otro, todo lo que salió acá de Argentina, fue muy básico. Y son algunas cositas que tengo. Pero salieron muchas cosas. Me acuerdo que estaban hasta las raspaditas, que nos divertíamos con eso. Una simple raspadita de cartón, que vos raspabas con una moneda y ibas jugando según si te salía, no me acuerdo si era una explosión o qué cosa, pero era re básica, el cartoncito con una raspadita, y jugábamos con eso. Y yo venía a mi viejo y me traía eso, y me decía, mira, te traje las raspaditos, te traje los calquitos. Cosa que, ahora, no veo un pibe con los calquitos, pero de casualidad. Y nosotros, yo te juro que era súper feliz con eso, y no pedía otra cosa, ¿viste? Nos reconformamos con lo poco que teníamos. Y eso es un mensaje que te puedo asegurar que es súper común acá en Amo del Retro, que me llega todo el tiempo. Y éramos felices y no lo sabíamos, y éramos felices con nada. Y tal cual, éramos felices sin nada, con lo poco que había, porque era siempre vivo en un país muy así inventivo, ¿viste? Y la gente inventaba cualquier cosa, y por más que no tengan la licencia y demás. Y vos la comprabas igual, porque vos le decías, no, esta navecita de B va a ser un extraterrestre. Tenía una B nomás, sí, decía cualquier otra cosa, pero es la de B. Y hacían, te puedo asegurar cualquier cosa, porque le ponían una calcomanía con un dibujito y ya era, no sé, un avioncito, le pusieron una A y era la de Brigada A, ¿viste? Y esto no tiene nada que ver con la serie, pero no importa. Vos veías que estaba ahí o que lo chantaban a Mario Baracco ahí dibujado y

0: hacían cualquier producto, pero cualquier producto, y nosotros ahí, nada, felices de la vida,
1: Felices,
0: ¿no?
1: felices. La verdad, qué buen viaje que nos has hecho pegar a muchos, de los que están ahí escuchando y que son, bueno, algunos padres, otros abuelos en este momento, y que, bueno, sirve muchísimo, alimenta el alma, el espíritu, hace bien, es saludable, así que
0: Claro que
1: valga
0: sí.
1: entonces este momento. Nosotros agradecidos de corazón por habernos cedido la oportunidad, Javier, y repetimos que en Amos del Retro, página y redes te van a estar encontrando para viajar en el tiempo, y gracias a vos, ser felices por un rato nuevamente.
0: Dale, dale, dale. Sí, me encuentran ahí todo lo que seamos. Busquen Amos del Retro en el Google. Todo lo que vean ahí. Le dan a seguir, se meten y van a ver un montón de cosas. Porque, viste, fui de a poquito hoy. Sé que la cuenta del Instagram es la cuenta más fuerte. Pero tengo Facebook, TikTok, YouTube. Bueno, hay varias redes ahí que voy alimentando como puedo. Porque a veces también otra cosa que decir, que estoy acá solo. Entonces es difícil mantener todo eso, ¿viste? Pero bueno, y la página web es amodelretro.com, como bien dijiste, que también ahí van a encontrar un montón de cosas interesantes que por ahí pueden llevar para hacer un regalito, porque es lo que digo, a mí me encantaría que me regalen alguna cosita de que de ahí, así que bueno, ahí va el chivo.
1: Bueno, y ya vamos a hacer lo posible también por traerte algún día por acá por Santiago del Estero, y de
0: Dale,
1: paso
0: amigo.
1: no conoces esta ciudad también, ¿eh? Bueno, fuerte abrazo, Javi.
0: Bueno.
1: Hasta la próxima.
0: Gracias, gracias. Hasta la próxima. Que anden bien. Hasta luego. Chao.
1: Señoras y señores, con nosotros estuvo Javier Gallo. Ese es su nombre, pero como Amos del Retro lo hemos ubicado a través de las redes, porque es poderoso en cuanto a la atención que causa a la gente, a sus seguidores, gente de todo el mundo, que se encuentra ahí con un túnel en el tiempo y con un montón de cosas. Juguetes, vasos, álbumes, qué sé yo, no sé, hay de todo, tiene de todo. No, no sé cuántas cosas tiene por ahí. Ustedes averigüenlo, métanse y miren un poco. Nosotros aquí, ¿en qué siesta? En los últimos 15 minutos nos quedamos con vos.

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0: A ver, gracias a Claudia Jiménez, gracias a Gloria Villalba, también a Marcelo Dib, a Marta Roldán. Son los ganadores del día de hoy de entradas, por un lado, para el cine, y por el otro lado, entradas para Los Carabajal. Ya a todos se les ha enviado por mensaje. Simplemente es tanto a la gente de Los Carabajal
1: como
0: ir al teatro mañana jueves a las 20, antes de las 21 horas por el Teatro 25 de Mayo. Y a la gente de ganadores de las entradas al cine, son códigos que ya les enviamos para que vayan directamente al cine y en boletería canjean las entradas para ingresar. Mañana vamos a tener más entradas. Para el cine, para el cine, mañana. Nos vamos, Maurito, ¿eh?
1: ¿Cómo che?
0: 5 minutos para las 6 de la tarde.
2: Ahí está, ¿cómo che? Los saludamos.
0: Yo sé que algunas... Ya se viene el Tanito Celis a los controles. Maurito Manestar, mañana nos reencontramos acá con Daniela Sánchez, esperando la vuelta de Rita, que seguramente va a ser en los próximos días. Y bueno, gente, gracias por todo. No me estoy olvidando de nada, ¿no? No. Listo. Por ahí me olvido, qué sé yo. Mañana 13:30 arrancamos otro Que Siesta en vacaciones. Vamos a seguir con la temática para los niños porque son los que han estado pidiendo. Hay un montón de saludos, Mauro. Los que están ahí, les pido que mañana vuelvan a comunicarse, mañana vuelvan a estar. Mañana vamos a seguir con más sorteos, pero también con esta idea de que las canciones también las elijan los chicos que están de vacaciones escuchando Panorama. Chao, gente. Muchas gracias. Muy buenas tardes.

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Hola, ¿cómo les va? ¿Qué tal? Bienvenidos, bienvenidos a esta edición. Estamos arrancando esta hora cuando casi llegamos a las 6:15 en toda la República Argentina. A esta República Argentina, odiado por un montón de los que no pueden ser como nosotros. Y sigue la cosa, Sigue la cosa. ¡Qué bárbaro! Bueno, pero evidentemente no tienen vida. A lo mejor no tienen vida y no tienen proyecciones. Sigan insistiendo. En algún momento llegarán a ser como nosotros. 6:15 en toda la República Argentina, decía.

Bien, comencemos entonces el saludo, comencemos el saludo. Bueno, tenemos que armar todo ahí, ¿qué quiere? También, todos estamos en la misma, ¿eh? Hola Daniela, ¿cómo estás? Buenas tardes, ¿eh? La gente que va a saludar ahora, la que trabaja siempre. Hola Martín, ¿cómo estás? Buenas tardes. Hola Tano. Seba Januzzi estaba... ¿Nos sale a saludar? Bueno, dentro de un rato entonces. 6:15 decían toda la República Argentina. En esto que evidentemente seguimos en esta historia, que pasan las horas y uno no sale del asombro de lo que está pasando, ¿no? En muchas partes del mundo. Hasta Samuel Jackson se ocupó de la Argentina. Él que vive en un país tremendamente racista, a donde en su momento había baño para gente de color y blanco, a donde los negros, que en la República Argentina los consideramos como el negrito, el negro de casa, ¿no? El negro, el amigo, ellos lo consideran como racismo y no los dejaban subir al ómnibus. Cuando en Estados Unidos, como en muchos países del mundo, a los esclavos les daban látigos, en la República Argentina en esa misma época, los negros cobraban por su trabajo. Argentina abolió la esclavitud mucho antes que cualquier otro país del mundo. Y ahora resulta que hasta Samuel Jackson, un hombre de color que no protesta por lo que hace su propio presidente Donald Trump con la gente de color, con los latinos, con el racismo permanente que hay, con el segregacionismo permanente que hay, resulta que no dice nada sobre eso. Habrá que preguntarle a Samuel Jackson cuántas provincias hay en la Argentina, a ver si conoce, o un río importante de la Argentina. Nada más que eso. A ver si conoce en qué parte, en qué latitud está, en qué parte del mapa está. Califa, una chica que en su momento hacía películas porno, ahora es influencer, se dedica también a criticar a la Argentina. Mirá vos. Bueno, en eso estamos. En eso estamos. Y sin embargo, este es el país que históricamente le ha permitido y está dentro del preámbulo de nuestra República Argentina, del nacimiento de nuestro país, que le abrimos los brazos a todo aquel que viene a trabajar y a tener una vida digna, dentro de los problemas y las vicisitudes que tenemos, que son un montón, ¿no? Pero que la peleamos todos los días. España dice que somos racistas, o gran parte de España, no quiero meter a todo el país, porque ¿saben qué? España es como varios países en uno. Los vascos no quieren saber nada con Madrid, los vascos no quieren saber nada con los demás sectores de la comunidad ibérica, Madrid no quiere saber nada con Barcelona, Barcelona no acepta que haya un seleccionado nacional que se llame así. Y sin embargo, este seleccionado ganó con

de los jugadores del Barcelona. Y ellos nos dicen a nosotros que somos racistas. Mataban a la gente a patadas, mataban a los africanos que se animaban a cruzar el peñón de Gibraltar, lo mataban a patadas, hasta que tuvo que intervenir el gobierno y tratar de moligerar esa situación, porque se estaba, que se fue de las manos, como le decía en el día de ayer. España, que muchos de los que hoy ponen todo ese tipo de cosas, y si empiezan a buscar en los, en sus registros, si empiezan a buscar en su ascendencia, van a encontrar que muchos han venido con hambre a la República Argentina y se les ha abierto la puerta. Han venido con hambre, escapados porque tenían problemas, porque no querían ir a la guerra, porque no querían ser sometidos. Y por la miseria también en la cual estaban, tuvieron que venir. Y Argentina, América, les abrió las puertas. Hicieron la América. Y ahí viene el tema, hacer la América. Y lo hicieron. Y aquí se los aceptó, se acepta, muchos argentinos dicen y hablan de la madre patria también, aunque nunca coincidí con ello, ¿no? Porque el que nace en Argentina es argentino. No hay otra madre patria que la Argentina. Pero bueno, era una forma de respetar también la ascendencia o de dónde provenían. Y resulta que somos racistas. Los racistas que en su momento, en el peor momento de la hambruna que había en España, Eva Perón les mandó un barco con comida. Sí. Eva Perón les mandó un barco con comida. Que puede haber llegado, digo Eva Perón, porque le tocó a Eva Perón. O mandó Eva Perón. Podría haber sido un radical, podría haber sido una izquierda, hasta cualquiera. Pero le mandó un barco con comida, porque estaban con una hambruna. Y era el momento en que Argentina florecía y era una potencia mundial. Todos esos dicen que somos racistas. Mientras en otros países a los esclavos, a los negros, los mataban como a perros o como animal. Los castigaban con latigazos por no trabajar como ellos querían. Aquí tenían un sueldo, un jornal, en la Argentina. Y eran libres porque la libertad de vientres, que la República Argentina fue la pionera, no pasó en ninguna otra parte de Latinoamérica ni de América. Bueno, por eso creo que lo de ayer es muy poco, ¿no? Porque se sigue. Hoy he conocido también que una chica que. Varios argentinos, después vamos a escuchar un audio también de un argentino que ni siquiera quiso dar el nombre porque tiene miedo a que eso se viralice. Y es atacado en España y no puede, y anduvo transitando el día del partido con la camiseta y lo insultaban y le decían Panchito y le decían Sudaca. Bueno, ese es España la que nos ganó bien, ¿eh? Muy bien ganó. Después hay unas cosas también medio dudosas, pero ganó bien, es un muy buen equipo. No se le puede objetar el triunfo durante el partido. Antes del partido puede haber algunas cuestiones que después podemos ahondar más adelante cuando tenga un poco más de datos al respecto. Pero ya se van perfilando algunas cosas, ¿no? Ya se van conociendo algunas cosas, de a poquito. Bueno, lo cierto es que en esa Argentina estamos. Y en esa Argentina estamos orgullosos. Todo lo que, con nuestras vicisitudes, con nuestros problemas, con nuestras dificultades, con nuestras falencias, con nuestras con esas virtudes que es cuestionada también fuera de la Argentina y que a veces siempre la hacemos y la ponemos de manifiesto porque somos orgullosos de lo que somos. Somos orgullosos de lo que somos. Al final del programa le voy a regalar y espero que lo disfruten también algo muy lindo que encontré. Precisamente son 4 minutos que dura el video y que habla de toda esta situación y que habla también del ser argentino. ¿Se acuerdan que antes había una discusión? Lo que pasa es que no hemos encontrado el ser argentino, pero me parece que nos están haciendo un favor. Estamos encontrando el ser argentino.
Me da la sensación.

0: ¿Le molesta que copemos cualquier país del mundo? ¿Le molesta que a donde vayamos generamos amistad, empatía? ¿Eso les molesta? Pero el que viene, el europeo, el norteamericano o cualquier parte del mundo que viene a la Argentina, no necesita ese tiempo de adaptación. Porque el argentino lo primero que hace le ofrece un mate, le invita a su casa a comer un asado, dicho por ellos. Es la realidad. ¿O no ha pasado aquí también que viene un extranjero y lo llevamos a conocer todo? Cómo comemos, cómo disfrutamos, las pasiones que tenemos, las amistades, los incorporamos a las amistades y nos dicen racista. Bueno, a lo mejor nos están haciendo un favor. A lo mejor nos están diciendo ese ser argentino. ¿Ve? Y estamos detectando lo que es ser argentino. A lo mejor. Esto evidentemente merece un análisis sociológico, lo cual escapa a mis conocimientos y a mis pocas virtudes. Pero es digno de un análisis, ¿no? Y de preguntarnos si es que somos algo especial en el mundo y que por eso estamos recibiendo lo que recibimos. Igual me da la sensación que estamos orgullosos, más allá de todo esto, ¿no? Un orgullo pleno, claro, honesto. Que no les gusta. No les gusta. Pero no hay que cambiar. Abrimos la otra parte. La otra parte, que después les voy a contar también. Quiero compartir con ustedes dos cositas que aparecieron de último momento. Dentro de unos días está previsto que para el día 6 de agosto se va a llevar a cabo la sesión preparatoria para intentar llevar adelante la ley de inviolabilidad de la propiedad privada, a donde hay también temas de alquileres, a donde hay, pero por sobre todas cosas donde ha impactado notablemente y es a donde hay un poco de resistencia en ese sentido, por eso es que la pasaron para el 6, pero fue una derrota obviamente para el oficialismo, trasladar de la semana pasada al 6, que veremos si lo tratan o no y si se da o no, porque lo que pretende dentro de este, el gobierno pretende eliminar, permitirle a los extranjeros que puedan comprar la cantidad de tierras que sea que les dé el bolsillo. Y hasta no conozco en detalle precisamente el contenido de esa ley o ese cambio que se va a producir o que se intenta que se produzca, pero por ejemplo se puede comprar todo un estado. O sea, toda la tierra que quiera el que viene lo puede comprar. Lo puede comprar hasta Arizona, por ejemplo. Se juntan todos o se juntan todos los petroleros de Houston y dicen, che, queremos comprar la Patagonia. Y lo pueden hacer. ¿Sabían? Pueden hacer. Si es que eso se aprueba. Porque tenemos un gobierno entreguista. Bueno, apareció Lilita Carrió, que siempre es denuncia mucho, ¿no? Pero dice que los va a denunciar, porque entienden de que esto es una traición a la patria. Es parte de lo que vamos a ver y de lo que va a discutir el próximo, o antes del 6 o durante el 6. Veremos, ¿no? Esto decía Lilita Carrió. A ver, pásame el primer audio, por favor.
1: Presidente, no sabe la complejidad de las mafias de la Argentina, pero tiene que saberla, porque por eso se presentó el candidato a presidente. Federico no tiene claro, pero en muchas de sus asesoramientos en África terminaron todos presos. O sea,
2: muchos
1: que hasta
2: de
1: altura,
2: sus asesoramientos en África terminaron presos.
1: Sí, sí. O sea, asesoró en materia de pesca. Yo creo que está embelesado. Él es alguien que no hace tierra, ¿está claro?
3: Hay como una ingenuidad. ¿O qué es lo
1: bueno,
3: que
1: ya a esta altura no es su padre, algo le falla. Si no hay mala fe, algo le falla. Pero se lo digo con todo el cariño del mundo, pero a esta altura es un entreguista. A esta altura están cometiendo todo lo que firmaron este dictamen en materia de inviolabilidad de la tierra, los voy a denunciar, están cometiendo traición a la patria. Y los que firmaron el proyecto también, y van a terminar presos. Yo se los aseguro.

0: ¿Estás refiriendo a la ley de propiedad
1: privada? La ley de violabilidad y la ley de tierras.
2: Bueno, este es Lita Carrió. Convengamos que a veces tira mucha fruta también porque está en los medios de comunicación, ¿no? Pero vamos a ver si cumple. Y si no es esto, para que la llamen y diga, bueno, cambia, no denuncie, porque obviamente que tiene la forma de hacerlo. Tiene la forma de hacerlo. Es realmente crítico, grave lo que va a pasar. Y eso no es todo lo que quería mostrarles. Fernando Rejal es senador por la provincia de La Rioja. Pierdan unos minutos 30 que dura precisamente este audio y este video y escuchen lo que dice, algo que no es que va a pasar, no, ya pasó. Miren.
3: Compraron un pueblo donde viven la población adentro. Compraron un pueblo en la cordillera riojana. ¿Quién lo compra? Un rabino norteamericano, Jaime Liberson, compró las 200.000 hectáreas. Con la gente adentro, ¿no? La iglesia, la escuela, las casitas de la gente. Por supuesto, cuando se arma este revuelo, porque la gente dice, che, estamos acá nosotros, ¿cómo nos van a sacar? ¿Qué pasó? El rabino entabla una demanda, porque él era norteamericano, en la corte de Nueva York. ¿Se imaginan los ciudadanos cercanos a la cordillera yendo a litigar a Nueva York? Entonces, cuando se habla con tanta liviandad acerca de estas cosas, de por qué se le puso límite a la extranjerización de la tierra, hay que conocer un poquito más. A usted capaz que no le interese entregar la soberanía, pero hay muchos argentinos que sí nos interesa, sí nos interesa. Y esa norma precisamente tiene una finalidad. Mi pregunta, ¿a quién cree defender con la derogación de esta norma? ¿A estos 300 o 400 pobladores que fueron defendidos con la sanción de esta norma, con esta ley? ¿O a los intereses extranjeros? Usted tiene una gran responsabilidad, una gran responsabilidad. Usted representa los intereses de Argentina. Por favor, estudien un poco más antes de sacar este tipo de norma. Se lo pido por el bien de Argentina, nada más.
2: Se trata de Fernando Rejal, que es senador por la provincia de La Rioja. No es que va a pasar, esto lo amplían. Por eso les digo, si los Cámara de Diputados y senadores aprueba esta ley, bueno, se pueden juntar todos los petroleros de Houston, hasta Bobby Ewy, se pueden juntar y comprar la Patagonia, porque así lo dice la ley. Como no les importa absolutamente nada y creen que vivimos, ellos viven en Narnia, nosotros no. O sea, gran parte de la población no vive en Narnia y sabe lo que es. Como por ejemplo lo que dijo, y lo voy a, quiero que escuchen ustedes, porque nos toman por tontos realmente. Pero por suerte hay gente que sale como institución también a replicar eso. Me estoy refiriendo a lo que dijo el viceministro de Economía, José Luis Daza. Parece que vive en otro país, o de lo que dice Daza y lo que dice Caputo, me encantaría vivir en ese país, porque estaríamos de maravilla realmente. De maravilla estaríamos. Pero escriben, en otro momento se llamó el diario de Irigoyen. Ahora escriben, los trolls le escriben digitalmente a Milei el diario de Irigoyen. Y creen de que podemos leer nosotros eso. Pero leemos más allá. Escuchen lo que dice José Luis Daza.
4: Lo que nosotros vemos es que desde que el gobierno llegó con este programa de estabilización, lo que evitamos es que esto que ustedes dicen que la gente no llega al mes, que es una tragedia ser pobre, es una tragedia y es el esfuerzo central de nosotros. Pero lo que nosotros hicimos, número uno, evitar que esto fuera una catástrofe, que fuera mucho mejor. Estamos absolutamente conscientes, trabajamos todos los días para eso y creemos que El equilibrio macroeconómico que hemos creado va a generar y está generando las condiciones para que la gente lo empiece a sentir. Ya está en proceso, ya están los brotes verdes y somos conscientes, absolutamente somos conscientes que tenemos que mejorar las condiciones. Para eso estamos, para eso es todo el esfuerzo, para eso, en cierta medida, por eso vine yo a la Argentina, absolutamente, Eduardo.
5: Sí, ahora, acaba de utilizar algo que no funcionó, brotes verdes. Eso durante el gobierno de Macri también se dijo y no funcionó. Ojo con eso.
4: Bueno, muy bien, déjenme decirle una cosa.

0: Yo personalmente no apoyé la política económica del gobierno del presidente Macri. El presidente Macri hizo muchas cosas bien, pero la verdad es que yo fui crítico justamente del presidente Macri porque
1: Bien.
0: no estaba de acuerdo con la política fiscal, etcétera, etcétera. Lo que sí estamos viendo, si cuando uno dice brotes verdes es una frase, es una simbología, podría haber usado no eso, lo que yo sí digo es que se están creando las bases, se están creando las
1: Bien.
0: empresitas, se están creando los empleos poco a poco que todavía no se ven.
1: Bueno, Daza debe estar hablando de Chile porque él es chileno, me imagino. Debe estar hablando de Chile. Es hombre de Caputo, de la riñonada de Caputo, de la camionada, de la primera camionada de Caputo. Salió Aldo Lorusso, que es empresario pyme, después de lo que dijo estas barbaridades de un viceministro de Economía, hablar de brotes verdes. Le faltó decir, va a haber una lluvia de inversiones nada más y estamos regresando a otra época. Nos subimos al DeLorean y vamos en viaje para atrás, no al futuro, para atrás. Esto dice Aldo Lorusso, empresario pyme.
2: Interno. Acabo de cortar con un cliente que tiene más de. Yo ya trabajaba con el padre, el padre de él trabajaba con mi padre, un cliente también de ideas liberales, y que me dice: es la primera vez que voy a un cliente a buscar 400 mil pesos y me traigo 200 mil. ¿Sí? O sea, no hay plata en la calle, te lo dice cualquier. Yo trato con un cliente en Estados Unidos y con un cliente que vende en Mar del Plata a pequeños comercios de Mar del Plata. O sea, la actividad está completamente parada. Y no se ve, la verdad que no se ve un brote verde. A veces me parece que estas cosas son de muy mal gusto, vistos desde la perspectiva de aquellos que trabajan, sean de la ideología que sean, ¿no? Porque no lo está viendo la calle. José Luis marca algunos lugares de la metalmecánica donde supuestamente estaríamos empezando a crecer. Bueno, acaba de cerrar en crisis Metalfor y está relacionado a la producción agropecuaria. Una fábrica que invirtió mucho durante muchos años, trajo tecnología, puso tecnología en fumigación, hoy está muerta. Sector del lechero, Sancor, quebrado, distintas acciones que hubo sobre Sancor, pero también Verónica y un montón de empresas lácteas chicas, porque la mayoría se dedica al mercado interno.
1: Bueno, según Daza, hay brotes verdes. Sin embargo, el 12,7% de la población está endeudada, el 9,5% está endeudada hasta en tres créditos. El último informe del Banco Central, en forma oficial, se rechazaron casi 100.000 cheques. 100.000 cheques. Y eso sabe que encamina Daza, usted que es economista, que sabe mucho más y que ha estudiado, obviamente, mucho más que yo. Simplemente yo estoy hablando por sentido común y con datos reales. Eso es la posibilidad de un corte en la cadena de pago, que se quiebre la cadena de pago. Sería un infierno. Hoy estaríamos en una situación realmente muy complicada. Y a eso va. Y a eso va. Bueno, Daza vive en otro país. Debe ser en Chile, de donde es Daza. Es decir, un chileno está tomando medidas económicas para la Argentina y no solo eso, te quieren hacer creer que hay brotes verdes. Algún burro se lo comió a los brotes verdes. Señoras y señores, arranquemos. Estamos a 21 minutos de las 7 de la tarde en la República Argentina. Vamos a tener la presentación y nos ocupamos del deporte.
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0: Bueno, quedan 20 minutos y llegamos a las 7 de la tarde. Don Fede Chara, bienvenido. ¿Cómo le va?
1: ¿Qué tal? ¿Cómo está, Robert?
0: Un saludo. ¿Qué viene con tensiómetro? ¿Cómo es el tema? ¿Qué tiene ese librito ahí?
1: Tiene el
0: no, allá. No, ¿qué tiene un tensiómetro ahí?
1: No,
0: que...
1: es

0: Yo guardo mis, como un buen profesional, tengo mis auriculares.
1: Muy bien.
0: Entonces vengo con mis auriculares, okay. Como hoy vamos a ver, vamos a tener una nota.
1: Sí.
0: Vamos a
1: ahí está la rugby. Nota, ¿eh?
0: ¿Ya está?
1: Ahí está. Sí,
0: ¿la tenemos? Bueno.
1: Presidente de la Unión Santiagueña Rugby.
0: Exactamente, señor Carlos Chaud, a quien le damos la bienvenida, si le parece, Roberto.
1: Sí, cómo no. Vamos.
0: Carlos, nos escucha. Muy buenas tardes.
2: Hola, buenas tardes, Federico, Roberto.
1: ¿Cómo está, hermano?
2: Muchas gracias. Bien, bien, todo bien, gracias a Dios. Muchas gracias por el contacto.
1: No, por favor. Sí. ¿Cómo no vamos a hacer contacto? Viene un gran torneo.
0: Sí, exactamente.
1: Prácticamente todo el año hay buenos torneos, ¿no?
0: Sí, el rugby siempre tiene un calendario muy bien organizado. Y aquí Santiago del Estero va a ser sede de un evento más que especial. Este torneo M17, este torneo juvenil que reúne a Tucumán, Santiago del Estero, a la selección del Noreste y también a la selección de Salta. ¿Cómo están para ese torneo, Carlos?
2: Mira, nosotros consideramos que estamos muy bien. Obviamente que la verdad la vamos a ver el sábado durante la competencia.
1: Claro.
2: De igual manera, lo que se busca este fin de semana es seguir preparándonos para lo que es octubre, el campeonato argentino, donde buscamos el ascenso a la categoría, de la categoría. Entonces esto es como un paso inicial en esa preparación. Obviamente que nos hemos puesto una vara bien alta al competir con tres seleccionados que están en la A, pero consideramos que tenemos el factor humano, la capacidad y la confianza, básicamente nosotros, para poder afrontar un compromiso de estas características.
1: Claro, obviamente se progresa teniendo ese contacto, ¿no? Con ese contacto sobre todo con otros seleccionados, con otras provincias. ¿Vos dices cuándo es sería el argentino?
2: El argentino es el...
1: ¿En dónde es?
2: Juega el 23, 24 y 25 de octubre.
1: ¿En dónde lo hace?
2: El 23 se juega, sábado 24 se descansa y domingo 25 son las instancias finales.
1: Sí. ¿En dónde es?
2: Se juega en Ola, Carlos. Se va a jugar. Nosotros hemos ganado la licitación.
1: Ah, qué bien.
2: Hace un mes aproximadamente hemos hecho la publicación de que hemos ganado la plaza de la organización.
1: Sí.
2: La Unión Santiagueña de Rugby ha licitado y hemos ganado. Y aquí se juega lo que es la zona norte. En ese campeonato participan Jujuy, Misiones, Formosa, Andina, que es Catamarca y La Rioja, sí. Paraguay, que viene como invitado, y nosotros. Uh-huh. Ganamos esa zona, que está en nuestro, obviamente, es el objetivo. Jugamos la final del ascenso con la zona sur, que es toda, bueno, justamente la Patagonia, el sur de Buenos Aires, que eso se juega el 4 de noviembre en Tucumán.
1: Bien. O sea que clasifican aquí, y definen que la zona...
2: Nosotros ganamos la zona y jugamos con el campeón del sur, digamos.
1: Ah, bien.
2: El ganador de ese partido es el Casión. Uh-huh.
0: Bien. Y para este torneo, este fin de semana, es una prueba importante, digo, porque vienen...
2: Sí.
0: Es como lo mejor del NOA contra el equipo del Noreste.
2: La competencia es lo que es el juego. Sino para nosotros, los dirigentes, la organización... toda la previa, más allá de sumarnos a los festejos del aniversario de nuestra provincia,
1: claro.
2: Estar a la altura de todo lo que la provincia realiza para albergar a prácticamente todo el país que nos visita. Entonces nosotros hemos tenido la iniciativa de hacer algo que también destaque nuestro deporte dentro de todo lo que se hace en la provincia.
1: Uh-huh.
2: Así que estamos muy enfocados y muy también contentos de poder concretar esto que ya está todo organizado, falta el hecho, digamos, que empiece a jugarse.
1: Bien, bien, está bien. ¿Cómo ve en todo este tiempo, la situación económica impacta en todos los sectores, obviamente, ¿no?
2: Obvio.
1: ¿Cómo lo ven ustedes? ¿Han mantenido los niveles de, sobre todo, de presencia, de fichaje de los chicos en los clubes? ¿Se ha mantenido eso o ha habido alguna variación?
2: Ha habido en líneas generales.
1: Sí, en líneas generales, sí, obviamente.
2: La semana pasada, que ha sido la semana Puma, que se llama aquí en Santiago,
1: sí.
2: Por la visita justamente de los Pumas en nuestra provincia, un partido que está el sábado pasado, ha habido determinadas capacitaciones, bueno, estaban todos los referentes de la UAR, de las distintas áreas, hemos tenido algunas, obviamente, reuniones informativas y otras de capacitación. A nivel nacional ha habido una baja en la cantidad de gente que juega. Sí se ha mejorado mucho en las capacitaciones, en una mejora, digamos, cualitativa con respecto a la calidad de muchas cosas.
1: Pero, Carlos, ¿en dónde ha habido una baja?
2: El fútbol
1: en las categorías que son las que compiten o las lúdicas, digamos, porque, bueno, son...
2: No, en general, te diría, en el rugby infantil.

0: Por ejemplo, por decirte un ejemplo, el Santiago Lawn Tennis y All Lions, que son los clubes que más siempre han tenido convocatoria, el año pasado All Lions tenía 250 chicos y el Lawn Tennis 210 o 20, el Lawn Tennis está igual y hasta un poquito mejor que el año pasado, este año está muy bien. All Lions le ha bajado, hoy tiene 180, 190 chicos desde 6 a 14 años, que es el rugby infantil, que uh-huh. es la parte lúdica que vos mencionas.
1: Sí.
0: Y Santiago Rugby sí ha tenido un pequeño, o sea, mantenido. Ellos están en una etapa de evolución ahora, un muy buen trabajo institucional que están haciendo y ahora un poco más enfocado en lo deportivo. Pero en la parte competitiva sí ha habido una baja, dentro de un 10 y un 15% de cantidad de jugadores.
1: Pero eso vos crees que obedece, por lo general siempre ha pasado también, bueno, de las generaciones tuyas y de las nuestras y todo lo demás, que en determinada edad dejan porque quieren dedicarse a estudiar o a trabajar, obviamente.
0: No, hoy el rugby, vos sabés que hemos tenido una reunión justamente hoy día, hoy mismo, en Ajá. este momento yo acabo de salir, hay una capacitación que la da Alexis Padua, que es que es el referente a nivel UAR de bienestar del jugador, aquí se llama el área.
1: Bien.
0: El tipo te prepara y hará una charla en todo lo que el jugador necesita hacer para estar en condiciones de entrar a jugar una cancha de rugby. Y hoy la parte formal del juego es igual o más importante que el juego mismo. Hoy el rugby te obliga a hacer cursos, a hacer capacitaciones, a que vos tengas que, por ejemplo, un forward, por decirte, un primer día tenga que tener un curso hecho online, que en donde ahí hay determinadas características del puesto, en donde vos tienes que, o sea, es un pequeño examen básico, obviamente, después estudios médicos, hay una serie de requerimientos que hoy la UAR pide, todo es preventivo, obviamente, para poder jugar. Entonces eso, aunque no creas, también es un determinante, porque por ahí muchas familias o muchos chicos como que no quieren afrontar esa situación.
1: Sí, la ficha médica que te tienes que inscribir, ¿no es cierto?
0: Lo económico, claro. No, que yo el médico, que lo que tengo aquí, que por ahí en el hospital no me atienden, o que sí, y entonces es como que no están preparados para pasar por eso que hoy el rugby requiere para poder jugar, digamos. Y se está siendo muy estricto con eso. Entonces también eso, hasta que se adapten y entiendan que si quieres jugar vas a tener que pasar por eso,
1: claro.
0: Es como un proceso de, bueno, como te decía, valga la redundancia, de adaptación.
2: Sí, claro. Es una cuestión de acostumbrarse también a ese contexto, que es el que hoy exige...
1: A entrar dentro de la normativa de la UAR, que es la realidad.
0: Claro, claro.
1: Para decirle a los chicos, Sopa Delgado atravesó todo eso para poder estar en los Pumas.
0: Obvio. Sopita es un chico que ha pasado por todo. Nosotros, bueno, en All Lions, que es el club...
1: Por decir Sopa hoy, ¿no? Y habla de todos los que han pasado.
0: Sí, el Sopa de hoy.
1: Claro.
0: Pero en su momento nosotros tenemos, o sea, un trabajo, es más, justamente una reunión que hemos tenido ayer con los dirigentes, la propuesta que he tenido yo ha sido buscar una persona y rentar una persona que se capacite en esto y que pueda ir a los clubes a hacer esto que te digo, que es, hay un sistema de la UAR que se llama BDUAR, que ahí es donde se registra todo lo que tenga que ver con el rugby, con los jugadores, con la información, con los estudios, con la evolución, con los partidos, con los campeonatos, ahí está todo, absolutamente todo.
2: Bueno, hay que adaptarse porque...
0: Una persona capacitada que vaya a los clubes y ayude a las distintas divisiones, a los managers y todo, a tener acceso a justamente a las inscripciones y a los cursos que se necesitan hacer a través de este sistema.
2: Te pregunto, te saco un poco te meto un poco, por supuesto, en el presente. Hace 2 años teníamos a All Lions campeón del regional, que fue quizás el punto más importante, me vas a corregir si me equivoco,
0: sí.
2: De lo que es a nivel clubes el rugby de Santiago del Estero. Pero hoy... muestra un presente totalmente diferente a pocos años. ¿Qué tantos factores han influido? Seguramente no hay un solo factor, pero ¿qué tantos factores influyen en estos resultados de, vamos a decirle, una merma, si se quiere, el rendimiento de los equipos santiagueños que están en el regional, siendo que el rugby ha sido, para mí, el deporte que más ha evolucionado en Santiago del Estero?
0: Sí, mira, es como eso, es como todo el mundo, en cualquier actividad deportiva, es una palabra que es común entre todas, la cantera. Los niños, la preparación juvenil, la competencia. En ese campeonato que vos dices, que ha sido en el 2023, la final, han entrado a la cancha 12 jugadores, de los 15, 12 jugadores, y que dentro de esos tres, uno era Sopa y el otro era Aníbal Panceira Garrido, que es un jugador que se había sumado un año antes al club, un jugador de nivel internacional, que viene de Córdoba, hace como una frutilla. Pero 12 jugadores que eran de nuestro club, han jugado todos los juveniles en el campeonato anual de Tucumán.

0: desde el 2011, que yo era presidente del club, hasta el 2017, nosotros hemos competido en Tucumán, todos los fines de semana, o sea, jugamos fines de semana allá, fines de semana aquí. O sea, durante 6 años, en forma consecutiva, 8 divisiones de nuestro club han jugado todo el bloque juvenil en Tucumán. Eso ha hecho que ellos tengan una competencia muy igual en el entrenamiento, en el 12, en la preparación, en el 1 contra 1. O sea, los jugadores que estaban al frente habían jugado todo el proceso juvenil contra ellos, entonces se conocían, lo conocían. Sí. Nosotros hemos tenido muy buen desempeño entre juveniles, equipos campeones y todo en la Unión Tucumana. Entonces, eso es básicamente la verdadera razón del año, o de esos 2-3 años que ha tenido O'Brien entre el 21, 22 y 23, porque en el 22 también O'Brien clasifica a cuarto de final.
1: Sí.
0: Entonces, ha sido todo un proceso que ahí se ha manifestado, digamos, con Pablo Bascari, que viene también ese año a entrenarnos y obviamente marca una diferencia. Pero han sido condicionantes, varios condicionantes, digamos.
1: ¿Y hoy ha cambiado eso? ¿Los clubes no participan a nivel juvenil el campeonato tucumano, o hay una restricción? Porque Tucumán muchas veces cierra la puerta tanto para Salta como para Santiago del Estero.
0: Lamentablemente.
2: Y hasta 2 finales te hacen jugar también.
0: Claro, en el año 2018 nos dicen que no podían jugar más, que para ellos era complicado viajar a Santiago. Y bueno, desgraciadamente en ese momento dejamos de competir en Tucumán y a partir de ahí empezamos a sentir nosotros una merma en el nivel de competencia. Actualmente estamos jugando con Salta, el Norte Grande que se llama. Y ustedes ya deben estar hace 3 años que se jugó este campeonato.
1: Sí.
0: Que de alguna manera nos vuelve a levantar el nivel de la competencia, pero no es por ahí lo ideal, pero sí está, la verdad, la competencia es bien óptima. Y también nosotros, digamos, hemos tenido un bajón en el replanteo de los entrenadores, la calidad, la capacidad, mala preparación de los entrenadores, como todo, bueno, recambio. Pero los clubes de tanto Santiago Rugby, O'Lion y Lawn Tennis están muy enfocados en capacitar chicos para que estén a la altura de las circunstancias de los que clubes pretenden para nosotros mismos, digamos, para nuestro
1: nivel. Y te pregunto en ese medio, porque es algo que desde que me dedico al periodismo, el torneo regional de rugby lo organizó siempre la Unión Tucumana, como que Salta y Salta y Santiago nunca tuvieron voz ni votos, se adaptaban a lo que Tucumán quería. Sabemos que Tucumán tiene el rugby más fuerte del norte, no lo vamos a negar eso, porque los resultados mandan, pero digo, ¿nunca se pudo generar una comisión del NOA donde todos puedan votar, donde todos tengan un peso?
0: Existe la comisión del NOA, justamente como vos lo dices, solo que bueno, los miembros de la comisión son los equipos que están en la A. En este caso hay 8 equipos de Tucumán.
1: Claro.
0: Y 2 de Salta, que nos han ganado en el Norte Grande.
1: Claro.
0: O'Lion perdió la plaza y la ganó 2 equipos de Salta.
2: Con el agravante. Entonces, también que tenías ahí, Carlos, de que
0: había 8 de Tucumán y 2 de Salta.
2: Claro, con el agravante que había también ahí, que eso creo que la UAR conocía de esa situación, pero el vicepresidente de la UAR es el presidente de la Unión de Tucumán, de rugby.
0: Sí, era el vice. Sí.
2: El vice.
0: Ya no está, en la UAR ha habido un cambio de autoridades en marzo.
2: Pero la UAR, ¿qué les contestó a ustedes, a Salta, qué les contestó en ese sentido?
0: No, la UAR en ese momento, o sea, la UAR propone, la UAR sugiere.
2: Sugiere, está bien.
0: Pero no tiene la última palabra, se diría. O sea, no es, la UAR dice, che, mirá, nosotros consideramos que esto es lo mejor para el crecimiento, para el desarrollo, vean de lograrlo así, vean de hacerlo así, pero es como que la UAR nunca va a confrontar con nadie.
2: No, porque en ese momento se hablaba también de que los dineros que iban destinados a los campeonatos, en ese caso, no los quería compartir Tucumán. No sé si pasó por ahí o no.
0: Por ahí tal vez es un malentendido el tuyo.
2: Ajá.
0: No es que no lo quería compartir. O sea, la UAR mandaba el dinero para el campeonato, en realidad solo para el transporte, ¿no? Ojo, solo para el transporte. Y Tucumán lo que hacía en un principio era, ellos contrataban los colectivos, ellos como que administraban hasta el dinero. Pero eso es hace años atrás. Hace un par de años ya no sucede eso. Ahora ya la UAR a cada unión le da 2 kilómetros de cada club. O sea, por ejemplo, si Santiago tiene 3 viajes a Salta en total entre los 3 clubes, 4 Tucumán y tal, te da los kilómetros y te da y a la deposita en la cuenta de la Unión.
2: Está perfecto. Ahí está más
0: Tucumán.
2: Ahí está más federal la cosa.
0: Un par de años.
2: Está bien.
1: Bien. Bueno, la invitación está hecha para el día sábado desde las 11 de la mañana en la cancha de Santiago Lawn Tennis, ¿verdad?
0: Sí, nos gustaría que nos puedan acompañar. El primer partido empieza a las 11 y si Dios quiere y todo va bien, que es la idea, a las 15 horas se va a jugar el último partido.

0: la posterior entrega de la Copa al Campeón, se está en juego la Copa McDonald's, y la Madre Ciudades, que es el evento que lleva, así que bueno, si ustedes nos acompañan como siempre, para nosotros...
1: Claro, por eso sí, estamos acompañando también con la difusión, Carlos. ¿Serían cuántos partidos? ¿Dos? No, cuatro.
0: No, seis partidos.
1: Seis. Seis partidos. Desde las 11 de la mañana.
0: Pues reducido por una cuestión lógica, sí, reglamentaria.
1: Tienen que volver también.
0: Cada equipo va a jugar tres partidos de 30 minutos. El sistema es todos contra todos. Se juega un tiempo de 30 minutos. Para ser lo más intenso y dinámico.
1: Perfecto.
2: Va a ser lindo para
1: disfrutar. Convocatoria está hecha entonces, para ver rugby y apoyar a los chicos que se están, si bien es cierto, ya van por los garbanzos, sí, pero necesitan el apoyo.
0: La competencia de los chicos de 17 años, créeme que es bastante intenso.
2: Sí,
1: bastante.
2: Y hay muchos que ya jugaban en primera con 17 años, ¿no?
1: Claro. Por eso debe ser, porque esos chicos que van a entrenar toda la semana, después quieren jugar, quieren estar en la cancha y quieren competir. O sea, ¿cómo hace vos para contenerlo? Por eso, qué lástima que tu mamá no se prenda, ¿no? En la parte formativa.
0: Bueno, pero de a poco, ahora en septiembre vamos a participar. Yo estuve el viernes pasado en la recepción que la Unión Centenaria ha hecho a la UAR. Han venido los presidentes de las distintas uniones. Y ahí he estado yo con Javier Budeguer, que es el presidente de Tucumán, con quien tengo una muy buena relación, hasta de amistad, te diría.
1: Ajá.
0: Y hemos acordado que el clausura vamos a jugar en Tucumán. O sea, se empieza a mediados de septiembre. El club de Santiago vamos a participar en el clausura de ellos.
1: Ahí está.
2: Muy bueno.
1: Bueno. Éxito, Carlos. Igual lo vamos a promocionar, ¿eh? No tengas problema que lo vamos
0: Muchas
1: a promocionar.
0: Muchas gracias, chicos. ¿Eh? Gracias por el tiempo. Le mando un saludo muy cordial.
2: Gracias. El placer es nuestro. Le mandamos un abrazo.
0: Gracias.
1: Gracias, Carlos. Allá. Bueno. Rugby entonces de primer nivel.
2: Jugaba alguito Carlos Chavo, ¿no?
1: Sí, jugaba por eso. Sí. Por eso se debe acordar cuando era juvenil también y también le gustaba competir, obviamente. Los chicos quieren, a esa edad, siendo juvenil, quieren competir, tienen partido, porque el entreno, convengamos que llega un momento.
2: Sí, es lindo, pero son siempre lo mismo.
1: El partido es el tema.
2: El partido es el tema.
1: Así que bueno, Rugby, entonces, igual vamos a seguir a lo largo de estos días que quedan. Bueno, quedan 5 minutos para las 7, ¿se va o se queda?
2: No, me queda un ratito, vamos a tirar información rapidito porque hay. Ya terminó el Mundial y ya empezó a rodar la pelota a nivel internacional. Ajá. Hablamos de los torneos internacionales que se están jugando. Ayer Tigre logró un triunfazo, 3-0 ante Nacional de Uruguay en Uruguay.
1: Sí.
2: Allí le ganó 3-0, goles de Jalil Elías, de Ignacio Russo y de Elías Cabrera para sentenciar la victoria. Fue expulsado Zuculini en Nacional. Partido de ida de estos repechajes que tiene la Copa Sudamericana.
1: La Conmebol, me imagino que lo va a sancionar Uruguay, ¿no?
2: No sé si a Uruguay. Sí, hubo hechos de violencia muy importantes.
1: Pero
2: sí le voy a decir una cosa. Ya pasó con Boca y no hubo sanción. ¿Se acuerda lo que pasó con Boca?
1: Ajá. Bueno.
2: Entonces, hoy juega 21:30, juega Lanús con Cienciano.
1: Ajá.
2: Y mañana 21:30 juega Boca con O'Higgins. Los partidos de los equipos argentinos que están en estos repechajes de la Copa Sudamericana con la intención de pasar a los octavos de final.
1: Más tarde me lo completa, por favor.
2: Sí, decir, le completo
1: todo. Tengo
2: una
1: nota ahí pendiente de exteriores.
2: Sí, señor.
1: Aquí. Bueno, gracias, Fede.
2: Un placer.
1: Muy amable, gracias. Fede Chara con el deporte. Ahora me voy a la ciudad de la banda porque está Seba Januzzi. Sebastián. Me tuteó y se fue. Bueno, hasta que esté, ¿quieres completar algo más?
2: Bueno, ampliamos la info.
1: Sí,
2: la info
1: hagamos el suplementario.
2: Hagamos el suplementario, exactamente.
1: Hemos hecho el calling break y ahora dale.
2: Bueno, se disputó el Campeonato Mundial de BMX. Jair Elías, el santiagueño, se metió en la final de la categoría crucero, 12 años.
1: Tremendo,
2: hizo un gran trabajo en las mangas clasificatorias, se clasificó a la final, terminó octavo. Así que gran trabajo para el santiagueño de 12 años. Y el que también compitió en cruceros para chicos de 15 y 16 años fue Nicolás Estancampiano, que no pudo acceder a la final, pero sí se metió en lo que es la etapa de... La etapa clasificatoria se estuvo ahí. Hoy viaja Central Córdoba. 22 horas el plantel. Emprende su viaje a Mendoza porque va a jugar con el conjunto de Gimnasia Mendoza el próximo viernes. Debuta en el torneo. Ayer, bueno, ya lo habían confirmado en charla con el presidente. Entrenó ya hoy por primera vez Leonardo Sequeira con el plantel de Central Córdoba y está buscando un marcador de punta.

0: izquierdo.
1: Bien. Bueno, gracias.
0: Un placer.
1: Que ande bien, ¿eh? Ahora sí, Seba Yanussi, te escucho.
2: Sebastián. Bien, estamos en el Club Olímpico con el padre Pepe Di Paola. Bueno, celebrando estos 2 años, el trabajo, el esfuerzo, mirando este video también.
3: Sí, la verdad que un día muy emocionante, muy popular. Aquí la gente realmente está festejando algo positivo.

0: hay mucho más para hacer por la cantidad de chicos que hay. Así tenemos que seguir haciendo.
1: ¿Imaginaba esto de los años?
0: No, para nada. Imagínate, empezamos con un basural al lado de la del Colegio de Lourdes. Y bueno, hoy día se ha transformado muchísimo y muchos sueños que se hicieron realidad.
1: Imagino que hay más tipo que destacar de este flagelo, el trabajo y estos jóvenes que están recuperados, son los que ayudan hoy, ¿no?
0: Sin duda, estos jóvenes van a ser esperanza para otros que lo van a ver en sus barrios y así, pero este estaba mal como yo y ahora está bien. Y otros hacen tareas de servicio, guían a los chicos. Así que realmente están muy buenos.
1: Es bueno visibilizar esto, que la gente vea y ahora se acerque también a ayudar.
0: Así es, creo que pueden ayudar mucho. Recién me encontré con el director de la escuela de los chicos que ya están en tercer y cuarto umbral y van ahí, terminan la primaria y la secundaria. Y bueno, también los que están en la banda, en la escuela de agua y energía, todos pueden dar una mano.
1: Vale, felicitaciones, a seguir por esto, va terminado, que haga la parte musical.
0: Exactamente, muchas gracias.
1: Bueno, escuchamos al padre Pepe Di Paola en estos dos años de la Casa de Cristo que se están celebrando aquí en el Club Olímpico y se ha finalizado la marcha, la misa, y ahora es la parte musical con Marcelo Toledo en el escenario.
2: Bueno, muy bien, Seba, dale, gracias, gracias. Volvemos cuando, si llamas de nuevo por ahí, si hay más notas, con todo gusto, ¿eh? Volvemos entre un rato, gracias. Bueno, son las 7 de la tarde, pausa, ya volvemos.
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6: Bueno, el primer domingo del próximo mes, Santiago va a las urnas para elegir intendentes en toda la provincia, excepto tres municipios que ya eligieron intendentes cuando se votó para gobernador y vice. En este caso me voy a ocupar de, veníamos ocupándonos de los candidatos a defensor del pueblo de la ciudad de La Banda, porque tiene una particularidad la ciudad de La Banda: en su carta orgánica obliga en todas las elecciones a presentar no solo candidatos de intendente y vice y concejales, sino también de defensores del pueblo. Lo tengo en línea a Carlos Alberto Ruiz, él es el candidato a defensor del pueblo por el Frente Renovador y Progresista. Carlos, ¿cómo le va? Buenas noches, ¿cómo está usted?
7: Muy buenas noches, Roberto, aquí trabajando en los barrios, en plena campaña. Saludo a la audiencia.
6: Me imagino. Un defensor del pueblo por, en este caso, por el Frente Renovador. ¿Qué le pide o qué le promete a la gente cuando está visitando, Carlos?
7: Y bueno, mira, Roberto, la campaña que venimos haciendo desde mi lugar, si la gente nos elige,
6: sí,
7: trabajar en conjunto, reactivar las juntas vecinales, que en los 8 años que estuvo Pablo Mirolo, que es nuestro candidato a intendente, se reactivó la junta vecinal, porque yo creo que ese es el nexo, la defensoría del pueblo, entre los barrios y el Ejecutivo. O sea, todas las inquietudes, los pedidos que a veces el Ejecutivo por distintas agendas y no se los puede recibir, ahí tiene que estar la Defensoría del Pueblo, que tiene que ser el nexo y trabajar con el Ejecutivo en conjunto, digamos.
6: Claro.
7: En esa es la caja de resonancia de los vecinos.
6: Sí. Me da la sensación que todavía hay mucha gente que no conoce cuál es la función del Defensor del Pueblo, ¿no? Más allá de que, obviamente, no es vinculante, pero creo que ayuda un montón, sobre todo para hacer escuchar en el Ejecutivo las necesidades que tenga la gente.
7: Exactamente. Sí. Bueno, eso casualmente se le viene explicando a los vecinos cuál es la función. Desgraciadamente, bueno, no, nuestra defensora del pueblo ha llegado por el mismo partido del actual intendente, y bueno, después no ha habido un buen trato, como todos saben, con el actual intendente, y bueno, justamente se ha cortado ese canal de diálogo, que bueno, en este caso con nuestro candidato lo tenemos que hacer, y bueno, ser el nexo con los vecinos, justamente, y explicarle todas las inquietudes y bueno, tratar de llevándole solución a los vecinos a través de las juntas vecinales.
6: ¿Y cuál es la solución más cercana que les reclaman?
7: Bueno, aquí se ha hecho un común denominador, Roberto, que son el tema de los servicios básicos. Estos 4 últimos años de la gestión actual se ha abandonado todo el proyecto que se venía haciendo con Pablo Mirolo, que el tema de los recolección, el tema de las luminarias, el tema de las calles, un abandono total, los basurales. Sabemos que Pablo implementó el programa de alerta banda, ya también el tema de la seguridad nos reclama, contenedores, que se ha hecho el programa de Pablo con una banda limpia, más de 1000 contenedores, hoy no hay ningún contenedor en la ciudad, y se van armando, ya no son los mini basurales, ya son los grandes basurales. Entonces, eso sí, en todos los barrios, gracias a Dios, nos están recibiendo muy bien, porque la gente recuerda cómo estaba hace 5 años atrás la ciudad, cómo está ahora. O sea, notan el deterioro total en todos los servicios.
6: Más allá de la propuesta de ustedes, en general, ¿cómo recibe el electorado? O sea, ¿está abierto o es reticente escuchar a los políticos en esta época, Carlos?
7: Bueno, vos sabes que gracias a Dios por la gestión que se hizo, nosotros nos están recibiendo y la gente lo reconoce, la gestión que se ha hecho los 8 años anteriores, porque justamente están comparando el estado actual de la ciudad y lo que ha sido hace 5 o 6 años atrás cuando estaba Pablo Mirolo. O sea, nosotros sí nos están recibiendo bien y bueno, después la queja a la gestión actual, ¿entiendes?
6: Sí.
7: Así que, pero bien, bien.

0: envíen la recepción y bueno, nos piden que vuelva Pablo, vuelva a la ciudad de antes.
1: Pero claro, más que nada la consulta era si en general el electorado, bueno, está esperando el día para ir a votar, que sería muy importante que vayan todos a votar, obviamente, ¿no? Pero porque ha pasado que en otras elecciones es reticente la gente en ir a votar.
0: Y bueno, lo que pasa, sí, hay gente que está desilusionada. Muchos factores, más allá de la gestión actual de la comuna nuestra, de la banda, el contexto nacional, el problema económico, la situación que se está viviendo.
1: Sí, están en la suya, claro.
0: La gente está medio desilusionada.
1: Es cierto.
0: Bueno, ahí estamos llegando con el mensaje ese.
1: Claro, claro. Sí, sí, me da la sensación que no solo ustedes, sino me parece que todo el espectro de los candidatos tiene que redoblar esfuerzos porque la gente está en la suya, está en las necesidades que tiene en la diaria y es medio complicado ir a hablarle de un proceso electoral, ¿no? Pero que debe enfrentarlo, o sea, todo ciudadano debe enfrentar un proceso electoral, sea cual fuese la situación. Así que, bueno, quería conversar ese tema con usted. Bueno, le agradezco, Carlos, ha sido muy gentil en atendernos.
0: No, Roberto, gracias a vos. Y cuando quiera charlamos para que se vaya explicando cómo va la campaña. Así que un saludo a toda la audiencia. Y gracias a vos por llamar. Un abrazo grande.
1: Muy amable, gracias, Carlos. Muy amable. Roberto. Bueno, Carlos Alberto Ruiz es candidato a Defensor del Pueblo por la banda, por la lista del Frente Renovador y Progresista. Están trabajando, están todos los candidatos, obviamente, están trabajando actualmente. Queda muy poco tiempo de campaña. El próximo domingo 2 de agosto, el primer domingo de agosto, los santiagueños van a las urnas para elegir candidato a intendente y concejales. Y en este caso, la ciudad de La Banda elige intendente, viceintendente, concejales y también defensores del pueblo. Son las 7:25 casi en la República Argentina. Hacemos una pausa, ya volvemos.
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Voy con los datos financieros. Si lo tiene, bien. Si no, igual largo, ¿eh? No te da problema, Martín, ¿eh? Ah, bueno. ¿Eh? Dale, dale. Vamos con lo que ha dejado el dólar oficial en la jornada, 1.505 pesos. Cerró, ayer estaba, había cerrado en 1.500, hoy cerró en 1.505, subió el 0,30% al cierre de las operaciones prácticamente. Ayer abrió 1.500 y cerró 1.500. En el día de hoy ya abrió 1.500 y se colocó al cierre 1.500 pesos a las 5 de la tarde. El tarjeta 1.956,50 también subía igual que el dólar oficial, 0,30. El dólar blue marcaba 1.555 pesos, 0,70 en la jornada, subió. Mientras que el MEP operaba en 1.514,93, 0,31 fue, en este caso, la suba. Y el contado con liqui marcaba 0,13 de aumento, 1.574,41. El riesgo país caía en los 410 puntos básicos. Caía, digo, terminó cerrando ahí porque caía el 1,90%. De todas maneras, también habla en la jornada financiera que la bolsa marcó un nuevo récord y cayó el riesgo país a pesar de la mejora de la nota crediticia en Moody's. O fue causal, obviamente, de la nota crediticia, porque el Standard & Poor's Merval ganó un 3% y encadenó la cuarta alza consecutiva luego de que la agencia eleve la calificación soberana de la Argentina. El riesgo país bajó a los 410 puntos, mientras que el dólar blue marcó la suba en 1.505 pesos. Las reservas, dice la información, superaron, en este caso, los 49.000 millones de dólares. El mercado celebró la mejora de la nota de deuda de los papeles argentinos y treparon de esa manera al 5,8%, y el riesgo país también experimentaba una baja. Prácticamente los titulares de los distintos diarios marcan exactamente lo mismo. Por su parte, encuestas a empresas dicen que la industria y el comercio volvieron a mostrar preocupación por la débil demanda y la falta de crédito. La falta de crédito es algo realmente que impacta mucho. No puede haber recuperación en tanto y en cuanto no se busque una solución en ese sentido. Porque si vos no tienes crédito, los inversores, las empresas, grande, chica, mediana, lo que sea, saben que no tienes crédito, entonces no pueden planificar una expansión o una inversión porque saben que no lo van a recuperar. Al no haber crédito, no haber consumo y no tener crédito, entonces se dificulta. Más allá de que puedan bajar las tasas, te pueden ofrecer 12, 18, 24 cuotas, el tema es que se agotó el crédito. Mucha gente está con el crédito cero. Te pueden ofrecer 50 cuotas a tasa baja o a tasa subvencionada por el Estado, o a tasa cero. Pero no tienes crédito. No tienes crédito. Ese es el grave problema que atraviesa, en este caso, la economía y, por ende, impacta también en la recaudación fiscal, ¿no? Las compras del Banco Central ya sumaron 1.500 millones en julio y las reservas superaron los 49.000 millones, también destacan los distintos diarios. Cambios en ganancias simplificado. Caputo presentó el proyecto de Inocencia Fiscal 2 para modificar. Tener los dólares bajo el colchón es muy mal negocio. Volvemos a lo mismo, Caputo. Por más que haya inocencia fiscal

0: está el 3 y hay desconfianza en las políticas económicas del gobierno, la gente no va a traer el dinero que tiene afuera, no va a sacar los dólares del colchón para comprar insumos, para comprar una casa, modificar la casa, comprar un auto, cambiar el auto. No hay inocencia fiscal, puede llegar a la inocencia fiscal 8. Si hay desconfianza en el mercado, si hay desconfianza en cómo puede evolucionar la economía, es muy difícil que la inocencia fiscal tenga éxito. Están buscando dólares, obviamente dólares que necesita el gobierno. En realidad lo que está haciendo Caputo es, a través de la inocencia fiscal, o esta reforma de inocencia fiscal, más todos los créditos que ha pedido, está generando un colchón porque el próximo año tiene enormes vencimientos y el próximo año es netamente electoral. Están pensando en las elecciones. Están pensando en reactivar la economía, que a vos te rinda la plata. No están pensando en eso, no están pensando en una reactivación que le permita a las pymes, a las pequeñas, a las medianas, a las grandes industrias, tener la posibilidad de generar actividad económica. No están pensando en eso, para nada. Están pensando en las elecciones. Porque si estuviesen pensando en que tiene que reactivarse la actividad económica, hubiesen generado políticas anticíclicas, hubiesen generado proyectos, porque hoy, en este día, 22 de julio, si es que no hay nada, en 3 meses no va a haber nada, porque no es magia. Debe haber medidas económicas que fomenten la generación de actividad económica. No la hay, no existe. Es decir que vamos a una proyección de más inocencia fiscal, de más crédito, mientras toda la economía argentina se sigue hundiendo. Esa es la economía que hoy hay. Es la realidad, pura realidad. Bueno, estamos a 20 minutos de las 8 de la noche en la República Argentina. Por algo, la industria y el comercio ya volvieron a mostrar preocupación por la débil demanda. Hoy es débil, pero tanto en materia inflacionaria, que hay una tendencia a bajar, en este caso, también la tendencia económica es a que cada vez sea más, se hunda más la actividad económica. Porque obviamente que la inflación va a bajar, porque no hay actividad económica. No hay movimiento de dinero. Es así de simple. No hay nada raro, no hay nada extraño. Y si no se ocupan en el día de hoy, ayer se reunió la mesa política, pero están pensando únicamente en cómo sacar las próximas leyes que le permitan también tener un aire político para el próximo año, pensando en la reelección de Javier Milei, porque en eso están metidos todos ayer. Pero nadie está pensando en la actividad económica, que es lo que preocupa a todos, absolutamente todos. Ahora sí hacemos una pausa, estamos cerca de las 8 de la noche, a 20 minutos de las 8 de la noche. Voy a buscar los datos actualizados, a ver cómo estamos afuera, noche cerrada ya, obviamente. Con 16 grados de temperatura, cielo descubierto, a lo mejor va a haber una baja mínima, pero baja al fin. Pero la temperatura, no, tampoco va a ser temperaturas bajo cero, ¿eh? Nada que ver. Bueno, estamos, ahora sí, hacemos una pausa, ya volvemos.
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Bueno, son las 8 en toda la República Argentina. Hay una encuesta de D'Alessio Irol Beresteyn que está, ha comenzado a circular y que da cuenta que un 43% de los votantes libertarios dice que su situación económica es peor que el año pasado, un número que trepa hasta el 67% tomando en cuenta el resto de los espacios políticos. Además dice que un 57% de los consultados precisamente por la empresa D'Alessio Irol Beresteyn piensa que la economía estará peor en el 2027. La encuesta indaga sobre el humor político y social argentino con una muestra de 800 casos recolectados en toda la República Argentina ya a fines del mes pasado, del mes de junio. Bueno, de esa encuesta se desprende que el 58% de los consultados evalúa negativamente la gestión de Javier Milei, un 2% menos que en la medición anterior. El 40%

40% apoya al gobierno. A pesar de que el 43% de esos votantes libertarios considera que su situación económica es peor que el año anterior, el 85% de los libertarios consultados

el 35% dice que la situación está peor. Tanto la evaluación de la situación económica respecto al 2025 como las expectativas frente al 2027 muestran un leve repunte de, las opiniones negativas. En referencia a la situación personal, dice la encuesta, hay una pequeña suba en los sentimientos positivos. Sobre las principales preocupaciones, el miedo a que los ingresos personales no alcancen, alcanza y se ubica en el 62% de los consultados, seguido por el costo de servicios públicos, la incertidumbre sobre la situación económica y la inseguridad. Las imágenes de Milei, Patricia Bullrich, Cristina Kirchner y Axel Kicillof se mantienen estables, dice la encuesta, con mejorías en un punto a la positiva. De ese grupo, encabeza Bullrich con un 43% de positiva y un balance negativo de 10 puntos. Le sigue Kicillof con 38% de positiva y 20% de diferencial negativo. Milei con 36% de positiva y 60% de negativa. Y Cristina Kirchner con 30% de positiva y 60% de negativa. El mejor conceptuado en la encuesta es Guillermo Francos, con un balance cero fruto de sus 44 puntos y 44 negativas. Después de Bullrich aparece Diego Santilli, 41 de positiva, 51 de negativa. Se ubica posteriormente Miriam Bregman, con 39 de positiva y 54 de negativa. Eso es lo que muestra esta, es mucho más extensa, ¿no? Pero esto es un resumen nada más de lo que muestra este estudio de D'Alessio y Irol Berenstein, terminada o tiene punto de finalización fines del mes pasado. Lo que ha motivado, obviamente, que se piense en que puede haber una interna dentro de La Libertad Avanza. Estos números, y no son únicamente lo que muestra D'Alessio y Irol Berenstein, sino varias encuestas ya, han marcado una clara tendencia a que dentro del espacio de La Libertad Avanza conviven tres personas que han elevado el nivel de aceptación en la gente. Primero es Patricia Bullrich, que mejora la ubicación con respecto a Javier Milei, en este caso. Y también aparece Victoria Villarruel, aunque no está mencionada en esta encuesta, pero en otras también marca una tendencia en el sector que vota a La Libertad Avanza. O sea, en el sector de derecha que vota y que tributa a La Libertad Avanza, bueno, Victoria Villarruel ha levantado también en ese sentido en otras encuestas. No en esta, ¿no? Pero en otras encuestas. Es decir que ahora no es tanto, ¿no? Pero la pelea puede comenzar a darse internamente, sobre todo, no tanto en Victoria Villarruel, porque no tiene futuro, obviamente, dentro del espacio libertario, ¿no? Si es que pretende desarrollar una actividad política, Victoria Villarruel tendrá que buscar otro partido dentro de La Libertad Avanza. Obviamente no va a tener espacio, pero sí se abre la gran pregunta interna. ¿Quién va a ser candidato y a qué va a ser candidato? Bueno, se sabe ya que de cajón Javier Milei va a intentar la reelección. Ahora, ¿qué va a pasar con Patricia Bullrich? El gobierno quiere que vaya como jefe de gobierno porteño. Patricia Bullrich ya dijo que no, que 40 años en la política no se ve pensando a dónde hacer vereda, ninguneando un poco la actividad de un intendente, ¿no? Intendente es muy importante en una ciudad. Sobre todo una ciudad como la Ciudad Autónoma. Tiene un poder enorme, porque es una ciudad riquísima, una de las más ricas de Latinoamérica. Creo que con Río de Janeiro deben ser las ciudades más ricas que hay en Sudamérica. Pero ninguneando de esa manera, que no quiere ir, ya anticipó que no le interesa la Ciudad Autónoma. El gobierno quiere, obviamente, porque dicen que los clavos se sacan para arriba. Bueno, en este caso quieren ubicarla en la Ciudad Autónoma. Caído ya Adorni, era el hombre que podía encarar, de hecho que ganó una elección a Adorni, recordemos, ¿no? No fue hace mucho, ganó hace poco en la Ciudad Autónoma, pero incluso dejó ese cargo de, en este caso que sería de concejal, ¿no? De la Ciudad Autónoma, dejó ese cargo para asumir la jefatura de gabinete y bueno, y así le fue también, ¿no? De todas maneras, se abre la gran expectativa esa, porque Patricia Bullrich vio como tiburón de la política que es, vio sangre y allí fue. Aprovechó el momento crítico que tenía.

0: La Libertad Avanza y la imagen de Javier Milei cuando sostenía en forma innecesaria y de desgaste político a Manuel Adorni, para tarde o temprano, evidentemente, dar el brazo a torcer y sacarlo del gobierno. Bueno, eso todavía no ha recuperado ese costo político que le generó preservar a Manuel Adorni, casi ni siquiera con visión política, ni siquiera con visión de amistad. Tenía algún interés de sostener a Manuel Adorni. Veremos con el tiempo cuál era. No lo sabemos. Lo cierto es que en este caso puede generarse una grieta dentro mismo de La Libertad Avanza, porque Patricia Bullrich avanza en las encuestas. No baja, se mantiene ahí, y en algunas encuestas lo dan cuarto Javier Milei. Increíblemente, lo da cuarto. Presidente actual de la Nación ha perdido tanto por sostener lo insostenible o defender lo indefendible, que fue lo de Manuel Adorni. Que repito, sabremos después en algún momento por qué fue tanta la insistencia de pagar un costo político por Adorni. Buah. 8 y 5, ya en la República Argentina, con una noche plena ya en la capital de los santiagueños. Estamos en pleno invierno y a la espera de lo que va a ser seguramente el cumpleaños de la madre de ciudades. Pausa. 5 han pasado las 8, ya volvemos.
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0: Yo pensaba que le iban a presentar de otra manera. ¿Cómo le van a...? No, pero parate para que te vea. Para que aquellos que están en streaming lo van a ver al señor Gustavo Anzani.
1: Al inspector Anzani.
0: Al inspector... Kacher Gustavo Anzani. Kacher.
1: No,
0: ¿no? Pues son cosas mirá, del Tano y Martín.
1: Mirá,
0: primer plano, haceme el primer plano, aparece, por favor. Señoras y señores, Gustavo Kacher Anzani. Por eso lo he presentado así. Muy bien, Muy bien. Está bien, Está bien.
1: Ojo ustedes.
0: Por eso la música así no ha sido otra música.
1: Mirá,
0: Tano,
1: mirá
0: vos, ¿no?
1: Alta traición al amanecer, ¿se acuerdan esa película?
0: Claro, está bien.
1: Gracias, Martín, por el plano. Bueno, saco lo he comprado.
0: ¿Eso es de la secundaria o no? Del Montgomery, ¿te acuerdas? Botón de madera. ¿Tuviste Montgomery, botón de madera? Ese sí, ¿no? Botoncito de madera, eso así.
1: Mi viejo no dejaba usar ropa con esos botones.
0: Ajá.
1: No, era. El gringo era muy de antes, ¿viste? Entonces, si veía algo raro en la.
0: Montgomery era. Tenía el botón de madera, ¿verdad? Debe haber tenido unos 5 centímetros, 7 centímetros tenía.
1: Sí, sí,
0: tenía
1: bueno,
0: 4
1: pero
0: 5 botones.
1: Mi viejo no entendía de esas modas y él no hacía vestir. A mi hermano a mí no hacía vestir tradicional y a mis dos hermanas mayores ni te cuento. Pero bueno,
0: sí.
1: Nacido en 1936, no tenía ajá. Mucha apertura.
0: O sea que en los cumpleaños todo eso traje,
1: sí,
0: saco.
1: Sí, traje, saco, prendido hasta acá. Mis hermanos.
0: Corbata, pobre. Nudo. ¿Qué nudo tenía la corbata?
1: En
0: ¿Triángulo
1: casa,
0: ese formal? ¿Ah?
1: No, el tradicional. Y bien ahí.
0: Sí. Bien, moño, dice allá. Mirá,
1: no, chan. Con moño, no, no.
0: No,
1: nada
0: esto
1: de
0: si
1: eso,
0: lo dejas hablar a estos, te digo.
1: Sí, peligro, ¿no? No. Estos, hoy, chan. La demostración que me acaba de hacer acá sí, mi ¿no? hermano, el Tano, y mi hermano Martín.
0: Sí.
1: No pensé de
0: y vos que les rezas todas las noches.
1: Sí,
0: a favor.
1: yo le digo.
0: En las oraciones nocturnas, acuérdate de.
1: No, el Montgomery no me decía no vengan con tontera, usen
0: no,
1: la
0: Montgomery
1: ropa tradicional.
0: Montgomery venía con
1: la
0: tenía
1: capucha.
0: Uno que la capucha, claro. Sí. Montgomery, sí. Sí, pero sí.
1: Pero
0: no era
1: capucha.
0: Pero ese era para salir, claro. No era para.
1: Nunca nos compramos un buzo con capucha.

0: viejo tampoco. No, ¿no? Me dice, no, vístanse como nos vestíamos nosotros. Hombre. Así dice él. Pero bueno. Él era el que compraba la ropa, mira si iba a contradecir. Se iba a medir 1,86 m, tenía claro. Una mano así.
1: Claro, está bien.
0: Hacer el caso.
1: No había otra.
0: No, era el hombre del caso. Y, sí.
1: No, bueno, pero está bien. Sí.
0: Ya, nos era... turnábamos. Nosotros anotábamos con mis hermanos los días, porque cuando mi viejo volvía a laburar en Loma Negra, se sacaba, llegaba con los zapatos de seguridad y bueno.
1: O por cego.
0: No, era.
1: Zapato de seguridad.
0: Zapato con punta de acero. Y nosotros, él se sentaba y nosotros, cada uno nos turnábamos, según el día, le desprendíamos, le sacábamos las medias, le traíamos agua y ponía. Bueno, él era obrero, laburaba un montón.
1: Ah, bueno, pero eso es un cariño que le hacían a usted.
0: Claro. También. Ahora anda
1: a pedirle. Lo mimaban un ratito.
0: Escuchá, anda a pedirle un hijo que te toque una media puesta.
1: Decirle, tráeme las ojotas de allá. Decirle.
0: Sí, no, la trae, me dice, papá, ¿qué pasa? Es cerrarme las puertas, me dice. Pero, ya, es culpa mía.
1: No me quiero poner la ojota, me la usan a mí.
0: Claro, no. Y escuchá, y había que sacarla, llevar las medias que estaban complicadas, porque obrero que laburó 8 eso, horas.
1: Claro. Y, bueno, así son.
0: Iba ahí al fuentón, sí. Las medias, y los zapatos de seguridad punta acero,
1: sí.
0: Sacudirlo, poner el talco y dejarlo mirá, ahí mirá hasta vos. El otro día.
1: Ese bueno, era... o sea, a mí me usan la OJ, por ejemplo, y porque no me gusta andar descalzo.
0: Ah, ¿no andas
1: descalzo? No me gusta. Y por cualquier cosa,
0: ¿viste? ¿Salvador o Lorenzo? ¿Cuál de los dos usa la OJ?
1: No, los dos. Entonces después mi señor dice, bueno, me compró otro par de OJ, regalo un par de OJ. Y lo mismo me sacaron.
0: Lo mismo, claro.
1: Claro. O sea, y si había 6 pares de ojos, te sacan los 6 pares.
0: Tomarlo como una demostración de cariño.
1: Claro, sí, exacto.
0: La necesidad de conexión. A veces no nos damos cuenta nosotros los padres, sí. Pero a veces los hijos raras conexiones buscan con los padres, pero bueno. Los tiempos cambian.
1: Está bien.
0: Así que esto era una época. Así usaba mi papá, lo saco. Era.
1: No, está bien.
0: Pero antes, te digo, ¿no?
1: Dice así, onda Montgomery era, claro. Así, onda así.
0: Lo que pesaba en ese gamulán que usaba mi viejo, no sé de qué estaba hecho, pesaba un montón. Me acuerdo que entre dos lo llevábamos al gamulán cuando me decían, claro, y si se mojaba, tráiganme el gamulán y había que sacarlo. Pues, te pedían, los padres te pedían.
1: Claro.
0: Él se sentaba cuando venía a la casa y bueno, era así antes, ¿no? No sé si.
1: No, bueno, ahora tienes que avisar, che, ¿ya he llegado o no?
0: Sí.
1: Aquí estoy, ¿no? Sí. ¿Qué va a hacer? Está bien.
0: Tantas cosas por decir.
1: No entremos en detalles. Ya la gente, me imagino que algunos se está escuchando y dirán, sí, a mí también me pasa lo mismo.
0: Me pasa lo mismo. Sí,
1: y bueno, es la juventud de hoy.
0: Es
1: la juventud de hoy.
0: ¿Por qué no nazco 40 años antes, no? O 40 años después, pero bueno. Es jodido. ¿No?
1: Sí. ¿Te das cuenta vos si es que nosotros en la época de nuestra adolescencia... O no, en la adolescencia hubiésemos tenido todo lo que tienen hoy los chicos?
0: Sí, sí.
1: El acceso a todo lo que tienen hoy.
0: Vos sabés que estamos viendo.
1: Que antes lo nuestro que era. No, bueno, ponerle después de hacer las actividades del colegio y todo lo demás, te iba a la esquina con los changos.
0: Sí, sí, claro. Sí.
1: Y aquí a nada.
0: A nada, mirá, no sé mirá. De qué hablamos. Yo le digo, ¿de qué horas, hemos hablado ahora? Porque...
1: Horas.
0: No, olvídate
1: seguro. Horas.
0: Olvídate internet.
1: Te tenían que llamar para decir, che.
0: La bolita y figurita que. Que me iban a comprar 10 paquetes de figuritas juntos. No, eran 2, 3 al mes y
1: con eso. Para llenar el álbum tenías que llevar al colegio. Ya. No, anotaba.
0: No, era una cosa.
1: No, olvídate que te iban a decir. Tomá, andá a comprar.
0: ¿Cuál era? Aquí. Sí. Quizá en Fría tenemos otro.
1: No, anda a comprar 10 paquetes de figuritas, dicen ahora, no. Sí, olvídate, 10 paquetes de figuritas. ¿Sabes papá, qué? Todo junto es como ver el cofre de la felicidad.
0: Santiago, vas a comprar papá, ahí te hacen descuento por los 20 paquetes.
1: Sí.
0: ¿Qué?
1: Sí. Olvídate.
0: Ni el kiosco del barrio tiene esa época 20 paquetes.
1: Te digo más, los álbumes estaban, pegaba las figuritas, estaban todos dobladas.
0: Sí, tal cual, estaban dobladas. No había figurita nueva.
1: Claro.
0: No. Y las veces que te secaban y a veces íbamos y la despegábamos del álbum para ver si recuperábamos.
1: Claro, para recuperar.
0: Y a veces quedaba ahí el álbum maltrecho. Yo jugaba mucho con las de Titán en el ring, me acuerdo. Ahorita te hablo. De
1: 1983, no tire fecha.
0: 1984. Sí. 1983, 1984.
1: De esa figurita no me acuerdo, che.
0: No, allá en Fría no. Lo usaba mucho.
1: Porque Titán en el ring.
0: Titán en el ring. Bueno, el que tenía Martín Kardashian realmente era.
1: Bueno, pero porque lo veías por televisión, claro. Los domingos era lo
0: pasado. Creo que en Frías nadie tuvo la de Martín Kardashian. El que la tenía era ciudadano ilustre de la ciudad.
1: Claro, le daban la llave a la
0: le
1: ciudad.
0: Le daban la llave a la ciudad.
1: El intendente lo esperaba y le daba la llave.
0: Teníamos el Ancho Peucheri, el Barón Rojo, Mr. Moto, sí. Me acuerdo.
1: Yolanca. Yolanga, después estaba.
0: La Isla de Gilligan en la televisión.
1: El Ancho Peuchele.
0: Sí. Estaba también.
1: Venía, no me acuerdo esa figurita, que venía el hombre de hielo también, el barrio hielo.
0: Claro, venía hasta Bocacci, que era el anunciador, también tiene su figurita.
1: No,
0: William Boone.
1: ¿Y a dónde estaba yo que no claro, tenías?
0: Y ese era redondito, bueno. Ideal para jugar a la chupa.
1: Ajá.
0: Pero sí. Bueno, qué sé yo, son épocas. No sé qué habremos hecho en 2 o 3 horas. Que estábamos ahí en la esquina porque.
1: Bueno,
0: jugamos a la pelota, sin duda, jugamos, no sé.
1: Todos. ¿Cómo que no hagas todo? Zapatilla en el pavimento. No podías jugar en el pavimento al fútbol porque.
0: No. Porque perdón, ¿dijiste pavimento?
1: Porque el raspaba, era cheto. Entonces decía, che, no.
0: Era cheto, iba en el pavimento.
1: No podía jugar eso.
0: Pavimento, sí. Me acuerdo que no. A ver, me tocó jugar en el pavimento y no me sentí incómodo, no era mi superficie.
1: Porque, yo te voy a decir una cosa.
0: Tierra sí, y ripio de una, pero pavimento.
1: Yo jugaba con Mario Bevilacqua, jugaba al fútbol.
0: ¡Epa! ¡Qué jugador!
1: Mario Bevilacqua, los gallos, jugaba. La canchita ahí, sí, está todavía.
0: Qué honor, Juan.
1: De la canchita que está, sabía había una canchita al lado del arco de entrada a la ciudad, sí. Era la canchita donde yo. ¿Qué? Y no tenía nada de pasto, te digo.
0: No.
1: Olvídate.
0: Jugar en la calle, jugar en la cancha era lo mismo.
1: Olvídate. Caerte ahí era como caerte del ómnibus en movimiento.
0: Los ojos bien llorosos. Bien, porque no había que llorar.
1: Claro, bueno. ¿Para qué está Seba? Hola, Seba, te escucho.
2: Muy bien, estamos aquí en el Teatro del Pueblo. Realmente buena ingeniera, bueno, recuperando este lugar.
3: La verdad que es un día muy importante para la ciudad, en donde se ha hecho un trabajo de recuperación, de puesta en valor, y por supuesto para nosotros, junto al Secretario de Coordinación de Gabinete, poder haber planificado y poder haber hoy plasmado una realidad, es muy grato ver colmado este lugar, que se presenta tanto, casi 30 años en este lugar, y estaba muy deteriorado y obviamente ha sido un desafío ponerlo en valor y hacerlo que vuelva a estar para toda la comunidad, siendo parte de un corredor tan importante. Si ustedes tienen en cuenta que aquí, sobre Avenida Libertad, es un corredor muy cultural, considerando que está no solamente ese lugar, sino también Diego de Rojas, el Centro Cultural Diego Rojas, también otras, Colegio Nacional, Casa Argañarás al Puerto, o sea, hay todo un corredor que tiene que ver justamente con la cultura y los santiagueños, por supuesto, ponemos siempre en valor, hay muchos artistas, mucha gente de la cultura, del teatro, se ha dado cita hoy aquí para poderlo vivir y poder disfrutar con una función que está preparada también.
2: Con cultura, bueno, también trabajando en el sí, estamos trabajando, como ha dicho la intendenta, para recuperar este espacio que es tan icónico para el sector y para el barrio y para los artistas, sobre todo, un espacio que se ha revalorizado con todo lo que se le ha hecho, con toda la estructura que se ha montado, se ha cambiado mucho equipamiento, se ha mejorado todo lo que es sanitario, vestuarios, y se le ha dado otra mirada, otra impronta al lugar para que la gente pueda disfrutar y bueno, puede haber muchos eventos aquí, como ha habido siempre, muchos eventos de cultura, de teatro, que sean muy importantes. Gracias. No, gracias.
4: Muy bien, escuchamos a la ingeniera Norma Fuentes, al ingeniero Mario Benavente, en lo que va a ser la apertura, la reapertura, la refuncionalización de este hermoso Teatro del Pueblo, que ha quedado muy lindo, que ahora con una obra va a ser la reapertura oficial, aquí en el escenario, mucha gente también en las gradas, en la parte externa, una obra que se ha recuperado aquí en el Parque Oeste, como decían, en este corredor, Bueno, con este Teatro del Pueblo que hoy

0: tiene su reapertura, su refuncionalización en Santiago del Estero.
1: Bueno, muy bien, Seba, dale. ¿Hay una salida más o ya nos despedimos?
0: No tengo idea de la hora, le digo.
1: 8:30 de la noche, ¿dónde?
0: Ah, 8:30.
1: Sí, ¿durmió el gallo?
0: Hablando unos minutos después.
1: ¿Eh?
0: Vamos a estar hablando unos minutos después, antes de la despedida.
1: Bueno, dale, gracias, hasta luego.
0: Hasta luego.
1: Sebastián Giannuzzi está en la reapertura del teatro allá en el parque, sí. El Parque Oeste. Sí. Bueno,
2: la obra, gran parte del elenco de Tunce de la década del 90 está en esa obra teatral, que es breve reseña, que es reseña histórica de la autonomía santiagueña. Ahí está Fernando Rodríguez Leal, está Machi Cabrera en la dirección, está Muñe Villalba, está el querido Daniel Ramírez, sí, Ahmed Acep, el más joven, y Corcho Espital. Son algunos, sí, integrantes del elenco de la obra que van a estar poniendo ahora en escena luego del acto protocolar, ¿no? Así que se recupera un bastión del teatro.
1: Un
2: ¿no?
1: bastión,
2: el,
1: sí.
2: El teatro es una de las expresiones culturales muy importantes.
1: ¿Hizo teatro o no? Yo hice teatro.
2: ¿Hizo teatro? No, sí, me digas. No, yo no hice teatro. Excepto cuando llego tarde a casa, hago teatro, pero después.
1: Para Ninfo. Ah, bien. Había no me acuerdo cómo se llama el teatro que estaba en la galería. En la galería Tabicás. Arriba. No. Mi teatro que se llamaba. Es chiquito, una sala chiquita era. Y Catamarca, La Rioja, con Taller de la Orfebre. Era la obra de Caro Boctila. Del Papa,
2: sí.
1: Se llama Taller de la Orfebre. Y La Barca sin Pescador, de Alejandro Cazón. Una dos obras que.
2: ¿En serio? ¿No, sí, no te tenía, Roberto? Mira qué artista, ¿eh? Qué buena
1: artista. Sí, sí, sí, sí.
2: Un estilo Víctor Laplace.
1: Sí, la más difícil fue la de Caro Boctila. Una obra muy, muy fuerte.
2: ¿Y quién te enseñó o te llevó a la pasión del teatro?
1: Y bueno, había tenido algunas clases con Raúl Nofal, que era un tucumano que venía venía al teatro.
2: Contemporáneo, bueno, de Raúl,
1: sí,
2: Largo.
1: No sé cómo llegó, claro. Sí.
2: Qué lindo.
1: Bueno, se estaba preparando a Chiquebracho también.
2: Exacto.
1: Ahora pero después, bueno, no hubo. No sé qué pasó, la verdad. Ni me acuerdo. Pero una de esas partes estaba en la parte previa. Recién aparecía, obviamente.
2: Claro. A mí me invitaron a hacer teatro, pero no soy de
1: madera. Es lindo.
2: No me veo haciendo teatro. Pero
1: ¿por qué?
2: No sé. Me invitaron, la comunidad teatral santiagueña es amplia, es talentosa y también, sí, son muy en este aspecto.
1: Bueno, llegó un momento que había tres salas en Santiago, estaba, claro, esta sala que te digo allá frente a la plaza, el teatro y también el Paranismo.
2: Sí. ¿Momento? Bueno, ahora están esas salas, bueno, no sé si está la del pasaje Tabicas, pero sí sé que está la de Adatice, la casa de Jean Pilán y después el Teatro La Casa, ¿no?
1: Sí.
2: Y después está la sala de Diego Palavecino, no me acuerdo el nombre en este momento, era Hércules, pero después creo que cambió. Uh-huh. Y no sé si habrá otras salas que utiliza. Bueno, y a veces, bueno, hay obras. Bueno, está el Auditorium de la UCSE, que también utilizan TUCSE, que es el taller de teatro de la Universidad Católica de Santiago del Estero. Se ha ampliado muchísimo la comunidad teatral, ¿no? Y es muy bondadosa porque me invitan a mí a hacer teatro y no.
1: ¿Por qué no? El teatro abierto, que sería pues en las plazas, por ejemplo, ahora es totalmente distinto, pero el paseo a la plaza de Avenida Corriente,
2: sí,
1: era abierto.
2: Era abierto, lugar, sí.
1: Era abierto, sí. Y había muchas obras.
2: Tal cual.
1: Para ver, sí, ahora es distinto. Es distinto, sí, porque hay negocios y todo lo demás.
2: Sí, pero es uno de los lugares fuertes del teatro comercial ahora.
1: Sí, claro, pero claro. En esa época era, o sea, hace mucho tiempo atrás, era un lugar turístico por excelencia y venía mucha, sí, gente de, sobre todo el uruguayo que no podía, tenía la posibilidad de ver teatro gratis ahí en el paseo y después, sí, caminaba por Avenida Corrientes y se cansaba de ver obras de teatro.
2: Sí.
1: Que no, eso prácticamente
2: el paseo
1: ya no
2: a la
1: está.
2: Plaza quedó divino, quedó el paseo a la plaza. Me tocó hacer.
1: Pero antes el paseo a la plaza era únicamente eso, el anfiteatro ahí abierto. Y después, bueno.
2: Era como el Teatro Under, algo,
1: claro,
2: así.
1: Claro, exactamente. Sí, sí, el centro, el Teatro Under, exactamente. Sí, exactamente.
2: Pero sí, es lindo. Bueno, y ahora se.
1: Y aquí debería, hay lugares para hacerlo aquí también. Eso conecta mucho a la gente que no está muy ligada al teatro, pero conecta mucho. algo, un teatro abierto así.
2: Sí, es lindo. Bueno,

0: Es distinto, ¿no? Todas las obras no es lo mismo, porque en el teatro, bueno, no tienes micrófono, no está microfoneado nada, bueno, en algunas obras es acústica pura.
1: Sí, es lindo el teatro al aire libre. A mí me toca verlo en Carlos Paz muchas veces, con la obra para niños, sobre todo, el Circo
0: Claro.
1: Picuila, después el grupo Sinfanía, y bueno, se logra también mucha conexión entre el público y el artista,
0: Bueno, eso
1: ¿no?
0: el trabajo de animación hacia los chicos creo que mantiene un poquito de lo que es el teatro callejero, digamos, ¿no?
1: Sí, eso es verdad. Más opciones para los chicos.
0: Sí.
1: Pero bueno, qué lindo ahí el teatro. Teatro del Pueblo, lo dije bien, ¿no?
0: Sí,
1: Sí, está en
0: Teatro
1: la
0: del Pueblo,
1: búsqueda.
0: en el Parque
1: Ya
0: Oeste.
1: me perdí.
0: Sí, en el Parque Oeste.
1: Debe ser que me está. Acá estoy muy abrigado. Me
0: Claro,
1: está
0: no, sí,
1: faltando
0: está
1: el
0: bien.
1: aire. Así que bueno. Una noticia,
0: ¿Cuál?
1: que los argentinos están esperando saber el estado de salud de Susana Giménez. Se está recuperando. La operaron, le hicieron una cirugía de hernia de disco. De todos modos estuvo, sí, estuvo ahí en el Mundial, en Miami, viendo los partidos. Invitada por la familia Messi, de todos modos no le dieron ninguna entrevista como ella suponía y que Telefe también esperaba para sacarlo al aire. Pero ya venía con esta dolencia, la operaron acá en Argentina, está ya en su casa de Barrio Parque. Y bueno,
0: ¿Y
1: ahí
0: por qué
1: está.
0: no la operaron en Uruguay?
1: Y bueno, ahí la tenés, a Susi.
0: O sea, paga los impuestos en Uruguay, pero se viene a operar aquí.
1: Sí, una gran contradicción, ¿no? Y es algo que siempre, entre comillas, se le va a pasar factura porque estuvo muy desacertada en sus opiniones públicas, ¿no? Cuando estaba radicada en Uruguay y tirando en contra de Argentina y sobre todo de la gestión gubernamental a nivel
0: Pero
1: nacional
0: eso
1: de
0: no
1: ese
0: tiene nada
1: momento.
0: que ver, igual vos puedes seguir votando lo que vos quieres, pero
1: Claro.
0: bueno, quedate a pagar los tributos aquí en Argentina, donde la hiciste.
1: Y sí, donde surgió.
0: A donde la hiciste. La tela la
1: Sí.
0: hiciste aquí, pagá los tributos aquí.
1: Y sí, es así.
0: Claro.
1: Mucho no le gustaba eso, me parece.
0: Bueno, está
1: Pero
0: bien.
1: bueno, ahí está, Susana Giménez. Le deseamos una pronta recuperación, de todos modos. Y si quiere ir, dice, ni bien se reponga, se vaya a la Mari, dice.
0: ¿Eh?
1: Se va, quiere, está desesperada por ir a su estancia a la Mari. O sea, a Uruguay.
0: Ahora.
1: Pero bueno. No cambia más, ¿eh?
0: Ah, ¿por qué no se operó en Uruguay?
1: Claro.
0: ¿Se operó en Uruguay o en Miami?
1: Miami, su Miami. Ella siempre habló
0: Claro.
1: de Miami, allá en la década del 90. Pero
0: Claro.
1: bueno, tiene esas contradicciones tremendas, mientras tanto, sí o sí, la salud de ella se la hace ver acá en Argentina. Esa
0: Bueno.
1: salud pública que tanto ayuda, no solamente a los habitantes de nuestro país, sino también a muchos extranjeros que vienen. Tenemos un nivel de excelencia a nivel médico.
0: Es el único país en el mundo que tiene tres sistemas sanitarios: el
1: Ah,
0: estatal, el privado y el que genera las obras sociales de los distintos sindicatos y gremios. Tienes tres sistemas de salud. La caída de uno impacta en los otros. Por eso es que hay mucha preocupación en el sentido de que hay un desfinanciamiento por parte del Estado de la cobertura de salud que tienen que hacer los sindicatos. Esa gente que no tiene esa cobertura de salud tiene que ir, no va a ir a la parte privada porque Susana Giménez puede pagar en el sanatorio Pilar o en el Güeme, puede pagar una muy buena
1: Claro,
0: atención
1: tiene,
0: pagando,
1: exacto.
0: pero tiene que ir al público, al sistema público, que también está
1: Bueno,
0: resentido.
1: la cirugía la hicieron en el hospital italiano.
0: Bueno, está bien, pero ahí tiene que pagar. Ahí tiene que pagar. Hay hospitales que también pagan, pero
1: Qué mixto, digamos, hospital mixto.
0: Argentina tiene esa maravillosa capacidad
1: Sí,
0: de tener tres sistemas sanitarios. Han logrado convivir así, bueno, con sus falencias, todo lo que vos quieras, pero el desfinanciamiento de uno impacta
1: el otro.
0: en el otro, porque toda esa gente va al sistema público. Y ahí se complica demasiado, ¿no? Por eso es que, sí, no, digo, no sé en el mundo, pero en Latinoamérica no hay otro sistema como el argentino,
1: Sí.
0: de ninguna manera. Si no, si te vas, claro, te vas a
1: Ah,
0: Bolivia, te vas a
1: sí.
0: Paraguay, y capo, ahí no es que vas a ir a un hospital público,
1: Bueno, yo
0: te
1: estuve
0: van a cobrar, ¿eh?
1: en la Feria Empresarial de Paraguay y en su discurso el presidente Peña dijo, esperamos.

0: podamos generar mejores niveles universitarios para tener mejores egresados en salud, mejores médicos, dice.
1: Sí.
0: Y dijo, lo ideal sería que estemos a un nivel de Argentina, dice, pero es muy difícil llegar al nivel de Argentina en calidad de atención médica, dice. Eso decía él, ¿no?
1: Sí.
0: Pero procuraban mejorar la calidad sanitaria del país de Paraguay y tomaron como referencia máxima en el continente a la medicina argentina.
1: Sí, exactamente.
0: A veces no nos damos cuenta nosotros que estamos aquí, pero hacia afuera es muy bien mirada.
1: Yo he conocido el Garrahan por X motivo, gracias a Dios, no por una necesidad de que me atienda el Garrahan, claro, ni a mí ni a mis hijos, gracias a Dios. Pero yo lo he conocido al Garrahan y he podido ver, yo lo he visto, que venía el representante de la Embajada de Perú, traía tres o cuatro personas que venían de Perú a operarse a los chicos en el Garrahan. En la Casa Garrahan estaban.
0: Claro. Mirá la importancia del hospital.
1: O sea, de yo lo he visto, a mí no me lo han contado. O sea,
0: de pronto lo querías desfinanciar. No lo querías, lo digo.
1: Y a Argentina no les preguntaban de dónde venía ni quién era.
0: Sí.
1: Directamente venía con un problema, listo. Adelante. Sí. Por eso es que
0: esa humanidad,
1: volviendo a lo que hoy se está hablando sobre cómo Argentina dice que es un país que sectario, que es un país que racista, yo he visto que el Garrahan no le preguntaban de dónde era ni le pedían documentos.
0: Tiene un tema tan delicado como la salud, ¿no? y de urgencia.
1: Y así pasa seguramente en las provincias limítrofes, en Jujuy, en Salta, en el Chaco, en Formosa, en Misiones, en Corrientes, en todos lados. Debe pasar exactamente lo mismo.
0: Sí, sí, la verdad que por ahí nos damos cuenta los argentinos y tenemos un excelente nivel.
1: Sí, señor. Medicina. Bueno, porque también tiene una excelencia en prestadores médicos que salieron de universidades públicas. Su gran mayoría.
0: Sí.
1: No le quito mérito a las universidades privadas porque tienen su mérito también. Pero la inmensa mayoría salió de universidades públicas. Bueno, Anzani.
0: Bueno, hermano, qué linda charla.
1: Sí, la verdad, interesante.
0: Yo digo linda, mi auto. Mi auto no me maneja solo.
1: ¿Qué le espera? ¿El auto rosa afuera? No.
0: Tano, no seas malo.
1: Nada, no le vas a poner de nuevo. Cuando se vaya el inspector, no le vas a poner de nuevo.
0: Los pobres tenemos derecho a soñar con banquete. Déjame usar este saco.
1: No sé, yo no me había dado cuenta.
0: Cierto, usted no me dijo nada.
1: No,
0: me dijo,
1: yo no he dicho nada. Vestido. Pero los tipos
0: de. Mi hermano Roberto dijo, qué bien vestido. Y de pronto la musiquita desvirtuó todo.
1: Está bien. No gasten, che, que todavía falta. ¿Cuántas te faltan? Algunas.
0: Yo no lo firmé al crédito. Permitime anotar una cosita acá.
1: Sí,
0: Tano Ceni, Martín. Dos anotaciones hechas.
1: Para las oraciones nocturnas.
0: Exacto. Para los buenos augurios.
1: Exactamente.
0: Nos vemos, hermano querido.
1: Que ande bien, hasta luego. Pequeña pausa, ya volvemos a la parte final.

0: Ya volvemos con más de El Dueño de la Tarde, exclusivamente para abonados a las noticias.
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0: Bueno, bueno, nos estamos yendo ya, ¿eh? Nos quedan muy poquitos minutos y llegamos a las 9 de la noche en toda la República Argentina. Antes con una temperatura, 9 grados la temperatura actual. Mira vos, bajó la temperatura notablemente. Cuando arrancamos el programa estamos en 16. Bajó a 9 grados la actual. No hay viento sobre superficie, sí la humedad es el 90%. Eso hace también que se siente un poquito más esta temperatura. Para mañana día jueves, está previsto una mínima de 7 grados, máxima de 18. Y para el viernes, mínima de 8 grados, máxima de 20. Mañana, lo que va a ser la... perdón, esto es para el viernes, lo que estoy dando. Mañana jueves todavía, con una temperatura de 7, máxima 18. Bueno, chao Daniela, nos vamos, chao. Chao Martín, gracias también para vos Tano y para Seba que anda en la calle. Me voy, para aquellos que están en YouTube lo pueden ver y aquellos que siguen por la radio lo van a escuchar. Un poco algunos se van a sentir muy identificados con este video que encontré en las redes, me gustó mucho, lo compartí en mis redes también y quería compartirlo con todos ustedes. Presten atención, escuchen, disfrútanlo y si pueden... coméntenlo, viralícenlo porque en definitiva es la única forma que tenemos de defendernos con esta ola de agravios que hemos recibido los argentinos, no a mí ni a ninguno de nosotros aquí, pero a la Argentina en sí, este pueblo que trabaja, que se ha levantado mil y una vez, que ha abierto los brazos en forma legal y aunque no esté escrito en la Constitución, igual lo hemos hecho siempre, estamos recibiendo una ola de ataques que está, no tengo ninguna duda, programado, diseñado y financiado por algo o alguien. No hay ninguna duda de ello. No es casual todo esto. Bueno, así que les dejo esto y de esta manera estamos poniendo punto final a la edición en el día de hoy. Nos encontramos mañana a partir de las 18. Que disfruten y que, bueno, lo sientan como yo lo sentía este video. Y si el que no lo está viendo, el que no tiene, no está en YouTube en este momento, bueno, lo va a poder escuchar. O si no, visiten mis redes, ahí está colgado. Que anden bien. Hasta mañana a las 6 de la tarde nos encontramos.
1: Cada vez que Argentina gana aparece la misma canción. Son soberbios, se creen el centro del mundo. Qué arrogantes los argentinos. Lo curioso es que nunca nos lo dicen cuando perdemos, nos lo dicen cuando demostramos de lo que somos capaces. Y quizás haya una razón, porque el argentino no aprendió a agachar la cabeza. Nos educaron para discutirle al poderoso, no para rendirle pleitesía. Porque acá el respeto nunca fue obediencia. Nunca nos salió demasiado bien eso de aceptar que alguien vale más por el cargo que ocupa, la bandera que lleva o el dinero que tiene. Por eso cuando alguien intenta ubicarnos en un escalón inferior, nuestra respuesta suele ser la misma desde hace generaciones. A mí qué carajo me importa. No es una frase de soberbia, es una declaración de igualdad, es la certeza de que nadie nació para mirar al otro desde abajo. Porque un país que nació enfrentando imperios difícilmente aprende a vivir de rodillas. Cuando José de San Martín cruzó los Andes no fue a conquistar pueblos, fue a liberarlos con un ejército improvisado, mal equipado y enfrentando a una de las mayores potencias militares de la época. La libertad de millones empezó con un argentino que decidió que ningún imperio era demasiado grande. Y sin embargo, muchas veces,

0: pareciera que esa historia quedó en el olvido. Pero Argentina nunca dejó de dar. Mientras algunos escriben insultos, los escriben con una viroma inventada por un argentino. Mientras miles vuelven a abrazar a sus hijos después de una operación cardíaca, lo hacen gracias al bypass coronario desarrollado por el mismísimo Favaloro. ¡Qué paradoja! Nos critican con inventos argentinos, se salvan con descubrimientos argentinos y aún así nos preguntan de dónde sale nuestro orgullo. Sale de una historia que nunca pidió permiso, porque el argentino no espera que le abran la puerta, va y la empuja. Y no porque se crea superior, porque aprendió que nadie le va a regalar un lugar y por eso donde vaya hay un argentino intentando llegar lejos. En un laboratorio, una cocina, una universidad, un hospital, un escenario, una cancha, una empresa, en cualquier rincón del planeta y no porque crea que merece más, sino porque sabe que puede hacerlo y cuando otro argentino triunfa lo sentimos un poco nuestro. Porque entendemos que cada uno lleva un pedacito de la bandera donde vaya. Dicen que somos fríos, pero ojalá si algún día te toca irte, el primero que encuentres sea un argentino, porque probablemente te invite un mate, te pregunte qué necesitas, te haga un lugar en la mesa aunque apenas tenga para él, porque esa también es Argentina. Llegaron españoles, italianos, sirios, libaneses, paraguayos, peruanos, uruguayos, chilenos y tantos otros buscando una oportunidad, y Argentina hizo lo que casi siempre hizo. Los recibió porque esta tierra nunca preguntó de dónde venías, preguntó qué soñabas y si representabas esta casa, la casa también era tuya. Argentina no tiene un solo color. Argentina es blanca, negra, mestiza, indígena, afrodescendiente, europea, latinoamericana y sobre todo es celeste y blanca. Nuestra historia nunca fue perfecta, ninguna nación lo es, pero tampoco aceptamos que nos escriban una historia que no es la nuestra. El argentino te discute todo, hasta entre nosotros. Pero cuando alguien de afuera pretende decirnos quiénes somos, ahí aparece su orgullo que tanto confunden con arrogancia y que a tantos les molesta. Dicen que nuestra hinchada canta demasiado fuerte y claro que sí, porque entendimos que alentar es una forma de amar, que acompañar al que representa nuestros colores es también defender una parte de nosotros. Por eso llenamos estadios, convertimos cualquier rincón del mundo en un pedazo de Argentina. Por eso tantos artistas vuelven y por eso tantos turistas llegan con prejuicios y se van enamorados. Descubrieron que detrás del ruido hay abrazos, detrás del carácter hay lealtad y detrás de la pasión hay hospitalidad. Detrás del orgullo hay una historia de gente que conoció el hambre, la crisis, las caídas, la incertidumbre y tal vez por eso el argentino siempre quiere comerse el mundo. Sabemos lo que es no tener nada y cuando conseguimos algo lo defendemos. No nos creemos mejor que nadie, pero tampoco aceptamos ser menos que nadie. Esa es la diferencia y si te molesta lo sentimos, pero no vamos a pedir perdón por levantar la cabeza. No vamos a disculparnos por amar nuestra bandera, no vamos a avergonzarnos de quiénes fuimos, de quiénes somos ni de quiénes queremos ser. Porque si después de liberar pueblos, salvar vidas, crear herramientas que usa el mundo entero, de abrir puertas a millones, de seguir levantándonos una y otra vez, todavía nos llaman arrogantes, entonces quizás nunca entendieron de qué está hecho un argentino. No está hecho de soberbia. Está hecho de dignidad, y la dignidad jamás agacha la cabeza.
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